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0: Si tú pudieras estar en Enterprise, Alabama, podrías visitar un extraño monumento erigido el 11 de diciembre de 1919. Podrías entonces leer en su base: con profundo agradecimiento al Gorgojo y lo que ha hecho como heraldo de la prosperidad. ¿Un monumento a un Gorgojo? La historia es sencilla y fascinante. Enterprise vivía del cultivo del algodón. Las viejas plantaciones eran la base de su economía a principios del siglo XX. Pero cayó ese Gorgojo como una plaga funesta. Sin los insecticidas de hoy en día, la plaga se volvió incontrolable y arrasó con los cultivos. La economía se derrumbó y los agricultores se desesperaron. Pero en su desesperación surgió alguien pensando en forma positiva. ¿Qué beneficio se oculta detrás de todo este caos? Algunos muy pesimistas se enojaron con él. La decepción no les permitía pensar más que en términos de desastre. Pero la historia nos cuenta que los cultivos se diversificaron, nuevos productos fueron sembrados y las utilidades se quintuplicaron. La prosperidad inundó el poblado y la gente se volvió optimista acerca del futuro. En reconocimiento al pequeño insecto que los empujó a este cambio, levantaron el monumento. Pero estarás de acuerdo conmigo en que el monumento en realidad conmemora la acertada respuesta dada a un problema específico. Bien lo dijo Samuel Weiss: porque no serán nuestros problemas, sino la respuesta que demos a estos problemas, lo que hará de nuestra vida algo grande y dulce, o pequeño y amargo. Y David J. Schwartz escribió: en cada adversidad se encuentra la semilla de un beneficio equivalente o mayor. La Biblia lo dice de forma clara en Romanos capítulo 8, versículo 28. Sabemos que Dios dispone todas las cosas para el bien de quienes le aman, a los cuales Él ha llamado de acuerdo a su propósito. ¿Cuál es el gorgojo que actualmente te ataca? El secreto tal vez está en hacerte las preguntas adecuadas. ¿Qué beneficio se esconde detrás de este problema? ¿Qué hay de bueno en todo esto? ¿Qué puedo hacer para extraer el provecho de esta situación? Te propongo que hagas tuyo el lema de Leon Schinkin, presidente por muchos años de Simon & Schuster, una de las editoriales más grandes del mundo. El lema es: aquí no hay problemas, solamente oportunidades. Lo negativo, dejarnos arrastrar por nuestros problemas. Lo positivo, ver un poco más allá y descubrir la oportunidad que se esconde ahí. A las bendiciones les encanta disfrazarse de problemas.
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Jesucristo dijo: por tanto, id y haced discípulos a las naciones, bautizándolos en el nombre del Padre y del Hijo y del Espíritu Santo, enseñándoles que guarden todas las cosas que os he mandado. Y he aquí que yo estoy con vosotros todos los días hasta el fin del mundo. Amén.

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5: Son las 8 con un minuto.
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3: Dios mío, al acercarme al trono de tu gracia, lo hago confiadamente. ¿Por qué lo hago? En el nombre del Señor Jesucristo. Hace un tiempo atrás aprendí que en ningún otro hay salvación. ¿Por qué? No hay otro nombre bajo el cielo dado a los hombres en quien podamos ser salvos. Solo en el nombre de Jesucristo. Padre, perdóname por todos los años de ignorancia. Sin darme cuenta, blasfemé contra ti. Perdóname por haberte dado la espalda. Perdóname por tantas veces que me arrodillé ante las cosas y obras hechas por las manos de los hombres. Ahora sé que tú eres un Dios vivo, que tienes todo el

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0: Un carnicero estaba atendiendo su negocio y se sorprendió al ver entrar un perro. Lo espantó, pero el perro volvió enseguida. Nuevamente intentaba espantarlo cuando se dio cuenta de que el perro traía una nota en el hocico. Tomó la nota y leyó. «¿Podría mandarme 12 salchichas y 3 chuletas de cordero, por favor?» Y el carnicero vio que el perro también traía en su hocico un billete de 50,000 pesos. Así que tomó el dinero y metió las salchichas y las chuletas en una bolsa que junto con el cambio le puso al perro en el hocico. El carnicero estaba muy impresionado y como ya era hora de cerrar el negocio, decidió seguir al perro que comenzó a bajar por la calle con la bolsa en su hocico. Cuando llegó a un cruce, depositó la bolsa en la acera, se alzó sobre sus patas traseras y con una de las delanteras apretó el botón de peatones para cambiar la señal del semáforo. Tomó de nuevo la bolsa y esperó pacientemente con ella en el hocico a que el semáforo diera el paso a los peatones. Atravesó entonces la calle y caminó hasta una parada de autobús, mientras el asombrado carnicero lo seguía de cerca. En la parada, el perro miró hacia el tablero de rutas y horarios y se sentó en la acera a esperar por su autobús. Llegó uno que no era el suyo y el perro siguió esperando por el correcto. Llegó entonces otro autobús. El perro lo miró y al darse cuenta de que era el correcto, entró en él por la puerta trasera para que el conductor no lo viera. El carnicero, boquiabierto, lo siguió. De repente el perro se alzó sobre sus patas traseras y tocó el timbre de parada, y siempre con la bolsa en el hocico. Cuando el autobús paró, el perro se bajó y también el carnicero, y ambos se fueron caminando por la calle hasta que el perro se detuvo en una casa. Puso la bolsa en la acera y retirándose un poco, corrió y se lanzó contra la puerta. Repitió la acción varias veces, pero nadie abrió la puerta. Entonces el perro rodeó la casa, saltó una cerca, fue hasta una ventana y con su cabeza golpeó varias veces en el vidrio. Regresó entonces a la puerta, que se abrió, y apareció en ella un hombre que comenzó a golpearlo. El carnicero corrió hasta el hombre y le gritó, «¡Por Dios, amigo! ¿Qué es lo que está haciendo? ¡Su perro es un genio!» El hombre irritado respondió, «¡Un genio! Esta es ya la segunda vez en una semana que este perro tonto olvida las llaves». Moraleja. Usted puede continuar excediendo las expectativas, pero ante los ojos de algunos, estará siempre por debajo de lo esperado. Hay personas que nunca abren su boca para felicitar, para reconocer méritos, para exaltar una virtud. Siempre andan con una lupa buscando dónde se equivocó, dónde cometió el error. Pruebe este experimento. Cuando quiera hacerle ver a alguien una falla, comience por decirle como mínimo 10 cosas muy buenas que tiene. Pero sea honesto, deben ser elogios sinceros, nunca lisonjas o cumplidos. Y después, cuando llegue el momento de expresarle el error, no use la palabra pero. Esa palabra pero crea barreras, rompe el estado de complacencia, genera desencanto. En lugar del pero, use el y. La palabra y, que es una conjunción, quiere decir que no hay allí una barrera o un rompimiento, sino que entre todas las cosas buenas que se mencionaron, hay una que puede ser mejor, que no tiene el mismo nivel de las otras. Por ejemplo, usted acaba de decir 9 cosas positivas de alguien. Ahora va a decirle la número 10 y luego va a mencionar algo que no es positivo. Entonces podrá expresarlo así. Eres muy cálido en la atención y puedes optimizar tu trabajo si eres más puntual. Los retrasos en una cita, el tener el hábito de llegar tarde, te está privando de seguir hacia la excelencia. Finalmente, no mencione muchas fallas a la vez. No ponga muchos ladrillos sobre los hombros de una persona.
1: 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Creemos que la santificación es un estado de gracia al cual entra el creyente al aceptar a Cristo e implica separarse de la mundanalidad y consagrarse a Dios, procurando vivir en un estado de pureza moral mediante la ayuda diaria del Espíritu Santo.
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3: Nuestras madres son un tesoro, son una bendición. Si la tienes, cuídala. Este programa ha sido solicitado por miles y miles de personas. Y gracias a la solicitud de nuestros oyentes, hemos decidido repetirlo otra vez. Espero que disfrutes esta conversación franca. Mujeres hay muchas, madre hay una sola, reza el dicho popular. Mi madre es el regalo más precioso que Dios me pudo dar. Hola, yo soy tu amigo Ernesto Pinto y este es tu programa Encuentro, trayendo esperanza y reconciliación a la familia de hoy. En esta oportunidad conversaremos con María, madre soltera quien se esforzó para criar y educar 5 hijos.
4: Yo quedé con ellos, tuve que luchar, sufrieron ellos conmigo. Yo sufrí con ellos porque tenía que dejarlos, salir a las 6 de la mañana a trabajar, venir hasta las 8 de la noche. Mis hijos quedaban solos.

0: Mi nombre es María Fernández. Nací en Honduras. Tengo 5 hijos. Soy madre soltera. Trabajé mucho para criar mis hijos.
1: ¿Por qué te convertiste en madre soltera?
0: Pues no tuve la suerte de encontrar un esposo, y tal vez fue porque fui huérfana sin madre y no tuve la dirección de una madre ni de un padre, y prácticamente me crié yo sola sin que nadie me aconsejara, y tal vez por eso no encontré un buen esposo.
1: ¿Todos sus hijos, María, son hijos de un solo hombre?
0: No. Son uno el mayor. Era un señor muy mujeriego y que no era responsable. Tuve que abandonarlo.
1: Uno de los problemas que enfrentan las mujeres en Latinoamérica es que muchas veces los hombres no quieren tomar responsabilidad por una sola mujer, sino que quieren tener dos o tres mujeres. ¿Y ese machismo cómo afecta en el hogar? ¿Cómo le afectó a usted?
0: Pues me afectó mucho porque él tenía otras mujeres en la calle y no se responsabilizaba conmigo. Entonces me afectó mucho.
1: Al sucederse esa separación, ¿con quién quedan los hijos?
0: Pues en mi caso conmigo, porque yo era la madre y yo quedé con ellos, tuve que luchar, sufrieron ellos conmigo, yo sufrí con ellos porque tenía que dejarlos, salir a las 6 de la mañana a trabajar, venir hasta las 8 de la noche. Mis hijos quedaban solos, tal vez con alguna persona que los cuidara, a veces ellos solos se hacían sus alimentos. Iban a la escuela, el más grande ayudaba al más pequeño. Me recuerdo que el mayor llevaba los otros 3 a la guardería y él se iba para la escuela. Llegaba a la casa y tenía que hacer comida para sus hermanos.
1: Veo que fue una situación bien difícil, entonces.
0: Fue muy difícil, sí. Pero así sufrimos, sufrió ellos y yo sufrimos.
1: ¿Cuáles son las frustraciones de una madre soltera que tiene 5 hijos?
0: Bueno, primero es que decía, ¿qué les voy a dar de comer a mis hijos? Se me enfermaban mis hijos, yo sola tenía que agarrar para el hospital a las 11, a las 12 de la noche. Tenía que estar allá con ellos, a veces los dejaba internados en el hospital y tenía que mañanear a trabajar. Venía en la noche a ver a mi hijo al hospital y tenía que atender mis otros hijos que tenía, tal vez ir a comprar comida o a prestar dinero para comprarles comida o a ver qué hacía para que ellos tuvieran su comida y su ropita para que ellos fueran a la escuela.
1: ¿Cuál era su respuesta, María, cuando los hijos venían preguntando por papá?
0: Pues mi respuesta es, su papá anda con otra mujer y él no se hace responsable de ustedes, así que ustedes tienen que estar conmigo y ayudarme en lo que ustedes puedan y yo voy a trabajar para ustedes.
1: ¿Y cómo reaccionaban los niños? Porque los niños no entienden ese tipo de respuestas.
0: Pues a veces se me rebelaban, a veces que ellos no entendían, pero se me rebelaban.
1: Me imagino que la falta de la figura de un padre, de un hombre en la familia, es un verdadero problema. Trae muchos conflictos.
0: Claro que sí.
1: A la mente de los niños.
0: Claro que sí, porque no, ellos no hayan a quien acudir, porque una madre que se va desde las 6 de la mañana y viene hasta las 8 de la noche y ellos pasan solos todo el día, no miran un padre que los ayude ni nada, es muy frustrante para ellos y para una madre soltera también, porque yo estaba allá en el trabajo pensando en mis hijos, qué estarán haciendo mis hijos, qué les habrán hecho, que era una vida muy preocupante por mí, para mí y para ellos también, porque tenían que trabajar a la par mía también.
2: A pesar de las dificultades y la pobreza, María ha sido una mujer muy generosa. Un día una jovencita llegó a la puerta de su casa pidiendo refugio. María le dio la bienvenida. Se convirtió esta joven en una huésped de aquella casa. María y esta joven se convirtieron en buenas amigas. Escuchemos en labios de María lo que pasó después.
0: Ella me habló del Evangelio. Yo estaba desesperada porque con 5 hijos no es fácil, y peor en nuestros países que es tan dura la vida. Y ella me dijo, hay alguien que te puede ayudar. Y fue cuando ella me llevó a la iglesia y acepté al Señor. Y en realidad mi vida cambió porque el Señor me bendició mucho. Lo primero que yo le pedí cuando yo acepté al Señor fue una casa, porque yo rentaba y ya no podía pagar. Y así fue como el Señor me dio una casa y ya mis hijos vivían más cómodos allí.
1: Una vez que conocieron al Señor, todo cambió en la familia entonces.
0: Todo cambió en la familia. Ya no había más pleitos, ya los dedicábamos a ir a la iglesia, a ver cómo vivíamos mejor. Dios nos ayudó grandemente. A veces ni sabía de dónde salían las cosas. Y para nosotros fue una vida mejor que la que teníamos antes.

0: Toda madre soltera tiene que sacrificarse más allá de su fuerza, nos cuenta nuestra invitada. María, usted sufrió mucho para educar y formar a sus hijos. La pregunta es, ¿valió la pena, después de todo lo que ha sufrido, valió la pena todo este sacrificio, María?
1: Sí, valió la pena, porque ahora miro a mis hijos y yo le doy gracias a Dios, porque pensé que Dios me daría todo. Pero nunca pensé que mi hijo mayor se entregaría a él y le sirviera. Esa es la mayor bendición que tuve. Que tuve mi hijo, que se ha entregado a él, le ha servido, le sirve y le ha servido, y sé que le va a servir toda la vida. Y mis otros hijos también, ellos conocen al Señor y sé que lo sirven, de una manera u otra ellos lo sirven.

Gracias, María, por venir y compartir tu corazón de madre con nuestra audiencia. Mis queridos amigos, yo tengo un profundo respeto y admiración por esta dama. Admiro en María su coraje, su determinación de enfrentar la vida. María ha sido mi inspiración. María es, puedo decir, la razón de todo lo que soy hoy, ya que yo soy el hijo mayor de María, a quien llamamos cariñosamente Angelita. Gracias, mamá, por todo tu sacrificio por nosotros. Te amamos.

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5: Son las 9:01.
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gloria, gloria al Rey de Reyes y Señor de Señores, al único Dios verdadero, al único que vive y reina por los siglos de los siglos en esta hermosa noche. Como cada noche le damos la gloria, la honra, la adoración, la exaltación al único Dios verdadero, al único Rey de Reyes, a ese Dios todopoderoso, al vencedor, al triunfador, Jehová de los ejércitos, el que no pierde una sola batalla, el único que es real y verdadero, el único que tiene todo el poder, toda la autoridad, a él sea la gloria, la honra, la adoración, la alabanza, la exaltación. Bendito sea nuestro Padre Celestial, bendito sea nuestro amado Señor y Salvador Jesucristo, y bendito sea nuestro amigo Espíritu Santo, gloria a su nombre. Así es que en esta hermosa noche, bienvenidos a su programa de Anochecer con Cristo. Saludando a toda la audiencia bonita de Radio Vida, a toda la hermosura de Radio Vida, a todos nuestros hermanos que están por ahí en sintonía, que Dios les bendiga en esta hermosa noche, donde quiera que usted esté sintonizando en las redes sociales, en la radio, en la televisión, donde quiera que usted esté en esta hermosa noche, que Dios le bendiga, que Dios le guarde, que la paz de Cristo, ¿verdad?, inunde su corazón, su vida, su hogar, su familia, donde quiera que usted esté. Si usted está por ahí en el empleo, si usted trabaja de noche, que Dios le bendiga de igual manera. A todos nuestros hermanos en las diferentes prisiones, que Dios les bendiga en esta noche. Este es su programa de Anochecer con Cristo. Recuerde que siempre le hacemos la cordial invitación para que nos unamos en oración. Y si usted tiene una petición, nos puede llamar al número en cabina 281-781-7930. 281-781-7930. Y con gusto nos unimos en oración con usted. Si usted está fuera de los Estados Unidos, usted puede marcar el 001-281-781-7930. Amén, amén. Ya está por ahí nuestra hermana Alondra Gómez, como siempre, bien puesta ya para estar en sintonía. Dice: buenas noches, bendiciones, buenas noches por la noche, hermano. ¿Qué pasó con ¿qué pasó con él? Ahí pensé que me decía mi hermana, ¿qué pasó con el loco? No, hermana, no, claro que no. Bueno, poquito, ¿verdad? Pero no es para tanto, hermana, por favor. Quise poner algo diferente, ¿no? Porque no sé, tenía así como más como alegría, como entusiasmo, así como. Pero ahorita en la segunda hora se la ponemos, hermana, con mucho gusto, claro que sí. A toda la audiencia bonita también, donde quiera que estén en esta hermosa noche, que Dios les bendiga. Como siempre, haciéndole la invitación, ¿verdad?, para que nos unamos en oración. La importancia de que estemos orando, de que estemos clamando a Dios, es mucho, ¿verdad? Dependemos como hijos de Dios, dependemos de la oración, del clamor. Si no clamamos a Dios, si no buscamos de Dios, pues ahora sí, como dijo alguien por ahí, que no voy a decir su nombre, estamos enclenques. No sé ni qué significa enclenque, pero siempre lo escucho que dice mi amado pastor, le encanta usar esa palabra, no sé por qué. Así es que Dios le bendiga, amado hermano, hermana, audiencia, televidente, radio escucha, hermano facebookero, hermana facebookera, que está por ahí en las redes sociales, que Dios le bendiga también. A toda la audiencia de Radio Vida, que Dios les bendiga. Cajita de,

le hago la cordial invitación, recordándole que Ministerios Vida necesita de su oración. El lugar donde usted está, el pueblo, la ciudad donde usted vive necesita de su oración, de su clamor. Las familias necesitan de la oración. Las naciones enteras necesitan de la oración. Y nos unimos a clamar al Rey de Reyes y Señor de Señores, al Dios Todopoderoso. Y recuerde que lo hacemos en el nombre de Jesús. Y recuerde que nuestro Dios es el único que lo puede hacer, el único que puede hacer obras maravillosas en favor de su pueblo. Así es que le invito para que se una en oración conmigo. Vamos a tomar un tiempo para orar. Y de igual manera le hago la cordial invitación para si desea participar o si tiene una petición, un testimonio. Nos quiere llamar en esta noche, el número en cabina 281-781-7930.

Gracias, Señor. Gracias en el nombre santo de Jesús. Gracias por su amor. Gracias por su misericordia, Señor. Gracias porque usted es bueno y maravilloso. Gracias por todas las bendiciones que usted nos da, Señor. Gracias por Radio Vida, Señor. Gracias por Ministerios Vida, Señor. Gracias, Padre amado, por todo lo que usted está haciendo, Señor, a través de Ministerios Vida. Gracias porque usted ha abierto el camino, Padre amado. Gracias porque usted, Señor, ha tumbado, Señor, las fortalezas, las murallas, los obstáculos, Padre. Gracias, Señor, porque usted lo ha hecho todo, Señor. En esta noche le damos la gloria, la honra, la adoración, la exaltación, Señor, reconociendo que sin usted no somos nada, no podemos hacer nada, Señor. Sin su presencia, Señor, sin su apoyo, Señor, sin su guianza, ¿qué sería de nosotros, Padre? ¿Cómo no hemos de glorificar y exaltar su nombre? Santo Rey, Dios Todopoderoso, Padre amado, bendito Dios, gloria, gloria a su nombre, Señor. En el nombre de Jesús, le damos la gloria, la honra, la adoración y la exaltación. Amado Espíritu Santo, necesito de ti, necesitamos de tu presencia, necesitamos que ministres nuestros corazones. Anhelamos tu palabra, anhelamos que estés con nosotros, anhelamos que nos guíes, que nos hables en esta noche, que ministres nuestras vidas. Deseamos que sea usted, Señor, el que nos hable en esta noche. Espíritu Santo, glorifíquese en esta noche en medio de su pueblo, obrando, sanando, ministrando, Señor. En el nombre santo de Jesús le damos la gloria, la honra, la adoración y la exaltación, Señor. En ese nombre que es sobre todo nombre, en el nombre santo de Jesús,

En esta noche, Señor, nos unimos, Padre, a bendecir, Señor, y a bendecir y a bendecir. A bendecir a Puebla, a bendecir a México, Señor, a todo el estado de Texas, a todo México, Señor, en el nombre de Jesús. En esta noche oramos, Padre, para que en los aires, Señor, se escuche que Jesucristo es el Rey de Reyes y Señor de Señores, que Jesucristo ha venido a dar salvación, que Jesucristo ha venido a libertar, a dar vida y vida en abundancia, que se escuche en los aires que Jesucristo es el único Dios Todopoderoso, Señor. Amado Padre Celestial, su palabra nos enseña, Señor, y nos relata, Señor, de su siervo Daniel, Señor. Y sigo haciendo memoria de esto, Señor, porque su palabra dice, Señor, que su siervo Daniel oró. Y el mensaje fue enviado. Pero en los lugares celestiales hubo una oposición. Lo hermoso de todo esto, Padre, es que esa oposición no fue el fin de todo, sino su palabra nos dice que ese ángel luchó, pero después vino alguien más superior, Señor. En esos lugares donde nosotros no miramos, no escuchamos, esos lugares, Señor, donde se desata una batalla, Señor, una guerra, Señor, clamamos a usted, Señor, para que todos los aires, Señor, que cubren a Puebla, a Durango, a todo México entero, Señor, en el nombre poderoso de Jesucristo, Señor, desde ya, Señor, sea usted, Padre amado, oh Señor, libertando, quitando obstáculos, barreras, Señor, murallas, sea lo que sea, Padre, en el nombre santo, glorioso de Jesucristo. Oramos, Padre, para que sea usted, Señor, derrocando toda oposición que se va a levantar, que se está levantando, Señor. Sea usted, oh Padre amado, en el nombre de Jesús, enviando esos ángeles, esos arcángeles poderosos, Señor, que son, oh Señor, guerreros suyos, Señor, en el nombre de Jesús, Señor, para que irrumpan los aires, trastornen, Señor, todas las ondas radiales, Señor, en el aire, Padre amado, para que se escuche el Evangelio de Jesucristo, Señor, que esa señal no sea oprimida, Señor, que no sea, Padre amado, opacada, Señor, sino que esa señal salga, Señor, a lo lejos, a lugares, Señor, que no podamos tener explicación cómo sucede, Padre, en el nombre de Jesucristo, Señor. Oh, Señor, esa pelea en los aires, Padre, esa lucha en los aires, es una lucha, Padre, que sabemos que usted, Señor, lleva, Señor. A nosotros nos toca orar y clamar a usted, Padre amado. Envíe, Señor, envíe, Padre, los guerreros, amado Dios, trastorne los aires en el nombre poderoso de Jesucristo. Jesucristo es Rey de Reyes y Señor de Señores. Jesucristo venció en la cruz del Calvario. Jesucristo es el dueño de todo. Jesucristo derramó su sangre preciosa por cada uno de nosotros. Jesucristo venció a la muerte en la cruz del Calvario. Jesucristo avergonzó a todas las potestades de las tinieblas, avergonzándolas públicamente, derrocando todo el reino de las tinieblas. Padre, en el nombre santo de Jesucristo, Señor, oramos, Padre, oramos y bendecimos, Señor, bendecimos a Puebla, bendecimos a Durango, bendecimos a cada estado de México, bendecimos a todo el estado de Texas, Padre, en el nombre de Jesucristo, Señor. Oh, bendito Rey, en esta noche, Señor, oramos, Padre,
para que sea usted, Señor, siguiendo abriendo el camino, derrumbando, Señor, amado Dios, todo lo que se ha opuesto, Señor, por muchos años, Señor, a la predicación de su evangelio, Señor. Cuán grandes y cuán hermosas victorias las que usted da, Señor, delante de su pueblo, Padre, en el nombre de Jesús. Toda la gloria, Señor, toda la honra, Padre, sea para usted, Señor. Oh, gloria y más gloria a su nombre, Señor. Gloria, gloria a su santo y bello nombre, Señor. En el nombre santo, glorioso de Jesucristo, Señor. En esta noche oramos, Padre. Clamamos a usted, Señor. Amado Padre celestial, ahí donde está mi hermano, mi hermana, Señor, sufriendo, Señor, con una dolencia, con una enfermedad, con un problema, Señor. Sea lo que sea, Padre, en el nombre glorioso de Jesucristo, Señor, su palabra nos dice, Señor, que usted sanaba a los enfermos, le daba vista al ciego, al paralítico le ordenaba que se levantara, y el paralítico se levantaba, Señor. El ciego recobró la vista, Señor. El leproso fue limpio completamente, Señor. Aún, Señor, aún aquel que había perecido, Señor, y llevaba 4 días de muerto, Señor. Usted le ordenó que saliera de esa tumba y él salió, Señor. Su poderío es grande. Su poderío es grande, Señor. Usted es el creador de todas las cosas, Señor, y usted nos creó a nosotros. En el nombre de Jesús, restaure, Señor, restaure las células, Señor, restaure los cuerpos, Padre, restaure, Señor, cada lugar, Señor, donde, amado Padre celestial, necesita ser restaurado, Señor, restaure, Señor, el hígado, restaure, Padre, los pulmones, Señor, restaure, Señor, todas las células, Señor, que han sido destrozadas por el cáncer, Señor, restaure todo, Señor, restaure la vista, Señor, restaure el oído, Señor, restaure los huesos, Padre, en el nombre poderoso de Jesucristo, Señor. ¿Qué hay imposible para usted, Señor? ¿Qué hay imposible para usted, Señor? Oh, bendito Rey, en el nombre de Jesús, sane a mis hermanos, sánelos, Padre, en el nombre santo, glorioso de Jesús. Obre un milagro poderoso en esta noche, Señor. Amado Padre celestial, oramos, Señor, por todo aquel que está afligido, entristecido. Amado Dios, tal vez hasta en depresión, Señor. Sea lo que sea, Padre, en esta noche sea usted libertando, Señor, esas vidas, esos corazones, Padre, en el nombre santo de Jesucristo, Señor. Así como libertaba, Señor, aquellos endemoniados, aquel endemoniado gadareno, Señor, que él mismo se afligía, Señor, que no tenía sentido de sí mismo. Amado Padre celestial, muchas veces vivimos, amado Padre, pensando en dañarnos, pensando en hacernos daño, Señor, pensando en tantas cosas, Padre. Amado Dios, sea usted libertando en esta noche, rompiendo toda opresión del enemigo en el nombre poderoso de Jesucristo, Señor. Oh, gloria a su nombre, oramos y bendecimos a cada familia, a cada hogar en esta noche, Señor, donde quiera que estén, Padre, en el nombre de Jesucristo, Señor. Oramos, Señor, por los hogares, por las familias, por los matrimonios, Señor, en el nombre glorioso de Jesucristo. Seguimos orando y clamando, Señor, por la libertad económica de Ministerios Vida, Señor. Amado Padre celestial, sigo aumentando a los misioneros, sigo aumentando el club de amigos, Señor. Amado Padre celestial, que esta rifa, Señor, sea de bendición, Señor. Multiplique, Señor, todo lo que se está recaudando. Oh, bendito Rey, en el nombre de Jesucristo, Señor,
toque los corazones en esta noche, Señor. Redarguye en cada corazón de aquel que no le conoce, que no le ha aceptado, Señor, para que pueda arrepentirse, para que pueda reconocer su pecado, para que pueda pedir perdón, Señor, y para que escape de la condenación eterna, Señor. En el nombre de Jesucristo se lo pedimos y le damos gloria, honra, alabanza, Señor, solamente a usted, Señor. Solo usted es digno de la gloria, digno de la honra. Suyo es el poder, la autoridad, Señor. Solamente suyo, Señor. Nadie más, Señor. Nadie más, Señor. Perdone, Señor. Perdone nuestra transgresión, Señor. Perdone el pecado, Señor. Perdone, Señor, la iniquidad. Perdone la desobediencia, Señor. Perdónenos, Señor. Perdónenos, Padre. Perdone a nuestras familias. Perdone a nuestra descendencia, Señor. Perdone a nuestros hijos, Padre. Perdona a nuestros padres. Perdónanos a nosotros. Perdóname a mí, Padre. En el nombre de Jesucristo, Señor. Toda la gloria, toda la honra, Señor, sea para usted, bendito Rey, en el nombre glorioso de Jesús. Amén y amén.

Amén, amén. Seguimos adelante. Este es su programa de Anochecer con Cristo. Amén, amén. El número en cabina, 281-781-7930. Amada audiencia, bueno, amada audiencia, no me va a poder mirar, ¿verdad? Usted no me puede mirar, la audiencia, ¿no? Los televidentes, para todos los televidentes, para todos los que están en las redes sociales, a todos nuestros hermanos de la cajita de Vida TV. Lo que tengo aquí, es aquí. Aquí es boletos. Muchos boletos, amén. Para que usted compre boletos para la rifa. Ah, para la audiencia le voy a hacer así para que escuche. Amén. Muchos boletos. Para la rifa de el Jeep Commander año 2008, Jeep Commander edición limitada. Por favor, compre sus boletos. Recuerde que los fondos de la rifa son para apoyar a la radio de Amarillo, Texas. Amén, amén. Así es que la cordial invitación para que compre sus boletos. Ayúdenos a vender boletos, compre boletos, venda boletos, ofrezca boletos, lleve boletos. Claro que sí, lleve sus boletitos, señoras y señores. Pásele, por favor, pásele. No, ya se me olvidó cómo hacer propaganda para vender los boletos. Pero lleve sus boletos. 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En México el boleto le cuesta 100 pesitos. En Estados Unidos el boleto le cuesta $10. Así es que, pues, compre sus boletos, lleve sus boletos. ¿Qué le puedo decir? Es importante, mire, que seamos conscientes. Hace poco, ¿verdad? Me invitaron a participar en una rifa. Pues pregunté, ¿verdad?, de qué era la rifa o qué. ¿De qué se trataba la rifa? Estaban rifando la pistola de marca y todo. Creo porque alguien estaba detenido en la cárcel. No me recuerdo por qué, pero por alguna razón me ofrecieron participar en esa rifa alguien que conozco, ¿verdad? Fíjese ¿cómo le digo? El propósito de esa rifa, lo que era el propósito de esa rifa. Alguien hizo algo indebido y estaba pagando las consecuencias, y ahora la familia estaba haciendo una rifa para poder ayudarlo. Pues usted dirá, pues hay que ayudar al familiar, pues está bien, ¿verdad? Pero al final del día era algo, ¿verdad?, que pues la rifa que se estaba haciendo. Como enmendar una cosa con otra cosa. Y es tantas rifas que se hacen, ¿no? Para diferentes cosas. Hay cosas buenas, hay cosas más o menos, pero hay rifas que se hacen por que rifando. No sé si usted se recuerda cuando en el que usted se iba al baile, ¿no? Y rifaban una botella, ¿no? Rifaban una botella de licor, una botella de... Y todo eso, ¿verdad? Para seguir
en la misma situación para para empeorar las cosas más bien, y ni seguir en lo mismo, para empeorar las cosas muchas veces. Esta rifa que se está haciendo, el propósito de todo esto es para seguir predicando el Evangelio de Jesucristo, para que las personas, las almas, no se vayan al infierno. Así es que le invitamos, y sea consciente de que si usted no gana, el hecho de que usted participe ya es una gran bendición, porque usted está aportando para algo, algo hermoso, algo superior a cualquier cosa, el reino de los cielos, el reino de Cristo. Así es que le invitamos, participe en la rifa, participe en esta gran rifa del Chip Commander, pues si se lo gana, gloria a Dios, y si no se lo gana, usted tendrá satisfacción en su corazón de que el Evangelio de Cristo Jesús se sigue predicando. Amén, amén. 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Amén, amén. 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Ahí sí, los misioneros, usted ya no tiene ni excusa ni, ¿cómo se dice? Así que diga, no, es que no creo en la rifa, no. Los misioneros, decía, ya no tiene para dónde hacer. 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Los misioneros, recuerde que la rifa es para la radio de Amarillo, Texas. Los misioneros es para la televisión en Puebla ahorita, pero próximamente, primeramente Dios, en la República Mexicana. Entonces vamos a necesitar de mucha ayuda, de mucho apoyo de usted, radioescucha, de usted, televidente, de usted, hermano, hermana, que está allí constantemente, pues que ya sabe, ¿verdad?, que Radio Vida sigue en pie y que ha estado ahí Radio Vida en todo, pues. 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No crea que lo vamos a estar persiguiendo, cobrándole, hostigándole, no. Es entre usted y Dios completamente, y usted sabe, y usted, usted está haciendo ese compromiso, completamente de corazón y voluntario. Si usted le ofende todo esto, pues nomás no participe y siga gozando, amén. Permitan que Dios le ministre, ¿sabe? Muchas veces como que no entendemos las cosas. Sí, yo tengo un testimonio, fíjese, de cómo Dios me ha enseñado a ofrendar y a diezmar. Después se los voy a contar, pero Dios es hermoso enseñando. Dios es un experto enseñando, ¿no? Yo no batallo ni yo, gracias a Dios, ¿verdad?, que Dios me ha enseñado, pero sé que se batalla, porque en algún momento yo batallé, yo no entendía mi corazón no estaba ahí, ¿verdad? Es algo que necesitamos dejar también que Dios nos enseñe. 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
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Para todos nuestros hermanos que ya están ahí, ¿verdad? Dios los bendiga. Dios los prospere y Dios les supla toda necesidad y Dios les multiplique todo, ¿verdad? En el nombre de Jesús, y pues a seguir adelante, amén. Entonces, la rifa, Radio Vida Amarillo, Texas. Los misioneros, televisión en México, por ahora solamente en Puebla, pero pronto en México, toda la República Mexicana. Club de Amigos 1480, la casa de Radio Vida, y pues todo lo que viene también, ¿verdad? 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Ahora le hacemos, el número de teléfono. Todo esto, ¿verdad? En Estados Unidos, si usted desea mandar su ofrenda, si usted mandar su pago de sus boletos, ofrenda del Club de Amigos o de los misioneros, en Estados Unidos, por CELE, es el 713-374-5027. Ahora bien, si usted no tiene CELE, usted puede venir a dejar. Hay un hermano que viene desde Conroe, que se me olvida su nombre, y siempre viene buscando sobrecitos porque él le envía su ofrenda por correo. Pero también viene a dejar su ofrenda. Él es una persona que he mirado que apoya bastante a Radio Vida. Dios lo bendiga. Entonces puede venir a la sede de Radio Vida. No está obligado a mandarlo por CELE. Así es que puede venir a dejar su ofrenda. Puede enviarlo por correo. Puede ser transferencias de banco también. Como a usted se le haga más fácil. 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Ese es en México. Recuerde que puede mandar su mensajito de WhatsApp o enviar o llamar, ¿verdad? Y todo esto es nada más y nada menos con el pastor más chulo, más precioso de toda la Milroy Lane. Es chulada de pastor que tenemos. Preciosura de pastor, señoras y señores. Claro que sí, el pastor. No. Se llama Julián Herrera. Pero si usted le llama, usted pregunte por el pastor. Estoy hablando con el pastor más chulo de toda la Milroy, el pastor más precioso. Porque si no, no le va a contestar, no le va a recibir su llamada. Así es que, por favor, le hacemos la cordial invitación para que así sea. El número en cabina para que usted nos llame en esta noche, 281-781-7930, 281-781-7930. Estamos en su programa de Anochecer con Cristo. Amén, amén.

0: Amén, amén. Gloria al Rey de Reyes y Señor de Señores. El ser humano. No voy a decir el hombre porque luego se van por otro lado. El ser humano es infiel. El ser humano falla todos los días. El ser humano es algo como, no sé, se podría decir hasta como muy natural en el ser humano. Y siempre nos gusta criticar a los hijos de Israel, ¿no? Sí, cómo se atrevieron a irse con los ídolos y hacer un becerro y irse con estos baales y hacer las cosas y todo esto. Pero es algo, es el ser humano, ¿sabe? No eran ni los pobres hijos de Israel, ¿verdad? Sí hicieron mal y todo, pero ¿qué es lo que alumbra de todo esto? ¿Qué es lo que sale a la luz de todo esto de las fallas del ser humano? La fidelidad de Dios. Qué hermoso y qué precioso, ¿no? Así es que, si usted esperaba que un ser humano le fuera fiel, permítame romperle el corazón, permítame dañarle sus sentimientos y decirle que no, el ser humano no espere. Gloria a Dios de usted. Tenemos, ahora que estamos en Cristo, ¿verdad? Tenemos que amarnos y respetarnos y tener confianza y fe y poner nuestra mirada en Dios y llevar una armonía con todos nuestros hermanos. Pero muchas veces, por eso salen personas dañadas, ¿sabe? Salen personas con daños personales o cosas, ¿verdad? Que muchas veces uno no entiende, pero es simplemente porque pusieron su mirada en una persona. No la pusieron completamente donde la debieron de haber puesto, que es en el Dios Todopoderoso, en nuestro amado Señor y Salvador Jesucristo. Así es que en esta noche, pues le seguimos invitando para que ponga su mirada en Dios. Y ya iba a comenzar, pero mencionarles algo a todos nuestros hermanos en Houston. Escuche escuche esta voz inconfundible, una voz de esas voces que no, mejor no les digo porque segurito que van a hacer una junta para hablar de esto, mire. Amén, escucha este mensaje de nuestros hermanos en Houston y sus alrededores. Amén.
1: 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Bendiciones.
0: Esa voz tan especial, esa voz tan inconfundible, ¿sabe? Como para que esa voz está buena, para que, como para que nos estén regañando, para que esa voz me gusta como para recibir unos regaños, ¿no? No, no es cierto, un saludo muy especial para mi amado pastor, lo amo, él sabe que lo amo, bastante. Amén, amados hermanos, la Academia Ministerial Vida comienza este lunes 17 de agosto, no se lo puede perder, por favor, inscríbase en la Academia Vida este lunes 17 de agosto de 7 a 10 de la noche, me parece. Estará por acá con nosotros el maestro Seferino Mora, el maestro Cefas, así es que no vaya a faltar, por favor, inscríbase, es sumamente importante que aprendamos a presentar un sermón, a expresar, ¿verdad? Porque el Espíritu Santo, fíjese, el Espíritu Santo siempre nos habla, no es que Dios no nos hable o que Dios no esté al tanto de todo o que Dios no se quiera comunicar. No, somos nosotros. Y hay veces que las personas se convierten en personas tan espirituales, que verdaderamente tienen una revelación de Dios tan extraordinaria, tan maravillosa. Pero ¿qué pasa? Que no lo pueden compartir de una manera correcta, ¿sabes? No lo pueden compartir de la manera apropiada. Entonces, todo es importante, ¿sabe? Orar es importante, estar en comunión con Dios. El Espíritu Santo es el que nos da los mensajes. Sí, claro que sí, el Espíritu Santo es el que hace todo, pero es nuestra responsabilidad presentarlo, ¿sabe? A las personas, al público, al hermano, a la hermana, al vecino, a la vecina. Muchas veces pensamos que es lo mismo compartirle al vecino o la vecina que compartirle a los hermanos o a la iglesia, y es completamente diferente. Así es que a la persona en la calle, ¿verdad?, que encontramos, es completamente otro mundo, ¿verdad? No es lo mismo, porque hay tremendos predicadores en la iglesia, ¿sabe? Pero tremendos predicadores de púlpito. Pero se los lleva allá afuera y se acabó. Amén. Así es que, y todo esto nos enseña, ¿sabe? Nos instruye a las diferentes, bastante enseñanza, pues es que ni le voy a decir de qué se trata, porque es más, ni sé de qué se trata. Así es que venga este lunes 17 de agosto a inscríbase a la Academia Ministerial Vida. 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Amén. Así es que, pues les seguimos invitando. El número en cabina, 281-781-7930. 281-781-7930. Es su programa de Anochecer con Cristo, amén. Y vamos a regresar en un momentito más, vamos a identificar y vamos a comenzar a meditar en la palabra de Dios, amén. Así también a los hermanos en Houston, mañana les invitamos para el culto de las 7:30, mañana viernes, no se lo puede perder. 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Celebramos un culto de agradecimiento a Dios por la vida de nuestra pastora, y después tenemos un convivio para nosotros celebrar por el cumpleaños de nuestra pastora, pero el cumpleaños de la pastora es el 20 de agosto, para que no se vaya a confundir. Así es que si usted viene a festejar con nosotros este 16 de agosto, bienvenido, le invitamos, acompáñenos, compre boletos para la rifa, pero el 20 de agosto recuerde decirle feliz cumpleaños a la pastora, amén. Así es que vamos a regresar en un momentito más, este es su programa de Anochecer con Cristo, y seguimos adelante y vamos a estar meditando en la palabra de Dios en esta hermosa noche. Así es que número en cabina 281-781-7930, amén, amén. Su programa de Anochecer con Cristo, regresamos, amén.
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1: 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Bendiciones. 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
1: Para muchos es locura.
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0: qué precioso, qué maravilloso, qué hermoso, qué... El saber que el Dios, creador del cielo y de la tierra, el creador de todo el universo, el creador de las estrellas, el que hizo el sol y la luna, Él ha dado su vida por usted y por mí. Él se ha sacrificado a sí mismo por un pecado, una transgresión que nosotros cometimos. Es increíble el amor de Dios. Ese es el verdadero amor.
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0: El Dios Todopoderoso, el Rey Eterno, el único Dios verdadero. Mire, una cosa es que... Una cosa es que haya sido cualquier persona, pero es el Creador, es el que nos hizo. Fácilmente Dios podía hacernos polvo y crear ser otra creación, más bonitos, más obedientes. Pero no, Él decidió darnos libre albedrío, Él decidió amarnos con ese amor y Él decidió entregar a su Hijo unigénito en la cruz del Calvario por usted y por mí. Él lo hizo. Él lo hizo por amor a usted y por amor a mí. Y eso es increíble. Porque el pacto de la salvación, el pacto de fe, eso es maravilloso. Yo puedo ser infiel, yo puedo fallar, pero lo que Dios nos ha prometido no falla. Lo que Dios ha establecido en su palabra para nosotros, eso no falla, ¿sabe? Por muy malo que sea usted, por muy malo que sea el ser humano, la promesa de salvación por medio de Jesucristo está ahí para todo aquel que le quiera tomar. Así es que es importante que usted reconozca, que usted reciba, que usted atesore eso que Dios hizo por nosotros. Amén. Así es que en esta hermosa noche vamos a meditar en la palabra de Dios, vamos a darle lectura. Y así pues también le seguimos invitando, ¿no? 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Así es que ahí está la información y le invitamos para que participe. Amén. Por aquí hermana Ale Estrada dice: buenas noches, ¿podría orar por mis hijos adultos que sigan adelante en esta vida y que busquen de Dios? Uno de ellos quiere todo a su manera y a veces me entra mucha frustración a mí y a su papá. Oren por mi esposo, que Dios lo sostenga, y a mí también. Y mi otro hijo, que no siga en el mal ejemplo de su hermano. Por favor, mi hermano Inocencio, se lo agradecemos. Amén. Es difícil, ¿no? Lo de los hijos es difícil. Pero fíjese que es, bueno, vamos a hablar en esta noche, vamos a hablar de la fidelidad de Dios. Y ese es parte del tema, fíjese, porque Dios es fiel. Y si nosotros ponemos nuestra mirada en Dios, y le decimos a Dios: Señor, aquí está mi descendencia, aquí están mis hijos. Aunque nosotros no miremos en la obra completa, la obra se va a completar. Pero igual es viene de nosotros, ¿sabe? Viene de nuestra decisión. Imagínense al papá del hijo.

A camellos. Lo miré montado en su camello manejando alta velocidad, altas horas de la noche, ¿no? Lo miré ahí peleándose con los, en aquel entonces los vecinos, yo creo, eran egipcios, entonces le dijeron, lo miré peleándose con los egipcios, lo miré allá haciendo maldades, lo miré. Y su papá dijo, no, pues si no se muere yendo en su camello en alta velocidad, lo van a venir matando por allá los egipcios, lo van a venir acribillando los malhechores, o lo van a agarrar por ahí robando y lo van a hinchar. Este segurito que se muere. Pero es Dios, fíjese, porque este hombre recibió a su hijo, lo abrazó. O sea, hay algo, hay es... Nosotros ahorita podemos estar mirando a nuestros hijos, ¿verdad? Como el hijo pródigo allá, malgastando todo. Pero Dios está obrando, ¿sabe? Dios, y Dios nos va a hacer recapacitar. Y nosotros nos toca orar y bendecir sus vidas. Amén. Así es que hay que confiar en Dios. Amén. Y vamos a orar, hermana. Claro que sí, nos unimos en su petición. Bendecimos a su familia, a sus hijos. Y sí, pues como usted misma dice, hay que seguir adelante, no queda de otra. Oramos a Dios para que nos fortalezca, pero en esos momentos cuando viene eso, hay que acordarnos, ¿verdad? Y solamente hay que seguir adelante y viene la mano de Dios. En algún momento vendrá, amén. Dice nuestra hermana, amén, por sus hijos adultos, no nos menciona por ella y por su esposo. Amén, claro que sí, hermana, hermana Ale. Padre amado, en el nombre santo, glorioso de Jesucristo, en esta hermosa noche, Padre amado, le damos la gloria, la honra, la adoración y la exaltación, Señor. Gracias por su amor, gracias por su misericordia, Señor. Gracias por su bondad, Señor. Gracias por la vida de mi hermana Ale, Señor. Gracias por sus hijos, Señor. Gracias por su esposo. Gracias por su hogar, Señor. En la situación que esté, Señor, usted conoce su petición. Usted conoce el deseo de su corazón. Usted conoce la aflicción que hay en ella, Señor. Le pedimos, Señor, en el nombre de Jesús, que usted obre, Señor, en estas vidas, como en la vida de muchos de nuestros familiares, Señor. Hijos, hermanos, padres que no han aceptado, Señor. Amado Padre Celestial, el deseo del corazón de mi hermana, como el deseo de nuestro corazón, es que nuestros familiares vengan y se humillen delante de usted y sigan el camino que deben de seguir, el camino correcto, el camino de Jesucristo. Amado Padre Celestial, ahí donde están estos hijos de mi hermana, Señor, guárdelos, protéjalos. Pero sobre todas las cosas, Señor, envíe esa palabra que va a redarguir en sus corazones y que ellos puedan aceptarle, que ellos puedan recibirle, escapar de la condenación eterna. A mi hermana y a su esposo, Señor, los bendecimos y oramos por una bendición especial de fortaleza, de fe, de esperanza. Amado Dios, que esa fe no mengüe, amado Dios, que sus fuerzas no mengüen, Señor. Sígalos fortaleciendo en la oración, en la búsqueda, Señor, en todo momento, Padre, en el nombre de Jesús, que aunque ellos miren, Señor, que aunque ellos no miren la respuesta, que sepan que la respuesta viene, Señor. En el nombre de Jesucristo, bendecimos su hogar, bendecimos a su familia, nietos, Señor, los que vengan, si vienen nietos, si vienen bisnietos, Señor, en el nombre santo de Jesús, Señor. Bendito Rey, que mi hermana tenga la sabiduría, tenga, Señor, el conocimiento para poder orar por toda su familia, por toda su descendencia, aún la que todavía ella no mira, Señor. Y sea usted honrando esa fe de mi hermana, honrando esa fe que ella ha puesto en usted, Padre. En el nombre de Jesucristo, Señor, toda la gloria y toda la honra sea para usted, Padre amado. Gracias, Señor, en el nombre de Jesús. Amén y amén.

Amén, amén, amados hermanos. Pues vamos a seguir adelante. Vamos a estar leyendo en Hechos capítulo 7, versículo del 2

0: al 16. En realidad es todo el capítulo el que deberíamos de leer, pero vamos a leer solo esto porque esto es como lo más famoso, ¿no? Amén, amén. Hechos 7, capítulo del 2 como hasta el 15, yo creo, 16. Bueno, vamos a leer y vamos a meditar en esta hermosa noche. Todo el capítulo se trata, es un resumen de los hijos de Israel, de toda la descendencia de Israel. Es un resumen que da Esteban, ¿verdad? Antes de que lo fusilen, ¿verdad? Pero así es que vamos a leer y vamos a meditar. Amén. Capítulo 7 de Hechos, versículo 2 en adelante dice: y él dijo: varones, hermanos y padres, oíd, escuchen. Amén. Dios te bendiga, mi hijo, gracias, y te concede el deseo de tu corazón. Amén, hermanita, Dios le bendiga, muchas gracias. Dice, y le dijo: varones, hermanos y padres, oíd, el Dios de la gloria apareció a nuestro padre Abraham, estando en Mesopotamia, antes que morase en Harán, y le dijo: sal de tu tierra y de tu parentela, y ven a la tierra que yo te mostraré. Entonces salió de la tierra de los caldeos y habitó en Harán, y de allí, muerto su padre, Dios le trasladó a esta tierra en la cual vosotros habitáis ahora, y no le dio herencia en ella, ni aún para asentar un pie, pero le prometió, escucha esta palabra, pero le prometió que se la daría en posesión y a su descendencia después de él. Amén. Fíjese que hasta ahí podemos leer. Es un resumen grande, pero el versículo 5 nos da todo. Dice: y no le dio herencia, o sea, le prometió la tierra y le dijo que se le iba a dar, y no le dio herencia en ella ni aun para sentar un pie. Imagínense, ni un pedacito, una boronita de tierra, ni un pedacito de pasto le dio, pero le prometió que se la daría en posesión y a su descendencia después de él, cuando él aún no tenía hijo. ¿Cuándo se lo prometió? Cuando no miraba nada. Cuando no miraba. ¡Wow! ¡Qué maravilloso! Cuando no miraba. Cuando no miramos nada y Dios nos ha prometido. Dios está trabajando. Dios está trabajando en ese problema que usted tiene. Dios está trabajando en su familia. Dios está trabajando en sus hijos. Dios está trabajando en ese problema legal. Dios está trabajando en esa circunstancia. Dios está trabajando en su familia, en todo. Pero no miramos. Ya cuando acordemos nomás de repente, ¡pum! ¿Y qué pasó aquí? ¿Cómo? Es Dios. Amén. Es el versículo 6. Vamos a seguir leyendo porque luego me emociono. Y le dijo Dios así: que su descendencia sería extranjera en tierra ajena, y que los reducirían a servidumbre y los maltratarían por 400 años. Mas yo juzgaré, dijo Dios, a la nación de la cual serán siervos, y después de esto saldrán y me servirán en este lugar. Y le dio el pacto de la circuncisión. Así Abraham engendró a Isaac y le circuncidó al octavo día a Isaac y a Jacob, y Jacob a los 12 patriarcas. Los patriarcas, movidos por envidia, vendieron a José para Egipto, pero Dios estaba con él y le libró de todas sus tribulaciones y le dio gracia y sabiduría delante de Faraón, rey de Egipto, el cual lo puso por gobernador sobre Egipto y sobre todas sus cosas. Vino entonces hambre en toda la tierra de Egipto y en Canaán, y gran tribulación, y nuestros padres no hallaban alimentos. Cuando yo, Jacob, que había trigo en Egipto, envió a nuestros padres la primera vez, y en la segunda vez José se dio a conocer a sus hermanos, y fue manifestado a Faraón el linaje de José. envió José, hizo venir a su padre Jacob y a toda su parentela en número de 75 personas. Así descendió Jacob a Egipto, donde murió él y también nuestros padres, los cuales fueron trasladados a Siquem y después en el sepulcro que a precio de dinero compró Abraham de los hijos de Aram y Siquem. Y luego nos sigue hablando de toda la historia de Abraham, de la promesa. Pero cuando se acercaba el tiempo de la promesa que Dios había jurado a Abraham, el pueblo creció y la multitud en Egipto. Y nos sigue hablando de toda la historia de Israel, de Egipto, de Jacob, de los hijos de Jacob. Entonces nos sigue hablando de Moisés y es toda la historia, ¿verdad? Pero de todo esto, fíjese, nos habla de la fidelidad de Dios. Nos habla de que Dios es fiel, de que Dios cumple sus promesas. ¿Cuántas veces usted en su trabajo o hasta en su familia, fíjese, ha conocido a alguien y le ha confiado cualquier cosa? Le ha confiado algo importante, le ha confiado dinero, le ha confiado secretos de su vida, le ha confiado trabajar con usted o ser parte de su equipo, le ha dado esa confianza, ¿no? Y no sabemos si es envidia, no sabemos si algo en la persona, en el ser humano, no sabemos qué es, pero ha pasado algo y le han traicionado, le han herido sus sentimientos, le han herido su corazón. En las parejas, en el matrimonio, en todo eso, ¿verdad? Se da mucho también. En la familia, en toda la familia, en todo el ámbito de que vivimos. Laboral, familiar, todo. Y nos sentimos como que esa persona es inferior a nosotros por lo que hizo. Esa persona no merece nuestra amistad, o esa persona no merece que ahorita seguimos adelante, pero vamos a tomar una llamadita por aquí. En esta hermosa noche, Radio Vida, buenas noches, Dios le bendiga.
1: Buenas noches, hermano Manuel.
0: No, hermana, soy el hermano Chencho, Dios le bendiga, hermana.
1: Ah, mire, desconocí su voz, hermano Inocencio. ¿Está solita? ¿Está solito?
0: Sí, hermana.
1: ¿Ayer verdad que estaba el hermano Manuel o quién?
0: Sí, hermano Manuel vino a acompañarme ayer, sí, un ratito. Aquí
1: ok,
0: estuvo.
1: ¿Y ahorita está solito?
0: Sí, hoy nadie me acompañó, hermanita. Ah, pero pues, mire. Aquí estamos con el Espíritu Santo, amén.
1: Amén, claro que sí, ese es un mejor de acompañar.
0: Amén.
1: Oye,
0: amén.
1: Hermano Inocencio, fíjese que tengo una alergia en mis ojos. Ay, se me ponen bien lagañosos, hermano. Y ayer fui con la doctora y yo le estoy pidiendo para que ore, hermano, para que... Ay, cada rato tengo que usar gotas y gotas y gotas. Hermano Inocencio, tengo una resequedad tremenda.
0: Ok, hermanita, vamos a orar en esta noche.
1: Inocente.
0: Claro que sí, vamos a unirnos en oración y confiar en Dios que obre, amén, algo en su vista, amén. Padre amado, gracias, Señor, gracias, Padre, gracias porque hasta aquí usted ha sustentado a mi hermana, hasta aquí, Señor, hasta aquí usted, Padre amado, ha suplido toda su necesidad, la ha guardado, Señor. Le ha dado fuerza, Señor, para seguir adelante, Señor. Gracias. Siempre le agradecemos por la vida de mi hermana Garza, Señor. Padre Inés, ahora nos unimos en oración, en clamor, en súplica, Señor, delante de usted, en el nombre de Jesús. En ruego, Padre, en clamor delante de usted, Señor, tenga misericordia de mi hermana, Señor, tenga misericordia de ella, Señor. Amado Dios, alivie sus ojos, alivie su vista, Señor. Amado Dios, en esa desesperación, en esa sequedad, Señor, en todo, Señor. Usted conoce la razón, usted conoce, Señor, por qué, Señor, esa enfermedad o esa alergia, Señor. Y así como usted conoce, Señor, usted tiene el poder, Señor, y la autoridad sobre todo eso, Señor, para arrancarla de ella, Señor, borrarla de ahí, Señor. Padre, en el nombre poderoso de Jesucristo, todo eso se ha echado fuera en el nombre de Jesús. Haya venido donde haya venido, Señor, en el poderoso nombre de Jesucristo, Señor. Sane su vista, sane sus ojos, Padre, en el nombre de Jesucristo, Señor. Obre un milagro en la vida de mi hermana, Señor. En el nombre de Jesucristo, Señor. Sánela, Padre. Sánela en esta noche, Señor. Dele descanso a su vida, a su corazón, Señor. En esta noche que ella pueda estar en paz, Señor. Que ella pueda descansar, Señor. Amado Padre Celestial, en el nombre de Jesucristo, Señor. Su Espíritu Santo inunde ese lugar donde ella está. Inunde su corazón, su mente, ese lugar, Señor. Abrázala, Padre. Amado Padre, consuélala, levántala, Señor. Amado Dios, en el nombre de Jesucristo, Señor. Gracias por la vida de mi hermana. Gracias por su amor. Gracias por su misericordia, Señor, en el nombre de Jesús, toda la gloria, Señor, toda la honra sea para usted y solo para usted, Señor, en el nombre de Jesucristo, Señor. Gracias, bendito Rey, en el nombre de Jesús, amén y amén.
1: Y esa lectura que tenía, que con Moisés, acuérdese que dijo Josué, y como estuvo con Moisés, así voy a estar contigo, y así está el Señor, hermano. Esa es nuestra esperanza, que el Señor está con nosotros, ¿verdad, hermano Inocencio?
0: Amén, amén, amén.
1: Claro, así como sí. le dice a José, y así como estuve con José, voy a estar contigo, no te voy a dejar ni te voy a desamparar. Así es que esa es nuestra fe, hermano, ¿verdad?
0: Amén.
1: De que el Señor sigue con nosotros aquí obrando.
0: Amén, amén, amén.
1: Amén. Amén, hermano. Sí, hermano. Dios me lo bendiga, me lo guarde.
0: ¿Okay? Amén, hermana. Buenas noches. Gracias, sí, por llamarnos.
1: Buenas noches. Dios me lo bendiga.
0: Amén, amén.
1: Bye, bye.
0: Bye, bye. Amén, amén. Yo creo que nuestra hermana Garza debería de venir a tomar la clase para que ella pueda también predicar en la radio. Porque es... mi hermana Garza siempre... que llama, luego da un comentario así de esos que trastornan, ¿no? Así que lo ponen a pensar a uno, pero gloria a Dios, nuestra hermana Garza, de que Dios la bendiga y la fortalezca y le dé vida y vida en abundancia, amén. Entonces estábamos, ¿verdad? Hablando de la historia de Abraham, de Israel, de Jacob, de todos los hijos de Israel, de Moisés, de todo lo que pasó, ¿verdad? Y nosotros como seres humanos muchas veces fallamos, o otros seres humanos nos fallan a nosotros, y tendemos a juzgar o a menospreciar a otros seres humanos como nosotros. Porque pensamos que fallaron, ¿verdad? El propósito. El propósito de la fe es... No, no el propósito de la fe, sino la fe es lo que ponemos en Dios. Pero muchas veces, si nosotros ponemos la fe en una persona, en un individuo, ¿sabe? Y tenemos que entender que la fidelidad de Dios es muy diferente a la fidelidad del hombre. Abraham puso su fe en Dios, ¿verdad? Muchos hombres de la vida, de la Biblia, pusieron su fe en sus armas, en sus hombres de guerra, en sus profetas, en sus ídolos, y fallaron. Y fallaron. Fallaron completamente, de una manera aterradora, ¿verdad? Pero si nos damos cuenta, todo aquel que ha puesto su fe en Dios, Dios no ha fallado. Porque Dios, o sea, la fidelidad de Dios, lo que Dios hace en la vida, lo que Dios promete hacer en la vida, lo que Dios nos dice que va a hacer en nuestra vida o en nuestra familia, en el ministerio, en donde usted, lo que sea, en su trabajo, en su hogar, lo que Dios le dice que va a hacer, lo que usted recibió de Dios. Porque Dios hoy nos puede dar una palabra y nos puede decir: ¿sabes qué? Te voy a bendecir. Te voy a prosperar. Te voy a dar a manos llenas y te voy a dar en abundancia. Y tú no vas a salir a pedir prestado, sino van a venir a pedirte prestado. Y usted se puede mirar ahí en un lugar humilde, tal vez endeudado. Ya no haya ni a quien pedirle prestado. Tal vez con los últimos 100 pesitos, los últimos 10 dolaritos para comprar su boleto para la rifa. No, no es cierto. Pero Dios le dio esa palabra y le dijo: yo te voy a prosperar y te voy a bendecir tanto que vas a... Que tu bendición, te van a faltar manos para recibir tu bendición, para tener tu bendición. Pero nos miramos ahí deseando algo, deseando una nieve porque no tenemos cómo comprarla, deseando una camisa porque no nos ajusta. Pero la palabra de Dios nos dijo, o el mensaje de Dios nos dijo: te voy a bendecir como no te imaginas. Y es ahí donde nosotros tenemos que aceptar la promesa de Dios en fe sobre cualquier circunstancia. Hasta este punto, mire. Si usted está en una situación difícil, ¿verdad? Y viene Dios y le dice: ¿sabes qué? Te voy a bendecir y te voy a prosperar y vas a ser grande en las naciones. Y lo viene un doctor y le dice: ¿sabes qué? Te quedan 2 meses de vida y te vas a morir y te vas a estirar la pata. ¿Usted a quién le va a creer? ¿Yo a quién le voy a creer? Uy, no, el doctor estudió en la universidad más prestigiosa de los Estados Unidos y me dijo que me voy a morir, que ya me quedan unos cuantos meses para estirar la pata. Pero una semana antes Dios me dijo que me iba a bendecir y que iba a abrir puertas de bendición y que yo iba a ser de bendición para otras personas y que yo iba a ir aquí, que yo iba a ir aquí. ¿A quién le vamos a creer? La promesa de Dios está sobre todas las cosas, sobre cualquier incircunciso que venga a decirle otra cosa, sobre cualquier persona, por muy sabio que sea, por mucha inteligencia que haya adquirido, por la universidad que haya estudiado. La promesa de Dios está sobre cualquier cosa. Eso es lo que muchas veces fallamos, ¿sabe? creemos más. Creemos más a la palabra del hombre que a la palabra de Dios. Creemos más o confiamos más en lo que el hombre nos dice que a la palabra de Dios, a lo que Dios nos ha prometido. Y fíjese, y no solamente nos lo ha dicho Dios. Aquí la Biblia no nos habla de que Dios le mencionó, Dios le dijo, ah, a lo mejor te, o no le dijo, yo estoy pensando que te, no, Dios no habla como nosotros, Dios no habla a medias, Dios habla directo y conciso y completo. Le dio una, o sea, le estaba prometiendo. La fe que tuvo Abraham, ¿verdad? En Dios fue porque Abraham reconoció que Dios era fiel y que Dios no rompe promesas y que Dios no falla y que aunque muchas veces nosotros fallamos y nosotros somos infieles, Dios sigue siendo fiel y Dios nunca falla y Dios siempre cumple sus promesas. ¿Cómo no iba a confiar en Dios? ¿Cómo podemos dudar nosotros de las promesas de Dios? Si Él no falla, si Él no rompe sus promesas. Es hermoso, precioso, maravilloso. El poder saber, entender, reconocer que tenemos un Dios que no falla y que siempre cumple sus promesas, siempre cumple lo que Él nos ha prometido. Fíjese que Abraham, bueno, lo dice aquí, déjese lo leo. Y le dijo: sale de la tierra, tu parentela, la tierra que te mostraré. Entonces salió de la tierra caldeos, habitó en Arén, estuvo padre, muestre a su padre esa tierra en la cual, amén. En el 5. O sea, no, desde el 4. Entonces salió de la tierra de los caldeos y habitó en Arán ahí. Y de ahí, muerto su padre, el padre de Arán, Dios le trasladó a esta tierra en la cual vosotros habitáis. O sea, Dios lo llevó a esa tierra. Y dice el 5. Y no le dio herencia en ella. O sea que Abraham estaba en la tierra prometida, pero no era de él la tierra prometida. Pasaron cientos de años, fíjese. Pasaron cientos de años. Cientos de años, porque estuvieron 400 años como esclavos en Egipto. Más aparte los años de Abraham. Más aparte los 40 años que se metieron en el desierto. Cientos de años antes de que se cumpliera lo que Dios había prometido a Abraham. Nosotros no podemos esperar. Nosotros no podemos esperar 4 años. No podemos esperar 2 años. Imagínense nada más. Imagínense que Dios nos dio una promesa de aquí a 400 años, ¿no, hombre? ¿Cuándo la vamos a hacer? No, si nosotros ya o sea, un mes ya es demasiado. 6 meses ya no, ya Dios está jugando con mis sentimientos, ¿no? Ya Dios, nomás. Eso que me dijo el hermano, eso que me profetizó la hermana, no era cierto. Ya, se pasaron 6 meses, con más. Ya llevo 1 año. No. Esa no es profeta, esa no habló de parte de Dios, ese habló en la carne, decimos. Imagínese más de 400 años. Es increíble. Bueno, es increíble de las dos maneras, es increíble la fidelidad de Dios que tiene para con nosotros, miniaturas de bolitas de tierra, unos más boluditos que otros, pero igual somos bolitas de tierra que ahorita nomás tenemos vida porque Él nos ha dado vida, pero al final somos más que polvo. Increíble la fidelidad de Dios, increíble la fe de Abraham. Dice, y no le dio herencia ni ella ni aún para sentar un pie, pero le prometió que se la daría en posesión y a su descendencia después de él, cuando él aún no tenía hijo. Eso es todavía más. Porque la fidelidad de Dios no se mide o no se establece con nuestros recursos, con lo que nosotros podamos hacer. Las promesas de Dios, la fidelidad de Dios es y se acabó. Imagínense. Uy, te voy a hacer una gran descendencia. No tenía ni hijo. ¿De dónde me vas a sacar descendencia? No tenía hijo. Eso es aún más increíble. Imagínense a nosotros. Que Dios nos... Uy, te voy a bendecir, te voy a traer bendición y todo esto, y vas a ser de bendición. Y no creemos, ¿sabe por qué? Porque no miramos los recursos para nuestra bendición. Si Dios le dice, te voy a bendecir, nosotros queremos mirar unas dos empleos, una compañía con nuestro nombre y todo. Pero Dios no necesita nada de eso. Dios no necesita que seamos empresarios. Y Dios quiere bendecirnos. Dios, y se acabó. La fidelidad de Dios. Las promesas de Dios que se cumplen. Abraham no tenía. Y muchas veces, no sé cuál fue... ¿Qué fue lo que Dios le dijo a usted? Tal vez Dios le dijo, voy a levantar pastores, ministros, profetas de tu familia, de tu descendencia serán mis siervos y me servirán y me adorarán. Y usted mira a todos sus hijos. Y usted mira a todos sus hijos en un gran desorden. El desorden, ni el vecino que es impío tiene tanto desorden. Y usted no mira las cosas hechas. Pero eso a Dios no le importa. Dios... A lo que nosotros nos cuesta cambiar o dejar o hacer que cambien. 5 años podemos estar luchando con alguien para que deje un vicio, para que aconsejándole, diciéndole, hablándole. Va a pasar 7 años, hasta 10 años. Hasta el día que Dios decide, ¿sabes qué? Lo voy a cambiar, voy a hacer otro. Quiero ver otra nueva persona. Viene el Santo Espíritu, lo toca, lo mueve, lo deshace todo lo que tiene ahí atormentándolo. Y de la noche a la mañana es una nueva persona. Eso a Dios no le aflige, ¿sabe? El tiempo a Dios no le aflige. El tiempo a Dios no es algo que Dios... O sea, Dios no existe en el tiempo. Dios tiene que estar fuera del tiempo porque Dios es y será por los siglos de los siglos. Así es que la fidelidad de Dios las promesas de Dios, lo que Dios nos ha dicho, lo que Dios nos ha prometido, lo que Dios nos ha hablado, que no venga el mundo, que no venga el ser humano, que no venga el doctor, que no venga nadie a decirnos otra cosa. Siempre estemos confiados y pongamos nuestra fe y nuestra esperanza en Dios. Abraham es el padre de la fe, por todo lo que hizo, ¿verdad? Muchas cosas, ¿verdad? Dios le pidió a su hijo y lo iba a ir a sacrificar y todo esto. Pero el padre de la fe, porque cuando Dios le hablaba, cuando Dios le habló en una situación que en estos tiempos difícilmente una persona actuaría como actuó Abraham. ¿Sabes qué? Te voy a levantar una descendencia de ministros, de adoradores. Y usted mira su espalda y usted mira pura maldad. Mis hijos están pequeños, pero bueno, ya no están pequeños, ya están grandecitos, pero el deseo de mi corazón, ¿verdad?, es que mis hijos sirvan a Dios, pero ahorita no lo miro, ¿sabe? Ahorita no, no están ahí, no, nada. Pero si algo sé, es que mi abuelo no sirve a Dios, mi padre no sirve a Dios. Dios tuvo misericordia de mí y me salvó. Y si algo estoy seguro, que de mí para adelante todos van a servir a Dios. Y no lo miro. Y no hay absolutamente nada que me muestre, carnalmente hablando, ojos naturales, mirando, que me muestre que así va a ser. Pero yo lo creo y lo sé que así va a ser. Porque las maldiciones generacionales, todo se va a romper, se está rompiendo, y muchas ya se han roto y se han deshecho. Y toda mi descendencia, aún aquellos que no vienen directamente de mí, no porque yo sea, o porque yo pueda, o que yo les voy a de alguna manera a convencer, o que yo esté haciendo un cambio, no, porque Dios lo va a hacer, porque Dios lo va a hacer. Y tal vez yo lo mire, tal vez mis ojos naturales lo miren, pero tal vez no. Pero yo creo que así va a ser. Y Dios es bueno, y Dios es fiel, y Él sea la gloria y la honra por los siglos de los siglos. Así como Abraham se le prometió algo que no tenía ni... Ese pobre Abraham, ¿no? Imagínese cuando se le dijo eso, yo creo que empezó a comprar ropita para el niño, ¿no? Y Abraham, ¿qué estás haciendo comprando ropita para el niño si no tienes ni niños? No, pero me dijeron que una gran descendencia. Es más, voy a comprar ropa para unos 10 niños porque es una gran descendencia que voy a tener. Así es que esa tiene que ser nuestra fe, esa tiene que ser nuestra esperanza, porque Dios es fiel, ¿sabe? Si usted en esta noche desea poner su fe y su esperanza en Dios, si ya está cansado de que el ser humano le falle, si está cansada de que el ser humano le falle, venga a Cristo Jesús, venga al Dios Todopoderoso. Él nunca le va a fallar. Él nunca le va a fallar. Si usted no tiene a Cristo en su corazón, esas promesas no están para usted. Usted puede leer toda la Biblia y encontrar hermosas promesas, pero si usted no tiene a Cristo en su corazón, la única promesa que hay para usted es que hay un lloro y un crujir de dientes al final de esta vida. Y esa también tenemos que creer. Y es verdad, porque si usted no acepta a Cristo en su corazón y no le pide perdón a Dios por sus pecados, esa promesa está ahí y esa promesa se va a cumplir. Entonces, la recomendación, la invitación, acepte a Cristo en su corazón en esta tarde, perdón, en esta noche. Vamos a hacer la adoración de fe a todos nuestros amigos radioescuchas. Le invitamos para que haga esta oración con nosotros y hágala de todo corazón. De todo corazón, amén. Padre, en esta noche reconozco que te he fallado, reconozco que he pecado delante de ti, Señor. Pero hoy, Señor, me arrepiento de todos los pecados que he cometido, Señor, y te pido perdón, Señor, por cada uno de ellos. Padre, en esta noche yo acepto a Jesucristo como mi único y suficiente Salvador, Señor. Yo invito a Jesucristo a entrar en mi corazón, Señor. Yo invito a Jesucristo a ser el Rey, el Señor de mi vida, Señor. Yo lo acepto como mi único y suficiente Salvador, Señor, para vida eterna, Señor. Amado Padre Celestial, por favor, escribe mi nombre en el libro de la vida y jamás lo vayas a borrar, Señor. Padre, yo quiero ser parte de tus promesas. Yo quiero, Señor, gozar de tus promesas, Señor, y quiero estar firme, Señor, hasta que usted venga, Señor, porque usted nos ha prometido que viene y que viene pronto, Señor. Padre, ayúdanos, Señor, en el nombre de Jesucristo, Señor. Le damos la gloria, la honra, la adoración y la exaltación. Amén, amén, amados hermanos. Muy buenas noches. Este ha sido su programa de Anochecer con Cristo. Hasta
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6: Son las 11 con un minuto.
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Señor, ahora me he dado cuenta de que nadie más merece la gloria sino tú, y todo el honor y toda la honra son solo para tu nombre.

Había una vez tres árboles en una colina de un bosque, y los cuales hablaban acerca de sus sueños y esperanzas. El primero dijo: «Algún día seré un cofre de tesoros. Estaré lleno de oro, plata y piedras preciosas. Estaré decorado con labrados artísticos y tallados finos. Todos verán mi belleza». El segundo árbol dijo: «Algún día seré una poderosa embarcación. Llevaré a los más grandes reyes y reinas a través de los océanos e iré a todos los rincones del mundo. Todos se sentirán seguros por mi fortaleza, por mi destreza sobre las aguas y por mi poderoso casco». Finalmente, el tercer árbol dijo: «Yo quiero crecer para ser el más recto y grande de todos los árboles del bosque. La gente me verá en la cima de la colina. Mirará mis poderosas ramas y pensarán en el Dios de los cielos y en cuán cerca estoy de alcanzarlo. Seré el más grande árbol de todos los tiempos y la gente siempre me recordará». Después de unos años de los árboles haber orado para que sus sueños se convirtieran en realidad, un grupo de leñadores vino a donde ellos estaban. Cuando uno de los hombres con hacha en mano vio al primer árbol, dijo: «Este parece un árbol fuerte. Creo que podré vender su madera a un carpintero». Y comenzó a cortarlo. El árbol estaba muy feliz debido a que sabía que el carpintero podría convertirlo en un cofre para tesoros. El otro leñador dijo, mientras observaba al segundo árbol: «Parece un árbol fuerte. Creo que lo podré vender al carpintero del puerto». El segundo árbol se puso muy feliz porque sabía que estaba en camino de convertirse en una poderosa embarcación. El último de los leñadores se acercó al tercer árbol. Este estaba muy asustado, pues sabía que si lo cortaban, su sueño nunca se volvería realidad. El hombre dijo entonces: «No necesito que el árbol que corte tenga algunas características en especial, así que tomaré este». Y cortó al tercer árbol. Cuando el primer árbol llegó donde el carpintero, fue convertido en un cajón de comida para animales y puesto en un pesebre y llenado con paja. Se sintió muy mal, pues eso no era por lo que tanto había orado. El segundo árbol fue cortado y convertido en una pequeña balsa de pesca, ni siquiera lo suficientemente grande para navegar en el mar, y fue puesto en un lago. Allí vio cómo sus sueños de ser una gran embarcación cargando reyes habían llegado a su final. El tercer árbol fue cortado en largas y pesadas tablas y dejado en la oscuridad de una bodega. Años más tarde, los árboles, desanimados, habían olvidado sus sueños y esperanzas por las que tanto habían orado. Entonces, un día, un hombre y una mujer llegaron al pesebre donde estaban el cajón construido con el primer árbol. Ella, una virgen, dio a luz un niño y lo puso sobre la paja que había dentro de ese cajón. El hombre deseaba haber podido tener una cuna para su bebé, pero sucedió de esta manera para que el primer árbol cumpliera su labor y protegiera al bebé. Así, el árbol sintió la importancia de este acontecimiento y supo que había contenido el más grande tesoro de la historia. Años más tarde, un grupo de hombres entraron en la balsa en la cual habían convertido al segundo árbol. Uno de ellos estaba cansado, tanto que se durmió en la barca. Mientras iban por el lago, una gran tormenta se desató y el árbol pensó que no sería lo suficientemente fuerte como para salvar a los hombres. Estos, asustados, despertaron al que dormía, el cual se levantó y dijo con autoridad: «Calma, quédate quieto». Y cuando la tormenta y las olas se detuvieron, en ese momento, el segundo árbol supo que llevaba al Rey de Reyes y Señor de Señores navegando sobre él. Finalmente, un tiempo después, alguien vino y tomó al tercer árbol convertido en tablas. Construyó una cruz y la puso sobre los hombros de un reo. Dicha cruz fue llevada por las polvorientas calles de Jerusalén al mismo tiempo que la gente escupía, insultaba y golpeaba al hombre que la cargaba. Luego se detuvieron en una pequeña colina y el condenado a muerte fue clavado a aquel árbol convertido en cruz, donde finalmente expiró derramando su sangre. Cuando llegó el domingo y el reo se levantó de la tumba resucitado, el tercer árbol se dio cuenta de que él fue lo suficientemente fuerte como para permanecer erguido en la cima de la colina y estar tan cerca de Dios como nunca, porque Jesús
había sido crucificado en él y había derramado su sangre sobre su superficie para que fuese pagado el precio por los pecados de toda la humanidad. ¡Qué forma maravillosa de lograr los sueños! Y es que cuando parece que las cosas no van de acuerdo a tus planes, debes saber que siempre Dios conduce tu vida de acuerdo a sus planes, y los suyos siempre son mejores que los nuestros, pues sus pensamientos son más elevados que nuestros pensamientos. Si pones tu confianza en Dios, Él siempre te dará grandes regalos a su tiempo. Recuerda esta historia de los tres árboles cada que te desanimes, pues cada uno de ellos obtuvo lo que pidió, solo que no en la forma en que pensaban. No siempre podemos saber la forma en que Dios tejerá sus hilos, pero sí podemos estar seguros por la fe que Dios hará con nosotros una gran obra. Permitamos que Él maneje los hilos

0: Benjamín era un joven que estaba a punto de graduarse de la secundaria y desde hacía muchos meses, cada tarde, le gustaba pasar por un concesionario para admirar un hermoso coche deportivo. Sabiendo que su padre podía comprárselo, le dijo que ese automóvil era todo lo que él deseaba. Y conforme se acercaba el día de la graduación, el joven esperaba ver alguna señal que le indicara que su padre ya lo había negociado. Finalmente, en la mañana del día de graduación, su padre le llamó para que fuera a su habitación y allí le expresó muy orgulloso: «Hijo, quiero felicitarte por esta meta que has alcanzado, tu graduación. Tus calificaciones son excelentes y tu comportamiento como hijo ha sido siempre ejemplar. De verdad que me siento muy orgulloso de ti y le doy gracias a Dios por tu vida. Hijo, te amo mucho y este detalle es con todo mi corazón». El padre extendió su mano y le entregó a Benjamín una caja de regalo delicadamente empacada. El joven, con curiosidad, pero a la vez con el presentimiento de llevarse una desilusión, abrió el paquete y encontró una sorpresa: una hermosa Biblia con cubierta de piel y su nombre escrito en letras de oro. Con el rostro visiblemente descompuesto, le gritó a su padre: «¿Con todo el dinero que tienes y lo único que me das es esta Biblia? Papá, no es que yo desprecie tu regalo, pero tú sabías cuál era mi gran ilusión». Sin dejar hablar a su padre y con una profunda decepción en su corazón, salió de su casa y se fue a otra ciudad, donde un familiar materno, cerca de la universidad a la cual ingresaría. Los meses pasaban y Benjamín se resistía a saludar a su padre cuando éste venía a la ciudad para verle. También rechazaba leer sus cartas o pasarle al teléfono. Tal vez el enojo por el asunto del auto deportivo ya se le había pasado, pero quería darle una lección a su padre y enseñarle que así no se trata a un hijo que se ha esforzado tanto por hacer las cosas bien. Algún día se volvería a hablar con él, pero primero sentaría un buen precedente. Habría que dejar pasar bastante tiempo y salvar su orgullo herido. Mientras tanto, seguiría luchando cada día con el viejo automóvil que se había comprado en una agencia de usados. Los días pasaron demasiado rápido, también los meses y los años. El viejo incidente con su padre ya se había enfriado. Era algo que había quedado en el olvido, tal y como se abandonan las cosas en desuso en la última habitación de la casa. Pero así como el incidente se había enfriado, igualmente la relación padre e hijo. Los afanes diarios, las ocupaciones académicas, el trabajo fatigante y la ausencia de diálogos y tiempos compartidos con su padre habían hecho mella en la comunión de ambos. Después de varios años, se hace muy difícil tomar el teléfono un buen día y decir: «Hola, padre.
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6: Son las 12 con un minuto.
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de día y de noche. Durante todas las épocas de mi vida, yo te alabaré, Jesús, y te cantaré a ti, pues solo tú eres digno de recibirla, Señor. Oh, en todo tiempo, Señor, mi

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pasó, dice Dios. Y vienen tiempos, tiempos de renovación, tiempos de avivamiento. Es tu tiempo, es tu momento. Dile, Dios,

Levanta tus manos en alto a Él en esta noche. Señor, aquí venimos delante de ti, declarando lo que dice tu palabra en Isaías, que este es nuestro tiempo, donde tú derramarás agua sobre el sequedal y ríos sobre tierra árida, y donde tu espíritu será derramado sobre esta generación. Señor, y aquí está una generación apasionada y hambrienta por ti. En este momento, Dios, unimos nuestra voz como un clamor. Iglesia, quiero invitar que te unas conmigo a interceder. Padre, intercedemos por vidas que en este momento estén pasando momentos de sequedad, donde sus vidas se encuentran en desesperación. Allá en el hospital, allá en aquella cama, Dios, enviamos una palabra profética de sanidad. Declaramos que por la llaga de Jesús son sanados.

avivamiento, Dios. Señor, sobre la juventud, declaro que tú levantas Samueles, que tú levantas David, Dios, que tú levantas hombres y mujeres que llevarán tu gloria a las naciones, que el enemigo no prevalecerá contra ellos. Señor, en el nombre de Jesús, declaramos una lluvia fresca. Vamos, abre tus labios y dilo, Señor, yo declaro.

0: más. Ahora mismo la llama del amor se nace a través del poder del Espíritu Santo. Y esa lluvia sobrenatural la recibimos en esta noche, Dios. Amén y amén. Dale un aplauso fuerte a Él, por favor.
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0: acerca de la importancia de aprender a tratar con las personas y ofrecerles siempre una atención cordial, cálida, humana, recordaré siempre la gran lección que nos dio un profesor durante mi segundo semestre en la escuela de enfermería. Un buen día, nos sorprendió con un examen inesperado. Yo era un estudiante consciente y leí rápidamente todas las
1: preguntas. 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
5: Es la una con un minuto.
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0: verde. Las mejores suegras no envejecen, solo acumulan experiencia y más razones para que las podamos consentir. ¡Dios la bendiga, suegrita!
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Yo te voy a invitar ahí donde tú estás, que levantes tus manos y que por unos momentos tú le digas: Santo eres, Señor.

Alabamos a Dios por su gran misericordia, por su infinito amor. ¿Quieres voltear con tu hermano y decirle: Dios es bueno? Yo te voy a invitar en este lugar a que alabemos al Señor todos juntos.

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5: Son las 2 con un minuto.
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Dios mío, al acercarme al trono de tu gracia, lo hago confiadamente. ¿Por qué lo hago? En el nombre del Señor Jesucristo. Hace un tiempo atrás aprendí que en ningún otro hay salvación. ¿Por qué? No hay otro nombre bajo el cielo dado a los hombres en quien podamos ser salvos. Solo en el nombre de Jesucristo. Padre, perdóname por todos los años de ignorancia. Sin darme cuenta, blasfemé contra ti. Perdóname por haberte dado la espalda. Perdóname por tantas veces que me arrodillé ante las cosas y obras hechas por las manos de los hombres. Ahora sé que tú eres un Dios vivo, que tienes todo el poder para

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1: No hay nadie como tú, solo tú eres Dios eterno, Dios poderoso, Dios majestuoso, Dios, te amo, te adoro, te alabo, te exalto. Oh, eres digno, Padre bueno, bondadoso y misericordioso. Eres digno, digno de todo honor y de toda gloria y de toda honra y de toda alabanza y de toda exaltación. Te adoro, te adoro, te adoro con toda mi alma y con todo mi corazón, Padre mío. Bendito es tu nombre, bendito es tu nombre. Gloria, gloria, gloria y más gloria sean para ti, al único, eterno, soberano, todopoderoso Dios, al que vive y reina por los siglos y de los siglos. Sea la gloria, sea la honra, eternamente y para siempre. Te adoro, Padre mío, te adoro, te adoro, te adoro, te adoro con toda mi alma y con todo mi corazón, Padre celestial. Te adoro, maravilloso Dios, te adoro, Rey eterno, te adoro, te adoro, te adoro. Padre mío, muchas gracias en este día. Gracias por la vida, gracias por la salvación de nuestra alma, gracias por el perdón de todos nuestros pecados. Gracias, Padre celestial, bendito es tu nombre, bendito, bendito, bendito es tu nombre, Rey eterno, bendito es tu nombre, Dios todopoderoso, bendito es tu nombre. Gloria, gloria, gloria, Padre mío, solo para ti, al único, soberano, todopoderoso Dios, al que está sentado en el trono y al Cordero, sea la gloria y la honra, el poder y el imperio por los siglos y de los siglos. Padre, te exaltamos, bendito es tu nombre, bendito es tu nombre, bendito es tu nombre, Rey eterno. Que los cielos se llenen de nuestra adoración hacia ti, que los cielos se llenen de nuestra proclamación hacia ti como el único Dios verdadero. Padre, recibe toda la honra y toda la gloria en el glorioso nombre de Jesucristo. Te amamos y te adoramos, Padre celestial. Bendito es tu nombre, bendito es tu nombre, bendito es tu nombre. Te amo, Dios, te adoro, te alabo, te exalto. Te adoro, Padre celestial. Recibe gloria, recibe honra, recibe alabanza, recibe exaltación. Recibe, Padre mío, en el nombre bendito y santo de Jesucristo. Recibe toda la honra y toda la gloria en el nombre de Jesucristo, en el nombre de Jesucristo. Te adoramos, te alabamos, te exaltamos, te damos honra, te damos gloria, te damos alabanza. Padre, te adoro con toda mi alma y con todo mi corazón. Te adoro, Padre celestial, te adoro, te adoro, te adoro, Rey mío, te adoro, Padre mío, te adoro, oh maravilloso Dios, cuán grande es tu nombre. Cuán grande es tu nombre. Nunca nos dejas, Señor. Nunca te apartas de nosotros. Nunca estamos solos. Siempre has estado con nosotros. Siempre nos has buscado. Tu palabra bendita dice que enviaste a Jesucristo a buscar y a salvar lo que se había perdido. Padre mío, gracias, Señor. Nunca hemos estado solos. Nunca. Tu presencia siempre ha estado ahí, ayudándonos en medio de tanto pecado, de tanta perversidad, en medio de tanta iniquidad, de tanta maldad. Tu presencia bendita nos ha ayudado para poder mantenernos firmes adelante, continuar sirviéndote día con día, buscando tu presencia. Padre, tu palabra bendita dice que cuando abundó el pecado, sobreabundó la gracia de nuestro amado Señor y Salvador Jesucristo. Señor, te adoramos. Te alabamos, te exaltamos, te damos gloria, te damos honra, te damos alabanza, te damos exaltación. Bendito es tu nombre, bendito es tu nombre, bendito es tu nombre, Rey mío, bendito es tu nombre, Dios poderoso, bendito es tu nombre, Rey majestuoso. Te adoramos, te alabamos, te exaltamos, oh precioso Rey mío, cuán grande es tu nombre, cuán grande es tu nombre. Te adoramos con todo el alma, con todo el corazón. Recibe la gloria, recibe la honra, recibe la alabanza, recibe la exaltación. Somos millones de hombres y mujeres lavados con la sangre bendita del Cordero de Dios, que proclamamos a los cuatro vientos que tú eres nuestro Dios, el único Dios verdadero, el Santo de Israel, el Dios de Abraham, de Isaac y de Jacob, el Padre de nuestro amado Señor y Salvador Jesucristo, Cristo, el Rey eterno, el Rey que vive por los siglos y de los siglos. Señor, te adoramos, Padre mío, bendito es tu nombre, bendito es tu nombre. Gloria, gloria, gloria y más gloria sean para ti, al único sabio, todopoderoso Dios, al que está sentado en el trono y al Cordero, sea la gloria y la honra eternamente y para siempre. Señor, te adoramos y te alabamos y te exaltamos y bendecimos tu nombre, y bendecimos tu nombre, Rey mío, y bendecimos tu nombre, Padre mío. Bendito es tu nombre, bendito es tu nombre. Recibe gloria, recibe honra, recibe alabanza, recibe exaltación en el precioso y santo y glorioso nombre de Jesucristo. Padre mío, muchas gracias. Gracias en esta mañana bendita. Gracias, Padre Celestial. Gracias por tu inmenso amor y bondad y misericordia. Gracias. Gracias, Padre mío. Señor, en el nombre santo de Jesucristo, glorifícate, Señor, glorifícate, Padre mío, glorifícate, Señor, en todo lo que en este día sucederá. Glorifícate, Padre Celestial, en todo lo que en este día sucederá. Que cada persona entienda que el tiempo se ha terminado, que los momentos de gracia que aún vivimos es porque tú has sido paciente, no queriendo que ninguno se pierda, sino que todos procedan al arrepentimiento. Señor, el tiempo se ha terminado y estamos conscientes. Tu palabra bendita es demasiado clara. Tu palabra bendita dice que en estos últimos días habría guerras, rumores de guerras, terremotos por todos lugares, hambrunas, pandemias. Señor, las potencias de los cielos serían conmovidas, habría señales en los cielos. Padre Celestial, estamos conscientes que todos, el tiempo se ha terminado. Las ráfagas de gracia, el tiempo que tú nos permites, es porque no quieres que nadie se pierda, que la gente pueda entender que solo por medio de Jesucristo hay salvación y vida eterna. Padre, que tu Espíritu Santo redarguya el corazón, que tu Espíritu Santo convenza el corazón, que tu Espíritu Santo trate con cada hombre, con cada mujer, independientemente de cuál sea el estatus social que viva, sea gente pobre o rica, cualquier persona que tengan la oportunidad y que aprovechen la oportunidad para venir delante de ti y pedirte perdón y recibir a Jesucristo como su único y suficiente Salvador, que renuncien al pecado, que renuncien a todo lo que los está llevando al infierno. Padre, abre los ojos de la humanidad. Padre, en el nombre santo de Jesucristo, te presento a todas las familias de la tierra, en el nombre que es sobre todo nombre, en el bendito y santo nombre de Jesucristo. Obra en toda la humanidad, obra en toda la humanidad. Glorifícate, glorifícate, glorifícate, Padre mío. Te presento a toda la humanidad. Padre, obra en toda la humanidad, en el nombre de Jesucristo, en el nombre de Jesucristo, en el bendito y santo nombre de Jesucristo. Glorifícate, Rey mío, glorifícate, Señor. Obra, obra en el corazón, obra en el corazón, en el santo nombre de Jesucristo, en el nombre de Jesucristo. Padre, te adoro. te alabo, te exalto en el nombre de Jesucristo, en el nombre de Jesucristo. Oramos por los Estados Unidos de Norteamérica, bendecimos a los Estados Unidos de Norteamérica, oramos por el presidente Donald Trump, por su familia, por todo su gabinete gubernamental, por todos los que están en eminencia, el poder ejecutivo, legislativo, judicial, por cada gobernador de los 50 estados de la nación americana, por cada alcalde, por cada persona que son parte de todos aquellos que están en autoridad, por cada departamento de policía, por cada policía. Padre, en el nombre de Jesucristo, que el corazón del pueblo americano venga a ti, esté delante de ti. Te lo pido, Padre mío, te lo suplico en el santo y glorioso nombre de Jesucristo. Glorifícate, glorifícate, glorifícate, Padre mío. Obra, mi Dios. Señor, te lo pido en el nombre de Jesucristo. Ayúdanos, Padre mío. Ayuda al pueblo americano, Señor. Vuelve el corazón del pueblo americano hacia ti. En el bendito y glorioso nombre de Jesucristo. Vuelve, Señor. Vuelve el corazón del pueblo americano hacia ti. En el nombre de Jesucristo. En el glorioso nombre de Jesucristo. Que aquellos que se han apartado vengan, Señor. Que se den cuenta que todo lo que son es gracias a ti. Y que cada persona que llega de otro país, de otro lugar, pueda aprovechar la oportunidad que tú nos das de poder llegar a esta nación que fue fundada en el Evangelio glorioso de nuestro amado Señor y Salvador Jesucristo. Esta nación bendita que ha sido creada con principios judeocristianos, nacidos de tu palabra bendita de la Biblia. Señor, bendice a los Estados Unidos de Norteamérica en el nombre bendito y santo de Jesucristo. Bendice, Dios mío, bendice a los Estados Unidos de Norteamérica en el nombre de Jesucristo, en el nombre de Jesucristo, en el glorioso nombre de Jesucristo. Padre, yo te adoro y te alabo y te exalto. Ayúdanos, Padre Celestial, ayúdanos, Señor, en el nombre de Jesucristo. Esta nación que ha sido de tanta bendición para millones y millones de personas que hemos llegado para buscar las oportunidades que de alguna manera no tuvimos en las naciones de donde venimos, en nuestros lugares de origen. Señor, esta nación que ha sido de tanta bendición para millones de personas, Señor, que su corazón no se aparte de ti, y aquellos que se han apartado, que vuelvan, Señor, que regresen a ti, en el bendito y santo nombre de Jesucristo. Yo bendigo a los Estados Unidos de Norteamérica con todas las fuerzas de mi alma, en el nombre de Jesucristo. Y de igual manera, Padre mío, oro por México, Señor, mi nación, mi patria, la nación que me vio nacer. Bendigo a la República Mexicana, oro por la República Mexicana. Padre, en el bendito y santo nombre de Jesucristo, te ruego por la presidenta, la señora Claudia Sheinbaum. Te ruego, Dios mío, que la dirijas, que le dé sabiduría. Oramos por ella, por su familia, para que los cuide, los guardes, los libres de todo mal. Padre, en el bendito y santo nombre de Jesucristo, oro, Padre Celestial, Padre bueno, bondadoso y misericordioso, por todo el poder ejecutivo, legislativo, judicial, para que hagan leyes, leyes que te honren a ti, leyes que te glorifiquen, leyes que vayan de acuerdo a tu palabra bendita. Padre, en el nombre de Jesucristo, pon hambre en todos aquellos que están en eminencia, pon hambre de ti, de conocerte a ti, el Dios verdadero, el Santo de Israel, el Dios eterno, soberano, todopoderoso, el Creador de los cielos y de la tierra, que nos dio a Jesucristo, su Hijo amado, que decidiste que naciera en la tribu de Judá, de la nación de Israel, de la descendencia de Abraham, de Isaac y de Jacob. Padre, en el nombre de Jesucristo, te lo pido, bendice, Señor, bendice a México, llama, atrae a ti el corazón de todos los que gobiernan en la nación mexicana, en el nombre de Jesucristo. Oro por cada gobernador de los 32 estados de la nación mexicana. Oro por todos los que están en eminencia, en el bendito y santo nombre de Jesucristo, sea el poder federal, estatal, municipal, sean cualquier autoridad. Padre, tráelos a ti en el nombre de Jesucristo. Atráelos a ti, Señor. Atráelos a ti, Padre Celestial, en el glorioso y bendito nombre de Jesucristo, obra, Padre mío. Obra maravilloso Dios, obra Padre celestial, glorifícate Señor mío, glorifícate Padre mío, en el bendito y glorioso nombre de Jesucristo, glorifícate en México Señor, glorifícate en México, que el corazón del pueblo mexicano venga a ti, que el corazón del pueblo mexicano regrese a ti, aquellos que se habían ido regresen y aquellos que nunca te han conocido, te conozcan a ti el único Dios verdadero y a Jesucristo tu Hijo amado, por medio de quien nos has dado salvación y vida eterna. Padre mío, yo bendigo a México, bendigo a toda la República Mexicana en el glorioso, bendito y santo nombre de Jesucristo, en el glorioso nombre de Jesucristo, que resplandezca el glorioso Evangelio de Jesucristo en todo el territorio mexicano, de norte a sur, de sur a norte, de este a oeste, de oeste a este, en los cuatro puntos cardinales de la República Mexicana, el más grande de los avivamientos de los cuales tú me haces partícipe. Padre, en el nombre de Jesucristo, gracias mi Dios, yo quiero ser partícipe del más grande de los avivamientos en la República Mexicana, donde tu gloria se manifiesta, donde tu presencia bendita recorre todo el territorio, donde tu Espíritu Santo redarguye el corazón de todo el pueblo mexicano, de cualquier estatus social, de cualquier grado académico, de cualquier idioma, de cualquier forma de vida, en el nombre de Jesucristo, Padre Celestial, aún Señor, aquellos idiomas, Padre mío, que desconocemos, o a cualquier forma de comunicación, Señor, tu mensaje, el mensaje de tu palabra bendita, llega a todos los pueblos, barrios, colonias, a todas las ciudades, a todos los estados, en toda la República Mexicana. Bendigo en el nombre glorioso, bendito y santo de Jesucristo. Me pongo de acuerdo con todos aquellos que quieren que le vaya bien a México. Me pongo de acuerdo con todos aquellos que bendicen a México igual que yo. Bendigo, Padre mío, bendigo a la República Mexicana en el glorioso nombre de Jesucristo. Y de igual manera a todo el continente americano. Oro por Canadá, oro por Guatemala, oro por Honduras, oro por El Salvador, por Nicaragua, por Belice, por todos los países de Centroamérica, Norteamérica, Sudamérica, el Caribe. Padre mío, mira todo lo que ha sucedido, tanto en Venezuela como en Colombia. Padre Celestial, en el nombre de Jesucristo. En el nombre de Jesucristo, en el nombre de Jesucristo, en el bendito y glorioso nombre de Jesucristo, Padre Celestial, oro por Argentina, Señor. Oro por Argentina, Padre mío, en el nombre de Jesucristo, en el nombre de Jesucristo, oro por Argentina, Padre Celestial, te lo pido, Padre bueno, bondadoso y misericordioso, oro de antemano por Argentina, Señor, te lo pido, Padre Celestial, yo sé que tú estás llamando la atención y todo corazón lo estás doblegando para que nos demos cuenta cuán frágil, cuán simple es la vida. Padre mío, nada se puede hacer en contra de los sucesos naturales. Padre, en el nombre de Jesucristo, pero te ruego que tengas misericordia. Ayúdanos, Padre Celestial, te lo pido en el nombre de Jesucristo. Oro por Venezuela, oro por Colombia, en el nombre de Jesucristo. Oro por Argentina, Padre Celestial, en el bendito y santo nombre de Jesucristo, en el nombre de Jesucristo, en el nombre de Jesucristo, ayúdanos, Padre mío, que nos demos cuenta, Señor, que la vida sin ti realmente no tiene sentido, que la vida sin ti es una vida simple, vacía, Señor, que todos necesitamos de ti. Atráenos, ayúdanos, Padre Celestial, en el glorioso y bendito, santo, precioso nombre de Jesucristo. Oro por todo lo que está sucediendo allá en Israel, en todas estas guerras, Padre, en el nombre de Jesucristo, la guerra entre Estados Unidos, Israel e Irán, cuánta gente inocente ha muerto, cuántas personas, Padre Celestial, han sido asesinadas brutalmente por este régimen iraní, Señor, en el nombre de Jesucristo, háblale, Señor, háblales, Padre. Padre mío, háblales, Señor, háblales por sueños, háblales por visiones, háblales de mil maneras a todos los iraníes, háblales, Señor Jesucristo, así como te presentaste ante Saulo de Tarso, así también preséntate ante el pueblo iraní, que sean salvos, que puedan creer que solo en Jesucristo hay salvación y vida eterna. Te lo pido, Padre mío, en el glorioso, bendito y santo nombre de Jesucristo. Te lo pido, Padre celestial. Obra, mi Dios, obra en el corazón de todo el pueblo iraní, pero también en el corazón del pueblo de Israel, para que te conozcan a ti y conozcan a Jesucristo, para que reconozcan que tú eres el único Dios verdadero y Jesucristo, tu Hijo amado, nuestro bendito Señor y Salvador. Señor, oro por la nación de Israel. Bendigo a la nación de Israel. Abre el corazón del pueblo de Israel, de toda la nación de Israel, para que reconozcan a Jesucristo, para que reconozcan a Jesucristo en el bendito y santo nombre de Jesucristo. Obra, obra, Padre mío, en el corazón de tu pueblo, en el corazón de la descendencia de Abraham, de Isaac y de Jacob. Te lo pido, Padre, en el nombre de Jesucristo, que miles, cientos de miles y millones de judíos se conviertan al cristianismo, que reconozcan, Señor, así como le hablaste a Pablo, a Saulo de Tarso y a miles más, Señor, que tu mano bendita se pose en toda la nación de Israel, en el glorioso y bendito y santo y glorioso nombre de Jesucristo. Te lo pido, Padre celestial, trae salvación, trae salvación, trae salvación en el nombre de Jesucristo. Oro por Ucrania, oro por Rusia, oro por todos los países en conflictos, oro por todo el continente americano, europeo, asiático, todo el continente africano, todo, donde quiera, Australia, donde quiera que haya vida, que ahí llegue tu palabra bendita, el evangelio glorioso de Jesucristo, que llegue tu palabra, que llegue tu palabra, Padre, te lo pido en el bendito y santo nombre de Jesucristo. Obra, mi Dios, obra, te lo pido, obra, mi Rey, te lo suplico en el nombre de Jesucristo, en el bendito y glorioso nombre de Jesucristo. Te adoro y te alabo y te exalto, te adoro, Padre celestial, yo te adoro, Señor, yo te adoro con toda mi alma y con todo mi corazón, te adoro, Rey eterno, te adoro, Padre bueno, bendito es tu nombre, bendito es tu nombre, bendito es tu nombre. Gloria, gloria, gloria y más gloria sean para ti, al único sabio, todopoderoso Dios, al que está sentado en el trono y al Cordero, sea la gloria y la honra en el bendito y santo nombre de Jesucristo. Padre mío, oro por todas las personas que están enfermas, por todos los que están enfermos. Mira toda la gente que me llama, toda la gente que me manda mensajes, la gente que se comunica conmigo, para que me una con ellos en oración y rogarte por cada uno de ellos. Padre mío, en el bendito y santo nombre de Jesucristo, oro por cada uno de ellos. Obra en sus vidas, Padre mío. Te lo pido, mi Rey, mi Señor, obra en sus vidas, Padre celestial. Señor, glorifícate, glorifícate, glorifícate, Padre, en el glorioso y bendito y santo nombre de Jesucristo. Señor, trae sanidad sobre los cuerpos, trae sanidad, trae sanidad, trae sanidad sobre los cuerpos enfermos, en el nombre de Jesucristo, en el nombre de Jesucristo, trae sanidad sobre los cuerpos enfermos. Te lo pido, Padre celestial, en el nombre que es sobre todo nombre, echo fuera toda enfermedad en el nombre santo de Jesucristo, echo fuera toda enfermedad en el nombre bendito y santo de Jesucristo, ato y reprendo toda enfermedad fuera en el nombre poderoso de Jesucristo. Declaro vida, vida a los huesos, vida al corazón, vida en el nombre de Jesucristo a los riñones, vida en el nombre de Jesucristo a los pulmones, vida en el nombre bendito y santo de Jesucristo, a todo el cuerpo, de la cabeza a los pies, de los pies a la cabeza, de adentro hacia afuera y de afuera hacia adentro, vida en el nombre de Jesucristo. Los riñones, el páncreas, el hígado, todo se normaliza, la próstata, Dios mío, es libre de todo cáncer, la tiroides en el santo y bendito nombre de Jesucristo se estabiliza en el nombre que es sobre todo nombre, en el poderoso nombre de Jesucristo. Todo problema con el cerebro se sana en el nombre de Jesucristo. Toda presión arterial se normaliza en el bendito y santo nombre de Jesucristo. Escúchame bien, presión arterial, normalízate en el nombre poderoso de Jesucristo de Nazaret. Te normalizas en el nombre de Jesucristo, en el bendito y santo nombre de Jesucristo. Todo problema con el azúcar, Padre, en el nombre de Jesucristo. El páncreas, Señor, funciona perfectamente. Obra, Señor, un milagro en el páncreas, en el nombre de Jesucristo, para que suelte la insulina necesaria, Señor. Solo la necesaria, Padre, en el nombre de Jesucristo, para que produzca la insulina necesaria que el cuerpo necesita. Obra, Padre mío, obra, mi Dios. Obra, Padre celestial, glorifícate, Señor. Glorifícate, glorifícate, Rey mío. Eres digno de todo honor, de toda gloria, de toda honra, de toda alabanza, de toda exaltación. Que fluya tu poder sanador, que fluya tu poder sanador a través de la radio, de la televisión, de las redes sociales, de todos los medios de comunicación. Que fluya tu poder sanador en el bendito y santo nombre de Jesucristo. Oh, maravilloso Rey, maravilloso Dios. Te adoro y te alabo y te exalto. Eres digno, digno, digno de todo honor, de toda gloria, de toda honra, de toda alabanza, de toda exaltación. A ti la gloria, a ti la honra, Padre mío. No hay nadie como tú, mi Rey, mi Señor. Solo tú eres Dios eterno, Dios poderoso, Dios majestuoso, Dios digno de todo honor y de toda gloria. Digno de todo honor y de toda gloria. Que tu presencia bendita fluya. Que tu presencia bendita fluya. Que tu presencia bendita fluya, Padre mío, en el nombre santo y bendito de Jesucristo. Obra, Padre celestial, Señor, glorifícate, glorifícate, glorifícate, Dios mío, glorifícate, Señor, llénanos más y más de ti, Señor, llénanos de tu presencia, Señor. Si tu presencia está en nuestra vida, si tu presencia está en nuestro corazón, si tu presencia está en todo nuestro ser, no hay espacio para nada más, no hay espacio para la enfermedad, no hay espacio para el pecado, no hay espacio para la mediocridad, no hay espacio para la miseria, no hay espacio para las maldiciones, no hay espacio, porque tu presencia bendita llena todo nuestro ser, espíritu, alma y cuerpo. Tu presencia bendita llena todo nuestro ser, espíritu, alma y cuerpo. Padre, que tu presencia bendita fluya. Toca, toca, Señor mío, los corazones, las vidas. Obra en cada vida. Bendigo con todas las fuerzas de mi alma cada vida, cada corazón, cada hombre, cada mujer, en el nombre de Jesucristo. Su corazón se prepara para recibirte a ti. Su corazón se prepara para recibir tu bendición. Señor, aquellos que están sufriendo son sanados, liberados en el nombre de Jesucristo. Sigo orando por mi hermana Benita Carrión. La bendigo en el nombre de Jesucristo. Sigo orando por mi hermana Bernardina. La bendigo en el santo nombre de Jesucristo. Sigo orando por mi hermana Vanessa. La bendigo en el santo nombre de Jesucristo. Sigo orando por todos aquellos que me llaman. Los bendigo, los cubro en oración en el santo y bendito nombre de Jesucristo. Señor, yo te adoro. Padre, te exalto. Padre bueno, bondadoso y misericordioso, te amo, Dios. Te adoro y te alabo y te exalto. Te adoro, Rey eterno. Te adoro, Padre celestial. Señor, bendice a Ministerios Vida. Bendice a Radio Vida. Bendice a Vida TV. Suple todas nuestras necesidades conforme a tus riquezas en gloria en Cristo Jesús. Dame las 4,000 personas que mantendrán al aire a Radio Vida y a Vida TV. Dame las 4,000 personas que se unen a los misioneros de Ministerios Vida. Dame esas 4,000 personas con los cuales caminaremos y llevaremos tu palabra y anunciaremos el Evangelio. Dame esas 4,000 personas, Padre mío, en el glorioso y bendito y santo nombre de Jesucristo. Dame esas 4,000 personas con los cuales anunciemos y proclamemos que solo en Jesucristo hay salvación y vida eterna. Padre, Padre, toca el corazón, habla directamente, pon en el corazón de cada uno de mis hermanos, de mis hermanas, el deseo de unirse con Ministerios Vida. Te lo pido, Padre Celestial, te lo ruego, Dios mío, obra, Padre Santo, obra, Padre Celestial, glorifícate, Señor, glorifícate, glorifícate, Rey mío, glorifícate, Padre bueno, en el santo y glorioso nombre de Jesucristo, glorifícate, Padre Celestial, obra, Señor, obra, mi Dios, dame esos cuatro mil miembros, esos 4,000 misioneros que se unen a Ministerios Vida, en el santo y bendito nombre de Jesucristo, Señor, ayúdanos. Padre, yo te doy gracias por la vida de mi hermano Ismael, de mi hermano Josecito, que ya están ahora poniendo estas emisoras en amarillo. Señor, gracias. Te doy gracias por los ingenieros que están trabajando en la colocación de la torre de Radio Vida 1490 en Laredo, Texas, y Nuevo Laredo, Tamaulipas. Señor, muchas gracias. Padre, gracias, Señor. Pronto llenaremos con tu palabra bendita todos esos pueblos, esas ciudades. Gracias, Padre Celestial. Tu gloria bendita resplandece en todo lugar, en el glorioso y bendito santo nombre de Jesucristo. Padre mío, muchas gracias, gracias, Padre Celestial. Señor, yo te ruego, Padre mío, que nos ayudes a expandirnos. Señor, gracias por la gran oportunidad que tenemos de cubrir más de 55 millones de personas a través de Vida TV en la República Mexicana. Ayúdame, Dios mío, que mi fe no falte. Ayúdame, Padre Celestial, que mi fe no falte, Señor. Ayúdame a creer que tú me das esas 4,000 personas. Ayúdame a creer que tú traes esas 4,000 personas que nos ayudarán con esa ofrenda de 1,000 pesos o $60 para poder cubrir todos los gastos y poder avanzar y llegar a todos los pueblos, ciudades, que los lugares más alejados, las rancherías, los barrios, las colonias, las ciudades, todos los pueblos urbanizados o rurales, en todo lugar, Padre mío, las grandes urbes, Padre, en el nombre de Jesucristo, México, el Estado de México, Guadalajara, las ciudades de Jalisco, todas las ciudades de Monterrey, Nuevo León, todos, Padre mío, Señor, todo el Estado de Puebla, todo el Estado de Tamaulipas, Guanajuato, todo, Padre mío, que lo podamos cubrir en el nombre bendito y santo de Jesucristo, y todo para el sur también, Padre Celestial, Veracruz, todo lo que es Tabasco, todos los pueblos, Yucatán, que no quede un solo pueblo, Guerrero, Michoacán, todos los pueblos, podamos llegar con tu palabra bendita, el mensaje de esperanza, de redención, Padre, que la gente no se pierda solamente porque no nos alcanzó el dinero para predicar tu palabra bendita, que la gente no se vaya al infierno solamente porque no tuvimos dinero para pagar y seguir predicando. Ayúdame, Padre mío, dame sabiduría, dame inteligencia, dame sagacidad, Padre, en el bendito y santo nombre de Jesucristo. Tu palabra dice: sed mansos como paloma, pero astutos como serpiente. Ayúdame, Padre, en el nombre de Jesucristo, y sobre todas las cosas, lléname de tu Santo Espíritu. Lléname de tu poder, lléname de tu Santo Espíritu, lléname de tu Santo Espíritu, Dios mío, lléname de tu poder en el santo y glorioso nombre de Jesucristo, lléname, Dios mío, que mientras predico tu palabra bendita, la acompañes con señales, con prodigios, con maravillas, en el santo, bendito y glorioso nombre de Jesucristo, en el glorioso y bendito nombre de Jesucristo, que mientras predicamos tu palabra, a través de todos los medios de comunicación, tu palabra bendita sea acompañada con señales, con prodigios, con maravillas, en el nombre de Jesucristo, en el nombre de Jesucristo, en el nombre de Jesucristo. Señor, yo te adoro y te alabo y te exalto, te adoro, te alabo y te exalto, Padre mío. Recibe la gloria, recibe la honra, recibe la adoración, recibe la exaltación, en el nombre de Jesucristo, en el nombre de Jesucristo. Padre Celestial, glorifícate, Padre mío, glorifícate, bendice a Ministerios Vida. Yo te doy gracias por todas las congregaciones que se han levantado y todas las que se levantarán, todos los grupos de crecimiento de Ministerios Vida. Padre Celestial, Señor, Señor, dame el ejército, un ejército poderoso, un ejército muy poderoso, un ejército de hombres y mujeres dispuestos a todos. Levanta, levanta un ejército de hombres y mujeres que vengan y sean parte de Ministerios Vida, con los cuales podamos llegar a millones y millones de personas. Dame gente fiel y gente leal, gente fiel y leal, gente fiel y leal a la obra que tú me has encomendado. Dame gente fiel y leal a la obra que has puesto en mis manos, en el bendito y santo nombre de Jesucristo. Dame gente fiel y leal, dispuestos a todos a sacrificarse con todo y por todo, con tal de llevar tu palabra bendita. Señor, gracias. Padre mío, muchas gracias en el nombre santo de Jesucristo. Bendigo este día, bendigo este día, bendigo lo que resta de este mes y bendigo todo lo que resta de este año 2026. En el nombre de Jesucristo, a ti la gloria, a ti la honra, a ti la alabanza, a ti la exaltación, Padre Celestial, en el maravilloso, bendito y santo nombre de Jesucristo. Gracias, Señor, muchas gracias. Bendigo a todos los niños que hoy regresan a la escuela en los Estados Unidos de Norteamérica. Gracias, Señor.

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2: Son las 7 con un minuto.
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Señoras y señores, les saludamos en el nombre maravilloso, bendito, santo y glorioso de nuestro amado Señor y Salvador Jesucristo en este preciosísimo día, jueves 13 de agosto del año 2026. Aquí estamos como cada día dando honra, gloria y alabanza al único Dios todopoderoso, al creador de los cielos y de la tierra, al hacedor de toda maravilla, al que vive por los siglos y de los siglos, ante el cual nuestro corazón se postra voluntariamente, reconociendo su reino, su imperio, su gobierno, reconociendo que Él es el único Dios verdadero, Jehová de los ejércitos, el Dios de Abraham, de Isaac y de Jacob, Padre de mi amado Señor y Salvador Jesucristo, bendito sea el que vive para siempre, bendito sea mi Padre celestial.

cada mañana nos unimos a todos los ejércitos celestiales y a todos los seres angelicales y a todos los redimidos, lavados con la sangre bendita del Cordero de Dios, para proclamar a los cuatro vientos, para proclamar a todos los cielos, para proclamar a todo el infinito, a todo el firmamento, a todo el universo, a todo lo que está en los cielos, en la tierra y aún debajo de la tierra, que al único soberano, todopoderoso Dios, al que está sentado en el trono y al Cordero, sea la gloria, la honra, el poder, el imperio, la autoridad, la soberanía por los siglos y de los siglos. Bendito sea mi Padre Celestial y a usted que está en sintonía de Ministerios Vida, Radio Vida, Vida TV, redes sociales a través de Vida TV Mundial. Que Dios bendiga su vida, que Dios bendiga su familia, que Dios bendiga todo lo que usted es integralmente, espíritu, alma y cuerpo. Que Dios le bendiga, que Dios le bendiga cuando amanece, cuando anochece, cuando va para el trabajo, cuando viene del trabajo. Que Dios bendiga a sus hijos, sus nietos, sus bisnietos, sus tataranietos. Que la bendición de Jehová, la que enriquece y no añade tristeza con ella, sea para su vida. Que Dios le bendiga, que Dios le bendiga, que Dios le bendiga. Buenos días, gente bonita, preciosa, linda, chula y hermosa. Y le recuerdo, por si acaso se le ha olvidado, que solo gente sabia, prudente, sensata, hermosa y chula escuchan y ven y son parte de Ministerios Vida. Los demás, sabrá Dios qué caramba andan escuchando por ahí, enfermando sus mentes, lastimando sus corazones y pervirtiendo sus pensamientos. Pero no hay cosa más linda, no hay mejor manera de comenzar cada día que dándole gloria al Rey Eterno, al Dios Todopoderoso. Por eso el Salmo 34 dice: bendeciré a Jehová en todo tiempo, su alabanza estará de continuo en mi boca. En Jehová se gloriará mi alma, lo oirán los mansos y se alegrarán. Engrandecerá Jehová conmigo y exaltemos aún a su nombre. Este pobre clamó y lo oyó Jehová y lo libró de todos sus temores.

Así que hoy es un día bonito. ¿Sabe usted por qué este día es muy especial? Es muy especial porque Dios nos lo regaló. Porque Dios no regala cosas que no sirven. Dios da lo mejor. ¿Se da usted cuenta que Dios siempre da lo mejor? Imagínese, cuando Dios creó este mundo, Dios lo creó de la mejor manera. Porque Dios hace todas las cosas perfectas. Perfectas, todo está perfectamente alineado. Ah, pero es el pecado en el hombre lo que ha distorsionado todo. Es más, la misma tierra gime, dice el apóstol Pedro, que la misma tierra gime por causa de que ya quiere su redención, por causa del pecado. O sea, todo el pecado lo distorsionó todo, el pecado lo desarregló todo, el pecado trae maldición, el pecado destruye todo. Pero por eso vino nuestro bendito Señor y Salvador Jesucristo. Jesucristo vino a buscar y a salvar lo que se había perdido. Por eso, oiga, por eso es que Dios nos ha dado. Mire, cuando Dios creó este mundo, la Biblia dice, usted lee en el capítulo 1 y capítulo 2 del libro de Génesis y usted va a encontrar la creación. Capítulo 1, capítulo 2, la creación, el poder, la gloria, la magnificencia de mi Padre Celestial. Capítulo número 3, usted encuentra la creación del hombre. El hombre fue hecho de barro. Adán significa barro rojo. El hombre fue tomado del barro. Dios mismo tomó barro con sus manos y sopló, y el hombre fue un ser viviente. Dios sopló aliento de vida. Por eso, mire, por eso cualquier persona tenga a Jesucristo o no tenga a Jesucristo en su corazón, cualquier persona tiene la esencia de Dios. ¿Por qué tiene la esencia de Dios? Porque tiene la vida. Cuando Dios sopló, Él sopló aliento de vida. Ahora, entró el pecado, pero el aliento de vida permanece en el hombre. El pecado hace que la persona sea separado de Dios, que la persona no tenga comunión con el Padre Celestial, el pecado. Pero de que tiene aliento de vida el hombre, mientras sus ojos tengan brillo, su corazón esté latiendo, mientras esté respirando, el hombre tiene el aliento de vida del Padre Celestial. Por eso es que yo, mire, le repito y se lo repetiré mil veces para toda la gente que por ignorancia van y buscan el favor de otros dioses que no son dioses, pero que la gente ha nombrado dioses. La gente que va y busca el favor de aquello que ya fue derrotado, incluyendo la muerte, incluyendo el enemigo de nuestras almas, cualquier demonio ya fue derrotado en la cruz del Calvario. Cualquier persona que va y busca refugio en todo eso, para comenzar, no va a tener refugio, porque el enemigo nunca, pero nunca va a ser su amigo. El enemigo de nuestras almas, siempre que le vea, le va a odiar, porque usted tiene la imagen y semejanza de Dios y porque usted tiene el aliento de vida del Padre. Dios sopló aliento de vida y fue el hombre un ser viviente. Ahora, el enemigo ha logrado, ya ve usted lo que hizo, influenció a Eva. Eva vino, le dio de comer al hombre del fruto que no debiera de comer. La desobediencia provocó el pecado provocó la muerte, y lamentablemente toda persona que nace en este planeta Tierra viene con el pecado ya de desobediencia. Pero para eso vino nuestro bendito Señor y Salvador Jesucristo, para restituir, para reconciliar al hombre para con nuestro amado Dios por medio de la sangre bendita que fue derramada en la cruz del Calvario. O sea, en la cruz del Calvario está la garantía para todo hombre, para toda mujer, para que pueda ser reconciliada con el Padre Celestial. Para todo hombre.

0: perfecto. Todo el universo, todo lo que Dios crea es perfecto. El enemigo es el que destruye. El enemigo es el que deshace, destruye, desbarata todo el enemigo. Pero Dios todo lo hace perfecto. Pero no se preocupe, mire. Así como el enemigo, ¿se acuerda usted? La Biblia dice que en el principio creó Dios los cielos y la tierra. Y la tierra estaba desordenada y vacía. Pero el Espíritu de Dios se movía sobre la faz de las aguas. O sea, Dios crea. El enemigo viene, destruye y vacía todo. Pero mientras el Espíritu de Dios esté siempre ahí, habrá un nuevo comienzo. Y el comienzo comenzó. Y valga la redundancia, ¿verdad? Y el comienzo dio inicio. Y ahí está el hombre ahora, bendito sea el Señor. Y a pesar de que el hombre desobedeció y entró el pecado como quiera, el Padre sigue enviando. El Padre sigue salvando. El Padre sigue amando. El Padre sigue restaurando. El Padre sigue reconciliando al hombre para con él, porque somos su especial tesoro. Somos la niña de sus ojos. Somos lo que más Dios ama. No hay otra cosa que Dios más ame más que nosotros. Por eso es que a Satanás le encanta que nos autodestruyamos, que nos golpeemos, que nos peleemos, que nos matemos unos a otros, que nos destruyamos unos a otros. Eso es lo que quiere Satanás, porque el enemigo vino a robar, a matar y a destruir. A Satanás le encanta que el hombre se mate, se destruya uno con otro. Eso es lo que quiere el enemigo. Imagínese usted, ¿qué cree usted que Dios piensa cuando hay dos hombres que están peleándose ahí? Algunos le llaman deporte a estarse golpeando ahí en el boxeo. Le llaman deporte, se están golpeando. ¿Usted cree que eso es bueno? ¿Usted cree que eso es bueno? Ah, es que tenemos un campeón de boxeo. Yo le pregunto a usted, querido papá, querida mamá, ¿a usted le gustaría que sus hijos estén peleando ahí, entre ellos estén golpeando? ¿A usted le gustaría eso? Le pregunto, ¿a usted le gustaría que sus hijos? Ah, no, pero pastor, es para un torneo que entre mis hijos estén golpeando. Se me hace que no. Yo no permitiría por nada del mundo que mis hijos estén golpeando, que mis hijos estén dañando, no, por nada del mundo. ¿Cómo voy a permitir? Solamente una persona, pues, no sé, una persona loca que no entiende la vida, sabrá Dios, pero yo no permitiría que mis hijos estén peleando. Yo le pregunto a usted, a los padres que me están escuchando en este momento, ¿usted estaría de acuerdo, aunque fuera en un torneo, usted estaría de acuerdo que entre sus hijos se estén peleando, que entre sus hijos se estén golpeando, para que a ver cuál sale más bueno para pelear, a ver cuál sale como ganador? ¿Usted estaría de acuerdo con eso? Yo creo que no. Bueno, de igual manera, mi Padre Celestial tampoco, en nada de eso. Al contrario, Dios lo que quiere es que le adoremos, le alabemos, le exaltemos, que haya paz en nuestro corazón, que podamos caminar en este planeta Tierra, mientras estamos en este planeta Tierra, que podamos caminar con paz en el corazón hasta el día que volvamos a nuestro bendito, soberano, todopoderoso Dios. Así que por eso, en esta hermosa mañana, le puedo decir, Dios le ama tanto, tanto, y Él siempre seguirá tocando la puerta de su corazón para que usted venga a los pies de mi amado Señor y Salvador Jesucristo, reconociéndolo como su único y suficiente Salvador, lavando y limpiando todos sus pecados en la sangre bendita de Jesucristo, nuestro Salvador, para que un día podamos volver con ese Dios maravilloso que es nuestro Padre Celestial, porque de tal manera amó Dios al mundo que dio a su Hijo unigénito, para que todo aquel que en Él cree no se pierda, mas tenga vida eterna.
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0: Y saludamos en este maravillosísimo día a todos mis hermanos y mis hermanas allá en Houston, porque hoy yo me encuentro en Puebla, exactamente en el Monte de Dios, aquí en San Andrés Umiatla, y me traje a la pastora porque hoy vamos a celebrar su cumpleaños en la Plaza América a las 6:00 p.m. Todos están cordialmente invitados, toda la audiencia. Invitamos a toda la audiencia de Radio Vida, de Ministerios Vida, de Vida TV. Si usted me está escuchando, le invitamos para que nos acompañe en Plaza América hoy a las 6:00 p.m. Vamos a celebrar el cumpleaños de la pastora. Todos están invitados. Es más, invitamos hasta, no sé,

Al gobernador del estado de Puebla, el señor, ¿cómo se llama? Armenta, ¿verdad? El señor Armenta, hasta lo invitamos para que nos acompañe en el cumpleaños de la pastora. Imagínate que vaya llegando el gobernador ahí. Pues me invitaron en Radio Vida que viniéramos a celebrar el cumpleaños de la pastora, ¿no? Pero bueno, hoy vamos a estar en Plaza América. Están todos cordialmente invitados. Bueno, hubo. Algo así parecido, ¿no? ¿Cómo se llamaba una muchacha que iba a cumplir 15 años y que creo que no hallaba? A ver, ¿cómo fue? Que fue muy polémico, no polémico, sino muy divertido, ¿no? Que que la muchacha invitó, que los papás invitaron y que después se armó un guateque ahí impresionante. Que después dijeron unos cantantes que yo voy, que gente de mucha... pues de mucha fama se acercaron ahí. Rubí, creo que se llamaba Rubí la muchacha, Rubí, ¿no? Rubí, algo así, pero bueno, por allá creo que por San Luis, por aquel lado, que fue toda una celebridad el cumpleaños de esa muchacha. Pero bueno, lo que sí vamos a hacer nosotros es que vamos a celebrar el cumpleaños de la pastora, ¿ok? Y lo vamos a hacer muy lindo. No sé si, a ver, nuestro ingeniero, si vamos al aire ya, si estamos en los ingeniero, por favor, ingeniero, estamos por favor en los anuncios o nos seguimos de largo, ¿ok? A ver, no sé si me estará escuchando nuestro ingeniero. Pero bueno, entonces hoy estaremos en Plaza América celebrando el cumpleaños de la pastora. Pero también a las 10 de la mañana tenemos una reunión con los pastores, predicadores, siervos y siervas de Dios que quieren que la gente no se vaya al infierno, que quieren ser parte de Ministerios Vida. ¿Estamos en los anuncios? ¿Todo está bien? Okay.

Bueno, acaba usted de escuchar, oiga, acaba usted de escuchar dos cantos, el de Imagen de Dios, lo compuse yo, el de México, lo compuse también yo, y voy a poner en un momento más un canto que le compuse a la pastora, ok. Ahora, yo compongo esos cantos y luego les pongo la música con la inteligencia artificial. Y la voz que está ahí también es parte de la inteligencia artificial. Ya le compuse un canto hasta a mi suegra, imagínese usted. Hasta a mi suegra le compuse un canto. Bueno, le he compuesto cantos a varias personalidades. Si usted quiere, gracias. Si usted quiere que le componga un canto, bueno, pues usted puede bendecir a Ministerios Vida con una ofrenda y yo le hago un canto. Sí, sí, yo se lo hago ahí, yo. Ya gracias al Señor aprendí a usar la inteligencia artificial y la verdad que no lo hago tan mal. O sea, no me quiero dar así de que soy la última Coca-Cola del desierto. No. Pero lo estoy haciendo bien, lo estoy haciendo. Digo, es más, escuche usted el canto que le compuse a la pastora, por favor, para que se dé usted cuenta que y de hecho, porque hoy vamos a tener, recuérdese que hoy vamos a celebrar el cumpleaños de la pastora, hoy. Este canto, este es el... ¡Uy! ¡Qué bonito! ¡Pero qué bonito es lo bonito!

Esa, cuando a uno lo traen arrastrando la cobija y cacheteando el pavimento, dicen por ahí. Pero sí, bueno, ahora quiero aclarar, hoy no es el cumpleaños de la pastora. El cumpleaños de la pastora es el 20 de agosto. Pero bueno, empezamos a celebrarlo y darle gracias a Dios. Yo quiero, de verdad, la pastora es una mujer que ha trabajado a mi lado, mano a mano. Es una persona, yo creo que si hay una palabra que, si hay una palabra que destaca en la pastora, pues es prudencia, ¿no? Prudencia, sensatez. Y ha sido una persona muy trabajadora. Yo creo que no cualquier persona me aguantaría el ritmo. Sería muy complicado. Y yo agradezco mucho al Señor por la vida de mi esposa. De verdad, cuando me doy cuenta de todo el trabajo que se tiene que desarrollar, pues es bastante, pero bueno, aquí vamos, gracias al Señor. Y hoy a las 6 de la tarde en Plaza América, ahora esto va a ser hoy aquí en México, a las 6 de la tarde aquí en México. El domingo lo vamos a celebrar en la Iglesia de Ministerios Vida en Houston. Están todos cordialmente invitados, ya por ahí, ya mi hermana... Bueno, ya están puestos los muchachos por ahí, mi hermano Edgar, mi hermano Álvaro, ya están listos para hacer el pollo. Por ahí mi hermana, por cierto que mi hermana Isidra me está diciendo, pastor, mi canto, es cierto. Vamos a hacerle un canto a mi hermana Isidra. Y sí, yo hago cantos. A mí no, o sea, no es que sea yo así, que diga usted que muy... O sea, que sea yo así muy, muy experto, pero no me cuesta tanto trabajo escribir cantos. Me deleito ahí, yo me emociono. Cada vez que escribo una canción, me deleito ahí. Y luego ahora tener el acceso a los músicos ahí en mi mismo teléfono, con toda, pues, para qué le cuento ahí, poniendo. Esta de México yo la escribí ya hace muchos años, pero no le hallaba yo cómo ponerle la música, porque yo la canto, pero no me gustaba cómo la música que se le puso. Entonces cuando ya ahora, por cierto, ahora viene el 15 de septiembre, la independencia de los mexicanos, ¿no? Bueno, pues ahí vamos a estar poniendo el canto de México y este canto de la pastora, también un canto muy lindo. Así que bueno, le esperamos hoy en este día en Plaza América a las 6 de la tarde. Vamos a celebrar por allí, vamos a comer pastelito, a ver si Héctor me está escuchando, a ver si no es cierto, y a ver, creo que me parece que mi hermano Joel Neftalí me dijo que iba a traer el pastelito con mi hermana Angélica. Bueno, pues vamos a gozarnos en esta tarde y por ahí un cafecito, a ver qué más. A lo mejor si alguien dice, pastor, no se preocupe, vamos a llevar ahí algunos bocadillos, ya por lo menos algunos tacos, ¿no? Algunos a lo mejor, o un platillo con cecina, con frijoles, con queso, con aguacate, con aleluya, gloria al rey, tengo hambre.

Saludamos en esta hermosa mañana, mi hermana Guille Rosas, gracias a Dios por un día más que nos da dicha de, que nos da la dicha de un nuevo amanecer. A él la gloria y la honra. Bendiciones, pastor. Gracias, mi amada hermana Viri Rutiaga, hasta Durango. Dice, buenos días, gracias a Dios por su amor y su misericordia esta mañana. Dios lo bendiga, pastor, a usted y a su familia. Le pido de sus oraciones. Estoy saliendo ahorita para Tijuana a un congreso de mujeres. Que Dios use mi vida, que el Señor le use grandemente, mi amada hermana Viri Rutiaga. Un abrazotote bien fuerte, que el Espíritu Santo la llene más y más. Amén. Dios le bendiga mucho. Mi hermano Rudy dice, buenos días a la vida en Jesús. Gracias, buenos días. Bendiciones, hermanos en Cristo. Que Dios le bendiga. Gracias. Laura Macías dice, buenos días. Gracias a Dios por un día más. Bendiciones, gracias. Buenos días. Good morning por la mañana. Buenos días, Ángel Alonso. Bendiciones, mi hermano, mi hermana Marisol. Dios le bendiga, mi amada hermana Marisol. Buenos días. ¿Cómo está usted? Que por cierto, desde el evento de mi hermano Fernando Arau, creo que no la he visto, si no me equivoco. Bueno, yo no sé si ha venido aquí al culto, aquí en el Monte de Dios, porque yo soy el que no he estado. Pero hoy, en este día, espero verles en Plaza América, porque hoy vamos a celebrar el cumpleaños de la pastora. Mire, y la pastora ha dicho que si usted le quiere dar un regalo, no le vaya usted a comprar nada. Póngalo, por favor, en un sobrecito, lo que usted quiera. Lo que usted quiera, póngalo mejor en un sobrecito y se lo entrega usted en las manos a la pastora, ¿ok? Buenos días, dice mi hermana Luz. Dice, amén, buen día, pastor. Good morning. Buenos días, mi amada hermana Luz. Bendiciones en este maravillosísimo día. Gracias. Mi hermana Angélica dice, buenos días, pastor. Buenos días, pastor Julián. Dios le bendiga grandemente. Gracias, mi amada hermana Angélica. Espero verles hoy en Plaza América para celebrar y darle gracias al Padre Eterno por la vida de la pastora. Ok, Dios le bendiga mucho. Mi hermana Zoila Ramírez, buenos días. Bendiciones. Bendiciones en este maravilloso. Mi amada hermana Silvia García dice, amén. Gloria a Dios. Dios bendiga a mi hermana Silvia. Un abrazotote bien fuerte. ¿Cómo está usted? A mi hermano Everardo también le bendiga. Decimos en el nombre de Jesucristo. Mi amada hermana Marisela Bonilla dice, mi pastor y mi pastora, buenos días. Dios los bendiga grandemente y abundantemente. Bueno, pues nos vamos a ver, yo creo, ahorita aquí en la mañana con mi hermana Marisela, porque están en la escuela bíblica de vacaciones y nosotros estamos aquí en el Monte de Dios. Entonces, ahorita nos vamos a ver y vamos aquí a desayunar juntos, ¿ok? Los niños están subiendo aquí al Monte de Dios para celebrar la escuela bíblica de vacaciones.

Para todos los papás que quieran dedicarle un canto, bueno, se lo estoy poniendo para que usted los pida, para que usted llame a Radio Vida en los programas que tenemos en vivo y usted diga, oiga, yo quiero pedir el canto de la chiquilla, el canto de Imagen de Dios, el canto de México, yo los he compuesto, oiga, y también le compuse uno a mi suegra, si usted le pide un canto, si usted pide el canto de la suegra, usted es un hombre muy especial. Mire, si usted pide el canto de la suegra, usted es una persona muy especial, porque ya son de los que están en peligro de extinción. Escuche usted el canto de la suegra, ¿no? Escuche.

0: Recuerde, las mejores suegras no envejecen, solo acumulan experiencia y más razones para que las podamos consentir. ¡Dios la bendiga, suegrita!
1: Ay, ay, ay. Bueno, ok, si usted es muy valiente, entonces usted podrá. Mire, a veces a lo mejor no es que el canto hable exactamente de cómo es la suegra, porque de verdad que hay problemas siempre con la suegra. Pues porque siempre la suegra va a querer el bien para su hijo, para su hija. Si se va a poner de un lado, pues va a ser del lado de su hija, de su hijo. Es rara la suegra que se pone del lado de la nuera o del yerno. Es raro, muy, muy raro. Pero bueno, si usted le dedica el canto, a lo mejor empieza a cambiar. Dice, ay, mira, mi yerno es muy especial. Voy a componer un canto al yerno, le voy a componer un canto al suegro, le voy a componer un canto a, pues a todos, a ver aquí. Si usted quiere que le componga una canción, usted nomás me dice. Me encanta, me divierte eso. Saludos para mi hermana Mari Rubio. Dice, Dios le bendiga, pastora, a usted y a su apreciada familia. Dios bendiga a la pastora en este día tan especial que es su cumpleaños. No, no es el cumpleaños, hoy no es el cumpleaños, sino hoy es la celebración del cumpleaños. El cumpleaños va a ser el 20 de agosto, ¿ok? Hoy estamos apenas a 13. El 20 de agosto va a ser el cumpleaños, o sea, la próxima semana. Pero estamos celebrándolo porque el 20 pues a veces no da tiempo, y aparte tengo planes para esta semana que viene. Creo que necesito tomar unos días de descanso. Mi mente parece que ya dio lo que tenía que dar. Anoche, bueno, hace un rato llegamos a las 3 de la mañana aquí al Monte de Dios, pero solamente me levanté a orar a las 5 de la mañana, imagínese usted. A las 3, me dormí como 3:30. Entonces ya creo que mi mente ya parece como que ya dio lo que tenía que dar. Así que necesito unos días y voy a aprovechar estos días de cumpleaños de la pastora. A lo mejor para refugiarnos aquí en el monte, o refugiarnos en Houston, o refugiarnos en algún lugar. A ver a dónde, a ver si el hermano Alde y la hermana Raquelita dice, pastor, no se preocupe, vámonos por ahí. Es que no es que estos son nuestros cómplices, el hermano Alde y la hermana Raquelita son nuestros cómplices. Hey, yo nomás les digo, oiga, vámonos, y, pues vámonos, ah, bueno, ok. Saludos entonces en este maravillosísimo día. Saludos, dice, Dios la sigo diciendo, ok, gracias. En la obra del Señor, nuestro Padre Celestial, que le siga dando sabiduría para seguir llevando su bendita palabra. Saludos y un abrazo a la distancia. Bendiciones, gracias, buenos días. Dice Chivis GP, dice, buenos días, excelente jueves. Saludos a toda la audiencia de Radio Vida. Dios bendiga a nuestros pastores Julián y Maritza Alfaro. Atentamente la hermana Silvia González. Bendiciones en este maravillosísimo día. Buenos días. Dice Juan, mi hermano Juanito, Juan García Flores. Dice, bendiciones, pastor Julián Herrera. Bendiciones para todos los hermanos de Cristo que escuchan y ven Ministerios Vida. Gracias, mi amado. Un abrazo a todos. Nos vemos aquí a ratito, ¿ok? Bendiciones en este maravillosísimo día. Buenos días, good morning por la mañana. Y para todos los que están en sintonía de Ministerios Vida. Mi hermana Carmen Velázquez dice, bendiciones, pastor. Sí, está muy bonito los cantos. A mí me gusta mucho el de la gran comunión. No sé cómo se llama, pero la voz de la muchacha de la inteligencia artificial es muy hermosa. De la gran comunión. ¿Cuál es ese? Yo creo que ese no lo compuse yo, mi hermana. La Gran Comunión. Yo creo que no ese. La Gran Comunión. O la... A ver si me explica un poquito más para que... Dice mi hermana Zoe, le dice, Dios le bendiga, pastor, único pastor bendecido en el nombre de Jesús. Saludos a la pastora Maritza. Qué bonito matrimonio. De Dios los bendiga. Pastor, qué bonito más. Bueno, ni piense usted que nosotros no tenemos problemas. No se confunda, No se confunda, porque ya sabe usted, mire, cuando yo me enojo en la casa, ay, ay, ay, cuando yo me enojo en la casa, nomás dos golpes, solo dos golpes se oyen cuando yo me enojo en la casa. El que me dan y cuando caigo. ¿Para qué le cuento? Buenos días, oiga, dice mi hermana Nadia Evangelista, se menciona mi pastor, buenos días, que el Señor le bendiga, gracias, buenos días. Dice Dios que se ve, va a escuchar, dice saludos, buenos días, bendiciones, bendiciones. Yasmín Bravo dice buenos días, Dios le bendiga, gracias, good morning. Bendiciones en este maravillosísimo día. Vamos a ver qué más tenemos por acá. Buenos días, buenos días. ¿Qué tenemos por acá? Bendiciones, buenos días, ok, saludos, saludos en esta hermosa mañana. Graciela Arzate dice amén, gloria a Dios, bendiciones Pastor Julián, bendiciones, buenos días. María Bonilla dice buenos días Pastor, que Dios le bendiga y le dé fortaleza para seguir predicando, saludos desde Puebla, felicidades. Bueno, estoy aquí en Puebla, okay. Hoy la reunión, yo tengo dos reuniones hoy a las 10 de la mañana con todos los pastores, predicadores, hombres y mujeres de Dios que quieran ser parte de Vida TV, canal 6.5, el primer canal cristiano abierto, el primer canal de televisión abierta cristiano en la República Mexicana. Dios nos ha dado la bendición de poder abrir ese canal y ahora estamos predicando y Dios bendiga a toda la gente que está por ahí en sintonía, ¿ok? Dice mi hermana Carmen Velázquez, dice, gran comisión. Ah, a ver, pero ¿cuál es? ¿Cómo? ¿Qué dice? ¿Qué dice? Sí, yo he escrito todos esos, pero no sé exactamente qué dice. Dígame usted un poquito ahí para que yo lo pueda, para que yo pueda saber cuál es, hermana. Dice, habla de la gran comisión. Sí, bueno, todo lo que tiene que ver con la... todo lo que usted escucha de la inteligencia artificial acá en Radio Vida y en Vida TV, lo he escrito yo, ¿ok? Todo, todo. Pero hay algunos, pues, que no me los... no sé... hasta se me olvida, imagínate. Por eso le digo que ya necesito unas vacaciones, padre mío. Ya necesito unas vacaciones. Dice, sí... ok, buenos días, ok... Dice, ok, Dios le bendiga, Dios me lo bendiga, pastor, y mi canto, mi pastor. Ah, sí, hermana Isidra, yo le voy a hacer su canto. Pero dígame usted, ¿de qué quiere usted que hable el canto? Me necesita decir, mire, alguna experiencia, algún testimonio, algo que pasó. Por ejemplo, si usted quiere que yo le escriba un canto, no tiene usted que, o sea, nomás descríbame, mire, pastor, yo pasé por esta enfermedad, Dios me sanó en el año tal, en tal época, nací en tal lugar, me llamo tal, etcétera, etcétera, ¿ok? Y yo con mucho gusto le escribo el canto. Dice, pastor, yo sé que se va a escuchar raro, pero con dediquéle una canción al enemigo porque todo ardía tiene. A ver, dice, pastor, yo sé que se va a escuchar raro, pero dedíquele una canción al enemigo porque toda rodilla tiene que doblarse ante la presencia de nuestro Dios y él también va a recibir el perdón divino. Amén. ¿Cómo? A ver. No, el enemigo, si se refiere usted a Satanás, que el Señor lo reprenda, él no tiene perdón, ¿eh? Esa es la gran... ah, bueno, aprovecho entonces para entrar ahí. Ahorita, solo déjeme saludar aquí a... dice, saludos, Dios le bendiga, Pastor Julián, buenos días, bendecidos días, saludos desde Puebla, aquí por Minerales del Sur. Amén, gracias, bendiciones, buenos días. Dice, buenos días, mi pastor, nuestro Dios lo siga bendiciendo. Amén, mi hermana Marce, mi amada hermana Marce, bendiciones en este maravilloso día, buenos días. Ok, saludos, bendiciones en este hermoso día, bendiciones. Dice, ah, bueno, eliminaron este mensaje, ok, vamos a ver. Sí, ahorita no puedo contestar el teléfono, ok. Si me llama usted por teléfono, no puedo contestar el teléfono hasta después, ok. Ok, sí, ahorita no puedo contestar el teléfono, pero después podemos platicar. Gracias, Dios le bendiga mucho. Bendiciones. Mire, le voy a decir algo que a lo mejor usted no sabe. A lo mejor no sé si eso fue lo que me quiso escribir mi hermano de allá de Luisiana, pero mire usted, por alguna razón que desconozco esa parte, sé los hechos, o sea, sé el resultado, sé la consecuencia. La Biblia dice en Ezequiel y Isaías, la Biblia habla acerca de la maldad que se encontró en el corazón de Satanás. Y como se encontró maldad en el corazón de Satanás, Dios lo desechó. Escúcheme, no lo destronó. Cuando yo escucho a un pastor que dice que Satanás fue destronado, ese pastor no ha leído la Biblia. Porque Satanás no fue destronado. Satanás no tenía reino en el cielo. ahora es que ha hecho su reino en los aires por causa de la maldad, por causa del pecado, por causa de que el hombre le recibió y se dejó influenciar por el enemigo. Entonces, cuando Dios lo desecha, dicen los teólogos que entre el versículo número 1 y el versículo número 2 de Génesis hay o pueden haber millones y millones de años. Porque en el versículo número 1 del capítulo 1 de Génesis dice: en el principio creó Dios los cielos y la tierra. Pero el versículo número 2 dice: y la tierra estaba desordenada y vacía. Entonces, como estábamos hablando al principio, Dios no hace nada desordenado. Entonces, entre el principio y, o más bien, entre el versículo número 1 y el versículo número 2, entre el principio y el desorden, puede haber millones y millones de años. De hecho, esa es la explicación que dan muchos científicos cristianos que leen la Biblia con respecto a la extinción de los dinosaurios, de todos esos que tienen millones y millones de años. Millones y millones de años que han estado ahí, animales que han desaparecido de la Tierra. Nosotros en este planeta Tierra tenemos 6,000 años, ¿ok? Si usted dice, pero ¿cómo? ¿Qué explicación le da usted? Hay un científico que dijo que si el hombre tuviera más de 6,000 años no podría sobrevivir, porque el ADN se va transformando, se va degenerando, dijo el científico este. Dice, si el hombre tuviera millones de años, el ADN se estaría degenerando ya por completo. No seríamos seres humanos. Entonces, tenemos 6,000 años. Para nosotros, desde el momento en que Dios crea este mundo, Dios crea este mundo y pasa todo lo que pasó, etcétera. Y de ahí hasta el diluvio fueron 2,000 años. Del diluvio hacia Jesucristo transcurrieron 2,000 años más, y de Jesucristo a nuestros días han transcurrido aproximadamente 2,000 años más. Así que llevamos aproximadamente 6,000 años en este planeta Tierra. Y bueno, la Biblia concuerda con eso, aparte de lo que dice en Marcos capítulo 9, de 6 días después Jesucristo tomó a Pedro, a Jacobo y a Juan. Y les recuerdo que Dios ha establecido el tiempo, el momento, la hora, cuando todo esto se va a terminar.
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1: Y Satanás, para comenzar, según lo que dice la bendita palabra del Señor, según usted puede encontrar desde, bueno, el apóstol Pedro habla de eso. El apóstol Juan en Apocalipsis habla de todo eso. Cuando llegue el momento, nosotros nos vamos a ir hacia el cielo. Sí, aunque suene raro y aunque a algunas personas les cueste trabajo creerlo. Si a usted le cuesta trabajo creerlo, yo no sé por qué entonces puede usted ser capaz de creer que los muertos regresan para comerse las ofrendas que la gente le pone ahí en las fiestas de los muertos, de la fiesta de los, lo que le llaman la fiesta de Todos Santos, del Halloween y todo eso. O sea, creen que los muertos regresan para comerse el mole y las cervezas que les ponen, pero no creen que Jesucristo pueda regresar para llevarnos con él. Jesucristo va a regresar. Y en cuanto nos vayamos al cielo, y eso va a suceder en cualquier momento, y ponga usted mucha atención, porque lo que está pasando en el planeta Tierra, con los terremotos, con todo lo que está sucediendo, terremotos en Japón, terremotos en Venezuela, terremotos ahora en Colombia, terremotos ahí en El Salvador, terremotos en México, terremotos en diferentes lugares, y con todo lo que está sucediendo, la pandemia, los cielos están hablando, los cielos, un eclipse que pasó ayer impresionante allá para el lado de Europa, se vio perfectamente lluvia de estrellas, las potencias de los cielos están siendo conmovidas. Todo eso Jesucristo lo dijo. Usted puede leer desde el versículo número 1 hasta el versículo número 13, 14 de Mateo 24. Usted se va a encontrar todo lo que dice nuestro bendito Señor y Salvador Jesucristo. Pero una de las cosas que dice el Señor Jesucristo, que eso es latente, eso es en el momento que estamos viviendo, especialmente en la República Mexicana y en otros lugares. Jesucristo dijo: y por haberse multiplicado la maldad, el amor de muchos se enfriará. Y la verdad es que la maldad es impresionante. Cuando usted se va a la historia del diluvio, usted se encuentra que una de las causas por las cuales Dios destruyó este planeta Tierra con agua en el diluvio fue por la maldad del hombre. Cuando usted se va a la historia de la destrucción de Sodoma y de Gomorra, cómo cayó fuego del cielo y acabó con Sodoma y Gomorra, fue por la maldad y la perversión del hombre. Y cuando usted le da una miradita al tiempo que estamos viviendo, a la época que estamos viviendo, oiga, si usted no ve la maldad, imagínese usted, esta semana la gobernadora de Massachusetts estaba firmando el decreto, la ley, la nueva ley en el estado de Massachusetts, donde se le permite a la mujer sacar a su niño de su vientre, aun cuando esté a un día de nacer ese bebecito, ese pequeño. Si la mujer lo quiere matar, simplemente lo va a matar, aunque ya tenga 9 meses en su vientre. La mujer, si lo quiere matar, simplemente lo mata. Y mientras la gobernadora está firmando la ley, la gente ahí, las mujeres aplaudiendo. Si usted no ve maldad en eso, yo no sé qué carambas más quiere usted ver. Cuando usted estudia la bendita palabra del Señor, los motivos de por qué ha venido el castigo de parte de Dios mismo a este planeta Tierra, ha sido por la maldad del hombre, por la maldad del hombre. Y no vamos muy lejos, aquí en Amozoc, donde nosotros estamos, el centro de convenciones está en Chachapa, cerquita de Chachapa, un individuo, a una ancianita de 82 años que venía de vender sus semitas, que había recaudado, creo que no sé si 80 pesos, algo así, se le fue encima y la mató con una piedra para quitarle su dinerito. Si eso no es maldad, si eso no es maldad, mire, con tanta razón dijo Billy Graham: si Dios no trae pronto juicio a este planeta Tierra, se va a tener que disculpar con Sodoma y con Gomorra y con todos los que murieron en el diluvio, porque la maldad de esta tierra, la maldad del hombre ha subido, o sea, está invadiendo todo. Imagínese, hombres perversos casándose con niñas de 8 años, de 10 años, de 7 años, hombres perversos casándose con niñas. Sí, el Islam, que dicen que es la religión de paz, pues esta religión de paz fomenta que los viejos, los ancianos de 60, 65, 70 años se puedan casar con niña. Y no es violación a la ley casarse con una niña de 8 años, de 10 años. de 12 años a una niña. Pero la perversión del hombre. Por eso cuando, la Biblia dice que cuando vinieron los ángeles a visitar a Lot para que, para advertirle que tenía que salir, porque ya había sido determinado que el juicio venía sobre Sodoma y Gomorra, dice que todos los hombres de Sodoma y de Gomorra se amontonaron ahí en la puerta de Lot y dijeron: sácanos, sácanos a esos visitantes que vinieron, sácanos porque queremos conocerlos. Y las traducciones modernas dicen: porque queremos tener relaciones sexuales con ellos. Imagínense. Cuando Lot saca a sus hijas, dice: aquí están mis hijas, son vírgenes, hagan con ellas lo que quieran, pero estos, a mis visitantes, no les hagan nada, por favor, no les hagan nada. ¿Hasta dónde llega la maldad del hombre, la perversión? Si Dios no trae juicio pronto a este planeta Tierra, como dijo Billy Graham, se va a tener que disculpar con Sodoma, Gomorra y con todos los que murieron antes. Amado, amado, cuando llegue el momento, cuando llegue la hora, que no tarda mucho, en cualquier momento vamos a ser llevados. En cualquier momento Jesucristo aparecerá en las nubes y se cumplirá lo que dice el apóstol Pablo en la primera carta a los Tesalonicenses, capítulo 4, versículo 16 y 17. Porque el Señor mismo, con voz de mando, con voz de arcángel y con trompeta de Dios, descenderá del cielo, y los muertos en Cristo resucitarán primero. Luego nosotros, los que vivimos, los que hayamos quedado, seremos arrebatados juntamente con ellos en las nubes para recibir al Señor en los aires, y así estaremos por siempre con el Señor. En la primera carta a los Corintios, capítulo 15, versículo 51, el apóstol Pablo dice: he aquí os digo un misterio: no todos dormiremos, no todos moriremos, pero todos seremos transformados en un abrir y cerrar de ojos, a la final trompeta. En Apocalipsis, capítulo 4, versículo 1, dice: y aquí escuché una voz como de trompeta en el cielo que dijo: sube acá y te enseñaré las cosas que vendrán después de estas. Jesucristo vendrá y nos encontraremos con Él en las nubes para pasar a las bodas del Cordero. Llegar a las bodas del Cordero, llegar al tribunal de Cristo, donde seremos recompensados por todo lo que hayamos hecho por la obra del Señor, para que se expandiera el Evangelio de Jesucristo, para que la gente conociera el Evangelio de Jesucristo, para que la gente se enterara de lo que pasó en la cruz del Calvario. Dios nos recompensará solo por el hecho de dar a conocer la obra bendita que Jesucristo llevó a cabo en la cruz del Calvario. Estaremos en el tribunal de Cristo, seremos recompensados conforme a nuestra labor. Dios nos recompensará, y al final, cuando recibamos la recompensa, la pondremos a los pies de mi bendito Salvador, porque diremos: toda la gloria y toda la honra es para Él, porque ninguna de las obras que hayamos hecho se compara con la obra preciosa, poderosa, majestuosa y perfecta que llevó a cabo nuestro bendito Señor y Salvador Jesucristo. Esa obra maravillosa, esa obra perfecta, solo le corresponde al Rey de Reyes y Señor de Señores. Pero Dios, que es bueno, nos dará recompensas para que los pongamos a los pies de Jesucristo. Y yo tengo mi propio razonamiento con respecto a eso, ¿ok? Yo tengo mi propio razonamiento, eso es mío, eso no se lo escuché a nadie, eso no se lo oí a nadie, eso no es un estudio, no, no. Yo, eso es por la Biblia, por leer la palabra del Señor. Porque cuando llegue el momento, cuando estemos delante de nuestro amado Dios y recibamos la recompensa, a mayor número de recompensas, mayores recompensas pondremos a los pies de mi bendito Señor y Salvador Jesucristo. Pero pobre de la gente que no haya hecho nada. Pobre de la gente que no reciba recompensas. Si usted dice: pastor, es que yo no quiero recompensas, porque yo lo que quiero solamente es entrar al reino de los cielos. Le recuerdo que las recompensas que usted reciba serán puestas a los pies de Jesucristo. Pero ¿qué recompensas pondrá usted a los pies de Jesucristo si no hizo usted nada? si lo único que hizo fue ir a la iglesia y sentarse, escuchar y criticar y dirigir señalamientos sin fundamento, e irse a la casa y platicar del sermón del pastor, que estuvo bueno, que no estuvo bueno, y muchas veces envenenando el corazón de los hijos porque simplemente no estuvo de acuerdo con el mensaje que dio el pastor? Y allá, ¿eso es servir al Señor? No, perdóneme, eso no es servir al Señor. Ir a la iglesia para sentarse y escuchar un mensaje, eso no es servir al Señor. Servir al Señor es ir a la iglesia, llenarse de Dios y luego llevar ese mensaje que usted escuchó y compartirlo con otros, para que otros conozcan que solo en Jesucristo hay salvación y vida eterna. Servir al Señor es unirse a los propósitos, a la visión, al trabajo que se está realizando en la iglesia, y que usted al involucrarse permita que otros conozcan de nuestro bendito Señor y Salvador Jesucristo. Servir a Dios, servir al Señor, es aceptar que lo que usted y yo hacemos no lo hacemos por méritos personales, sino por la gracia del Señor. Y lo hacemos no para buscar el aplauso de la gente, lo hacemos para que toda la gloria y toda la honra sea para nuestro amado Dios. Al usted y yo hacer algo en la obra del Señor, es porque hemos entendido que los hombres vean nuestras buenas obras para que glorifiquen a nuestro Padre que está en los cielos. No para que me glorifiquen a mí, no para que digan qué bien, pastor, no, para que glorifiquen a mi Padre celestial que está en el reino de los cielos. Por eso, cuando a mí me dicen, pastor, es que usted le echa muchas ganas, mire, yo digo, caramba, la verdad es que me gustaría tener más vida, más fuerza para echarle muchas más ganas todavía, porque no he hecho absolutamente nada, nada comparado a lo que ha hecho mi bendito Señor y Salvador Jesucristo. Ahora, cuando llegue el momento, nosotros nos vamos para el cielo. Estaremos en el tribunal de Cristo. Luego después nos uniremos con el Señor Jesucristo en las bodas del Cordero. Capítulo 19 de Apocalipsis, nos unimos con Jesucristo. Y después regresamos con Cristo a la tierra. Después de todo lo que haya pasado, la ceremonia de la boda del Cordero, el tribunal de Cristo, donde todos seremos recompensados, según lo que dice Romanos capítulo 14, versículo número 10, todos seremos recompensados, todos compareceremos en el tribunal de Cristo. Y después lo que dice primera carta a los Corintios capítulo 3, versículo número 8, cada uno recibirá su recompensa conforme a su labor. Después de todo lo que haya pasado en el cielo, ahora regresamos del cielo. Hay personas que no creen que vamos a ir al cielo. Hay personas que dicen, este está loco, no vamos a ir para el cielo. Mire, por favor, yo le pido a toda la gente que corrobore lo que le voy a decir. ¿Quién tiene razón? Dice la Biblia en el Salmo 103, versículo número 19, dice el salmista: has puesto los cielos por tu trono y la tierra por estrado de tus pies. ¿Ok? Has puesto los cielos por tu trono y la tierra por estrado de tus pies. Cuando el Señor Jesucristo enseña la oración modelo, la oración del Padre Nuestro en los diferentes evangelios, Jesucristo dice: Padre Nuestro que estás en el cielo. Padre nuestro que estás en el cielo. Entonces, ¿cuál es la casa del Padre? El cielo. Ahora, en San Juan capítulo 14, versículo número 1 en adelante, el Señor Jesucristo dice: no se turbe vuestro corazón. ¿Creen en Dios? Crean también en mí. En la casa de mi Padre muchas moradas hay. Si así no fuera, yo se los hubiera dicho. Y luego dice el Señor Jesucristo: voy pues a preparar lugar. ¿A dónde fue a preparar lugar? A la casa del Padre. ¿Dónde está la casa del Padre? En el cielo. ¿Por qué? Porque el cielo es el trono que el Señor ha puesto, porque el Padre está en el cielo. Entonces el Señor Jesucristo dijo: en la casa de mi Padre muchas moradas hay. voy pues a preparar lugar. Y luego dice, y si me fuere y os preparare el lugar, regresaré otra vez y os tomaré a mí mismo, para que donde yo estoy, todos ustedes puedan estar. Y si alguien viene y dice, no, pero se está refiriendo que vamos a volver a la tierra y con él vamos a estar en la tierra. No, porque en la última cena, el día jueves, aunque venga cualquier malhechor, cualquier persona que insensato, así es, insensato. Lo digo claramente. Sí, porque hay un señor que me ha estado ofendiendo, que porque que soy un sionista. Sí, amo y bendigo a la nación de Israel, y lo digo públicamente. Amo y bendigo a la nación de Israel, porque Génesis capítulo 12, versículo número 2 y 3 dice: al que bendiga a la descendencia de Abraham, de Isaac y de Jacob, al que bendiga será bendito, pero el que maldiga será maldito. Yo no quiero ninguna maldición. Mejor que si la gente está descontenta, ese es problema de ellos. Ese es problema de ellos. Yo bendeciré siempre a la nación de Israel. Dios es el juez. Dios es el que dará el castigo o la recompensa, es Dios. Pero yo lo que voy a hacer es lo que dice la bendita palabra del Señor: siempre bendeciré a la nación de Israel. Siempre. ¿Por qué? Porque a través de la nación de Israel tenemos el conocimiento de Dios. A través de la nación de Israel tenemos la Biblia. Tenemos el conocimiento, la Biblia. Y a través del pueblo de Israel tenemos a nuestro bendito Señor y Salvador Jesucristo. ¿Cómo no va el diablo a odiar a la nación de Israel? Digo, ¿cómo no va a odiar a la nación de Israel si Dios decidió manifestarse al hombre por medio de la nación de Israel? Cualquier persona que hable en contra del pueblo de Israel está actuando insensatamente. No importa que sea un erudito en cualquier área. Si maldice al pueblo de Israel, no importa quién sea, no importa si maldice al pueblo de Israel, por favor, sería bueno que leyera Génesis capítulo 12, versículo número 2 y versículo número 3, porque no solamente sufrirá las consecuencias la persona que lo está haciendo, sino su descendencia también. Su descendencia, hijos, nietos, bisnietos y todo lo que toque esa persona será maldito, por cuanto está maldiciendo al pueblo de Israel. Tenga cuidado, con estas cosas no se juega. Si no sabe de los temas, si no sabe del tema, mejor guardar silencio. Como personas que ignoran acerca de lo que dijo nuestro bendito Señor y Salvador Jesucristo con respecto al Espíritu Santo, con respecto a la

Dijo el Señor: no le pueden adjudicar una obra del cielo, del Padre, porque si yo por el dedo de Dios echo fuera demonios, el reino de los cielos ha llegado. Hay que tener mucho cuidado. Hay temas que si se desconocen, mejor quedarse callado, porque la persona está trayendo maldición para él o para ella y para todo lo que le rodea. Hay naciones que han sido malditas solamente porque sus dirigentes han hecho lo incorrecto. Hay naciones que han sufrido las consecuencias. Han sufrido las consecuencias. ¿Sabe por qué? Porque sus gobernantes dijeron, hicieron lo que no tenían ni que decir ni hacer. Hay que tener mucho cuidado. Yo se lo digo. Si después de que yo le digo esto, usted como quiera me sigue insultando o sigue usted, por favor no vaya a decir que no se lo advertí. No vaya a decir, porque el juicio viene de mi Padre Celestial, el Dios eterno, poderoso y majestuoso, a quien sirvo con toda mi alma, con todo mi corazón. Entonces, mire usted, cuando Jesucristo dice en San Juan capítulo 14, versículo número 1 en adelante, dice: no se turbe vuestro corazón, creen en Dios, crean también en mí. En la casa de mi Padre muchas moradas hay. Si así no fuera, yo os hubiera dicho: voy pues a preparar lugar. Cuando Jesucristo estaba en la última cena, que fue el día jueves, no fue miércoles, por favor. Unas personas piensan que los días en el calendario judío es igual que el calendario gregoriano. No, por favor. Jesucristo era un judío de la tribu de Judá. Jesucristo iba conforme al calendario judío. Y el calendario judío no se rige en horas, se rige conforme al sol. Por eso Jesucristo murió en el viernes, en el día viernes, cuando todavía el sol estaba puesto. El sacrificio era aproximadamente a las 3 de la tarde. La hora del sacrificio era aproximadamente a las 3 de la tarde. Por eso cuando usted lee en el segundo libro de Reyes, capítulo 17 en adelante, cuando Elías ofrece el sacrificio, era aproximadamente a las 3 de la tarde, cuando el sol estaba todavía ahí dentro. Jesucristo muere dentro del día viernes, aunque solamente faltaban unas horas para que se fuera el día viernes, todavía muere dentro del día viernes y se cuenta como día. El día sábado Jesucristo, su cuerpo está en la tumba, pero él sigue trabajando, porque él fue a testificarles a todos los que habían muerto en el diluvio y todo, de que la salvación se había consumado ya, de lo que Dios había hablado por medio de los profetas se había consumado. Así que muere dentro del día viernes. Su cuerpo está dentro en la tumba. Él sigue trabajando, pero está en el día sábado. Y el día domingo, dentro del día domingo, porque muy temprano en la mañana del día domingo, Jesucristo resucitó. Entonces Jesucristo, la última cena que tuvo el Señor con sus discípulos fue el día jueves, antes de que llegara el día viernes, que era el día viernes, todos se preparan para entrar al día de reposo. Okay, Jesucristo muere el día viernes, pero él se reúne con sus discípulos el día jueves. El jueves, el Señor Jesucristo se reúne con sus discípulos para tomar la Santa Cena, lo que nosotros tradicionalmente conocemos como Santa Cena. Jesucristo se reúne con sus discípulos. Y en ese lugar, cuando se reúne con los discípulos para celebrar la última cena, ¿ok? En ese momento, Jesucristo les dice a sus discípulos: no voy a volver a tomar de este fruto de la vid hasta que esté en el reino de mi Padre. O sea, un día antes de que Jesucristo muriera, un día antes de que Cristo muera, el día jueves, Jesucristo le da la promesa a los discípulos de que no iba a participar de ese momento tan especial hasta que estuviera en el reino de los cielos.

que es la casa del Padre, que es el cielo. Por eso es cuando Jesucristo venga por su amada iglesia, nos vamos con él al cielo. Todo lo que tiene que ver con la ceremonia se va a hacer en el cielo. En la tierra se va a llevar a cabo la celebración. En el cielo, la ceremonia. En la tierra, la celebración. Y la celebración va a ser de 1000 años, porque Jesucristo, según el capítulo 2 de Daniel, Jesucristo es la roca que viene y pega en los pies de la estatua y se hace un gran monte que permanece por los siglos y de los siglos. Mientras Jesucristo está en esos 1000 años reinando, Satanás es atado. Por 1000 años Satanás será atado. Usted lo puede leer ahí, capítulo 20, 21, 22 de Apocalipsis. Satanás es atado. Y al terminar los 1000 años, Satanás será atado, porque para algo sirve el enemigo: para probar a los moradores de la tierra. Para que después, ahora se cumple lo que dice el apóstol Pedro, en la segunda carta del apóstol Pedro, capítulo 3. Porque Dios ha preparado cielos nuevos y tierra nueva, en los cuales mora la justicia. 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Ya estamos con Radio Vida 1310 AM, 92.7 FM. Estamos cubriendo, bendiciendo los aires en el glorioso nombre de Jesucristo. Ya estamos, gracias al Señor, con las dos frecuencias radiales. Agradezco mucho a mi copastor, a mi hermano Ismael, y a mi hermano también Josecito, que se fueron desde el miércoles, se fueron, manejaron toda la noche, llegaron el martes, viajaron toda la noche, llegaron allá, instalaron los equipos, y ya estamos, gracias al Señor, ya estamos al aire en Amarillo, Texas, a través de 1310 AM y 92.7 FM, gracias al Señor, gracias a Dios por toda la gente. 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

Espíritu Santo, gracias por tu presencia, Señor. ¿Cuántos saben que el Espíritu Santo está aquí? ¡Hey! Ayúdeme aquí con las palmas.

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5: Hola, mis queridos amigos, aquí estamos una vez más para compartir una nueva edición de Palabras que Transforman. ¿Se puso a pensar que usted es único en este planeta? ¿Cómo no darle gracias a Dios? Quiero decirle que usted es el milagro más grande que existe, porque eres único. No hay otro como usted en esta tierra, con sus ojos, ni con su boca, ni con su corazón, ni que pueda pensar como usted piensa. Todos somos seres humanos, pero sin embargo, usted es diferente a todos, porque es único en todo el planeta. ¡Qué tremendo que es esto! Si usted no se había dado cuenta, esto es muy importante. Y dentro de este ser único hay cosas sorprendentes que todavía usted no ha descubierto. Por lo tanto, explota el potencial que hay dentro tuyo y te darás cuenta que como tú no hay otro. Podrán imitarte y podrá haber parecidos, pero no les tengas miedo a las réplicas, porque el original eres tú. ¡Qué tremendo! ¿Te das cuenta de lo que te digo? Vamos entonces, festeja y grítale en la cara al mundo que eres único y que tienes un potencial de hacer cosas únicas. Solo créelo, porque mucha gente no cree esto y por no creerlo no se atreven a los desafíos, porque piensan que eso únicamente lo puede hacer otro, pero no ellos. Comienza con una palabra, declarando con tu boca que tú vas a lograr ese gran sueño que tienes en tu corazón, lo vas a hacer realidad. Hoy quizás tienes $5 en el bolsillo, pero en tu cabeza tienes una gran empresa. Eso es lo que vale. ¿Me puedes entender lo que estamos diciendo? Reflexiona sobre esto y atrévete a creerlo. Hasta la próxima.
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5: Hola, amigos. ¿Qué tal? ¿Cómo están ustedes? Nosotros muy bien, porque nos podemos reencontrar en este momento para compartir junto a ustedes Palabras que Transforman. El tema de hoy es calidad humana. Qué importante que tengamos en cuenta la calidad humana, porque se escucha hablar de calidad de servicios, se escucha hablar de calidad de sistema, de calidad de productos, pero no así de calidad humana. La Biblia, la palabra de Dios, dice que el segundo mandamiento es: amarás a tu prójimo como a ti mismo. Y esto nos habla de calidad humana. Toda la humanidad fue creada a semejanza de Dios, y todos en este planeta, para vivir normalmente y ser felices, necesitamos relacionarnos con personas. Por lo tanto, si no hay calidad humana, la vida entonces no tendría sentido, ¿verdad? Nunca debes tratar mal a otra persona, porque no sabes en qué momento necesitarás de ella. Por eso la importancia de relacionarse y de entender que el otro vale mucho. La persona que tienes a tu lado vale mucho. Si no se lo habías dicho, te desafío para que en esta oportunidad se lo digas. Dile cuánto vale. No importa cuánto te haya maltratado y golpeado la vida. Lo que tienes que entender es que nunca perdiste valor. ¿De qué vale ser un gran escritor, por ejemplo, si no hay quien lea tus obras? ¿De qué sirve ser el mejor cantante si nadie compraría tus discos? Lo que quiero decir es que todo lo que hagas en la vida siempre estará relacionado con personas. Por eso la importancia de tener calidad humana. Por lo tanto, reflexiona con respecto de esto que estamos hablando en este momento. Será hasta nuestro próximo encuentro para escuchar nuevamente Palabras que Transforman.
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5: Son las 5 con un minuto.
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Las 13 cosas que aprendí del Arca de Noé. Primero, es importante ser puntual a la cita y no llegar después de la hora fijada para la salida. Segundo, recuerda que todos somos diferentes, pero estamos en el mismo barco. Tercero, planea el futuro. No estaba lloviendo cuando Noé comenzó a construir el arca. Cuarto, nunca te sientas viejo a pesar de que alguien diga que tu tiempo ya pasó y que a tu edad ya no puedes hacer nada grande que valga la pena, solamente porque tienes 600 años. Quinto, no hagas mucho caso a los criticones. Continúa con el trabajo que Dios te ha encomendado. Sexto, todo lo que hagas y construyas, procura hacerlo con alta calidad, a pesar de que no seas profesional, ni sea eso lo que tú sabes hacer. Séptimo, al buscar compañía para tu viaje en la vida, busca una que verdaderamente sea afín a ti. Polos opuestos pueden atraerse, pero no van a lograr mucho. Además, tienes que encontrar una pareja que tenga tu misma espiritualidad, para que juntos se animen a seguir caminando hacia el arca. Octavo, si sientes que tu progreso espiritual es lento, no te desesperes. Más que rapidez, Dios quiere perseverancia. Recuerda que las tortugas estaban a bordo, así como los caballos, los linces y otros animales veloces. Noveno, aunque al principio te sientas solo y recibas burlas, a la larga tienes tu recompensa al tratar de vivir la palabra de Dios. Décimo, no desprecies los esfuerzos que hacen los sencillos por lograr algo. Recuerda, el arca fue construida por principiantes, mientras que el Titanic fue construido por profesionales. Décimo primero, Dios nos ama a todos y quiere que todos se salven, pero solamente se salvará aquel que haga la voluntad de Dios. Décimo segundo, Dios solamente mandó a construir un arca, y los que lo amamos debemos construir esa arca. No andar cada quien construyendo la suya, solo porque no nos gustó algo que nos dijo Noé. Y décimo tercero, no importa cómo sea la tormenta en la que estés, si permaneces con Dios, siempre habrá para ti un arco iris esperándote. El éxito no es para quienes piensan que pueden hacer algo, sino para...

iglesia a precio de sangre entre crudo dolor. Hace tanto tiempo que envié a mi hijo para rescatar lo que se perdió. Hace tanto tiempo que estoy deseando esa humilde entrega de un adorador que solo se postra ante mi presencia y no a las ofertas de una posición. Hace tanto tiempo que estoy deseando que muestre mi imagen, que es la del amor, que no se confunde

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4: ¿Qué tal, mis amigos? Aquí estamos en una nueva edición de Palabras que Transforman. Estamos más que agradecidos por todas aquellas personas que se han comunicado con nosotros a través de los correos electrónicos que nos están haciendo llegar, que estos micros mensajes están siendo de mucha bendición. El tema de hoy quiero hablar con respecto de la historia un poquito de Thomas Edison, uno de los más prolíficos inventores que ha conocido la humanidad. Desde niño, Edison padeció de sordera progresiva y después de haber asistido por 3 meses a una escuela en Michigan, fue expulsado porque el director de la escuela argumentaba que Tomás era un idiota y esto retrasaba a los demás niños. Cuando van de regreso a su casa junto con su mamá, él le pregunta: mamá, ¿por qué ya no voy a ir a la escuela? La respuesta de su madre fue: porque eres un genio, hijo, y tú no necesitas ir a la escuela porque todas las metas que te fijes las alcanzarás. Palabras que se grabaron profundamente en el inconsciente de este niño. Más tarde, Edison se convertiría en el ser que más contribuyó al progreso de la humanidad. Patentó más de 1093 inventos originales, por mencionar algunos: el foco, el micrófono, la cámara de cine, la grabadora de disco, la máquina de escribir, los audífonos, las baterías. Yo no sé si la madre de Edison sabía lo que hacía, pero que las palabras que salieron de su boca dieron resultado, no cabe la menor duda. Recuerda, no hables negativamente, habla en fe, porque estas son palabras que transforman. Será hasta nuestro próximo encuentro para escuchar un nuevo mensaje.
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0: ¿Cuántos pueden decir conmigo, Señor, tú has sido mi socorro? Cierra tus ojos, por favor.
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6: Son las 6:01.
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Dios mío, al acercarme al trono de tu gracia, lo hago confiadamente. ¿Por qué lo hago? En el nombre del Señor Jesucristo. Hace un tiempo atrás aprendí que en ningún otro hay salvación. ¿Por qué? No hay otro nombre bajo el cielo dado a los hombres en quien podamos ser salvos. Solo en el nombre de Jesucristo. Padre, perdóname por todos los años de ignorancia. Sin darme cuenta, blasfemé contra ti. Perdóname por haberte dado la espalda. Perdóname por tantas veces que me arrodillé ante las cosas y obras hechas por las manos de los hombres. Ahora sé que tú eres un Dios vivo, que tienes todo el poder.

0: Padre, en el nombre que es sobre todo nombre, en el bendito, glorioso y maravilloso nombre de Jesucristo, nuestro Señor y nuestro Salvador. Te agradecemos, Padre mío, la bendición que nos das de poder acercarnos al trono de tu gracia en el nombre que es sobre todo nombre, en el nombre bendito, santo y glorioso de Jesucristo, nuestro Señor, nuestro Señor. Padre, gracias, gracias por la vida que nos has dado, gracias por la salvación de nuestra alma, gracias por el perdón de todos nuestros pecados, gracias por haber escrito nuestro nombre en el libro de la vida, gracias por habernos dado la promesa de que regresarás, que vendrás por nosotros, que nos llevarás contigo, que estaremos contigo. Padre bueno, bondadoso y misericordioso, Rey eterno, majestuoso, digno de todo honor, de toda gloria, de toda honra, de toda alabanza, de toda exaltación. Te adoramos, te alabamos, te exaltamos, te damos gloria, te damos honra, te damos adoración, exaltación, porque tú eres bueno, porque para siempre es tu misericordia. Padre, nos humillamos bajo tu mano poderosa. Proclamamos que tú eres Dios. Proclamamos que tú eres Rey. Proclamamos que tú eres el único Dios verdadero, el Santo de Israel, el Dios de Abraham, de Isaac, de Jacob, el Padre de nuestro amado Señor y Salvador Jesucristo. Señor, te adoramos, te alabamos, te exaltamos, te damos gloria. Recibe toda la honra y toda la gloria en el maravilloso nombre de Jesucristo. Te adoro, te adoro, te adoro, Rey mío, te adoro, Padre bueno, te adoro, Padre celestial. Bendito es tu nombre, bendito es tu nombre, bendito es tu nombre. Recibe la gloria y recibe la honra y recibe la alabanza y recibe la exaltación, porque tú eres bueno y porque para siempre es tu misericordia. Te amo, Padre mío, en el glorioso y bendito nombre de Jesucristo. Gloria al Padre, gloria al Hijo, gloria al Espíritu Santo de Dios, al único Dios inmortal, al Rey eterno, al Rey de reyes y Señor de señores, al que vive, al que es, al que era, al que ha de venir, al Todopoderoso. Te adoro, Padre mío, bendito es tu nombre, bendito es tu nombre. Gracias, maravilloso Rey, maravilloso Dios. Muchas gracias, Padre mío, por este día precioso que tú nos regalas. Gracias por la bendición de poder acercarnos al trono de tu gracia y darte gloria y darte adoración y darte exaltación. Eres digno, digno, digno de todo honor, de toda gloria, de toda honra, de toda alabanza, de toda exaltación. Te adoro, Padre mío. Señor, te adoro, te alabo, te exalto, te adoro, Padre celestial. Bendito es tu nombre, bendito es tu nombre, bendito es tu nombre. Recibe la gloria y recibe la honra y recibe la alabanza y recibe la exaltación en el nombre de Jesucristo, en el nombre de Jesucristo. Te adoramos, te alabamos, te exaltamos. Oh, maravilloso Rey, eres digno, digno de todo honor, de toda gloria, de toda honra, de toda alabanza. Gracias, Padre mío. Gracias, Señor. Muchas gracias. Te adoramos, te alabamos, te exaltamos. Bendice, alma mía, Jehová, y bendiga todo mi ser su santo nombre. Bendice, alma mía, Jehová, y no olvides ninguno de sus beneficios. Él es quien perdona todas tus iniquidades, el que sana todas tus dolencias, el que rescata del hoyo tu vida, el que te corona de favores y misericordias, el que sacia de bien tu boca de modo que te rejuvenezcas como el águila. Jehová es el que hace justicia y derecho a todos los que padecen violencia. Sus caminos notificó a Moisés y a los hijos de Israel sus obras. Misericordioso y clemente es Jehová, lento para la ira y grande en misericordia. Padre, te adoro y te alabo, te exalto. Cada día nos abrazamos de tu misericordia misericordia. Cada día vivimos por tu misericordia, porque nuevas son tus misericordias cada mañana. Vivimos por ti y para ti, Padre mío. Te adoro y te alabo y te exalto, Padre celestial. Bendito es tu nombre, bendito es tu nombre, bendito es tu nombre. Te adoramos, te alabamos, te exaltamos. Eres digno, digno de todo honor, de toda gloria, de toda honra, de toda alabanza, de toda exaltación. Tú eres digno, Padre mío. Te amo y te adoro, te alabo y te exalto. Rey maravilloso, Dios todopoderoso. Bendito es tu nombre, Rey eterno. Bendito es tu nombre, Padre bueno. Bendito es tu nombre. Te amo, Dios, te adoro, te adoro, te adoramos. Recibe la gloria, recibe la honra, recibe la alabanza, recibe la exaltación en el santo y bendito nombre de Jesucristo. Te adoro, Padre mío, te adoramos, te alabamos, te exaltamos. Maravilloso, maravilloso, maravilloso, precioso Rey, recibe todo el honor y toda la gloria en el santo y bendito nombre de Jesucristo. Bendeciré a Jehová en todo tiempo. Su alabanza estará de continuo en mi boca. En Jehová se gloriará mi alma. Lo oirán los mansos y se alegrarán. Engrandecerá Jehová conmigo y exaltemos aún a su nombre. Busqué a Jehová y él me oyó y me libró de todos mis temores. Los que miraron a él fueron alumbrados y sus rostros no fueron avergonzados. Padre, te adoro y te alabo y te exalto. Gracias, Padre mío, gracias, porque el que habita al abrigo del Altísimo morará bajo la sombra del Omnipotente. Diré yo a Jehová, esperanza mía y castillo mío, mi Dios en quien confiaré. Él me librará del lazo del cazador, de la peste destructora. Con sus plumas me cubrirá y debajo de sus alas estaré seguro. Escudo y adarga es su verdad. No temeré el mal nocturno, ni saeta que vuele de día, ni pestilencia que ande en obscuridad, ni mortandad que en medio del día destruya. Caerán a mi lado 1,000 y 10,000 a mi diestra, pero a mí no llegarán. Ciertamente con mis ojos miraré y veré la recompensa de los impíos, porque he puesto a Jehová, que es mi esperanza, al Altísimo por mi habitación. No me sobrevendrá mal, ni plaga tocará mi morada, pues a sus ángeles mandará cerca de mí, que me guarden en todos mis caminos. En sus manos me llevarán para que mi pie no tropiece en piedra. Sobre el león y el áspid pisaré, hollaré al cachorro del león y al dragón. Por cuanto en él he puesto mi amor, él también me librará de todo mal, me saciará de larga vida y me mostrará su salvación. Padre bueno, bondadoso, misericordioso, digno de todo honor, de toda gloria, te adoramos, te adoramos, te alabamos, te exaltamos. Que los cielos se llenen de nuestra adoración, Padre mío. Que todos los cielos te adoren, que todos los cielos te exalten, que todos los cielos proclamen que tú eres Dios, que todo el universo te adore. Eres digno de todo honor y de toda gloria. Eres digno, digno, digno de todo honor, de toda gloria, al único, sabio, todopoderoso Dios, al que está sentado en el trono y al Cordero, sea la gloria, la honra, el poder, el imperio, la autoridad, la soberanía por los siglos y de los siglos. Te adoro, Padre mío, te adoramos, Padre celestial, te exaltamos, Rey eterno. Recibe toda la honra y la gloria en el maravilloso nombre de Jesucristo. En el glorioso, bendito y santo nombre de Jesucristo, te adoro, Padre mío. Te adoro, Padre celestial. Te adoro con toda mi alma, Rey mío. Te adoro, te adoro, te adoro, te adoro, Padre mío. Te adoro, Dios todopoderoso. Te adoro, te adoro. Padre, en el nombre que es sobre todo nombre, en el nombre maravilloso, bendito, santo y glorioso de Jesucristo, nuestro Señor y nuestro Salvador, nos humillamos bajo tu mano poderosa para rogarte, pedirte, para suplicarte con toda el alma, con todo el corazón, por toda la humanidad, por todas las familias de la tierra, para pedirte, Padre mío, en el santo y bendito nombre de Jesucristo, que salves a toda la humanidad. Aquí estamos intercediendo, clamando, pidiendo, Señor, rogándote con toda el alma, Padre bueno, en el nombre bendito y santo de Jesucristo, que te glorifique salvando a toda la humanidad. Padre mío, oramos por toda la humanidad, por todas las familias de la tierra, en el santo y bendito nombre de Jesucristo. Padre santo, bueno, bondadoso y misericordioso, Señor, oramos por todas las familias de la tierra, para que venga un gran avivamiento nacido de un corazón compungido, arrepentido. Padre, te suplico, Señor, trae salvación sobre toda la humanidad, trae salvación sobre toda la humanidad, sobre todo el planeta Tierra, sobre toda la humanidad, más de 8,000 millones de personas en este mundo que necesitamos todos, Padre mío. Algunos por ignorancia han evadido su responsabilidad de tomar la decisión para recibir en su corazón a Jesucristo. Otros simplemente no han querido porque el enemigo puso una venda en su entendimiento para que no le resplandeciera el glorioso evangelio de Jesucristo. Pero por eso en esta mañana, en el nombre bendito y santo de Jesucristo, oramos y clamamos, te suplicamos por toda la humanidad, por todas las familias de la tierra, para que venga un gran avivamiento sobre todo el planeta Tierra. Padre, en el nombre bendito, santo y glorioso de Jesucristo, trae un gran avivamiento sobre todo el planeta Tierra. Millones de millones, millones de millones de personas que humillan sus corazones delante de ti, de todos los estatus sociales, ricos, pobres, de todos, clase baja, media, alta, todos, porque todos necesitamos de ti, Padre mío, esclavos, libres, hombres, mujeres, niños, niñas, todos, Padre, en el glorioso nombre de Jesucristo, que humillen sus corazones delante de ti, que reconozcan que hay un solo Dios verdadero y un solo mediador entre Dios y los hombres, Jesucristo, hombre, Padre mío. En el nombre de Jesucristo, en el glorioso, bendito y santo nombre de Jesucristo, obra, obra, Padre Celestial, te lo pido, obra, Dios maravilloso, obra, Rey mío. Señor, yo te adoro y te alabo y te exalto, te adoro, te adoro, te adoro con toda mi alma y con todo mi corazón, te adoro, Rey eterno, bendito es tu nombre, bendito es tu nombre, bendito es tu nombre, gloria al Padre, gloria al Hijo, gloria al Espíritu Santo, Espíritu Santo precioso y maravilloso, Espíritu Santo. Señor, te ruego que toques el corazón de toda la humanidad, que compunjas, que redargullas, que convenzas el corazón de toda la humanidad para que reconozcan a Jesucristo como su Salvador y no se pierdan y no se vayan al infierno. Padre, tú nos diste la bendición de conocer de Jesucristo nuestro Salvador. Jesucristo nos dio la orden de llevar la palabra de salvación, el mensaje de esperanza, de amor a toda la humanidad. Padre, pues te lo pido en el nombre de Jesucristo, ahora que tu Espíritu Santo nos ayude para poder anunciar en todo lugar que el tiempo ha llegado y que el tiempo se ha terminado y que ahora el tiempo de gracia que tú nos has dado después de que el tiempo se terminó, se ha terminado y que pronto aparecerán las nubes nuestro bendito Señor y Salvador Jesucristo, y todo aquel que tenga a Jesucristo en el corazón entrará al reino de los cielos, y todo aquel que tenga a Jesucristo en su corazón se irá en el arrebatamiento para entrar a las bodas del Cordero, pero todo aquel que haya rechazado el regalo de la salvación sufrirá las consecuencias eternas. Y nunca podrá decir que no se le advirtió, y nunca podrá decir que no le amaste, y nunca podrá decir que no escuchó el mensaje, porque se acordará, porque tú te encargarás de recordarle que en algún momento de su vida el mensaje de salvación llegó a sus oídos y que no quiso aceptar. Padre, por eso en este momento te suplico para que toques el corazón de toda la humanidad, en el bendito y glorioso nombre de Jesucristo. Jesucristo, para que se arrepientan, para que reciban el regalo de salvación, para que reconozcan que solo en Jesucristo hay salvación y vida eterna, para que quiten el pecado de su alma, borrándolo por medio de la sangre bendita del Cordero, la sangre que fue derramada en la cruz del Calvario para limpiar todos los pecados de todos aquellos que hemos humillado nuestro corazón delante de ti, Padre mío. Señor, yo te adoro y te alabo y te exalto. Padre bendito, Padre glorioso, Padre bondadoso y misericordioso, Rey eterno y majestuoso, obra, Padre mío, obra, Señor, en el corazón de la humanidad, obra en el corazón de la humanidad, en el glorioso y bendito y santo nombre de Jesucristo, obra en el corazón de la humanidad. Padre, que mientras predicamos tu palabra, lo acompañes con señales, con prodigios y maravillas, mediante el santo nombre de Jesucristo, tu Hijo amado. Señor mío, glorifícate, Padre mío. Mira, Señor, toda la gente que sufre, mis hermanos, mis hermanas. Aquí estoy pidiendo, rogando, Señor, rogándote por cada uno de ellos, de ellas, en el nombre de Jesucristo. ¿A quién tenemos en el cielo si no es a ti? Y fuera de ti no queremos absolutamente nada, porque tú eres nuestra medicina. Tú eres nuestra medicina, Señor mío. Tú eres nuestra medicina. Padre, llénanos de ti, llénanos de tu presencia en el nombre de Jesucristo. Trae sanidad a los cuerpos en el nombre de Jesucristo. Venid a mí todos los que estáis trabajados y cargados, que yo os haré descansar, dijo Jesucristo. Señor, hay gente, hermanos, hermanas, entre ellos, de aquellos que me ayudan a predicar tu palabra bendita. Señor, en el nombre de Jesucristo, quita toda enfermedad, quita toda enfermedad que ha lastimado sus cuerpos, quita toda enfermedad, te lo pido en el bendito y santo nombre de Jesucristo. Quita, quita, Dios mío, quita toda enfermedad, Señor, en el nombre de Jesucristo, en el nombre de Jesucristo. Quita toda enfermedad, te lo pido, Padre mío. Quita, Señor, toda enfermedad en el santo y bendito nombre de Jesucristo. Quita, Señor, te lo suplico, toda enfermedad, echo fuera toda enfermedad, ato y reprendo toda enfermedad en el santo y bendito nombre de Jesucristo. Que fluya tu poder sanador en esta hora, en el nombre de Jesucristo. Padre mío, tú me has enseñado a creer, Señor, tú me has enseñado a ver los milagros, me has acostumbrado a ver cómo sanas, cómo levantas, cómo restauras los cuerpos. Padre, en el glorioso y bendito nombre de Jesucristo, trae sanidad sobre los cuerpos, en el nombre de Jesucristo, en el nombre de Jesucristo. Te adoramos, te alabamos, te exaltamos, te damos gloria, te damos honra, te damos alabanza, exaltación, bueno, bondadoso y misericordioso Rey. Cuán grande es tu nombre, Padre mío, cuán grande es tu nombre. No hay nadie como tú, Señor, para quitar enfermedades, para sanar los cuerpos, para liberarlos, en el nombre santo de Jesucristo. Sigo intercediendo por mi hermana Bernardina, por mi hermana Vanessa, por mi hermana Benita Carrión. Sigo intercediendo, no lo suelto, Padre mío. Mi hermana Angelina Arboleda, en el nombre santo de Jesucristo. Padre celestial, Señor, en el nombre de Jesucristo. El papá de mi hermana Male, en el nombre santo de Jesucristo. Allá en Chachapa, Padre, en el nombre santo de Jesucristo. El papá de mi hermana Male, Señor, obra en su vida en el santo nombre de Jesucristo. Obra, obra en su vida, Padre celestial. Glorifícate, Señor, glorifícate, glorifícate. Que fluya tu poder sanador en esta mañana. Que fluya tu poder sanador. Ato y reprendo toda enfermedad. Fuera en el nombre santo de Jesucristo. En el maravilloso, bendito y santo nombre de Jesucristo. Oh Rey eterno, Dios poderoso. digno de todo honor y de toda gloria y de toda honra y de toda alabanza y de toda exaltación. Que fluya, que fluya, que fluya tu poder, que fluya tu gloria bendita, que fluya tu poder bendito. Padre, te amo y te adoro, te alabo y te exalto. Te adoro, te adoro, te adoro, Rey mío. A ti la gloria, a ti la honra, a ti la alabanza, a ti la exaltación. A ti que vives y reinas por los siglos y de los siglos, que fluya tu poder sanador, que fluya tu poder sanador, que fluya tu poder sanador, en el nombre de Jesucristo, en el nombre de Jesucristo, Padre celestial, en el bendito y santo nombre de Jesucristo, obra un milagro, obra un milagro, obra un milagro en cada vida, en el nombre de Jesucristo, obra un milagro, Padre celestial, en el santo y bendito nombre de Jesucristo, glorifícate, glorifícate, glorifícate, Padre mío, en el santo bendito nombre de Jesucristo. La medicina es buena, los doctores hacen mucho bien a la gente, pero tú nos conoces, porque fuimos creados a imagen y semejanza tuya. Señor, tu palabra bendita dice: mas el herido fue por nuestras rebeliones, molido por nuestros pecados, el castigo de nuestra paz fue sobre él, y por su herida fuimos todos nosotros curados. Padre bueno, bondadoso y misericordioso, trae sanidad, trae sanidad, trae sanidad, trae sanidad, Padre, en el nombre de Jesucristo. Que fluya tu poder sanador en el nombre de Jesucristo, en el nombre bendito y santo de Jesucristo. Fluya tu poder sanador, fluya tu poder sanador, fluya tu poder sanador, Padre mío, en el nombre de Jesucristo. En el nombre de Jesucristo, en el nombre de Jesucristo. Maravilloso Rey, maravilloso Dios, te amo, Señor. Te adoro, te adoro, te adoro. Te adoro, Padre mío, te adoro, Señor, en el nombre de Jesucristo. En el nombre que es sobre todo nombre. En el nombre bendito y santo de Jesucristo. Padre celestial, esta mañana que haya una limpieza. Una limpieza total, espíritu, alma y cuerpo. Tú nos renuevas, Padre mío, en el maravilloso nombre de Jesucristo. En el glorioso, bendito y santo nombre de Jesucristo. Mira a cada uno de mis hermanos, de mis hermanas, todos aquellos que me llaman constantemente. Señor, los bendigo en el nombre de Jesucristo. Los bendigo en el nombre de Jesucristo. Bendigo sus vidas, Padre mío, bendigo sus vidas. En el maravilloso nombre de Jesucristo, en el nombre glorioso, bendito y santo de Jesucristo. Señor, bendice, bendice cada hogar que ha abierto sus puertas en esta mañana a través de Vida TV, canal 6.5. Cada hogar, cada auto que lleva la radio ahí en sus carros, en el microbús, en los Ubers. Padre mío, bendigo a mis hermanos, bendigo sus vidas, en el nombre de Jesucristo, bendigo sus vidas, Señor, defiéndelos, protégelos, líbralos de todo mal, todos aquellos que manejan los automóviles para llevar el transporte público, Señor, en el nombre de Jesucristo, defiende sus vidas, protégelos, líbralos de toda acechanza del enemigo, no permitas que mentes malas, pervertidas, diabólicas, quieran hacerle daño, Señor, protege a mis hermanos, protégelos, Padre mío, en el nombre de Jesucristo. Aquellos hermanos que salen a sus trabajos, van a hacer sus actividades, van para poder traer el alimento a sus hogares, Señor, yo los bendigo con toda mi alma, bendigo sus vidas, mi Señor, bendigo sus vidas en el nombre de Jesucristo. Padre celestial, líbralos de todo mal, en el nombre de Jesucristo. Bendigo a los Estados Unidos de Norteamérica, oro por el presidente Donald Trump, oro por su familia, por el gabinete gubernamental, por todos los que están en eminencia, Padre mío. En el santo y bendito nombre de Jesucristo, oro por el poder ejecutivo, legislativo, judicial. En el nombre de Jesucristo, en el nombre de Jesucristo, glorifícate, glorifícate, glorifícate, Padre mío. Glorifícate, maravilloso Rey, maravilloso Dios. Obra, obra de una manera tan especial y tan sobrenatural. Padre bueno, bondadoso y misericordioso, obra, mi Dios, en el nombre de Jesucristo. Defiende a los Estados Unidos de Norteamérica, Señor, esta bendita nación que nació bajo principios judeocristianos con fundamento bíblico. Padre, en el nombre de Jesucristo, que los que llegan a esta bendita nación se conviertan a ti, reconozcan a Jesucristo como su único y suficiente Salvador. Padre mío, en el nombre de Jesucristo, obra, mi Dios, obra, Señor, que de una manera tan sobrenatural, tan poderosa, tu gloria se manifieste. Haz milagros, señales, prodigios, maravillas en el santo nombre de Jesucristo. En el nombre de Jesucristo, que fluya tu poder glorioso en todo el territorio americano. En el nombre bendito y santo de Jesucristo. En el nombre de Jesucristo, que se hagan leyes conforme a tu palabra bendita. Leyes que respetan la vida. Leyes que te aman a ti, Padre mío. Leyes que ponen en alto tu nombre. Leyes que hacen tu voluntad. Bendigo a los Estados Unidos de Norteamérica. Padre bueno, bondadoso y misericordioso, oro por México, bendigo a México, oro por la presidenta, la señora Claudia Sheinbaum, y por su familia, y por todo su gabinete gubernamental, y por todos los que están en eminencia, el poder ejecutivo, legislativo, judicial, por cada departamento de policía, para que pongas el temor tuyo en sus corazones. Oro por cada gobernador de los 32 estados de la nación mexicana. En el nombre de Jesucristo, bendigo a México de norte a sur, de sur a norte, de este a oeste, de oeste a este, en los cuatro puntos cardinales de la República Mexicana. Que resplandezca el glorioso evangelio de Jesucristo, que fluya tu poder sanador, libertador, que el Espíritu Santo ponga en el corazón de todo el pueblo mexicano el deseo de conocerte a ti, el único Dios verdadero, el eterno, soberano, todopoderoso Dios, el que salva, el que sana, el que libera, el que nos da vida y vida en abundancia. Padre, bendigo a México, bendigo a la República Mexicana en el nombre santo y bendito de Jesucristo. Bendigo, bendigo a México. Bendigo a México, Padre mío, bendigo a la República Mexicana en el nombre santo de Jesucristo, y a todo el continente americano, Norteamérica, Centroamérica, Sudamérica, el Caribe, todos los países, en el santo y bendito nombre de Jesucristo, tu gloria nos visite, Padre. Que todo lo que está sucediendo en el continente americano atraiga la atención para que vengan a ti, para que reconozcan que tú eres el único Dios verdadero. Que lo que está escrito en tu palabra se va a cumplir al pie de la letra, pero que nos has dado la oportunidad de venir ante ti, de pedir perdón, de renunciar al pecado, de liberarnos en el nombre de Jesucristo. Padre, yo te adoro y te alabo y te exalto. Te adoro, te adoro, te adoro. Gloria, gloria, gloria y más glorias sean para ti, Padre mío. Bendigo, bendigo, bendigo a toda la República Mexicana, a todo Estados Unidos, Canadá, a todo lo que es Guatemala, Honduras, El Salvador, Nicaragua, Belice, todo Centroamérica, Sudamérica, en el nombre de Jesucristo. Permítenos que podamos llegar con ministerios vida a todos los países. Padre, en el nombre de Jesucristo, haz milagros, señales, prodigios, maravillas, que mientras estamos clamando a ti, tu Espíritu Santo esté sanando, liberando. Padre, en el nombre de Jesucristo, atrae la atención de toda la humanidad, de toda la gente, un gran mover sobrenatural, tan pero tan sobrenatural, que no quede la menor duda de que eres tú el que está haciendo milagros, señales, prodigios. Que la gente venga, corra, busque estar cerca de nosotros, porque estamos hablando de un Dios vivo, de un Dios verdadero, de un Dios que hace milagros, que quita el cáncer, que quita la diabetes, que regula la presión arterial, que sana el corazón, los pulmones, los riñones, el páncreas, el hígado, que restablece el sistema inmunológico, que sana los huesos, que restaura la columna vertebral, que sana cada hueso, rodilla, cabeza, todo, en el nombre bendito y santo de Jesucristo. Que fluya tu poder maravilloso, bendito y santo, aleluya. Padre Celestial, acompaña cada palabra que decimos en Ministerios Vida, a través de la radio, a través de la televisión. Cada palabra acompáñala con señales, prodigios y maravillas. Que fluya tu poder bendito y santo. Acto y reprendo toda enfermedad. Fuera toda enfermedad. Fuera en el nombre poderoso de Jesucristo. En el bendito y santo nombre de Jesucristo. En el bendito y santo nombre de Jesucristo. Aleluya. Poderoso Rey majestuoso. Gloria a ti, Rey eterno. Gloria a ti, gloria a ti. Siento tu gloria, Padre mío. Siento tu gloria, siento tu gloria bendita, sanando, tocando, llegando a los hogares, familias. Espíritu Santo de Dios, restauras. Espíritu Santo de Dios, restauras. Espíritu Santo de Dios, restauras. Restaura, restaura, Señor, restaura las vidas. En el nombre de Jesucristo, en el nombre de Jesucristo, en el nombre de Jesucristo. Padre mío, usa Ministerios Vida, Radio Vida, Vida Televisión. Permite que podamos llegar a todos los pueblos. Usa todos los medios de comunicación, redes sociales, Vida TV Mundial. Padre mío, todo. Todo, absolutamente todo, en el nombre de Jesucristo, en el nombre de Jesucristo, en el nombre de Jesucristo. Glorifícate, glorifícate, Padre mío, glorifícate, Rey mío, glorifícate, Padre Celestial, en el nombre de Jesucristo. Suple todas nuestras necesidades conforme a tus riquezas en gloria en Cristo Jesús. Dame a los 4,000 misioneros que serán parte de Ministerios Vida, con los cuales alcancemos a más de 55 millones de personas en toda la República Mexicana, y después en todo México, y después en todo Estados Unidos, Canadá, Guatemala, Honduras, El Salvador, Nicaragua. Padre, ayúdanos, Señor, que esta oración se escuche en todo Latinoamérica, en todo el continente americano, que cada mañana sea una fiesta viniendo delante de tu bendita presencia, que cada mañana sea un momento de regocijo donde nos unimos miles, cientos de miles y millones de hombres y mujeres para adorarte, alabarte, exaltarte en el santo nombre de tu Hijo amado, nuestro bendito Señor y Salvador Jesucristo. Señor, que sea nuestro baluarte, nuestro estandarte, la oración que clamamos a ti en el nombre de Jesucristo. Tú despiertas el espíritu del hombre para comunicarse contigo en el nombre santo de Jesucristo por medio de la oración. Y este tiempo de regocijo, cada mañana miles, cientos de miles, millones de personas tomarán este espacio para que juntos podamos elevar nuestra oración al cielo y en el nombre de Jesucristo ver cómo obras en señales, prodigios, maravillas, milagros, Padre mío, en el bendito y santo nombre de Jesucristo. Los hogares se abren, las puertas de cada hogar se abren a través de los medios de comunicación para dedicarlos a ti, para consagrarlos a ti. Cada hogar se consagra a ti, cada hogar renuncia a la maldición, renuncia a la muerte, renuncia a todo ocultismo, renuncia a toda tiniebla en el santo y bendito nombre de Jesucristo. Padre, bendigo este día, bendigo a Ministerios Vida. Tú nos defiendes, nos proteges, nos libras de todo mal. Este es un día bendito. Tú nos bendices.
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6: Son las 7 con un minuto.
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Señoras y señores, les saludamos en el nombre maravilloso, bendito, santo y glorioso de nuestro amado Señor y Salvador Jesucristo en este preciosísimo día, viernes 14 de agosto del año 2026. Aquí estamos como cada día dando honra, gloria y alabanza al único Dios todopoderoso, al creador de los cielos y de la tierra, al hacedor de toda maravilla, al que vive por los siglos y de los siglos, ante el cual nuestro corazón se postra voluntariamente, reconociendo su reino, su imperio, su gobierno, reconociendo que Él es el único Dios verdadero, Jehová de los ejércitos, el Dios de Abraham, de Isaac y de Jacob, Padre de mi amado Señor y Salvador Jesucristo. Bendito sea el que vive para siempre, bendito sea mi Padre.

cada mañana nos unimos a todos los ejércitos celestiales y a todos los seres angelicales y a todos los redimidos lavados con la sangre bendita del Cordero de Dios para proclamar a los cuatro vientos, para proclamar a todos los cielos, para proclamar a todo el infinito, a todo el firmamento, a todo el universo, a todo lo que está en los cielos, en la tierra y aún debajo de la tierra, que al único soberano todopoderoso Dios, al que está sentado en el trono y al Cordero, sea la gloria, la honra, el poder, el imperio, la autoridad, la soberanía por los siglos y de los siglos. Bendito sea mi Padre Celestial y a usted que está en sintonía de Ministerios Vida, Radio Vida, Vida TV, que Dios bendiga su vida, que Dios bendiga su familia, que Dios bendiga todo lo que usted es integralmente, espíritu, alma y cuerpo, que Dios le bendiga, que Dios bendiga su vida cuando amanece, cuando anochece, cuando va para el trabajo, cuando viene del trabajo, cuando va a dejar a los niños a la escuela, cuando vienen de la escuela, que el Señor los proteja, los defienda, que la bendición de Jehová, la que enriquece y no añade tristeza con ella, sea para su vida. Que Dios le bendiga, que Dios le bendiga, que Dios le bendiga. Gente bonita, preciosa, linda, chula y hermosa. Y le recuerdo, por si acaso se le ha olvidado, que solo gente sabia, prudente, sensata, hermosa y chula escuchan y ven Ministerios Vida. Los demás, sabrá Dios qué carambas andan escuchando por ahí, enfermando sus mentes, lastimando sus corazones y pervirtiendo sus pensamientos. Pero no hay mejor manera de comenzar cada día que dándole gloria al único que vive por los siglos y de los siglos, nuestro soberano todopoderoso Dios. Venir delante de Él, venir, mire usted, venir voluntariamente, porque un día, al final, un día toda la humanidad se va a tener que postrar delante de mi amado Dios, aunque no quieran. Un día toda la humanidad, es más, no solamente la humanidad, el apóstol Pablo dice muy claramente en la carta a los Filipenses, capítulo 2, versículo número 5 en adelante: haya pues en vosotros el mismo sentir que hubo en Cristo Jesús, el cual, siendo en forma de Dios, no escatimó el ser igual a Dios como cosa que aferrarse, sino que se despojó a sí mismo, tomando forma de siervo, hecho semejante a los hombres. Y estando en la condición de hombre, se hizo obediente hasta la muerte, y muerte de cruz. Por lo cual Dios le dio un nombre que es sobre todo nombre, para que en el nombre de Jesucristo se doble toda rodilla de lo que está en los cielos, en la tierra y aún debajo de la tierra, y toda lengua confiese que Jesucristo es el Señor, para gloria de Dios Padre. Por eso, mire usted, tenemos voluntariamente, nos conviene humillarnos delante de nuestro amado Dios y reconocer públicamente a Jesucristo como nuestro único y suficiente Salvador, porque un día toda rodilla se doblará de lo que está en los cielos, en la tierra y aún debajo de la tierra, y toda lengua confesará que Jesucristo es el Señor. Ay, Dios mío, ya me imagino la carotota de todos aquellos que han negado que Jesucristo no solamente es el Hijo de Dios, no solamente es Dios, sino que es el Mesías, el Salvador. Ya me imagino la carotota. ¿A poco sí? Oh, sí era. Sí era el Salvador. ¿Y por qué lo negamos? Pues sí, pero será demasiado tarde. Y ahí se le recordará: ¿te acuerdas cuántas veces el amor de Dios fue tan grande, tan maravilloso? ¿Cuántas veces se te atravesó en el camino para recordarte? ¿Cuántas veces? Pero no quisiste. Y ahora estás pagando las consecuencias. Por eso es que
No hay cosa más linda que cada día comenzar el día adorando al Padre, dándole gracias al Señor. No importa su estatus social, no importa cuánto sabe usted de, no sé, de ciencias, de tecnología, de medicina, de abogacía, de arquitectura. No importa lo que usted sepa. Toda lengua un día va a confesar y toda rodilla se doblará ante mi bendito Señor y Salvador Jesucristo. Por eso, mire, esto no se trata de religión. La gente se pelea de que no es que esos religiosos o que estos religiosos. No se trata de religión. Esto se trata de una relación que el hombre comienza a partir de que reconoce a Jesucristo como su único y suficiente Salvador. Es una relación, es como esa relación que usted comienza con aquella persona a la cual usted le va a entregar su vida, a la cual usted le va a proponer que una la vida con usted. Y empieza esa relación, empiezan a buscarse, empiezan a platicar, empiezan a pensar igual, a planificar juntos, porque un día van a estar unidos. Es una relación, no es una religión. No, es una relación que usted comienza con esa persona que un día va a ser su esposo, su esposa, y de lo cual van a salir su familia. Bueno, esa es la misma forma para poder ejemplificar la relación que comenzamos con nuestro amado Dios. Un día vamos a estar con Él. Cuando usted se vaya de este planeta Tierra, cuando yo me vaya de este planeta Tierra, vamos a irnos a uno de los dos lugares. No hay tercer lugar, no hay, solamente hay dos lugares. La gente se va al infierno o se va al cielo. Si han recibido el regalo que el Padre nos dio por medio de Jesucristo, se van para el cielo. Si han rechazado a Jesucristo, si han negado que Jesucristo es el Hijo de Dios, si al contrario le han dado la espalda al Señor y se han convertido en enemigos de mi Padre, en enemigos de Dios, en enemigos de Jesucristo, pues entonces se van a ir al infierno. Y alguien seguramente va a decir, pero ¿por qué Dios nos va a mandar al infierno? No. Dios no manda absolutamente a nadie al infierno. Recuerde lo que dice San Juan capítulo 3, versículo 17. Dios no envió a su Hijo para condenar al mundo, sino para que el mundo sea salvo por medio de Él. Lucas 19, 10 dice, porque Jesucristo

humanidad está bajo condenación. Romanos 3:23 dice: por cuanto todos pecaron y están destituidos del reino de los cielos, la humanidad no se da cuenta, pero está caminando hacia el infierno. La humanidad no se da cuenta, pero día con día se le está acabando la oportunidad de aprovechar el tiempo de gracia que el Padre nos ha dado por medio de Jesucristo. Este tiempo de gracia se ha prolongado por casi 2000 años, porque después de que Cristo muere en el año 33, o en el año, realmente era el año 37, porque hay 4 años que están perdidos ahí según el calendario gregoriano, realmente fue en el año 37, pero casi estamos, imagínense, casi se van a cumplir 2000 años que nuestro bendito Señor y Salvador Jesucristo murió en la cruz del Calvario, y Dios ha prolongado este tiempo de gracia para que la gente no se pierda, para que millones y millones de personas puedan estar con nuestro amado Dios por medio de Jesucristo, su Hijo amado. Por eso el apóstol Pedro dice en la segunda carta del apóstol Pedro, capítulo número 3, desde el versículo número 1 en adelante, que mucha gente se pregunta, dice, pero ¿dónde está la promesa de su advenimiento? Porque desde que comenzó el mundo las cosas están igual. Y dice el apóstol Pedro, estas personas ignoran que desde los tiempos pasados Dios creó todo esto, que el agua tiene mucho que ver, porque habla de que por el agua subsiste la humanidad. Y luego el apóstol Pedro, después de que da una cátedra de ciencia, después dice, pero Dios ha sido paciente, no queriendo que ninguno se pierda, sino que todos procedan al arrepentimiento. Este tiempo de gracia Dios lo ha extendido, y vaya que su gracia bendita ha sido paciente, paciente. Dice el apóstol Pedro que esta gracia, este tiempo, ha sido paciencia. Dios ha sido paciente, no queriendo que ninguno se pierda. O sea, hay un cierto número, mire, hay un cierto número de vidas que van a ser salvos. Hay un estudio que hace unos 2-3 años atrás yo di acerca de el número de personas. Porque hay un número de gente que debe ser salva. Obviamente, si me meto en este asunto en este momento, algunas personas van a ser hasta confundidas, pero en la Biblia, en varios pasajes bíblicos, habla de ciertos números de personas que deben ser salvas. Después un día, pero me quisiera concentrar en la paciencia del Señor, para que la gente tenga la oportunidad de escapar aceptando a Jesucristo como su Salvador. O sea, usted tiene que tomar en cuenta, por cuanto todos pecaron. Es como cuando ayer parece que fue, estaba hablando con mi esposa, porque pusieron ahí en las redes sociales algo que me llenó de mucha tristeza. Un vagón de tráiler fue abandonado ahí en una parte ahí del lado mexicano, en Coahuila. En Coahuila fue abandonado un vagón lleno de gente que seguramente iba para Estados Unidos. Fue abandonado en ese lugar. Todas las personas murieron. Ahora, imagínese usted que llegara alguien que abra la puerta. Todas las personas iban a morir. Pero si alguien hubiera llegado y abre la puerta y dice, los que quieran vivir, salgan del vagón. Imagínese usted a la gente diciendo, no queremos vivir, no queremos vivir. Nos queremos morir. Bueno, entonces quédense en el vagón. Si quieren morir, quédense en el vagón. Pero si quieren vivir, salgan del vagón. Esto es exactamente lo mismo. El mundo está en un vagón y todos están a punto de morir por causa del pecado.

que entró a la humanidad. Pero alguien vino y abrió la puerta, y esa puerta fue abierta por mi bendito Señor y Salvador Jesucristo. Y Él dice, si quieren vivir, salgan del vagón. Reconozcan que yo vine a salvarlos. Reconozcan que yo tengo las llaves para poderlos sacar de ahí. Reconozcan que puedo hacerlo. Si la gente quiere escapar, tendrá por fuerza que salir del vagón. Voy a una pausa y regreso, ¿ok? Regreso.

Ay, ay, ay. Oiga, yo estoy. ¿Sabe usted cuánto yo anhelaba poder tener mi estudio, mis músicos, para poderle poner música a mis letras? Esa canción de, se llama La Historia, esta que se llama Jesús de Nazaret, se llama La Historia. El otro, el de Imagen de Dios también. Entonces yo compuse, entonces yo tenía ahí y lo quise grabar, pero para eso, imagínense, en una ocasión le pagué a una persona casi $5,000 para que me grabara ese canto, el de La Historia, el de Jesús de Nazaret. Bueno, pero resulta que cuando empiezo a introducirme en la inteligencia artificial, empiezo a arreglar mis propias canciones y todo. ¡Wow! Entonces ahí está ahora. Son mis letras, son mis escritos, pero ahora con música y con le echa muchas ganas ahí el que canta. Sabrá Dios quién. Esa voz, sabrá Dios dónde es, voz de la inteligencia artificial, pero le echa muchas ganas. Se desgarra. Pero bueno, en este día maravilloso, gracias a toda la gente que está en sintonía de Ministerios Vida. Le bendecimos a través de Radio Vida 1480. En Houston, Texas, salud para toda la iglesia de Ministerios Vida, salud por ahí. Le mando un saludo de todo mi corazón a todas las damas de la iglesia de Ministerios Vida, comenzando con mi hermana Lucy, mi hermana María Félix, mi hermana Isidra, mi hermana Leslie, mi hermana Noemí, mi hermana Lilia, mi hermana Marisela. Dios bendiga por allí a todas las hermanas, que el Señor les bendiga grandemente, siempre trabajando. Un saludo por ahí a mi hermana Janet, un saludo a mi hermana Martita, que por cierto ya regresó a Houston, se aventó 10 días de vacaciones la hermana Martita con mi hermano Fernando. Les mando un abrazotote bien fuerte. Saludos por ahí a mi hermana María Elvira, le mando un saludo a mi hermana María Elvira de todo mi corazón. Mi hermana María Elvira también ahí siempre limpiando, que Dios la bendiga mucho. Gracias. Y bueno, a todas las hermanas, a todos, mi hermana Oliva, mi hermana Elvia también, mi hermana Elvia Wallace, que por cierto tiene días que no la veo en la iglesia, mi hermana Elvia Wallace, Dios la bendiga mucho, le mando un saludo también de todo mi corazón. Saludos por ahí también a mi hermana Lucita, mi hermana Lucy, obviamente, mi hermana Sandrita también, que Dios le bendiga grandemente, abundantemente. Saludos por allí a mi hermana Gaby, bendiciones, un saludo de todo mi corazón. Mi hermana Angelina, yo sé que ha estado convaleciente de su salud ahí, de sus rodillas, que le hicieron la operación, que Dios la bendiga mucho, Dios le bendiga grandemente. Saludos por ahí también a mi hermana, a mi hermana Margarita también, que tiene ya muchos días que no la he visto en la iglesia, pero que espero en Dios que esté bien, que esté bien. Lo que uno como pastor lo que quiere, que la gente esté bien, de verdad, que Dios le bendiga mucho. Mi hermana Karen también, que Dios le bendiga mucho. Saludos a mi hermana Karen por ahí, le mando un saludo de todo mi corazón. Bueno, yo no estuve el domingo pasado. No, el domingo pasado sí estuve, ¿verdad? Estuve el domingo pasado, ¿sí o no? no estuve el domingo pasado. Es que yo, a veces yo despierto y no sé en dónde estoy. Es más, el otro día me dormí en el centro de convenciones y me desperté y ahí estoy. ¿En dónde estoy? ¿Y en dónde estoy? ¿Y en dónde estoy? Porque a veces pues despierto en Houston, despierto en el Monte de Dios, o despierto en el centro de convenciones, o despierto en un hotel, o despierto en Durango, despierto en Monterrey, o despierto en la frontera. Y luego me tardo para reconocer. Así que, por favor, que Dios les bendiga mucho. Saludos para toda la gente linda que está en todo. Oiga, por cierto, que para pasado mañana, el domingo, vamos a celebrar el cumpleaños de la pastora. Por favor, a todas las hermanas, le mando un saludo por ahí a mi hermana Claudia también, obviamente. Claudia, un abrazotote a mi hermana Claudia. Le mando un saludo también de todo corazón a mi hermana, ¿quién me dijo que iba a ser? Pues sí, mi hermana María Elvira, con mi hermana Magda. Mi hermana María Elvira con mi hermana Magda. Mi hermana Magda con mi hermana María Elvira me dijeron que me iban a ayudar con el pollito y con la carnita. Y por ahí los que van a llevar el guacamole y que la salsa. No recuerdo quién fue quien me dijo que iba a llevar la salsa de molcajete.
y alguien por ahí nos iba a hacer tortillas a mano, no sé, bueno, lo que sea. Mi hermano Álvaro, ya le dije a mi hermano Álvaro, y quiero que mi hermano Álvaro, mi hermano Edgar, por favor, espero en Dios que ya esté bien mi hermano Edgar, por ahí le mando saludos, ahí me da saludos para mi hermana Chayito también, por cierto, que me le estaba preguntando cómo estaba mi hermano Edgar. Saludos para mi hermano Edgar, lo bendigo en el nombre de Jesucristo. Por cierto, que le mando un saludo a mi nieto Mateo, que me imagino que en este momento ya va rumbo hacia la escuela. Mateo, si me estás escuchando, mi amor, te amo, Mateo, mi príncipe, te amo, Mateo. Tienes que ser obediente a la maestra. Bueno, todos los niños que ya van para las escuelas, por favor, a ver, todos los niños que ya van rumbo hacia la escuela, a ver, que bueno, no, pero van manejando. Bueno, para todos los niños que van rumbo a la escuela, que sus mamás los llevan a la escuela, no sé si mi hermana Isidra lleva también todavía a los chiquillos a la escuela, pero me imagino, no sé si mi hermana Marisela llevará a su chiquillo. Oiga, híjoles, bueno, a Marisela, ¿a poco si llevas a tu chiquillo a la escuela todavía? Bueno, saludos para mi hermana Marisela. Sí, es que ya regresaron a la escuela. Ya todos regresaron a la escuela y pues a Anthony también siempre lo han llevado a la escuela. Entonces, ah, no es cierto, si ya tiene carro, ya me acordé. Si le compraron un carro del año. Ay, ay, ay. Imagínese usted qué privilegio de hijos que. Bueno, yo creo que todos, de una u otra manera, siempre disfrutamos a nuestras mamás, ¿no? Pero hay mamás que de alguna manera han tenido la oportunidad de poder ayudar más a sus hijos. Y en este caso, por mi hermano Mario y mi hermana Marisela, pues y como Anthony es el único hijo, imagínese usted nada más. Dios mío. Pero bueno, para allá, saludos para mi hermana Noemí, para mi hermana Elizabeth también, que no sé si mi hermana Noemí también lleva a las chiquillas a la escuela, si mi hermana Elizabeth también lleva. No, mi hermana Noemí, yo creo que lleva. No, yo creo que la debe haber dicho a. Yo, mire. Puedo estar equivocado, ¿ok? Pues, pero le ha de haber dicho a mi hermano Pedrito: ¡Pedrito! Después de que prepares el desayuno, llevas a las niñas a la escuela. Puedo estar equivocado, pero casi me imagino que le ha dicho: ¡Pedrito! Preparas el desayuno, me lo traes a la cama y después preparas el desayuno para las niñas y los llevas a la escuela. Será. Le atiné. Bueno, saludos para mi hermano Timo, también saludos para. Para todos, para Lilian también allá en College Station, bendiciones. Salud para Jordi, para Eduardo, para mi hermano Timo, para Génesis. Génesis va a cumplir años. El 22 de agosto vamos a tener una quinceañera impresionante ahí en la sede de Ministerios Vida, en el 2902 Milroy Lane, Houston, Texas 77066. Vamos a tener una fiesta nonona el día 22. O sea que prácticamente es de este sábado que viene al próximo, ¿ok? Va a ser una fiesta nonona. Así que, híjoles, fiesta tras fiesta, pero este domingo vamos a celebrar el cumpleaños de la pastora y yo quiero agradecerle, por cierto, ayer celebramos el cumpleaños de la pastora aquí en Plaza América, en la iglesia, en el centro de adoración de Plaza América, que Dios nos permite ahí en este lugar. Yo, mire, estamos teniendo un poquito de problemas porque los vecinos, pues yo qué culpa que no salgan temprano del trabajo. Entonces, pero ayer tuvimos una asistencia muy maravillosa para poder celebrar también el cumpleaños de la pastora Jerry. Gracias a mi hermano Joel Neftalí, mi hermana Angélica, muchas gracias, que Dios les bendiga mucho. Gracias a mi hermano Héctor y mi hermano Francisco también, que vinieron desde allá, desde Tlaxcala, que Dios les bendiga mucho, y cerquita de Apizaco ellos tienen una pastelería y trajeron también. Entonces ayer yo me vine empastelado, comí pastel anoche. Pero venía yo, lo único que sí es que yo para comer esa clase de pastel necesito a fuerza un café, pero bien cargado. Y no, pues anoche el café estaba, no sé realmente si era café o era algo, no sé ni qué cosa era, pero estaba rico. Pero gracias a mis hermanos por gracias por el detalle, gracias por todo. Que Dios les bendiga grandemente. Que el Señor les bendiga grande y abundantemente. Gracias también, gracias por las flores que le mandaron a la pastora. Oiga, yo no sé quién le mandó unas, pero un ramo bien grandotote así. Yo no me puse celoso, no, pero decía, qué extraño, qué flores tan más bonitas. Y yo
pues yo le dije a mi esposa, mira, yo no te puedo regalar un ramo de flores, pero me regalo para ti. Y, pero bueno, estuvo muy lindo. Gracias a los hermanos que le dieron su ofrendita a la pastora. Muchas gracias, que Dios le bendiga. Estuvo de rechupete, gracias, que Dios les bendiga a todos. Anoche fue maravilloso y bueno, aparte de todo eso, pues tuvimos la bendición de poder adorar y alabar y exaltar. Que sea, a final de cuentas, usamos cualquier pretexto para podernos congregar y darle gloria al Rey Eterno, Soberano, Todopoderoso Dios. Así que estuvo maravilloso todo lo que sucedió anoche y todo lo que sucederá hoy en este día. Por cierto, hoy tenemos la Escuela Bíblica de Vacaciones acá en el Monte de Dios. Para todos los niños que nos están escuchando por ahí, suban al Monte de Dios. Ahí está mi hermana Marisela con su esposito. Por ahí también mi hermana Tomasita que le está ayudando. Mi hermana Elizabeth también, Dios le bendiga mucho. Mi hermana, no sé si mi hermana Marce también está subiendo a ayudar. La suegrita de mi hermana Marisela. Y varios ahí que están trabajando. Mi hermana Mireya. No, mi hermana Mireya. Mi hermano Juanito, mi hermana Alondra, mi hermana Alondra, mi hermano Juanito, todos, gracias por todo lo que están haciendo por los chiquillos. Oiga, le recuerdo que este lunes que viene, lunes 17 de agosto, a las 7 de la tarde, comienza la Academia Ministerial Vida en la sede de Ministerios Vida en Houston, Texas. 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Para toda la gente que me escucha a través de Radio Vida 1480 y 94.9 FM, o a unos que están a través de 1150 AM en Bowman, Texas, escúchenme bien lo que le voy a decir. Amados, este lunes que viene vamos a tener la inauguración de la Academia Ministerial Vida.

0: ¿Por qué hacemos todo esto? ¿Por qué hacemos todo esto? Si usted piensa que lo hacemos por dinero, le aseguro que no. Porque prácticamente lo que la gente da, se lo damos como ofrenda al predicador. ¿Cuál es nuestra ganancia? En este caso al maestro, ¿verdad? Al maestro que viene desde... Él viene desde Michoacán. Nuestro hermano Cefas viene desde Michoacán. Cefas, yo le digo de cariño Cefas, pero es el pastor Seferino. Él de profesión es arquitecto. De profesión es una persona muy preparada en la... pues en todo eso que tiene que ver con la construcción, ¿no? Nuestro hermano Cefas, va de Morelia, parece que sí, de Cherán se va para Morelia y de Morelia sale para Houston. Yo lo conozco a Cefas desde hace muchos años ya. Él estudió conmigo. Cuando yo entré a mi primer año del seminario, él ya era el presidente del seminario donde yo estudié, en Matamoros, Tamaulipas, en MacDiel, un instituto de las Asambleas de Dios. Yo estudié, tuve la bendición de estudiar del 93 al 96. Creo que le ponían un nombre a la generación, pero ya ni me acuerdo qué nombre le pusieron a esa generación. Espero que no haya sido generación de víboras. No es cierto. Pero sí, a cada generación le ponían el nombre, ¿no? Cuando yo entré primero, yo estuve todavía un año con Cefas. Él se graduó cuando yo terminé el primer año. Él se graduó. Yo entré a segundo año y él ya salió a pastorear y ha hecho mucho trabajo, gracias al Señor. Y ahora que hemos comenzado con la Academia Ministerial Vida, a mí me llamó la atención la forma como él lo hace, muy, muy simple, porque Ministerios Vida se caracteriza por eso, hacer las cosas simples, sencillas. Queremos que la gente entienda que el cristianismo es simple, es sencillo, que más que palabras son hechos. Trabajo, trabajo, trabajo, trabajo. Entonces, yo hablé con el hermano Cefas, hemos tenido también extraordinarios maestros, ¿ok? No piense que no. No, sí, hemos tenido maestros extraordinarios. Algunos ya están en el cielo, ya se fueron con el Señor y ya partieron con Cristo. Y han sido de tanta bendición para la Academia Ministerial Vida. La Academia Ministerial Vida nació por allá en el año, si no me equivoco, nació en el año 2000. Como en el 2014, 2013, por ahí. Y nació bajo la dirección de su servidor, pero con la asistencia del maestro Raimundo Cantero. Un hombre, para mí ha sido el mejor maestro que hemos tenido en Latinoamérica. Hermano Raimundo Cantero ha sido, para mí, para el pastor Julián Herrera, hermano Raimundo Cantero ha sido el mejor maestro que hemos tenido en Latinoamérica, no solamente en el área de homilética, sino también en otras materias que son indispensables para todo predicador. Bueno, el hermano Raimundo Cantero fue nuestro subdirector en el seminario en Matamoros, Tamaulipas. Él era subdirector, el director era el hermano Ray de Morla. Yo tuve la bendición de tener al hermano Ray de Morla como mi director. Fuimos de los pocos que tuvimos la bendición de tener al hermano Ray de Morla como nuestro director. Nos impregnamos con esa pasión por las almas, esa pasión que tenía el hermano Ray de Morla. Bueno, el punto es que mi hermano Cefas estudió conmigo. Yo estuve un año y él se graduó, pero ese año él... Mire, en el seminario teológico de las Asambleas de Dios, donde tuve la bendición de estudiar, yo sé que muchas cosas han cambiado, que muchas cosas han cambiado, cambian muchas cosas, pero por lo menos en esos días era una cosa extraordinaria. Era ser parte del seminario del Instituto Bíblico MacDiel de las Asambleas, ser parte, eso era una odisea. Era una escuela, más que una escuela, era una familia donde la mayor materia era la convivencia entre los alumnos, porque venían del otro lado de Estados Unidos, así como venían de las sierras de San Luis, de, de diferentes lugares. Y algunos que veníamos de Estados Unidos, yo venía de Atlanta, Georgia, yo me había convertido en Atlanta, Georgia. Pues yo era una persona recién convertida, prácticamente tenía yo 3 años de haberme convertido al Señor. Pero también había ahí personajes que ya tenían toda su vida en el cristianismo. Por ejemplo, fue mi compañero de cuarto, el hermano, el doctor Guillermo Rodríguez, que ahora es, no sé qué es, pero parece si es secretario o tesorero de las asambleas de Dios en todo el concilio. Entonces, pero la mayor materia era la convivencia entre todos. Y una de las escuelas que más recibimos fue precisamente de personajes como el hermano Cefas, que su preparación de ser un arquitecto, de ser un maestro, de ser una persona preparada, ahí estaba, sometiéndose a las reglas del seminario, del instituto. Y bueno, gracias al Señor, Dios lo ha llevado por diferentes lugares y ahora es todo un maestro enseñando de una forma muy simple, es la parte que a mí me encanta. Y por eso es que estoy invitando a toda la gente que me escucha, tanto en Houston como en Puebla, porque el seminario se va a llevar a cabo en 2 lugares. En Houston, del 17 al 22 de agosto. ¿Ok? 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A mí me interesa porque hay gente que quiere predicar y yo los he escuchado, quieren predicar, pero a veces no tienen las herramientas para poder predicar. No saben cómo desarrollar un sermón, no saben cómo preparar un sermón. Y necesitamos, yo sé que el llamamiento lo da el Señor, yo sé que el Espíritu Santo te prepara, yo sé que la unción viene por la búsqueda con el Señor, estar ahí en una búsqueda de oración, de ayuno, de lectura de la palabra, eso te da muchas herramientas, pero siempre es importante tener a un mentor, a un maestro que te esté enseñando, que te esté diciendo cómo preparar el sermón, cuáles son los componentes del sermón, las clases del sermón, sermón temático, textual, expositivo, qué sé yo, todos los componentes que usted pueda aprender. Y aún si usted ya aprendió, no importa, usted puede volver a aprender, usted puede refrescar la memoria con todo esto que se va a estar enseñando. 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Entre ellos, por ejemplo, Chayito, yo la he visto que ya está a punto de despegar. Mi hermana, varios hermanos ahí, mi hermano, nuestro copastor, mi hermano Ismael, varios que están ahí pegados, gracias al Señor. 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Entonces va a ser toda una semana. 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Ahora, mire usted, ahora, yo tenía la duda, sinceramente, de comenzar a la siguiente semana con la materia acá en Plaza América, porque no sabía yo cómo iba a resultar, porque pues nos acabamos de mover del lugar. Pero ayer me di cuenta, ya tenemos, gracias al Señor, ya tenemos instaladas las televisiones, ya tenemos instaladas ahí, faltan algunas conexiones nada más. Pusimos el aire acondicionado todavía, por alguna razón ahí se equivocaron los ingenieros, pero ya está prácticamente todo, está listo, gracias al Señor. Son detallitos solamente que nos faltan, pero va a quedar eso muy lindo, muy bonito. Y lo que queremos es tener también la Academia Ministerial en Puebla, para toda la gente que me está escuchando en Puebla, para que vengan a tomar la Academia Ministerial Vida aquí en Puebla. Si usted me está escuchando en otro pueblo, en otro lugar, y usted dice, pastor, a mí me gustaría quedarme ahí en la academia, ir a la academia, pero no tengo hospedaje, yo le propongo que entre los hermanos, si hay un grupito de hermanos, que ayuden para ponerle gasolina a la ven y se vienen al monte de Dios. Aquí tenemos hospedaje, aquí tenemos hasta para por lo menos unas 80 personas hospedaje. O sea, termina la materia, se puede comenzar. La materia comienza a las 5 de la tarde, termina a las 8 de la noche, 5, 6, 7, 8, a las 8 de la noche. Y los que van a sus casas se pueden ir a sus casas, y los que no se vienen. Si viene usted, por ejemplo, de otro lugar, si viene usted de, no sé, de otro lugar, usted se puede venir para acá, para el monte de Dios. Aquí tenemos hospedaje, gracias al Señor. Entonces, la materia va a ser, en este caso, ya al ver, anoche me di cuenta que sí la podemos hacer, porque ya está el proyector, porque ya están las televisiones, ya está todo. Entonces, lo que podemos hacer es que usted se inscribe al teléfono 2222-99-99-76, 2222-99-99-76, 2222, mándeme un WhatsApp al 2222-99-99-76, usted se inscribe y usted va a poder estar en la academia del 24 al 31. A ver, déjeme ver exactamente cuándo va a ser la academia aquí, porque estoy a lo mejor, a ver. Sí, sería del 24 al 29, perdón. Del 24 al 29 de agosto. Del lunes 24 al 29 de agosto aquí en Puebla. Y eso lo llevaríamos a cabo en Plaza América. Ahí tenemos ya el lugar. El salón le caben 150 personas porque tenemos 150 sillas. Así que del 24 al 29 de agosto en Puebla, le invitamos para que usted se inscriba. El costo es de $1,000, pero es toda la semana. Mire, Hay gente que paga por un congreso de 3 horas, de 2 horas, 1,500 pesos, o por un concierto, concierto porque van a ver a su artista favorito. Pero digo, sí, yo sé que van a adorar al Señor, adoran a Dios, qué bueno, ¿verdad? Qué bueno que lo haga, está bien. Pero aquí el fruto que usted va a tener va a ser impresionante, un fruto impresionante. Usted va a recibir de parte de Dios a través de la enseñanza que estará dando nuestro hermano Cefas. Y claro, una vez más, yo le he pedido al hermano Cefas que no se, que no se profundice mucho, por favor, que sea más enseñanza y práctica, enseñanza y práctica, porque si no luego se queda todo en pura teoría, puro conocimiento. No, yo quiero que la gente va aprendiendo algo y lo van poniendo en práctica, aprenden algo y lo van poniendo en práctica. Eso es indispensable que se haga de esa manera. Así que inscríbase para acá, para Puebla, si usted está en Yehualtepec, está usted en Izúcar de Matamoros, está usted por allá en este, en Chinameca, Morelos, está usted en Atlixco, está usted en Apizaco, está usted en los pueblos de alrededor. Inscríbase, y si usted no quiere regresar para su casa y quiere tomar esta semana completamente, una semana para prepararse, yo le ofrezco sin ningún costo, bueno, en los 1,000 pesos ya va el hospedaje ahí. Usted puede venirse para el Monte de Dios, lo único que le pido es que ahí se ponen de acuerdo para echarle gasolina a la VEN. La VEN los lleva los lleva a Plaza América, termina las clases y se los traen una vez más para acá, para el Monte de Dios, y aquí hay hospedaje. El costo es de 1,000 pesos, es toda la semana, no es nada más un día, no son 2 días, no son 3 días, no, es toda la semana, son 1,000 pesos, y usted va a recibir un curso intensivo.
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0: Poderosísimo, le bendigo en el maravilloso nombre de Jesucristo. Gracias, gracias.

Doki, aquí estamos de regreso. Ya saludos para mi hermana Guille. Bendiciones, buenos días. Dice, bendiciones, buen día. Dios le bendiga. Buenos días, gente bonita. Gracias, bendiciones en esta hermosa mañana. Les saludamos en el nombre precioso y maravilloso de Jesucristo, nuestro Señor y nuestro Salvador. Muy buenos días para toda la gente que está en sintonía de Ministerios Vida. Estrella Plata dice, amén, hermanos, amén. Buenos días, bendiciones. Bendiciones en esta hermosa mañana. Bendiciones, María, mi hermana María Félix. Dice, Dios le bendiga a mis amados pastores Julián y Marisa. Bendiciones para toda la audiencia de Ministerios Vida, bendiciones. Mi hermana Yasmín dice, buenos días, pastor, que Dios lo bendiga en este día tan hermoso. Gracias, bendiciones. Dice mi hermana Juana Ramírez, a Dios sea la gloria y que bendiga a todos los que escuchan Radio Vida y bendiciones también para Puebla. Gracias, bendiciones a mi hermana Juana Ramírez. Dice mi hermana Luz Hernández, buenos días, pastor, y a toda la gente bonita, bendiciones, buenos días. Mi hermana Angélica dice, buenos días, pastor Julián, Dios le bendiga grandemente, bendiciones. Anoche estuvo maravilloso, gracias, hermana Angélica. Gracias a mi hermano Joel Neftalí, que Dios los bendiga de todo mi corazón. De verdad, muchas gracias. Gracias. Hay gente que Dios trae, hay personas que Dios pone a nuestro lado, que uno no le queda la menor duda de que Dios puso a esas personas a tu lado. Le mando un saludo a mi hermano Otoniel también, que anoche me dio la extraordinaria noticia de que viene mi hermana Jackie la semana que viene. La hermana Jackie siempre que viene trae cosas de allá de Oaxaca, porque mi hermana Jackie viene de Oaxaca y trae unas, no sé cómo se llaman esas, son unas tortillas, pero están tostadas, pero tan ricas. Dios bendiga a mi hermana Jackie, la amo, la bendigo. Si me está escuchando, le mando un abrazotote bien fuerte y ya quiero abrazarla aquí cuando venga aquí al monte de Dios. Aquí. A lo mejor se queda aquí con nosotros, que se quede aquí en el monte de Dios, ¿ok? Bueno, no, pero también mi hermano Toniel también va a decir, no, que se quede aquí también aquí en mi casa. Es que es bien trabajadora, mi hermana Jackie es bien trabajadora. Híjoles, no, es de esas personas. Mi mamá siempre nos dice, bueno, cuando estábamos pequeñitos, mi mamá siempre decía, a una persona comedida donde quiera cabe, pero a una persona que no se acomide, nadie la quiere. Entonces, y eso es verdad, cuando una persona llega a la casa y se acomide, que lava los trastes, que le preparo de comer, no, pues quédese aquí, por favor, no se vaya. Una persona, mi mamá siempre dice, una persona comedida donde quiera cabe. Dios bendiga a mi hermana Jackie, okay. Mi hermana Elizabeth dice amén, amén. Menciones mi pastor, que mi querido pastor Julián Herrera, Dios lo bendiga, junto con su esposa hermosa, mi querida pastora Marisa Alfaro. Gracias. Dios le bendiga a mi amada hermana. Mi amada hermana Elizabeth, que realmente es Madeline Radical Estratega. Dios bendiga a mi amada. Dice mi hermana Graciela, dice amén, gloria a Dios, bendiciones, pastor Julián, bendiciones para usted también, bendiciones, buenos días en esta hermosa mañana. María Luisa Jantes dice buenos días, pastor, Dios le bendiga también a su esposita, que Dios le bendiga grandemente, amén, gracias, bendiciones, mi hermana Micaelina, ¿cómo está usted? Que el Señor le bendiga grandemente, le mandamos un abrazo de todo corazón. Mi hermana Marisela Bonilla dice buenos días, mi pastor, Dios le bendiga grandemente, me inscribo a la academia. Ándele pues, entonces recuerde, del 24 al 29 de agosto en Plaza América estará la Academia Ministerial Vida con la materia homilética 2, y es indispensable que usted se inscriba, indispensable, muy indispensable. Dice mi Iglesia Cristiana, si Dios le bendiga, pastor Julián Herrera Arzola, bendiciones de la Iglesia Cristiana Benecer desde Durango, México. Salud para la Iglesia Cristiana Benecer en Durango, México. Un abrazo, Dios le bendiga, mi amado. Bendiciones para usted también. Dice mi hermano Juanito Juan García Flores, dice buenos días, pastor Julián, ore por mí, estoy engripado desde ayer. Dios le bendiga, padre, en el nombre bendito y santo de Jesucristo. Toca el cuerpo de mi hermano Juanito, Señor, y líbralo de toda gripa en el santo nombre de Jesucristo. Lo bendigo en el nombre de Jesucristo. Amén. Bueno, ok, tenemos por aquí otros mensajitos. Dice, ok, perfecto, gracias. Mi amado hermano Ulises dice, buenos días, pastor Julián, Dios me lo bendiga grandemente. Mi amado hermano Ulises, lo bendecimos en el nombre precioso y maravilloso de Jesucristo. Saludos, dice, buenos días, pastor, que Dios lo bendiga, lo cuide y lo proteja. Y como todos los días lo voy escuchando mientras voy camino al trabajo, pastor, ¿cómo puedo hacer o en qué aplicación puedo escuchar el canto de Imagen de Dios? Me gusta mucho, es un canto muy bonito, qué lindo. Les voy a poner, mire, les voy a hacer videos, ¿ok? Nada más que ese sí, los videos en la...
en la inteligencia artificial, cada video me cuesta, todo depende, si al primero me queda con $32 puedo hacerlo, pero si no, puede costarme como unos, no sé, $100, etcétera. Pero voy a hacer y los voy a subir a YouTube para que usted busque, y así de esa manera me ayudan. Quiero empezar a monetizar con las canciones que yo escribo, con los cantos que yo escribo. Quiero empezar a monetizar. A lo mejor podemos generar ingresos de ahí, porque me han dicho que, por ejemplo, me han dicho que todos los cantos están bonitos, pero el canto donde sí me rayé, es el de la suegra. Dicen que el canto de la suegra, es más, se lo voy a poner el canto de la suegra, ¿ok? Para que usted vea que en ese sí, o sea, yo he compuesto muchas canciones, pero en este me rayé.

0: recuerde, las mejores suegras no envejecen, solo acumulan experiencia y más razones para que las podamos consentir. ¡Dios la bendiga, suegrita!
1: Ay, ya ve, ya ve, ya ve. Mire, estoy dignificando a la suegra. Sí, porque se ha escrito tanto de una forma despectiva con respecto a la suegra. Se han hecho chistes de la suegra, se han hecho muchas cosas. Entonces, no, estamos dignificando. Porque gracias a Dios, no le eche usted la culpa a la suegra de las cosas que le suceden malas en la familia, en el hogar. Si usted tiene pleitos con su esposo, con su esposa, pero no le eche la culpa a la suegra. No, la suegra hizo lo mejor que pudo para educar a su hijo, a su hija, pero pues no todo sale bien. No todo sale bien, por favor. Ahora, recuerde usted, todo lo que sembramos, eso vamos a cosechar. Y si usted tiene hijos, si usted tiene hijas, un día usted va a ser suegro, va a ser suegra. Un día usted va a ser... Y así como usted trata a su suegra, así la van a tratar también a usted. Entonces, mejor... Dignifique conmigo a la suegrita. Yo doy gracias a Dios por mi suegrita, que Dios la bendiga mucho, Dios la bendiga mucho. Yo no tengo mucha relación con mi suegra, le soy muy sincero. Yo no tengo mucha relación con mi suegrita porque yo me la paso viajando. A lo mejor por eso la quiero tanto. Bueno, yo no tengo mucha relación. Es más, a veces yo llego y ni siquiera la veo. Llego, me paso directo a mi habitación, duermo, me levanto, me voy a la radio, me quedo en la oficina, me quedo en el estudio, llego y a veces, de casualidad, entro a la cocina. ¿Y saben a quién me encuentro ahí en la cocina? Me encuentro a Chencho y ahí siendo atendido por mi suegrita. Y luego Chencho me dice... Pastor, ¿no quiere algo de lo que me preparó su suegra? ¿No quiere algo de lo que me preparó su suegra? Y digo, o sea, que te prepara a ti y a mí no me prepara nada. Pero bueno, jugamos. Pero bueno, estoy dignificando el nombre de la suegra, ¿ok? Muy bien, dice mi hermana, a ver, dice mi hermana Elizabeth, dice mi pastor, buenos días, Dios le bendiga en este hermoso día, Dios te bendiga, mija, buenos días. Mañana tenemos, por cierto, mañana tenemos el culto de madrugada a las 5 de la mañana en la sede de Ministerios Vida. Ojalá que puedan llegar Elizabeth, mi hermana Noemí, mi hermano Pedrito, mi hermano Timo, mi hermano Eduardo, mi hermano Georgie, Génesis y todos. Ojalá que puedan llegar mañana, ¿ok? Pero te mando un saludo, mija, un abrazotote bien fuerte, ¿ok? Para todos allá, Dios les bendiga grandemente. Mi hermana Mari Rubio, bendiciones, pastor, buenos días, saludos para toda la audiencia, radio y televisión, saludos, bendiciones, buenos días. Mi amada hermana Nena Lara, dice, bendiciones, pastor Julián, Dios lo bendiga grande y abundantemente en el nombre de nuestro Señor Jesucristo. Un abrazo bien fuerte para usted y para mi amado hermano Pedrito García, un abrazotote bien fuerte, que Dios me los bendiga grande y abundantemente. 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Yo ahí estaba escuchando Radio Vida en 1480 AM, 94.9 FM. 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Les recuerdo que yo me lo quise traer para acá, para México, pero como yo prefiero tener paz que tener la razón, la pastora me dijo, ¿por qué no lo rifamos? Yo dije, es lo que usted diga, mi amor. 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Y le recuerdo que esto va a ser este domingo, porque tenemos la fiesta de la celebración del cumpleaños de la pastora, aunque la pastora cumple años hasta el día 20, pero como cae entre semana, entonces queremos hacerlo el día de este domingo 16 de agosto en el culto de la mañana. Vamos a darle gracias a Dios por el cumpleaños de la pastora. Y si usted quiere darle un regalito, pues ahí lo pone usted en un sobrecito, ahí lo que usted quiera darle. Todo eso lo utilizamos, pues ella lo va a utilizar para lo que ella quiera, ¿no? Yo creo que hay gente que se ha dedicado a trabajar, ni la esposa ni yo, vive Dios que con mi mano levantada en alto, ni mi esposa ni yo tenemos un sueldo. Porque todo lo que recibimos le pedimos al Señor sabiduría para administrarlo todo y vamos pagando. Todo se va pagando, todo, absolutamente todo. Y a veces ahí salimos a rachas, ahí a veces nos falta un poquito y venimos con los hermanos, ayúdenos porque nos falta un poquito. Porque estamos llegando a muchos lugares. Gracias al Señor estamos llegando. Imagínense, ahora tenemos 1480 AM en Houston, Texas. 94.9 FM en Houston, Texas. 1150 AM en Bowman, en Bowman, Texas. Tenemos la 1490 AM en Laredo, Texas. Tenemos 1310 AM en Amarillo, Texas, 92.7 FM en Amarillo, Texas, y luego todas las estaciones del lado mexicano, y aparte tenemos, estamos con Vida TV Mundial, estamos en las redes sociales, en todo lugar, pronunciando el nombre de Jesucristo, compartiendo el Evangelio del Señor. Entonces, nosotros no tenemos un sueldo, todo lo que tenemos lo vamos dando. Cuando la gente, a mí se me han acercado, me dice, pastor, esto es para que usted se coma algo, o esto es para que usted se compre algo. O sea, que me dicen así, esto es para usted. Bueno, pues entonces, hasta entonces es que yo lo tomo para mí. Pero si ellos depositan una ofrenda en el ofrendero, o mandan una ofrenda por el banco, ya sea por SEOL o por transferencia bancaria, eso se va directamente a la cuenta de donde utilizamos todo para pagar y seguir predicando. Le pagamos a los ingenieros que trabajan con nosotros, le pago a la gente que trabaja conmigo, le pago las utilidades en todos, la luz, todo, sistemas de internet, sistemas satelitales, todo se va pagando, se pagan las rentas de los lugares donde tenemos, por ejemplo, en Durango, en diferentes lugares donde hay que pagar las rentas porque pues no es de nosotros. Hay que pagar, le pagamos a al banco lo que se tiene que pagar, todo. Es un dineral que se paga mes tras mes. No exagero si le digo que ya rebasamos los $50,000 mensuales que se tienen que pagar. Así que cuando usted en el cumpleaños, en alguna celebración, usted se acerca y dice, pastor, esto es para usted, o pastora, esto es para usted, pues es lo que tomamos. Entonces ahí sí, eso es para nosotros, ¿ok? Usted lo sabrá. Bueno, así que ya lo sabe usted, este domingo tendremos la celebración allá en Houston. Pero déjeme hablarle rápidamente de 7 cosas que cada persona debe de hacer en este planeta Tierra mientras tiene vida, mientras está respirando, mientras tiene aliento de vida, mientras su corazón está latiendo, mientras tiene brillo en los ojos. Cualquier persona en el estatus social que tenga, en el grado académico que tenga, en la cultura que tenga, el idioma que tenga, cualquier persona debe de hacer 7 cosas en esta vida. La primera, debe de aceptar en su corazón a Jesucristo. Pedirle perdón al Padre en el nombre de Jesucristo. ¿Sabe por qué? Porque todos pecaron. Romanos 3:23, por cuanto todos pecaron y están destituidos.

necesita ser bautizado en el nombre del Padre, del Hijo y del Espíritu Santo. Mateo 28:19 dice: id por todo el mundo, id por todo el mundo y predicad el Evangelio a toda criatura, bautizándolos en el nombre del Padre, del Hijo y del Espíritu Santo, enseñándoles todas las cosas que yo os he mandado. Y aquí yo estoy con ustedes todos los días de su vida y hasta el fin del mundo. Toda persona, después de que reciba a Jesucristo como su Salvador, debe de ser bautizada. Número 3. Toda persona, después de que recibió a Cristo como su Salvador y ha sido bautizada en el nombre del Padre, del Hijo y del Espíritu Santo, necesita comenzar una relación íntima a través de la oración con el Padre Celestial. Una relación íntima, íntima con el Padre Celestial. Número 4. Una persona, después de que ha recibido a Cristo como su Salvador, ha sido bautizada en el nombre del Padre, del Hijo y del Espíritu Santo, ha comenzado una relación íntima en oración, esa persona necesita también aprender a leer la Biblia. Necesita aprender a leer la Biblia. Ir a la palabra del Señor, conocer la palabra de Dios, memorizar la palabra de Dios, vivir la palabra del Señor cada día. Cada día crear un hábito de lectura de la Biblia, de la palabra del Señor. Todos los días, llueva, truene, relampague, leer la palabra bendita del Señor. Número 5. Toda persona necesita congregarse, ir a la iglesia, crear una familiaridad con todos los hermanos en la iglesia. Porque no podemos dejarnos de congregar. Hebreos 10:25, no dejando de congregarnos como algunos tienen por costumbre. Todos debemos buscar la forma de congregarnos, porque ahí es donde podemos alentarnos unos a otros. Como dice el apóstol Pablo en la primera carta a los Tesalonicenses, capítulo 4, versículo número 18. Número 6. Toda persona debe aprender a servir. Servir, toda persona debe aprender a servir al Señor, buscar un área en la que pueda servir, en alguna área debe servir, debe de incorporarse y ser parte de la iglesia. Número 7, toda persona debe de aprender a dar, ser generoso, porque Lucas 6:38 dice: dad y se os dará, medida buena, apretada, remecida serán vuestro regazo. Porque con la misma vara con que medís, os volverán a medir. Me faltó una, yo creo que me brinqué una. Porque la séptima es predicar el Evangelio. Me parece que me brinqué una. Porque la séptima es predicar el Evangelio de Jesucristo. Toda persona, después de que ha recibido a Jesucristo como su Salvador, debe de predicar, compartir el Evangelio glorioso, bendito y santo de nuestro amado Señor y Salvador Jesucristo. Porque automáticamente, dice el apóstol Pedro en la primera carta del apóstol Pedro, capítulo 2, versículo 9 y versículo 10, dice que nosotros ahora somos linaje escogido, real sacerdocio, nación santa, pueblo adquirido por Dios, para anunciar las virtudes de aquel que nos llamó de las tinieblas a su luz admirable. Es indispensable que toda persona anuncie las virtudes de nuestro Padre Celestial. 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Le bendigo en el nombre que es sobre todo nombre, en el nombre santo de Jesucristo. Me despido porque hoy es un día muy especial. También tengo varias reuniones, pero con ayuda del Señor, hoy veremos la mano del Señor. Únase conmigo. Gracias. Bendiciones para todos. Gracias.

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7: No se quede con el pecado. ¿Cuántos decimos amén? Porque abogado tenemos para con el Padre, a Jesucristo el justo. Le alaba. Amén. Y eso es lo que tenemos que hacer, iglesia, reconocer que Dios siempre está para poderlo, ¿qué? Ayudar, fortalecer, amén, en todas las cosas. Le alaba al Cristo que vive. ¿Qué es lo que dice Isaías 53:5? ¿Alguien se lo sabe? Más el herido fue por nuestra, molido por nuestro, el castigo de nuestra paz fue sobre él, y por su llaga fuimos nosotros. Todos nosotros los descarriamos como ovejas, cada cual se apartó por su camino, mas Jehová cargó el pecado de todos nosotros. A su nombre, iglesia. Pero el apóstol Pedro dice que vosotros erais como ovejas descarriadas, pero ahora vuelto al pastor y obispo de nuestras almas, que es Cristo Jesús de Nazaret. A su nombre. Le alaba el Cordero que vive y que reina por los siglos de los siglos. Qué maravilloso es el Señor. Oh, maravilloso Dios. Dios es maravilloso. Jesús, mire, bebió la copa amarga de la muerte por usted y por mí. Oh, no, le rechace más, hombre. Jesús vivió o bebió la copa. ¿De qué? De la muerte. Por usted, por mí. No le rechace más. Él hace, tiene más de 2000 años tocando a la puerta de su corazón y diciendo: déjame entrar. Le alaba al Señor. Mire, Jesús bebió las haces amargas de la muerte por usted. Oh, no le rechace más. Ya leímos lo que dice Isaías, que fue herido por nuestros pecados, molido. El castigo de nuestra paz fue sobre él. Jesús, mire qué maravilloso, murió en la cruz como un sacrificio por usted y por mí. Estoy haciendo una que de lo que hizo Jesús por usted y por mí. Conclusión: la muerte de, mire, del justo es estimada a los ojos del Padre. La muerte del justo, llamado Jesús, es estimada a los ojos del Padre. También la muerte de sus santos es estimada la muerte del Padre. ¿Qué es lo que dice el Salmo qué? El Salmo qué, 116 verso 15, estimada es a los ojos de quien, de Jehová, la muerte de sus santos. O sea, la muerte de Jesús fue estimada a los ojos del Padre, pero ahora la muerte de sus santos, de aquellos que mueren, que duermen en Cristo, también es estimada a los ojos del Padre. Dale un aplauso fuerte. Le alaba, iglesia. Dios es maravilloso. La muerte del impío es desagradable a Dios. La muerte del impío es desagradable ¿a quién? A Dios. ¿Por qué es desagradable? Porque a él le duele el corazón. Porque él no quiere la muerte del que muere sin Cristo Jesús. El que se va sin Cristo se va porque quiere, no es porque. Le alaba al Señor, iglesia. Escuche. Amén. La muerte del impío es que desagradable a Dios. Ezequiel 33:11. No quiero la muerte del impío, sino que se vuelva a quien. Que se vuelva el impío de su camino y que viva. Dios quiere, no quiere la muerte del impío, sino que Dios quiere que el impío se vuelva a él. ¿Para qué? ¿Para qué? Para que viva. ¿Cuántos adoramos a Dios? ¿Escuchó? ¿Está conmigo? ¿Está leyendo allá? ¿Qué dice la palabra de Dios? Sino que se vuelva a él que de su camino y que viva. Volveos, volveos, dice el Señor. ¿Y qué dice? ¿De qué? ¿De dónde los vamos a volver? ¿De dónde los vamos a volver? De los malos caminos. Porque moriréis. ¿Por qué moriréis? Si todavía Cristo no ha venido. Cristo no ha descendido. Porque hay muchas almas que salvar. Él dice: buscad a Jehová mientras pueda ser hallado. Llamadle en tanto que Él está cercano. Deje el impío su camino y el hombre inico sus pensamientos, y vuélvase a Jehová, vuélvase a Jehová, el cual tendrá de él misericordia, y el Dios nuestro que es amplio en perdonar. Le alaba al Señor, pero tenemos que dejar. De Hechos Crónicas, que dice 7:14, ¿qué es lo que dice? A ver si me ayuda, porque ahí se me desconectó esa cosa a mí. Ayuda. Si humillase. En el cual que. Sobre el cual mi nombre es invocado. ¿Sabe que hay mucha gente que no es humilde, que es orgullosa? Y que aún así en su orgullo invocan al nombre de Dios. Como si es Dios que necesita de ellos y ellos no necesitan de Dios. ¿Y qué dice la palabra? Si se humillare que mi pueblo sobre el cual mi nombre es. ¿Y qué? Y oraren. ¿Y buscaren qué? Mi rostro. Y si convirtieren de sus manos, ¿qué? Solo entonces yo voy a oír desde los cielos y voy a perdonar. Aleluya. A veces hay enfermedades a causa del pecado. Dije, a veces hay enfermedades a causa del pecado. Pero Dios te dice hoy: si te humillas, si oras, si buscas mi rostro, si te vuelves a mí de todo mi corazón, yo te prometo que voy a oírte desde los cielos, te voy a perdonar y te voy a salvar. Esa es la promesa de Dios para nosotros, el requisito que Dios y la condición pone para que nosotros podamos ser ¿qué? ¿Cuándo te dimos amén? Pero qué triste es, hermano, que el hombre quiere andar. Por el camino ancho. Y ya cuando le tocan la puerta y le piden el alma, ahí será el lloro y el crujir de dientes. ¿Cuántos decimos amén? Le alaba al Señor, iglesia. Dale un aplauso fuerte. Aleluya. Póngase a meditar, porque no se levantarán los malos en el juicio, ni los pecadores en la congregación de los justos. Porque Dios conoce el camino de los justos, más la senda de los malos. Si no se arrepiente, pero si se arrepiente, Dios los salvará, Dios los perdonará, Dios los sanará, Dios los restaurará. ¿Cuántos dicen amén? Porque por Jehová son ordenados los pasos del hombre, y Él es quien aprueba sus caminos. Y si el hombre cayere, no quedará postrado, porque Jehová sostiene su mano para ayudarle a seguir adelante. Aplauda fuerte a Jehová, Dios de los cielos. Dice amén. Y que viva. Volveos, volveos de vuestros malos caminos. Dios sabe por qué camino usted y yo caminamos. ¿Sí o no? Hasta usted mismo sabe bien que sabe por qué camino. ¿Cuántos dicen amén? Le alaba al Señor. Escúcheme, por favor. Le ruego que se arrepienta hoy de sus pecados. Le ruego que se arrepienta hoy de sus pecados. que ya no le cierre más la puerta a Jesús. ¿Cuántos tenemos cuentas con Jesús? Muchas cuentas tengo con mí, muchas cuentas debo a mi sal. Diablo.

Aplauda fuerte, Jehová. Le ruego que mire, que se arrepienta de sus pecados, que se arrepienta. Mire, aleluya. Y se vuelva, ¿a quién? A Jehová, a Jesús. El apóstol Pedro dijo: arrepentidos y convertidos, pero de todo nuestro corazón, para que sean borrados nuestros pecados, para que vengan de la presencia del Señor tiempos de refrigerio. Dale un aplauso, porque el salmista David dijo: mientras callé, se envejecieron mis huesos en mi gemir todo el día. Pero el salmista tomó una decisión y dijo: confesaré mis transgresiones a Jehová, y tú perdonaste todas. Dale un aplauso. Y él termina diciendo: bienaventurado el hombre a quien Jehová no culpa de iniquidad. Dale fuerte ese aplauso a Dios. Pero tiene que tomar esa decisión de confesar sus rebeliones, confesar sus pecados ocultos a Jehová. Estamos predicando el evangelio de hoy, el evangelio de ayer. ¿Cuántos dicen amén? ¿Cuántos adoramos a Dios? Estamos predicando el evangelio de ayer. ¿Cuántos dicen amén? Me acuerdo que estuvimos en un evento en un lugar y fuimos, se acercó una hermana y me dijo: dice el Señor que te mantengas predicando el evangelio de ayer, no el evangelio de hoy. Porque medita qué va a ser del evangelio de mañana. Fíjese cómo está hoy. Lo han ¿qué? Pervertido. Lo han adulterado. Lo han comercializado. Pero nosotros mantenemos, amén, la palabra viva y eficaz. Amén, que es más cortante. Le alaba al Señor, iglesia. Dice amén. Y se vuelva a Dios. Apocalipsis 3:20. Jesús está tocando a la puerta de su corazón, procurando entrar. Ábrale ahora mismo. Procurando entrar. Jesús es caballero. Y la puerta de nuestro corazón no tiene el doorknob por fuera, la manecilla, como dicen en El Salvador. No sé cómo. No tiene por fuera, solamente tiene por dentro. Y el único que le puede abrir es usted y soy yo. Dele un aplauso fuerte. Porque como no tiene el doorknob o la manilla, él toca. Pero por eso le dejó la manilla, el doorknob adentro de la puerta de su corazón, para que de voluntad propia usted le abra la puerta a Jesús y lo deje entrar, para que él cene con él, con usted, y usted cene con él. Dele un aplauso fuerte a Jehová. Bendito el día, dichoso el día que decidí abrirle la puerta de mi corazón a Jesús, porque desde ese día soy el hombre más feliz en esta tierra. Dele fuerte y aplauda a Dios, porque solo Jesús hace al hombre feliz. La vida es nada, todo se acaba en un abrir y cerrar de ojos, pero la felicidad de Jesús permanece para siempre. A su nombre. ¿Cuántos hombres y mujeres felices hay aquí? ¿Cuántos jóvenes, jovencitas felices hay en Jesús aquí? Qué lindo. No espere ver para creer. Crea sin ver. Porque es más bienaventurado el que cree sin ver. Dele fuerte ese aplauso a Jehová. Le alaba, iglesia. Ah, qué maravilloso. He aquí, yo estoy a las puertas y llamo. ¿Cuánto tiempo tienes de estar asistiendo a una iglesia, a un culto, y aún no le has querido abrir la puerta de tu corazón? ¿Serás triste en aquel día? Cuando veas a Abraham, cuando veas a Isaac, cuando veas a Jacob en el reino de los cielos, cuando veas a tu familia, cuando veas a tu esposo, tu esposa, tus hijos, tus padres. Y quizás usted y yo, por ser duros de corazón, estemos excluidos del reino de Dios, de la presencia de Dios.
Porque vendrá hora en que el mismo Padre se levantará y cerrará la puerta que hoy está abierta. Dele un aplauso fuerte. Porque Jesús es la puerta de las ovejas. El que por él entra será salvo. Y saldrá y hará pasto, dice Jehová. Dije, Jesús es la puerta de las ovejas. El que por él entra será salvo. Saldrá y hallará pastos. Porque será triste que el mismo Padre se levantará y cerrará la puerta. Y vosotros estando afuera llaméis a la puerta. Y le diga, Señor, Señor, si en tu nombre. Pero Jesús o el Dios Padre con dolor en su corazón te tendrá. Lo siento, no te conozco. Porque nunca me quisiste abrir la puerta de tu corazón cuando estabas en vida en la tierra. Lo siento, no te conozco. Estuve abierto por cuánto tiempo, nunca quisiste entrar. Pero hoy esta tarde, la puerta que Jesús está abierta para todo aquel que quiera ser salvo. La palabra de Dios dice, esfuérzalos a entrar por la puerta. Porque ancho es el camino. Ve, espacioso es el camino que lleva a la perdición. Y hay muchos que van por allí. Pero angosto y estrecha es la puerta y el camino. Pero pocos son los que. Gloria por aquellos que lo hemos hallado. Pero gloria a Dios por usted que está aquí, que hoy puede hallar esa puerta, ese camino. Y entrar por él. Y salir y hallar qué. Le alaba a Jesús. Qué lindo es el Señor. Jesús que está tocando a la puerta de su corazón, procurando entrar. Ábrale ahora mismo. Dice amén. Anécdota, y concluyo con esto. Una anécdota. Gracias por ser mis arones. ¿Cuántos dicen amén? Aunque me dieron gorriones, porque dicen que los gorriones le hacían hablar a uno, le quitaban la tartamudez. Los gorrioncitos de esos que allá estaban chupando flor. ¿Cuántos adoramos al Señor? Le alaba el Señor. Le alaba el Señor. Un hombre casado y con 6 hijos fue, mire, reclutado para el servicio militar obligatorio. Un hombre casado con 6 hijos fue reclutado para el servicio militar obligatorio. Pero otro amigo de él, le alaba al Señor, se ofreció para tomar su lugar. Otro amigo de él se ofreció para tomar su lugar por él. Y fue, dice, acepto. Y fue a la guerra. Y en la guerra murió. Y aquel hombre, padre de 6 hijos, dijo, él murió por mí. Debería haber yo que muerto, pero fue él que murió por mí en su lugar. Similar lo que Cristo hizo por usted. Similar lo que Cristo hizo por cada uno de nosotros. ¿Cuántos adoramos a Dios? Y él, mire, dijo, él murió por mí. Jesús murió por usted en la cruz. Recíbele como su salvador y salvo serás de la condenación eterna. Le alaba al Señor, iglesia. Apláudale fuerte al Señor. Él dijo en Juan, yo soy la resurrección y la vida. El que cree en mí, aunque esté muerto. Mire lo que dijo en Oseas capítulo 13, verso 14.
Me ayuda ahí, por favor, en la pantalla, que lo lea. Oseas 13:14. Usted me va a ayudar a terminar de predicar. De la mano del Seol lo redimiré. Que es lo que hizo Jesús. Dalo vida cuando nosotros estábamos muertos. Que es lo que hizo Jesús. Perdonar nuestras iniquidades. Sanar nuestra dolencia. Rescatar del hoyo nuestra vida. Jesús lo coronó de su favor y misericordia. Jesús sació de bien nuestra boca. De modo que hoy lo rejuvenezcamos como el águila en su presencia. Denle un aplauso fuerte. Él es el que perdona todas tus iniquidades. Él es el que quiere perdonar todas tus iniquidades. Es el que quiere sanar todas tus dolencias. Es el que quiere rescatar del hoyo tu vida. Acéptale hoy. No te vayas sin Jesús esta tarde. Y que dice iglesia, de la mano del Seol los redimiré, los libraré de la muerte. Oh muerte, yo seré tú. Y seré tu destrucción. ¿O qué? La compasión será que. Dele un aplauso fuerte a Jehová. Aleluya. Y digo, hermano, en 1 Corintios 15, 55. Vamos a ver rápidamente qué dijo. Muerte, ¿dónde está? Le declaró. Le dijo, yo soy. Cuando estaba en vida Jesús, que no había muerto, él decía, yo soy la resurrección y la muerte. Y decía, yo seré. ¿Tú qué? ¿Dónde está, oh muerte, tu aguijón? ¿Y dónde está? Denle una plaga. El sepulcro está vacío. Amén. Y el trono de Dios está lleno de la presencia de su Hijo amado. Denle un aplauso fuerte a Jehová. Le alaba. Apocalipsis 1:18 dice así el Señor. Yo soy el que vivo. ¿Cuántos creen que estamos vivos, Jesús? Yo soy el que vivo. El que estuvo muerto. ¿Qué dice? Mas he aquí vivo por los siglos de los. Y tengo las llaves de la muerte y del Hades. Dele un aplauso fuerte. Él es el que da vida y el que quita vida. Qué maravilloso. Termino Hechos capítulo 3, verso 8 al 10. Mire, que otra cosa que Jesús hace: dar poder a los hombres. Está conmigo. Hechos que 3, 8 al 10. Dije, ¿verdad que sí? Dije amén. ¿Y qué dice? ¿Con quién entró? Con Pedro. Amén. ¿Con quién entró? ¿Qué es lo que da Jesús? Poder. Da vida, da poder para que nosotros podamos traer este evangelio de salvación a las vidas. Amén. O sea, ese hombre estaba por 38 años ahí, pero llegó el evangelio de Cristo a través de dos hombres. Y ese hombre ya no volvió a ser el mismo. Dele fuerte de aplauso. Ese hombre se levantó y entró con ellos al templo saltando y alabando ¿a quién? A Dios. Gracias Jehová por tu palabra. Qué lindo. ¿Le adora iglesia? ¿Qué entró este hombre haciendo? Y entrando y alabando a Dios. Puedes decir esta tarde gracias Jesús. Gracias Señor. Te alabo mi Señor. Como te alabó ese paralítico al que salvaste y sanaste.

0: aquel que ya fue derrotado. Cuando dicen amén.
1: A veces el
0: maligno, dígalo, volver
2: a mi vida aprisionada.
0: Dígalo, iglesia, el Espíritu Santo.
2: Espíritu Santo.
0: Oh, sí, Señor.
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7: Son las 9:01.
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buenos días, muy buenos días, hermosa audiencia de Radio Vida. Qué alegría poderles saludar a todos ustedes en esta preciosa, maravillosa y muy bendecida mañana. Gracias damos al Señor por este día hermoso que Él nos regala, por la bendición que nos da de poder llegar a todos ustedes a través de las diferentes emisoras, a través de los diferentes medios de comunicación que el Señor nos permite usar. Un saludo muy cariñoso para todos ustedes. Que Dios le bendiga grande y poderosamente. Un saludo muy cariñoso en este día lindo, en este día precioso que el Señor nos ha regalado para que nos alegremos y nos regocijemos en Él. Saludos bien especiales a toda la audiencia de 1480 AM, transmitiendo desde la hermosa ciudad espacial de Houston, 94.9 FM. También un saludo muy cariñoso para todos ustedes, para todos los que nos acompañan también a través de Vida TV Mundial, a toda la audiencia de 1150 AM allá en Beaumont, Texas. Les mandamos un cariñoso saludo. Si usted nos está escuchando a través de 1150, le mandamos un cariñoso saludo y le invitamos también para que se reporte con nosotros. Déjenos saber que nos está escuchando en esta mañana o a qué horas usted nos escucha a través de 1150 AM. Un cariñoso saludo para todos ustedes en este día lindo, en este día hermoso que el Señor nos ha regalado. Un saludo bien cariñoso también para toda la hermosa audiencia en Amarillo, Texas. A todos los que nos están escuchando, si usted nos está escuchando en Amarillo, Texas, en esta mañana hermosa, que el Señor le bendiga. Somos Ministerios Vida, transmitiendo desde la hermosa ciudad espacial de Houston, dándole gracias al Señor por esta grande bendición que nos da de poder llegar a todos ustedes. Y qué lindo que nos dejen entrar en sus autos, en sus hogares, en su lugar de trabajo. Que Dios le bendiga grandemente. Gracias por dejarnos ser parte de su vida y sean todos ustedes bienvenidos a su programa de Mujer Virtuosa. Yo soy su amiga y hermana, la pastora Maritza Alfaro. Hoy el Señor nos permite transmitir desde Puebla. Les mandamos un cariñoso saludo a todos nuestros hermanos que nos escuchan en las diferentes ciudades aquí en Puebla. Les mandamos un gran saludo a toda la audiencia también en Chinameca, Morelos, a todos nuestros hermanos en Izúcar de Matamoros, en Huamuxitlán, Guerrero. Un saludo bien cariñoso para todos ustedes en esta hermosa y preciosa hora. Muchas bendiciones también para todos los que nos acompañan en Tlaxcala, en Atlixco. Un saludo muy cariñoso para todos ustedes, a toda la audiencia de todo el estado de Puebla. Que el Señor les bendiga muchísimo. A todos nuestros hermanos que nos escuchan también allá en Durango, les mandamos un saludo a toda esa hermosa y preciosa audiencia de Durango. Que el Señor les bendiga mucho. A todos los pastores, pastoras que están en sintonía en esta mañana hermosa, en este día lindo que el Señor nos ha regalado, 14 ya del mes de agosto. Hoy es ya 14 del mes de agosto. Y desde acá le mandamos un cariñoso saludo a usted. Le bendecimos en el nombre de Jesucristo. Gracias por ser parte de Ministerios Vida. Un saludo bien cariñoso para todos los que hoy se conectan con nosotros a través de Vida TV Mundial, a través de las diferentes plataformas, a través de Facebook. También le mandamos un cariñoso saludo a todos ustedes. Muchas gracias por ser parte de este ministerio. Aprovechando también para saludar a todos los que están conduciendo, a los que están trabajando, a los que están en la hora del desayuno, también a todos los que nos acompañan desde las prisiones. Un cariñoso saludo también para todos ustedes en esta hermosa y preciosa hora. Gracias por ser parte de este programa y de todo lo que es la programación de Ministerios Vida. Todos los que se despiertan tempranito en el programa Amaneciendo con el Espíritu Santo, y a todos ustedes que nos acompañan también a través de la televisión, que el Señor les bendiga muchísimo en esta hora preciosa. A los que nos escuchan en diferentes estados en la Unión Americana, les mandamos un gran saludo. A toda la audiencia también de Centroamérica, un saludo bien especial, y por supuesto también a todos ustedes que nos escuchan desde esta hermosa ciudad, la hermosa y chula Puebla, que el Señor les bendiga grandemente. Muchas gracias por ser parte de este ministerio. Escuchamos de fondo este canto lindo para todas ustedes, preciosas mujeres virtuosas.

virtuosa, mujer virtuosa. Y para todas ustedes, preciosas mujeres virtuosas y caballeros también virtuosos, ¿verdad? Para todos ustedes, un cariñoso saludo en esta mañana bonita, en esta mañana preciosa. Y por supuesto, también felicitando a todos los que hoy están de mantelitos largos. En donde quiera que nos estén escuchando, si hoy es el día de su cumpleaños, que Dios le bendiga muchísimo. Óigame, estoy muy contenta y muy agradecida también por el gesto tan lindo de la iglesia de Puebla anoche. La verdad es que fue muy bonito. Muchas gracias, muchas gracias. Anoche sí hubo mucho pastel y bueno, gracias al Señor. Por ahí también nos habían invitado a una comida muy deliciosa. Hay una sopita que yo en mi vida jamás lo había probado. Lo probé, o la probé más bien dicho, el año pasado en nuestro aniversario. Una pareja muy linda de la iglesia de aquí de Puebla nos regaló un detalle muy lindo el año pasado. Y estuvimos, mi esposo y yo, en un hotel muy, muy bonito, muy lindo, por cierto, aquí en Puebla. Y en ese hotel, pues nos habían reservado la habitación, nos habían reservado jacuzzi, nos habían reservado masajes, nos habían reservado una cena, oiga, de lujo, qué elegancia. En mi vida yo había tenido una celebración tan linda como esa. En un cuarto especial, con una decoración especial, con unos pétalos, un caminito de pétalos hasta llegar a la mesa donde había un corazón de pétalos. Oiga, una cosa tan linda, de verdad. Qué lindo detalle, de verdad, de estos hermanos de la iglesia. Pero lo que le quiero compartir es que en esa cena, pues incluían, ¿verdad?, el aperitivo, el platillo fuerte, el postre, etcétera, etcétera. Y nos pedimos una sopita que se llama sopa de médula. Yo nunca había probado una sopa de médula, ni sabía que existía tal cosa. Es una sopa de médula de la res, según es la médula, la que la sacan del hueso, ¿no? La extraen del hueso, no sé cómo le hacen, pero según es la médula de la res. Qué rica esa sopita, era muy, muy rica, muy deliciosa. Ayer tuvimos la oportunidad de que un hermano a quien apreciamos mucho nos invitara a comer, y ayer me comí una sopita de médula muy rica. Se las recomiendo, si nunca la han probado, se las recomiendo para que la prueben, porque la verdad es que está muy, muy rica. Así que realmente mi fiesta de cumpleaños comenzó ayer. Yo sé que mi esposo ha dicho por ahí que yo celebro todo el mes. Yo lo quisiera celebrar todo el mes, pero ayer les dije, hasta hoy, la primera celebración fue la que nos dimos mi mami y yo, porque aproveché y nos fuimos con mi mamá por ahí a comer una comida muy rica un día de estos. Y pues yo celebrando a mi mamá y pues ella celebrándome a mí, porque tenemos la bendición que las dos nacimos en el mismo mes. Pero en sí, celebración, fue ayer la primera celebración y fue aquí en Puebla. Y la verdad es que estoy muy agradecida con ustedes, con los hermanos que se dedicaron para hacer esto, ¿no? Me llegó un ramo de flores, hasta hoy no sé de quién fue, tengo que preguntarle a mi esposo. Parece que era una compañía, una empresa, la que las mandó las flores. Un detallazo precioso. Muchas gracias, muchísimas gracias, de verdad que me súper encantó el ramo de flores. Estuvo demasiado, demasiado lindo, parecía para una reina. Así que ayer me hicieron sentir como una reina, y la verdad es que muchísimas, muchísimas gracias por ese detalle tan lindo. Esos pasteles que comimos ayer, y digo que comimos porque habían tres pasteles, óigame, tres pasteles. Uno era grande, era como de chocolate, café, no sé qué era, pero un pastel enorme, grandísimo. Y yo pensé que con eso íbamos a tener, ¿sabe? Pensé que eso era más que suficiente de pastel, pero ¿qué cree? No fue más que suficiente. Ese pastel fue muy grande, yo diría que era como para, no sé, como para un

Años. Yo no sé si es que ellos, yo creo que ellos son gemelos, yo creo que ellos son gemelos y yo creo que ellos son de agosto también. Yo creo, me imagino, quiero pensar, me imagino que sí son de agosto. No sé, no sé la verdad, pero un saludo bien especial para ambos. Ayer estuvieron ahí en mi fiesta y me los reconocí. Yo solamente los había visto una vez en mi vida, en esa ocasión que nos invitaron. Obviamente mi esposo ya los conocía. No sé si habían ido a su casa anteriormente, pero en ese año, no creo que fue el año pasado, yo creo que fue el año antepasado, estuvimos en su casa y ellos se dedican a lo que es la repostería. Así que ellos hacen unos pasteles, pero súper deliciosos, lindos, preciosos pasteles. Así que ayer ellos llegaron con dos pasteles, no con uno, sino con dos. Entonces, ayer fue un día muy especial y estoy muy agradecida. Y esos pasteles estaban deliciosos. Uno era como de chocolate, era como bañado en chocolate. Y el otro era como, vamos a ver, aquí tengo las fotos. El otro era como de frambuesa, de raspberry. Muy, muy rico, muy delicioso, por cierto. Y estaba decorado con frutas. Tenía manzana, tenía melón, tenía fresas, tenía uvas. Y el otro también estaba decorado igual y estaba así como, tenía como una capita bañado así en chocolate, muy muy rico. Y pues todos los hermanos se repitieron, todos, yo creo que en su mayoría regresaron a la mesa para pedir más. Y bueno, al final lo que empezamos a hacer es, cuando ya llegaron estos otros pasteles, les estábamos sirviendo de los tres para que probaran de los tres pasteles. Así que muy muy deliciosos. No sé cómo se llaman estos muchachos, si me están escuchando. Bueno, no sé si me puedan, no estoy en Facebook, ¿sabe? No estoy en Facebook y ya estoy aquí mandando mensajitos pidiendo ayuda, pero ahora sí, no sé quién podrá ayudarme. No sé quién podrá ayudarme porque no estoy en Facebook y no sé cómo entrar, no sé cómo enlazarme en Facebook. Entonces, no estoy en Facebook. Discúlpenme, por favor. Ese es el detalle, ¿no? Porque cuando no tenemos, pues no somos dueños nosotros de Facebook. Así que si nos quieren dejar entrar, nos dejan entrar, y si no nos quieren dejar entrar, pues no nos dejan entrar, ¿verdad? Entonces, pero un saludo bien especial para todos los que están a través de la radio y la televisión. Que el Señor les bendiga muchísimo. A los que están en la hora del cafecito, muy buen provecho para todos ustedes. Que el Señor les bendiga mucho. Así que felicidades a todos los cumpleañeritos, muchas felicidades. Que el Señor les bendiga poderosamente. La gracia y el favor del Señor sea con todos ustedes. Muchas felicidades, queridos cumpleañeros, a los que cumplieron años durante esta semana y a los que cumplirán años este fin de semana también. Muchas, muchas felicidades.

Felicidades, muchísimas felicidades, queridos cumpleañeros. Saludos y muchas bendiciones a todos los que nos acompañan en este día hermoso. Saludos y muchas, muchas bendiciones en esta hermosa hora, en este día lindo que el Señor nos regala. Muchas bendiciones para todos ustedes. A todos nuestros patrocinadores, muchas gracias. A todos los que son parte del Club de Amigos de Radio Vida, muchas gracias. A los que se están uniendo también, a los que se están uniendo al grupo de los misioneros para apoyar este ministerio. Un saludo muy especial. Gracias, muchísimas gracias en esta hermosa hora. Que el Señor les bendiga grandemente. Un saludo muy cariñoso. Gracias en este día lindo. Que la gracia y el favor del Señor sea con todos ustedes. Un saludo también muy, muy especial a todos los hermanos que nos acompañan también en las diferentes prisiones aquí en Puebla, a todos los amigos, a todos los oyentes, un gran saludo, que el Señor les bendiga mucho. Me dio mucho, mucho gusto ver a muchos hermanos ayer que no les veía desde hace un tiempo. Un saludo bien especial para todos, que el Señor les bendiga mucho, y a todos los que llegaron a pesar de la lluvia. Oiga, cayó un aguacero, pero súper fuerte ayer, y la verdad es que esa tormenta, yo pensé que no iba a llegar la gente, pero para mi sorpresa, oiga, estaba casi llena la iglesia, estaba casi llena. Gracias, gracias a todos los que pudieron llegar, que Dios les bendiga mucho. Gracias por ser parte de Ministerios Vida y por haber llegado a celebrar una fecha tan importante, un día tan especial. Aunque ayer no era el día de mi cumpleaños, es el día 20, pero ayer tuvimos la oportunidad de poderlo celebrar con las familias aquí en la hermosa República Mexicana. Todos los que estuvieron presentes, muchas, muchas gracias. Que el Señor les continúe bendiciendo grandemente. Óigame, y quiero invitarle también, usted que ama este ministerio, usted que nos ama, usted que siempre nos escucha, usted que está tan contento y siempre escuchando Radio Vida, pues le invito para que usted se una a la visión, para que apoyemos este ministerio y podamos juntos llegar a todos los lugares donde el Señor nos quiere llevar, a través de la radio, a través de la televisión, a través de los diferentes medios que el Señor nos ha confiado, en las diferentes plataformas digitales también, a todos los medios que el Señor nos ha confiado. Pues le invitamos para que usted se una, para que usted apoye este ministerio. 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
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También ustedes pueden llamarnos durante el día o en los programas también, en el programa de Remembranzas. Usted puede llamarnos en el programa de Mujer Virtuosa, en el programa Amaneciendo con el Espíritu Santo, que son nuestros programas en vivo, y el programa de la noche, Anochecer con Cristo. Así que en esta hora hermosa, un saludo bien especial. Gracias por acompañarnos. 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Cuando el conocimiento y la oportunidad de prepararse, ¿verdad?, juntamente con la sabiduría que viene del Señor se encuentran, óigame, entonces nos convertimos en esos hombres y mujeres exitosas, hombres y mujeres instrumentos poderosos en las manos del Señor. 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Óigame, si usted tuviese que tener un esfuerzo, hacer un esfuerzo porque en su trabajo le requieren una capacitación especial, usted si tiene que hacerlo por más horas, estoy segura que lo haría. Bueno, así también debe de ser nuestro compromiso con el Señor, de nosotros prepararnos, equiparnos con el conocimiento, con las herramientas que el Señor nos ofrece. Y esta es una grande oportunidad para poder ser nosotros preparados, capacitados con maestros que han cursado, que también en un momento fueron también estudiantes, pero hoy se han convertido en maestros de la palabra del Señor, maestros para poder preparar a otros y juntos podamos hacer el trabajo que el Señor nos ha encomendado. 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Un saludo bien especial para todos ustedes y muchas gracias por ser parte de Ministerios Vida. 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
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Muchas gracias, hermosa audiencia. Que Dios les bendiga grandemente. 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Hoy es viernes y es viernes de alabanza, de adoración, viernes de exaltación. Le invitamos a nuestro servicio en la sede de Ministerios Vida hoy a las 7:30 de la tarde, servicio de la familia, donde estamos aprendiendo cómo ser mejores esposas, esposos, hijos, hermanos, cómo ser mejores siervos del Señor. Así que le invitamos para que nos acompañen hoy a las 7:30 de la tarde. El día de hoy también en el Centro de Convenciones de Radio Vida, servicio hoy a las 6 de la tarde y por supuesto también en Yehualtepec. Mandamos un saludo muy especial a nuestros hermanos en Yehualtepec. También a todos los muchachos que están asistiendo a la Academia de los Niños, perdón, a la Escuela Bíblica de Vacaciones. A todos los niños, a mi hermana Marisela, quien ha estado a cargo de la academia, que Dios la bendiga muchísimo, y por supuesto también a todos ustedes, gracias, gracias por ser parte de este ministerio, que el Señor les continúe bendiciendo. Dios está buscando hombres y mujeres que quieran ser instrumentos y juntos podamos hacer llegar el glorioso mensaje de la palabra del Señor al mundo entero. Dios está buscando ese corazón en usted y en mí. Y en esta mañana linda, en esta mañana preciosa, que el Señor les continúe bendiciendo grandemente. Ahí donde se encuentra usted, quiero invitarle para que no le cambie, para que se quede conmigo, para que juntos aprendamos de la palabra del Señor. Ahí donde usted se encuentra, un saludo muy cariñoso. Gracias, muchas gracias por acompañarnos, hermosa audiencia. Ahí donde usted se encuentra, quiero invitarle para que por favor nos acompañe en oración y vamos a pedirle al Señor que Él por medio de su bendita palabra nos hable. Que cada día podamos no solamente ser oidores, estar atentos a la palabra del Señor, sino que también podamos ser hacedores de su bendita palabra. Así que en esta hora hermosa, que el Señor le bendiga grandemente. Gracias por acompañarnos, gracias por ser parte de Ministerios Vida. 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El próximo domingo, este domingo que viene, se va porque se va. Así que a todos un saludo bien especial. Gracias por ser parte de nosotros. Que el Señor le bendiga grandemente. Amado Padre Celestial, te damos gracias en esta hora hermosa por la oportunidad que nos das de acercarnos al trono de tu gracia. Gracias porque por medio de tu palabra te podemos conocer, te podemos oír, hablarnos por medio de ella, y te ruego que a través de ella nos ayudes a conocerte más, nos ayudes a vivir tu palabra, nos ayudes, mi Dios eterno, a ponerla en práctica cada día, y que esa palabra, Señor amado, sea la que nos transforme, la que nos cambie cada día, hasta llegar, mi Dios eterno, como tu palabra bendita lo dice, a la medida de ese varón perfecto. Ayúdanos, Padre Celestial, a crecer en conocimiento, en sabiduría, así como Jesús crecía en estatura, en sabiduría, en gracia para con Dios y con los hombres, nosotros podamos crecer cada día por el conocimiento de tu palabra.
Te ruego en esta hora hermosa, mi Dios amado, que ministres a todos los que están en sus hogares, a los que están trabajando, a los que están conduciendo, a los muchachos que están en las escuelas. Mi Dios eterno, te ruego que tú los guardes, los protejas, los bendigas y los guardes de todo peligro en todo momento. Te ruego en esta hora, mi Dios eterno, que hables a nuestros corazones por medio de tu bendita palabra. Tú puedas traer bendición a los hogares, a los matrimonios, a los que no te han conocido, Señor, hoy puedan tener ese encuentro contigo. Te ruego, mi Dios eterno, que el que está débil, tú lo puedas fortalecer. Al que está triste, tú lo puedas abrazar. Al que, Señor amado, está desanimado y pueda recobrar nuevas fuerzas. El que está enfermo, hoy reciba ese toque sanador de tu mano poderosa. Te ruego en esta hora bendición especial para mi hermana Bernardina, Señor. Te ruego, toque su cuerpo y la sanes, Padre mío, en el nombre poderoso de Jesucristo. Te ruego, mi Dios eterno, que bendigas a mi hermana Lupita, a mi hermana Benita, Señor, a mi hermana Vanessa, a mi hermano Faustino, Señor amado, a mi hermana Modesta, Señor. Mi Dios eterno, te ruego bendición especial para la sobrina de mi hermana Linda, Señor amado. Te ruego, Señor amado, por todos aquellos, Señor, que están clamando y esperando en un milagro, Padre amado, te ruego que seas tú contestando esas oraciones. Te ruego por la salvación de la humanidad. Aquellos que no te han conocido, Padre amado, puedan tener ese encuentro contigo. Esas cadenas, ataduras, Señor, en las que se encuentran, sean rotas por el poder de tu palabra y tú puedas traer, mi Dios amado, esa paz, esa salvación que el ser humano necesita. Tu palabra dice, Señor, que no quieres que nadie se pierda, sino que todos procedan al arrepentimiento. Oramos por la salvación de la humanidad. Oramos por la salvación de todas las naciones de la tierra, Padre mío. Oramos por todos aquellos, Padre celestial, que sus mentes han sido engañados, confundidos, Señor amado, y que están atados en la religión. Oramos, Padre mío, para que abras los ojos, traigas un avivamiento, salvación a la humanidad, Padre mío, salvación a la tierra, pues tú moriste en la cruz del Calvario para que nadie se pierda, pero el enemigo ha enceguecido, el enemigo, Señor amado, tiene atados a muchos y hoy oramos por liberación, oramos por salvación en el nombre poderoso de Jesucristo. Ayúdanos a vivir tu palabra, ayúdanos a poner en práctica tu palabra y ayúdanos a ser la luz que el mundo necesita, mi Dios eterno, en el dulce y precioso nombre de Jesucristo te lo ruego. Bendice a los que están en las prisiones, Señor, bendice, Señor, a los que están en una cama, quizás en un hospital. Oramos, mi Dios eterno, para que tu bendición allí también los alcance. En el nombre poderoso de Jesucristo, te lo ruego, te lo suplico y te doy gracias, mi Dios eterno, en el dulce y precioso nombre de Jesús. Para ti sea la honra, para ti sea la gloria por los siglos de los siglos, mi bendito Salvador. Gracias, Padre amado. Gracias, mi Dios eterno, en el dulce y precioso nombre de Jesús. Amén y amén.

0: compartiendo con todos ustedes aquí en su programa de Mujer Virtuosa. Una vez más, sean todos ustedes bienvenidos. Y apenas encendieron la televisión, apenas encendieron la radio, que el Señor les bendiga grandemente. Una vez más, mi nombre es Maritza Alfaro. El Señor nos permite pastorear las iglesias de Ministerios Vida. Mi esposo, el pastor Julián Herrera, y a mí, el Señor nos permite pastorear las iglesias. Y estamos muy agradecidos con el Señor por cada una de las familias que componen las iglesias de Radio Vida. Mando un saludo bien, bien especial a mi hermana Gaby, de La Perla Jarocha. Ayer no tuve la oportunidad de verla, que Dios me la bendiga muchísimo. A su familia también, que el Señor les bendiga grandemente. Y a todos los que ayer estuvieron presentes, un saludo muy especial. Y por cierto, a mi hermano Alde, que va a estar cumpliendo años, un saludo bien especial. A mi hermana Raquelita, a mi hermana Leo, que también va a estar cumpliendo años en este mes, muchas felicitaciones. Y a todos los que les falta todavía por cumplir, que el Señor les bendiga mucho. A Génesis también, Génesis Tumax estará cumpliendo años en este mes también. Por cierto, vamos a tener esa quinceañera en Houston. Y a todos los cumpleaños del mes de agosto, que el Señor les bendiga grande y poderosamente. Que el Señor les bendiga mucho en esta hora preciosa. A los que nos acompañan a través de la televisión, un saludo especial. A los que están a través de Facebook, que el Señor les bendiga también poderosamente. Ayer le compartía lo que nos dice la palabra del Señor en el Proverbios número. Y por cierto, hemos estado estudiando los proverbios. Estamos en el Proverbios número 5. Comienza diciendo: hijo mío, está atento a mi sabiduría y a mi inteligencia, inclina tu oído. En otras palabras, atentos a la capacitación, a la preparación, pero también al consejo. Al consejo de la palabra del Señor. Y eso era lo que hemos estado, o es lo que hemos estado compartiendo acerca de lo que es la diferencia entre la sabiduría y entre la inteligencia. Dios nos ha dado cierto nivel de capacidad a todos, ¿no? Lo que le llaman el IQ de cada persona. Hay personas que son demasiado inteligentes. Hay personas inteligentes, pero hay personas que, óigame, súper, súper inteligentes. Uno se queda, Dios mío, ¿de dónde esta persona tiene tanta sabiduría, tanta inteligencia, ¿no? Para desenvolverse, para memorizar, para realizar proyectos. Es un talento especial, un don especial del Señor en esas personas. Entonces, Dios quiere que nosotros no solamente seamos inteligentes, sino que también seamos sabios, para que guardemos consejo y tus labios conserven la ciencia, o sea, la sabiduría. Una persona que razona correctamente, una persona que sabe comportarse, una persona que habla correctamente. O sea, Dios quiere que nosotros seamos precisamente eso. Y este proverbio hermoso nos habla acerca de eso y advierte al hombre, sobre todo, porque es más hacia el hombre, para librarlo de las tentaciones. Una persona sabia, una persona que guarda la palabra del Señor, el Señor lo va a guardar de cualquier caída. Lo va a guardar de caer en manos de una persona perversa, una persona que se dedica a engañar, porque de eso se trata este consejo. El versículo 3 dice: porque los labios de la mujer extraña destilan miel, y su paladar es más blando que el aceite. Óigame, ¿a quién no le gusta la miel, verdad? En otras palabras, ¿a quién no le gusta que le hablen bonito? Especialmente, por ejemplo, la mujer es atraída por el oído, por las palabras bonitas. Para eso, la mujer necesita ser sabia, para saber discernir que no todas las palabras bonitas se debe uno de quedar ahí embelesado a escuchar, a analizar, a estar pensando: ah, es que me dijo esto, ah, es que sí, a lo mejor me ama, o es que sí, a lo mejor le gusto, o es a lo mejor sí. Y entonces empieza la mujer a recordar esas palabras. Sin embargo, no es lo que el Señor nos enseña a nosotros por medio de la palabra. Nosotros hemos sido alcanzados por medio de ella, y por medio de la palabra Dios nos da a nosotros la sabiduría para saber separar entre lo bueno y lo malo. En otras palabras, para no dejarnos llevar, para no dejarnos llevar por todas esas palabras que suenan bonitas, pero que al final es solamente un engaño, una mentira. Por ejemplo, el hombre, años atrás, muchos años atrás, es más, cuando yo era niña, yo recuerdo muchas mujeres que sus esposos las engañaban, sus esposos se iban de la casa, sus esposos las abandonaron, y otros, pues, que simplemente mujeres que tuvieron hijos y simplemente los hombres nunca estuvieron allí. Los hombres se fueron, las abandonaron y nunca más volvieron. Mujeres que criaron a sus hijos solas. Conozco a una familia muy, muy querida, por cierto, y esta familia, el hombre se fue, simplemente se fue y dejó a la mujer con muchos hijos. Encima de eso, la mujer, fíjese, la mujer, yo diría una mujer malvada, una mujer mala, una mujer astuta, porque si ya sabe que ese hombre es casado, ¿cómo se le ocurre a una mujer encajarle? Ahora sí, pues, ¿por qué es encajarle, no? Eso ya es encajar, eso es ya encajo, ¿no? De que le da hijos a ese hombre y encima de ello le pone los nombres de los hijos que el hombre ya tenía. Esta pareja se separaron, él se fue el hombre. Y el primer niño que tuvo le puso el nombre de él, del señor. Él ya tenía un hijo con ese nombre. Y ella simplemente le puso el nombre de ese hijo a su hijo que ella le dio. Después tuvo más hijos y le empezó a poner los nombres de los otros niños. Un día la señora simplemente se dio cuenta que no era feliz con él. Porque había otra familia, había un pasado que este señor tenía y no lo podía borrar. ¿Y sabe qué? Un día, ella agarró a sus niños, vino y se los dejó en la puerta de la casa de la esposa y se desapareció. ¿Sabe qué hizo la esposa? Agarró a los niños, eran como tres niños. Parece que eran dos varones y una niña. Y esta señora recibió a los niños y se quedó con ellos. Claro, cuando el hombre se da cuenta que la mujer se había ido, pues también él regresa al hogar. Y regresa y la esposa lo aceptó, lo perdonó. Él siguió en sus andadas, como dicen, y se iba y venía hasta que se dio cuenta que la vida y todos los placeres son solamente momentáneos. Y que las mujeres simplemente lo utilizaban porque tenía dinero, pero al final lo dejaban. El señor terminó enfermo. Al final, de todas las mujeres que tuvo, ninguna estuvo ahí para cuidarlo. Terminó postrado en una silla de ruedas. Enfermó. Terminó su vida. Al final con la esposa, con aquella que nunca lo abandonó, con aquella que estuvo ahí. Y que encima de eso, le crió a sus hijos. A mí me da mucho gusto hoy, porque él hace muchos años que murió, pero a mí me da mucho gusto ver a esos hijos que no son hijos de ella. Y cómo la quieren, cómo la cuidan. Porque ellos, a quienes reconocen como mamá, aunque saben que no es su madre biológica, es aquella señora que sufrió el desprecio, el engaño. Y óigame, es triste porque hoy en día no solamente los hombres hacen esas cosas, las mujeres también. Un día de estos estaba en una tienda yo haciendo las compras de cocina y escucho ahí a la señora y le dice, oye, ¿y cómo te ha ido? ¿Te volviste a casar? Y le dice, no hombre, dice, yo no, dice, tengo un hijo, dice, que se no me deja ni a sol ni a sombra. ¿Y tú? Dice, no, pues yo, dice, todavía sigo sola. Oye, ¿cuánto tiempo hace que te separaste? Y empiezan ahí, ¿no? La plática ellas, entre compras y la gente ahí escuchando todo. Dice, no, dice, yo sigo sola, dice. Dice, pero, ¿y cuántos hijos tienen? No, pues tengo no sé qué tantos, como tres niños. Y las niñas, no, pues todavía están pequeñas. No, pues así es más fácil para ti rehacer tu vida, porque tus niñas están pequeñas. Para mí es difícil porque mi hijo ya está grande y no está de acuerdo. Dice, pues ahí, dice, me he quedado sola. Dice, yo no, dijo la otra, ni me pienso quedar sola. No, hombre, dice, yo nomás, dice, las duermo en las noches y yo me doy mis escapadas. Yo me voy por ahí. Y yo escuchando esas cosas, yo decía entre mí, ¿en serio? O sea, duerme a sus niñas y se va de parranda. Mire, el mundo tiene tantas entretenciones. Y el consejo para los hombres es cuidarse de los labios de esas mujeres que hablan bonito. Porque sí, le puede atender bonito. Pero la que está en la casa es la que sabe quién realmente es usted. Y la que le ha aguantado. Y aquella, según usted, quizás se siente bien por ahí con ella, porque esa no le reclama, porque esa lo atiende. Claro, porque a esa usted solo la tiene de vez en cuando. Pero deje que esa le tenga que lavar, planchar, cocinar y le tenga que hacer todo. A ver si es cierto que lo va a tratar igual. Porque muchas veces están por el interés. Recuerdo que en un viaje, no recuerdo de dónde yo venía. Creo que veníamos, no recuerdo, pero estaba en un avión. Estábamos viajando con mi hermano, con uno de mis hermanos habíamos hecho un viaje. El caso es que no nos sentamos juntos y a mí me tocó sentarme con dos caballeros. Yo estaba en la ventana y los otros dos asientos, dos caballeros. Y ellos venían platicando y le dice, ¿y usted, le dice, tiene a alguien por acá o qué? Sí, dice, vine a ver a una señora que tengo por acá. Dice, ¿pero cuánto dinero se gasta uno? Dice, me gasté como $1,000 en una semana, decía el uno del otro. Y le dice, no, dice, ¿y usted, dice, tiene a...? No, dice, yo no, dice, es que las mujeres de hoy en día, dice, no son tontas. Quieren que uno les dé todo. Quieren que uno les pague la renta. Quieren que uno les dé dinero. No, dice, yo no. Yo, dice, tengo una por ahí, dice, pero si quiere, bueno, dice, pero la renta no se la pago. Óigame, ¿qué cosas son esas, no? ¿Qué tiempos estamos viviendo? El fin, dice el versículo 4, el fin es amargo como el ajenjo y agudo como una espada de doble filo. Porque la culpabilidad, ese cargo de conciencia, nadie se lo va a quitar después. Y lo que es peor, le decía ayer, el riesgo de contraer enfermedades venéreas. Y no solamente eso, que usted vaya y enferme a su esposa que tiene en casa, la que le es fiel, la que le es leal, y usted por ser un desagradecido, disculpe. Pero eso
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6: Son las 10 con un minuto.
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0: Bueno, ya con esto concluimos el tema y despedimos nuestro programa. Y ya está llegando con ustedes el locutor que levanta el ánimo de la radio. Con ustedes... Bueno, pues ahí se los dejo. Adelante, man.
1: ¿Qué tal, amigos? ¿Cómo se le están pasando en esta hora del día? Saludamos a toda la gente linda que cada día nos sintoniza en esto que es la hora de la alegría. Las líneas telefónicas están abiertas para que nos diga por qué está contento o contenta y por qué se siente feliz. Llámenos a las líneas de Dios.

0: tenemos la primera llamada telefónica de una persona feliz. Vamos a contestar por aquí. ¿Qué tal? ¿Cómo está? ¿Con quién tengo el gusto? ¿Cuál es su nombre?
1: Mi nombre es lo que menos importa. Pero dígame, ¿cómo le hace usted para ser feliz? Porque yo nunca lo he logrado. Es más, cada día mi vida está peor. Dígame si quiero un motivo para no quitarme la vida. Porque yo no encuentro ninguno. Mi esposo me dejó. Se llevó a mis hijos. En la casa de mis padres no me aceptan. Es más, allí nunca me mostraron amor. Viví en un hogar lleno de pleitos. Todos peleaban. Todos echaban la culpa. Mi padre me corrió de la casa cuando era solo una jovencita. Por eso me casé con el hombre que hoy me abandonó.

0: hay muchos motivos para vivir. Si me permites, tal vez pueda ayudarte.
1: ¡Ya nadie me puede ayudar!
0: Escúchame, al fin que nada pierdes. Dios no se alejó de ti, tú te alejaste de Él. Dios siempre ha estado con sus brazos abiertos esperándote. Hoy, cuando todos te han fallado, Dios te sigue diciendo, yo te amo. Pero cuando hay pecado en nuestra vida, Dios no se puede acercar porque Él es santo. Su santidad no permite el pecado. Es Satanás el causante de todos los males. No le eches la culpa a Dios. Jesucristo dijo, el ladrón no viene sino para hurtar, matar y destruir. Pero lo bonito es que Jesús mismo dijo, yo he venido para que tengan vida y para que la tengan en abundancia. Porque la paga del pecado es muerte, pero el regalo

0: Dios es vida eterna en Jesucristo, nuestro Señor. Si has probado todo y todo te ha fallado, ¿por qué no pruebas hoy a Jesús? Dale una oportunidad a Dios de rehacer tu vida. Si lo dejas entrar a tu corazón, yo te aseguro que nunca jamás serás la misma. ¿Quieres orar conmigo para recibir en tu corazón a Jesús?
1: Creo que es lo que necesito.
0: Repite conmigo. Señor Jesús.
1: Señor Jesús.
0: Te ruego. Entres a mi corazón.
1: Entres a mi corazón.
0: Ayúdame a vivir.
1: Ayúdame a vivir.

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1: 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Alabado.
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esposo, a su esposa, a sus hijos, te habrás de dar cuenta que habrá valido la pena haber luchado y peleado por tu familia. Es lo mejor que podemos hacer.

Alguien diga amén. Voy a invitarle que esté de pie conmigo y vamos a clamar a Dios que nos sane. Señor, estamos tu pueblo reunido esta noche, humillados delante de ti. Queremos pedirte que sanes nuestra tierra. Cante conmigo así.

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5: Son las 11 con un minuto.
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Señor, ahora me he dado cuenta de que nadie más merece la gloria sino tú. Y todo el honor y toda la honra son solo para tu nombre.

Espíritu Santo, gracias por tu presencia, Señor. ¿Cuántos saben que el Espíritu Santo está aquí? ¡Hey! Ayúdeme aquí con las palmas.

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Señor, desde el día en que te conocí, realmente he sido el hombre más feliz. Por eso viajo por el mundo diciéndole a la gente que tú eres un Dios maravilloso, que tú existes y que tú eres real. Y aunque la ciencia te niegue,

Arrepentirse es cosa de valientes. Qué difícil se nos hace reconocer nuestras faltas. Por lo general, tratamos de justificarlas. Y es que, ¿a quién le gusta estar del lado incorrecto? ¿A nadie? Por eso es que buscamos a toda costa sacar excusas para todo y tratar de demostrar a los demás y demostrarnos a nosotros mismos que estamos del lado correcto. Inclusive, hasta esforzándonos para que nos crean nuestras mentiras y convenciéndonos a nosotros mismos de que son verdades. Esto trae un alivio momentáneo, pero a la larga nos esclaviza, pues nos obliga a crear una cadena de justificaciones y mentiras donde siempre habrá que añadir un eslabón más para que puedan sostenerse los anteriores. Siempre habrá que decir una excusa más, una mentira más, para poder mantener las anteriores. Al final, nos ahorcamos en esa cadena sin fin y el alma, fatigada, hastiada, se muere. Necesitamos parar ese círculo vicioso. Necesitamos darle reposo a nuestra alma. Precisamos frenar esa conducta adictiva y generar cambios radicales en nuestra vida. Ahora es el tiempo para cambiar de actitud, para echar a un lado el orgullo y reconocer nuestras faltas y errores. Es el momento propicio para decir, mentí, perdón, o me equivoqué, admito mi error, o me excuso por no haber sido exacto en lo que dije y quiero corregir diciendo la verdad. No dejemos que nuestros malos hábitos le aconsejen a nuestra mente aplazar las correcciones y esperar momentos oportunos. La verdad es que esos momentos oportunos nunca llegarán. Con los vicios dañinos hay que ser radical. Hay que decir ya, no más, hasta aquí. Y manos a la acción, sin mirar para atrás. Para hacer lo correcto no se debe temer. Lo correcto siempre será lo correcto, aunque las opiniones cambien, aunque las modas digan otra cosa. Dios y sus normas no se ajustan a las culturas o épocas, sino que todas las culturas y en todas las épocas, la gente de bien siempre se ha ajustado a Dios. Y aunque un ser humano jamás haya escuchado hablar de Dios ni haya asimilado normas religiosas o éticas en su vida, no obstante, por naturaleza, tiene una conciencia, una voz interior que le señala lo que es bueno y lo que es malo. Un refrán dice, haz lo correcto y no tendrás que temer. Di la verdad y no necesitarás buena memoria. La falta de arrepentimiento nos hace daño, pues la altivez y el orgullo se sublevan en nuestro yo interior, cegándonos el entendimiento. Vemos las cosas solo desde nuestro punto de vista y hasta distorsionamos la verdad en nuestro intento por justificar nuestro comportamiento. Nadie se ahoga por caerse al agua. La gente se ahoga por no salirse del agua. Nadie puede evitar cometer un error, fallar en una norma. Pero sí se puede evitar siempre, sin excusas, admitir el error y salir de él. Mientras que el cielo se está llenando de gente que se cree pecadora, el infierno se está llenando de gente que se cree justa. ¿Y por qué es así? Porque todos los seres humanos somos pecadores. Pero el que lo admite y se arrepiente, recibe perdón y hereda el cielo. Pero el que se cree justo, nunca puede ser perdonado, pues jamás se arrepintió de algo, jamás pidió perdón, y por lo tanto, jamás pudo recibir el regalo del cielo. Reconocer el error, arrepentirse, pedir perdón y corregir es solo para valientes. Los que no lo son seguirán coleccionando vanas justificaciones y excusas. Seguirán tratando de engañar a otros, tratando de engañarse a sí mismos y siendo engañados por otros. Demuestra que eres un valiente y demuéstralo desde ahora mismo. Admite el error. Arrepiéntete, pide perdón y corrige.

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5: Son las 12 con un minuto.
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Dios mío, al acercarme al trono de tu gracia, lo hago confiadamente, porque lo hago en el nombre del Señor Jesucristo. Hace un tiempo atrás aprendí que en ningún otro hay salvación. ¿Por qué? No hay otro nombre bajo el cielo dado a los hombres en quien podamos ser salvos. Solo en el nombre de Jesucristo. Padre, perdóname por todos los años de ignorancia. Sin darme cuenta, blasfemé contra ti. Perdóname por haberte dado la espalda. Perdóname por tantas veces que me arrodillé ante las cosas y obras hechas por las manos de los hombres. Ahora sé que tú eres un Dios vivo, que tienes todo el

Padre, en el nombre que es sobre todo nombre, en el bendito, glorioso y maravilloso nombre de Jesucristo, nuestro Señor y nuestro Salvador, te agradecemos, Padre mío, la bendición que nos das de poder acercarnos al trono de tu gracia en el nombre que es sobre todo nombre, en el nombre bendito, santo y glorioso de Jesucristo, nuestro Señor, nuestro Señor. Padre, gracias, gracias por la vida que nos has dado, gracias por la salvación de nuestra alma, gracias por el perdón de todos nuestros pecados, gracias por haber escrito nuestro nombre en el libro de la vida, gracias por habernos dado la promesa de que regresarás, que vendrás por nosotros, que nos llevarás contigo, que estaremos contigo. Padre bueno, bondadoso y misericordioso, Rey eterno, majestuoso, digno de todo honor, de toda gloria, de toda honra, de toda alabanza, de toda exaltación. Te adoramos, te alabamos, te exaltamos, te damos gloria, te damos honra, te damos adoración, exaltación, porque tú eres bueno, porque para siempre es tu misericordia. Padre, nos humillamos bajo tu mano poderosa, proclamamos que tú eres Dios, proclamamos que tú eres Rey, proclamamos que tú eres el único Dios verdadero, el Santo de Israel, el Dios de Abraham, de Isaac, de Jacob, el Padre de nuestro amado Señor y Salvador Jesucristo. Señor, te adoramos, te alabamos, te exaltamos, te damos gloria, recibe toda la honra y toda la gloria en el maravilloso nombre de Jesucristo. Te adoro, Rey mío, te adoro, Padre bueno, te adoro, Padre celestial. Bendito es tu nombre. Recibe la gloria y recibe la honra y recibe la alabanza y recibe la exaltación.

Porque tú eres bueno y porque para siempre es tu misericordia. Te amo, Padre mío, en el glorioso y bendito nombre de Jesucristo. Gloria al Padre, gloria al Hijo, gloria al Espíritu Santo de Dios, al único Dios inmortal, al Rey eterno, al Rey de reyes y Señor de señores, al que vive, al que es, al que era, al que ha de venir, al Todopoderoso. Te adoro, Padre mío, bendito es tu nombre, bendito es tu nombre. Gracias, maravilloso Rey, maravilloso Dios. Muchas gracias, Padre mío, por este día precioso que tú nos regalas. Gracias por la bendición de poder acercarnos al trono de tu gracia y darte gloria y darte adoración y darte exaltación. Eres digno, digno, digno de todo honor, de toda gloria, de toda honra, de toda alabanza, de toda exaltación. Te adoro, Padre mío. Señor, te adoro, te alabo, te exalto, te adoro, Padre celestial. Bendito es tu nombre, bendito es tu nombre, bendito es tu nombre. Recibe la gloria y recibe la honra y recibe la alabanza y recibe la exaltación en el nombre de Jesucristo, en el nombre de Jesucristo. Te adoramos, te alabamos, te exaltamos. Oh, maravilloso Rey, eres digno, digno de todo honor, de toda gloria, de toda honra, de toda alabanza. Gracias, Padre mío. Gracias, Señor. Muchas gracias. Te adoramos, te alabamos, te exaltamos. Bendice, alma mía, a Jehová y bendiga todo mi ser su santo nombre. Bendice, alma mía, a Jehová y no olvides ninguno de sus beneficios. Él es quien perdona todas tus iniquidades, el que sana todas tus dolencias, el que rescata del hoyo tu vida, el que te corona de favores y misericordias, el que sacia de bien tu boca de modo que te rejuvenezcas como el águila. Jehová es el que hace justicia y derecho a todos los que padecen violencia. Sus caminos notificó a Moisés y a los hijos de Israel sus obras. Misericordioso y clemente es Jehová, lento para la ira y grande en misericordia. Padre, te adoro y te alabo, te exalto. Cada día nos abrazamos de tu misericordia, cada día vivimos por tu misericordia, porque nuevas son tus misericordias cada mañana. Vivimos por ti y para ti, Padre mío. Te adoro y te alabo y te exalto, Padre celestial. Bendito es tu nombre, bendito es tu nombre, bendito es tu nombre. Te adoramos, te alabamos, te exaltamos. Eres digno, digno de todo honor, de toda gloria, de toda honra, de toda alabanza, de toda exaltación. Tú eres digno, Padre mío. Te amo y te adoro, te alabo y te exalto. Rey maravilloso, Dios todopoderoso, bendito es tu nombre, Rey eterno. Bendito es tu nombre, Padre bueno. Bendito es tu nombre. Te amo, Dios, te adoro, te adoro, te adoramos. Recibe la gloria, recibe la honra, recibe la alabanza, recibe la exaltación en el santo y bendito nombre de Jesucristo. Te adoro, Padre mío, te adoramos, te alabamos, te exaltamos. Maravilloso, maravilloso, maravilloso, precioso Rey. Recibe todo el honor y toda la gloria en el santo y bendito nombre de Jesucristo. Bendeciré a Jehová en todo tiempo. Su alabanza estará de continuo en mi boca. En Jehová se gloriará mi alma. Lo oirán los mansos y se alegrarán. Engrandecerá Jehová conmigo y exaltemos aún a su nombre. Busqué a Jehová y él me oyó y me libró de todos mis temores. Los que miraron a él fueron alumbrados y sus rostros no fueron avergonzados. Padre, te adoro y te alabo y te exalto. Gracias, Padre mío, gracias, porque el que habita al abrigo del Altísimo morará bajo la sombra del Omnipotente. Diré yo a Jehová, esperanza mía y castillo mío, mi Dios en quien confiaré. Él me librará del lazo del cazador, de la peste destructora. Con sus plumas me cubrirá y debajo de sus alas estaré seguro. Escudo y adarga es su verdad. No temeré el mal nocturno, ni saeta que vuele de día, ni pestilencia que ande en obscuridad, ni mortandad que en medio del día destruya.
Caerán a mi lado 1,000 y 10,000 a mi diestra, pero a mí no llegarán. Ciertamente con mis ojos miraré y veré la recompensa de los impíos, porque he puesto a Jehová, que es mi esperanza, al Altísimo por mi habitación. No me sobrevendrá mal ni plaga tocará mi morada, pues a sus ángeles mandará cerca de mí que me guarden en todos mis caminos. En sus manos me llevarán para que mi pie no tropiece en piedra. Sobre el león y el aspi pisaré, hollaré al cachorro del león y al dragón. Por cuanto en él he puesto mi amor, él también me librará de todo mal, me saciará de larga vida y me mostrará su salvación. Padre bueno, bondadoso, misericordioso, digno de todo honor, de toda gloria, te adoramos, te alabamos, te exaltamos. Que los cielos se llenen de nuestra adoración, Padre mío. Que todos los cielos te adoren, que todos los cielos te exalten, que todos los cielos proclamen que tú eres Dios, que todo el universo te adore. Eres digno de todo honor y de toda gloria, eres digno, digno, digno de todo honor, de toda gloria, al único, sabio, todopoderoso Dios, al que está sentado en el trono y al Cordero, sea la gloria, la honra, el poder, el imperio, la autoridad, la soberanía por los siglos y de los siglos. Te adoro, Padre mío, te adoramos, Padre celestial, te exaltamos, Rey eterno. Recibe toda la honra y la gloria en el maravilloso nombre de Jesucristo. En el glorioso, bendito y santo nombre de Jesucristo, te adoro, Padre mío. Te adoro, Padre celestial. Te adoro con toda mi alma, Rey mío. Te adoro, te adoro, te adoro, te adoro, Padre mío. Te adoro, Dios todopoderoso. Te adoro, Padre, en el nombre que es sobre todo nombre, en el nombre maravilloso, bendito, santo y glorioso de Jesucristo, nuestro Señor y nuestro Salvador, nos humillamos bajo tu mano poderosa para rogarte, pedirte, para suplicarte con todo el alma, con todo el corazón, por toda la humanidad, por todas las familias de la tierra, para pedirte, Padre mío, en el santo y bendito nombre de Jesucristo, que salves a toda la humanidad. Aquí estamos intercediendo, clamando, pidiendo, Señor, rogándote con toda el alma, Padre bueno, en el nombre bendito y santo de Jesucristo, que te glorifique salvando a toda la humanidad. Padre mío, oramos por toda la humanidad, por todas las familias de la tierra, en el santo y bendito nombre de Jesucristo. Padre santo, bueno, bondadoso y misericordioso, Señor, oramos por todas las familias de la tierra, para que venga un gran avivamiento nacido de un corazón compungido, arrepentido. Padre, te suplico, Señor, trae salvación sobre toda la humanidad, trae salvación sobre toda la humanidad, sobre todo el planeta Tierra, sobre toda la humanidad, más de 8,000 millones de personas en este mundo que necesitamos todos, Padre mío. Algunos por ignorancia han evadido su responsabilidad de tomar la decisión para recibir en su corazón a Jesucristo. Otros simplemente no han querido porque el enemigo puso una venda en su entendimiento para que no le resplandeciera el glorioso evangelio de Jesucristo. Pero por eso en esta mañana, en el nombre bendito y santo de Jesucristo, oramos y clamamos, te suplicamos por toda la humanidad, por todas las familias de la tierra, para que venga un gran avivamiento sobre todo el planeta Tierra. Padre, en el nombre bendito, santo y glorioso de Jesucristo, trae un gran avivamiento sobre todo el planeta Tierra. Millones de millones, millones de millones de personas que humillan sus corazones delante de ti, de todos los estatus sociales, ricos, pobres, de todos, clase baja, media, alta, todos, porque todos necesitamos de ti, Padre mío, esclavos, libres, hombres, mujeres, niños, niñas, todos, Padre, en el glorioso nombre de Jesucristo, que humillen sus corazones delante de ti, que reconozcan que hay un solo Dios verdadero y un solo mediador entre Dios y los hombres, Jesucristo, hombre. Padre mío,
En el nombre de Jesucristo, en el glorioso, bendito y santo nombre de Jesucristo, obra, obra, Padre Celestial, te lo pido, obra, Dios maravilloso, obra, Rey mío. Señor, yo te adoro y te alabo y te exalto, te adoro, te adoro, te adoro con toda mi alma y con todo mi corazón, te adoro, Rey eterno, bendito es tu nombre, bendito es tu nombre, bendito es tu nombre, gloria al Padre, gloria al Hijo, gloria al Espíritu Santo, Espíritu Santo precioso y maravilloso, Espíritu Santo. Señor, te ruego que toques el corazón de toda la humanidad, que compunjas, que redargullas, que convenzas el corazón de toda la humanidad para que reconozcan a Jesucristo como su Salvador y no se pierdan y no se vayan al infierno. Padre, tú nos diste la bendición de conocer de Jesucristo nuestro Salvador. Salvador, Jesucristo nos dio la orden de llevar la palabra de salvación, el mensaje de esperanza, de amor a toda la humanidad. Padre, pues te lo pido en el nombre de Jesucristo, ahora que tu Espíritu Santo nos ayude para poder anunciar en todo lugar que el tiempo ha llegado y que el tiempo se ha terminado y que ahora el tiempo de gracia que tú nos has dado después de que el tiempo se terminó, se ha terminado. Y que pronto aparecerán las nubes nuestro bendito Señor y Salvador Jesucristo, y todo aquel que tenga a Jesucristo en el corazón entrará al reino de los cielos, y todo aquel que tenga a Jesucristo en su corazón se irá en el arrebatamiento para entrar a las bodas del Cordero, pero todo aquel que haya rechazado el regalo de la salvación sufrirá las consecuencias eternas. Y nunca podrá decir que no se le advirtió, y nunca podrá decir que no le amaste, y nunca podrá decir que no escuchó el mensaje, porque se acordará, porque tú te encargarás de recordarle que en algún momento de su vida el mensaje de salvación llegó a sus oídos y que no quiso aceptar. Padre, por eso en este momento te suplico para que toques el corazón de toda la humanidad en el bendito y glorioso nombre de Jesucristo, para que se arrepientan, para que reciban el regalo de salvación, para que reconozcan que solo en Jesucristo hay salvación y vida eterna, para que quiten el pecado de su alma, borrándolo por medio de la sangre bendita del Cordero, la sangre que fue derramada en la cruz del Calvario para limpiar todos los pecados de todos aquellos que hemos humillado nuestro corazón delante de ti, Padre mío. Señor, yo te adoro y te alabo y te exalto. Padre bendito, Padre glorioso, Padre bondadoso y misericordioso, Rey eterno y majestuoso, obra, Padre mío, obra, Señor, en el corazón de la humanidad, obra en el corazón de la humanidad, en el glorioso y bendito y santo nombre de Jesucristo, obra en el corazón de la humanidad, Padre, que mientras predicamos tu palabra, lo acompañes con señales, con prodigios y maravillas, mediante el santo nombre de Jesucristo, tu Hijo amado. Señor mío, glorifícate, Padre mío. Mira, Señor, toda la gente que sufre, mis hermanos, mis hermanas. Aquí estoy pidiendo, rogando, Señor, rogándote por cada uno de ellos, de ellas, en el nombre de Jesucristo. ¿A quién tenemos en el cielo si no es a ti? Y fuera de ti no queremos absolutamente nada, porque tú eres nuestra medicina. Tú eres nuestra medicina, Señor mío. Tú eres nuestra medicina. Padre, llénanos de ti, llénanos de tu presencia en el nombre de Jesucristo. Trae sanidad a los cuerpos en el nombre de Jesucristo. Venid a mí todos los que estáis trabajados y cargados, que yo os haré descansar, dijo Jesucristo. Señor, hay gente, hermanos, hermanas, entre ellos, de aquellos que me ayudan a predicar tu palabra bendita. Señor, en el nombre de Jesucristo, quita toda enfermedad que ha lastimado sus cuerpos.
cuerpos, quita toda enfermedad, te lo pido en el bendito y santo nombre de Jesucristo. Quita, quita, Dios mío, quita toda enfermedad, Señor, en el nombre de Jesucristo, en el nombre de Jesucristo. Quita toda enfermedad, te lo pido, Padre mío. Quita, Señor, toda enfermedad en el santo y bendito nombre de Jesucristo. Quita, Señor, te lo suplico, toda enfermedad. Echo fuera toda enfermedad. Ato y reprendo toda enfermedad en el santo y bendito nombre de Jesucristo. Que fluya tu poder sanador en esta hora en el nombre de Jesucristo. Padre mío, tú me has enseñado a creer, Señor. Tú me has enseñado a ver los milagros. Me has acostumbrado a ver cómo sanas, cómo levantas, cómo restauras los cuerpos. Padre, en el glorioso y bendito nombre de Jesucristo, trae sanidad sobre los cuerpos. En el nombre de Jesucristo, en el nombre de Jesucristo, te adoramos, te alabamos, te exaltamos, te damos gloria, te damos honra, te damos alabanza, exaltación. Bueno, bondadoso y misericordioso Rey, cuán grande es tu nombre, Padre mío, cuán grande es tu nombre. No hay nadie como tú, Señor, para quitar enfermedades, para sanar los cuerpos, para liberarlos en el nombre santo de Jesucristo. Sigo intercediendo por mi hermana Bernardina, por mi hermana Vanessa, por mi hermana Benita Carrión. Sigo intercediendo, no lo suelto, Padre mío. Mi hermana Angelina Arboleda, en el nombre santo de Jesucristo, Padre celestial, Señor, en el nombre de Jesucristo. El papá de mi hermana Male, en el nombre santo de Jesucristo, allá en Chachapa, Padre, en el nombre santo de Jesucristo. El papá de mi hermana Male, Señor, obra en su vida en el santo nombre de Jesucristo. Obra, obra en su vida, Padre celestial. Glorifícate, Señor, glorifícate, glorifícate. Que fluya tu poder sanador en esta mañana. Que fluya tu poder sanador. Ato y reprendo toda enfermedad fuera en el nombre santo de Jesucristo. En el maravilloso, bendito y santo nombre de Jesucristo. Oh Rey eterno, Dios poderoso, digno de todo honor y de toda gloria y de toda honra y de toda alabanza y de toda exaltación. Que fluya, que fluya, que fluya tu poder, que fluya tu gloria bendita, que fluya tu poder bendito. Padre, te amo y te adoro, te alabo y te exalto. Te adoro, te adoro, te adoro, Rey mío. A ti la gloria, a ti la honra, a ti la alabanza, a ti la exaltación. A ti que vives y reinas por los siglos y de los siglos, que fluya tu poder sanador, que fluya tu poder sanador, que fluya tu poder sanador en el nombre de Jesucristo, en el nombre de Jesucristo. Padre celestial, en el bendito y santo nombre de Jesucristo, obra un milagro, obra un milagro, obra un milagro en cada vida en el nombre de Jesucristo. Obra un milagro, Padre celestial, en el santo y bendito nombre de Jesucristo. Glorifícate, glorifícate, glorifícate, Padre mío, en el santo bendito nombre de Jesucristo. La medicina es buena, los doctores hacen mucho bien a la gente, pero tú nos conoces, porque fuimos creados a imagen y semejanza tuya. Señor, tu palabra bendita dice: mas el herido fue por nuestras rebeliones, molido por nuestros pecados, el castigo de nuestra paz fue sobre él, y por su herida fuimos todos nosotros curados. Padre bueno, bondadoso y misericordioso, trae sanidad, trae sanidad, trae sanidad, trae sanidad, Padre, en el nombre de Jesucristo. Que fluya tu poder sanador en el nombre de Jesucristo, en el nombre bendito y santo de Jesucristo. Fluya tu poder sanador, fluya tu poder sanador, fluya tu poder sanador, Padre mío, en el nombre de Jesucristo, en el nombre de Jesucristo, en el nombre de Jesucristo. Maravilloso Rey, maravilloso Dios, te amo, Señor. Te adoro, te adoro, te adoro. Te adoro, Padre mío, te adoro, Señor, en el nombre de Jesucristo. En el nombre que es sobre todo nombre, en el nombre bendito y santo de Jesucristo. Padre celestial, esta mañana que haya una limpieza,
una limpieza total, espíritu, alma y cuerpo. Tú nos renuevas, Padre mío, en el maravilloso nombre de Jesucristo, en el glorioso, bendito y santo nombre de Jesucristo. Mira cada uno de mis hermanos, de mis hermanas, todos aquellos que me llaman constantemente. Señor, los bendigo en el nombre de Jesucristo, los bendigo en el nombre de Jesucristo. Bendigo sus vidas, Padre mío, bendigo sus vidas en el maravilloso nombre de Jesucristo, en el nombre glorioso, bendito y santo de Jesucristo. Señor, bendice, bendice cada hogar que ha abierto sus puertas en esta mañana a través de Vida TV, canal 6.5. Cada hogar, cada auto que lleva la radio ahí en sus carros, en el microbús, en los Ubers. Padre mío, bendigo a mis hermanos, bendigo sus vidas en el nombre de Jesucristo, bendigo sus vidas, bendigo sus vidas. Señor, defiéndelos, protégelos, líbralos de todo mal. Todos aquellos que manejan los automóviles para llevar el transporte público, Señor, en el nombre de Jesucristo, defiende sus vidas, protégelos, líbralos de toda acechanza del enemigo. No permitas que mentes malas, pervertidas, diabólicas quieran hacerle daño. Señor, protege a mis hermanos. Protégelos, Padre mío, en el nombre de Jesucristo. Aquellos hermanos que salen a sus trabajos, van a hacer sus actividades, van para poder traer el alimento a sus hogares. Señor, yo los bendigo con toda mi alma. Bendigo sus vidas, mi Señor. Bendigo sus vidas en el nombre de Jesucristo. Padre celestial, líbralos de todo mal, líbralos de todo mal. En el nombre de Jesucristo, bendigo a los Estados Unidos de Norteamérica. Oro por el presidente Donald Trump, oro por su familia, por el gabinete gubernamental, por todos los que están en eminencia, Padre mío. En el santo y bendito nombre de Jesucristo, oro por el poder ejecutivo, legislativo, judicial, en el nombre de Jesucristo, en el nombre de Jesucristo. Glorifícate, glorifícate, glorifícate, Padre mío, glorifícate, maravilloso Rey, maravilloso Dios. Obra de una manera tan especial y tan sobrenatural, Padre bueno, bondadoso y misericordioso. Obra, mi Dios, en el nombre de Jesucristo. Defiende a los Estados Unidos de Norteamérica, Señor, esta bendita nación que nació bajo principios judeocristianos con fundamento bíblico, Padre, en el nombre de Jesucristo. Que los que llegan a esta bendita nación se conviertan a ti, reconozcan a Jesucristo como su único y suficiente Salvador. Padre mío, en el nombre de Jesucristo, obra, mi Dios, obra, Señor, que de una manera tan sobrenatural, tan poderosa, tu gloria se manifieste. Fieste, haz milagros, señales, prodigios, maravillas en el santo nombre de Jesucristo, en el nombre de Jesucristo. Que fluya tu poder glorioso en todo el territorio americano, en el nombre bendito y santo de Jesucristo, en el nombre de Jesucristo. Que se hagan leyes conforme a tu palabra bendita, leyes que respetan la vida, leyes que te aman a ti, Padre mío, leyes que ponen en alto tu nombre, leyes que hacen tu voluntad. Bendigo a los Estados Unidos de Norteamérica, Padre bueno, bondadoso y misericordioso. Oro por México, bendigo a México. Oro por la presidenta, la señora Claudia Sheinbaum, y por su familia, y por todo su gabinete gubernamental, y por todos los que están en eminencia, el poder ejecutivo, legislativo, judicial, por cada departamento de policía, para que pongas el temor tuyo en sus corazones. Oro por cada gobernador de los 32 estados de la nación mexicana, en el nombre de Jesucristo. Bendigo a México de norte a sur, de sur a norte, de este a oeste, de oeste a este, en los cuatro puntos cardinales de la República Mexicana. Que resplandezca el glorioso evangelio de Jesucristo, que fluya tu poder sanador, libertador, que el Espíritu Santo ponga en el corazón de todo el pueblo mexicano el deseo de conocerte a ti, el único Dios verdadero, el eterno, soberano, todopoderoso Dios, el que salva, el que sana, el que libera, el que nos da vida y vida en abundancia. Padre, bendigo a México, bendigo a la República Mexicana en el nombre santo y bendito de Jesucristo. Bendigo a México.
Bendigo a México, Padre mío, bendigo a la República Mexicana en el nombre santo de Jesucristo y a todo el continente americano, Norteamérica, Centroamérica, Sudamérica, el Caribe, todos los países en el santo y bendito nombre de Jesucristo. Tu gloria nos visite, Padre, que todo lo que está sucediendo en el continente americano atraiga la atención para que vengan a ti, para que reconozcan que tú eres el único Dios verdadero, que lo que está escrito en tu palabra se va a cumplir al pie de la letra, pero que nos has dado la oportunidad de venir ante ti, de pedir perdón, de renunciar al pecado, de liberarnos en el nombre de Jesucristo. Padre, yo te adoro y te alabo y te exalto. Te adoro, te adoro, te adoro. Gloria, gloria, gloria y más glorias sean para ti, Padre mío. Bendigo, bendigo, bendigo a toda la República Mexicana, a todo Estados Unidos, Canadá, a todo lo que es Guatemala, Honduras, El Salvador, Nicaragua, Belice, todo Centroamérica, Sudamérica, en el nombre de Jesucristo. Permítenos que podamos llegar con ministerios vida a todos los países. Padre, en el nombre de Jesucristo, haz milagros, señales, prodigios, maravillas, que mientras estamos clamando a ti, tu Espíritu Santo esté sanando, liberando. Padre, en el nombre de Jesucristo, atrae la atención de toda la humanidad, de toda la gente, un gran mover sobrenatural, tan pero tan sobrenatural, que no quede la menor duda de que eres tú el que está haciendo milagros, señales, prodigios. Que la gente venga, corra, busque estar cerca de nosotros, porque estamos hablando de un Dios vivo, de un Dios verdadero, de un Dios que hace milagros, que quita el cáncer, que quita la diabetes, que regula la presión arterial, que sana el corazón, los pulmones, los riñones, el páncreas, el hígado, que restablece el sistema inmunológico, que sana los huesos, que restaura la columna vertebral, que sana cada hueso, rodilla, cabeza, todo, en el nombre bendito y santo de Jesucristo. Que fluya tu poder maravilloso, bendito y santo, aleluya. Padre celestial, acompaña cada palabra que decimos en Ministerios Vida, a través de la radio, a través de la televisión. Cada palabra, acompáñala con señales, prodigios y maravillas. Que fluya tu poder bendito y santo, ato y reprendo toda enfermedad, fuera toda enfermedad, fuera en el nombre poderoso de Jesucristo, en el bendito y santo nombre de Jesucristo, en el bendito y santo nombre de Jesucristo, aleluya. Poderoso Rey majestuoso, gloria a ti, Rey eterno. Gloria a ti, siento tu gloria, Padre mío, siento tu gloria bendita, sanando, tocando, llegando a los hogares, familias. Espíritu Santo de Dios, restauras. Espíritu Santo de Dios, restauras. Espíritu Santo de Dios, restauras. Restaura, restaura, Señor, restaura las vidas. En el nombre de Jesucristo, en el nombre de Jesucristo, en el nombre de Jesucristo. Padre mío, usa Ministerios Vida, Radio Vida, Vida Televisión. Permite que podamos llegar a todos los pueblos. Usa todos los medios de comunicación, redes sociales, Vida TV Mundial, Padre mío, todo. Todo, absolutamente todo, en el nombre de Jesucristo, en el nombre de Jesucristo, en el nombre de Jesucristo. Glorifícate, glorifícate, Padre mío, glorifícate, Rey mío, glorifícate, Padre celestial, en el nombre de Jesucristo. Suple todas nuestras necesidades conforme a tus riquezas en gloria en Cristo Jesús. Dame a los 4,000 misioneros que serán parte de Ministerios Vida, con los cuales alcancemos a más de 55 millones de personas en toda la República Mexicana, y después en todo México, y después en todo Estados Unidos, Canadá, Guatemala, Honduras, El Salvador, Nicaragua. Padre, ayúdanos, Señor, que esta oración se escuche en todo Latinoamérica, en todo el continente americano. Que cada mañana sea una fiesta viniendo delante de tu bendita presencia. Que cada mañana sea un momento de regocijo, donde nos unimos miles, cientos de miles y millones de hombres y mujeres
para adorarte, alabarte, exaltarte en el santo nombre de tu Hijo amado, nuestro bendito Señor y Salvador Jesucristo. Señor, que sea nuestro baluarte, nuestro estandarte, la oración que clamamos a ti en el nombre de Jesucristo. Tú despiertas el espíritu del hombre para comunicarse contigo en el nombre santo de Jesucristo por medio de la oración. Y este tiempo de regocijo, cada mañana miles, cientos de miles, millones de personas tomarán este espacio para que juntos podamos elevar nuestra oración al cielo y en el nombre de Jesucristo ver cómo obras en señales, prodigios, maravillas, milagros, Padre mío, en el bendito y santo nombre de Jesucristo. Los hogares se abren, las puertas de cada hogar se abren a través de los medios de comunicación para dedicarlos a ti, para consagrarlos a ti. Cada hogar se consagra a ti, cada hogar renuncia a la maldición, renuncia a la muerte, renuncia a todo ocultismo, renuncia a toda tiniebla en el santo y bendito nombre de Jesucristo. Padre, bendigo este día, bendigo a Ministerios Vida. Tú nos

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5: Son las 7 con un minuto.
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Señoras y señores, les saludamos en el nombre maravilloso, bendito, santo y glorioso de nuestro amado Señor y Salvador Jesucristo en este preciosísimo día, viernes 14 de agosto del año 2026. Aquí estamos como cada día dando honra, gloria y alabanza al único Dios todopoderoso, al creador de los cielos y de la tierra, al hacedor de toda maravilla, al que vive por los siglos y de los siglos, ante el cual nuestro corazón se postra voluntariamente, reconociendo su reino, su imperio, su gobierno, reconociendo que Él es el único Dios verdadero, Jehová de los ejércitos, el Dios de Abraham, de Isaac y de Jacob, Padre de mi amado Señor y Salvador Jesucristo. Bendito sea el que vive para siempre, bendito sea mi Padre

cada mañana nos unimos a todos los ejércitos celestiales y a todos los seres angelicales y a todos los redimidos lavados con la sangre bendita del Cordero de Dios para proclamar a los cuatro vientos, para proclamar a todos los cielos, para proclamar a todo el infinito, a todo el firmamento, a todo el universo, a todo lo que está en los cielos, en la tierra y aún debajo de la tierra, que al único soberano, todopoderoso Dios, al que está sentado en el trono y al Cordero, sea la gloria, la honra, el poder, el imperio, la autoridad, la soberanía por los siglos y de los siglos. Bendito sea mi Padre Celestial y a usted que está en sintonía de Ministerios Vida, Radio Vida, Vida TV, que Dios bendiga su vida, que Dios bendiga su familia, que Dios bendiga todo lo que usted es integralmente, espíritu, alma y cuerpo, que Dios le bendiga, que Dios bendiga su vida cuando amanece, cuando anochece, cuando va para el trabajo, cuando viene del trabajo, cuando va a dejar a los niños a la escuela, cuando vienen de la escuela, que el Señor los proteja, los defienda, que la bendición de Jehová, la que enriquece y no añade tristeza con ella, sea para su vida. Que Dios le bendiga, que Dios le bendiga, que Dios le bendiga. Gente bonita, preciosa, linda, chula y hermosa. Y le recuerdo, por si acaso se le ha olvidado, que solo gente sabia, prudente, sensata, hermosa y chula escuchan y ven Ministerios Vida. Los demás sabrá Dios qué caramba andan escuchando por ahí, enfermando sus mentes, lastimando sus corazones y pervirtiendo sus pensamientos. Pero no hay mejor manera de comenzar cada día que dándole gloria al único que vive por los siglos y de los siglos, nuestro soberano, todopoderoso Dios. Venir delante de Él, venir, mire, mire usted, venir voluntariamente, porque un día, al final, un día toda la humanidad se va a tener que postrar delante de mi amado Dios, aunque no quieran. Un día toda la humanidad, es más, no solamente la humanidad, el apóstol Pablo dice muy claramente en la carta a los Filipenses, capítulo 2, versículo número 5 en adelante: haya pues en vosotros el mismo sentir que hubo en Cristo Jesús, el cual, siendo en forma de Dios, no escatimó el ser igual a Dios como cosa a que aferrarse, sino que se despojó a sí mismo, tomando forma de siervo, hecho semejante a los hombres. Y estando en la condición de hombre, se hizo obediente hasta la muerte, y muerte de cruz. Por lo cual Dios le dio un nombre que es sobre todo nombre, para que en el nombre de Jesucristo se doble toda rodilla de lo que está en los cielos, en la tierra y aún debajo de la tierra, y toda lengua confiese que Jesucristo es el Señor, para gloria de Dios Padre. Por eso, mire usted, tenemos voluntariamente, nos conviene humillarnos delante de nuestro amado Dios y reconocer públicamente a Jesucristo como nuestro único y suficiente Salvador, porque un día toda rodilla se doblará de lo que está en los cielos, en la tierra y aún debajo de la tierra, y toda lengua confesará que Jesucristo es el Señor. Ay, Dios mío, ya me imagino la carotota, la carotota de todos aquellos que han negado que Jesucristo no solamente es el Hijo de Dios, no solamente es Dios, sino que es el Mesías, el Salvador. Ya me imagino la carotota. Pues, ¿a poco sí? Oh, sí era. Sí era el Salvador. ¿Y por qué lo negamos? Pues sí, pero será demasiado tarde. Y ahí se le recordará: ¿te acuerdas cuántas veces el amor de Dios fue tan grande, tan maravilloso? ¿Cuántas veces se te atravesó en el camino para recordarte? ¿Cuántas veces? Pero no quisiste. Y ahora estás pagando las consecuencias. Por eso es que
No hay cosa más linda que cada día comenzar el día adorando al Padre, dándole gracias al Señor. No importa su estatus social, no importa cuánto sabe usted de, no sé, de ciencias, de tecnología, de medicina, de abogacía, de arquitectura. No importa lo que usted sepa. Toda lengua un día va a confesar y toda rodilla se doblará ante mi bendito Señor y Salvador Jesucristo. Por eso, mire, esto no se trata de religión. La gente se pelea de que no es que esos religiosos o que estos religiosos. No se trata de religión. Esto se trata de una relación que el hombre comienza a partir de que reconoce a Jesucristo como su único y suficiente Salvador. Es una relación, es como esa relación que usted comienza con aquella persona a la cual usted le va a entregar su vida, a la cual usted le va a proponer que una la vida con usted. Y empieza esa relación, empiezan a buscarse, empiezan a platicar, empiezan a pensar igual, a planificar juntos, porque un día van a estar unidos. Es una relación, no es una religión. No, es una relación que usted comienza con esa persona que un día va a ser su esposo, su esposa, y de lo cual van a salir su familia. Bueno, esa es la misma forma para poder ejemplificar la relación que comenzamos con nuestro amado Dios. Un día vamos a estar con Él. Cuando usted se vaya de este planeta Tierra, cuando yo me vaya de este planeta Tierra, vamos a irnos a uno de los dos lugares. No hay tercer lugar, no hay, solamente hay dos lugares. La gente se va al infierno o se va al cielo. Si han recibido el regalo que el Padre nos dio por medio de Jesucristo, se van para el cielo. Si han rechazado a Jesucristo, si han negado que Jesucristo es el Hijo de Dios, si al contrario le han dado la espalda al Señor y se han convertido en enemigos de mi Padre, en enemigos de Dios, en enemigos de Jesucristo, pues entonces se van a ir al infierno. Y alguien seguramente va a decir, pero ¿por qué Dios nos va a mandar al infierno? No. Dios no manda absolutamente a nadie al infierno. Recuerde lo que dice San Juan capítulo 3, versículo 17. Dios no envió a su Hijo para condenar al mundo, sino para que el mundo sea salvo por medio de Él. Lucas 19, 10 dice, porque Jesucristo vino a buscar y a salvar lo que se había perdido. Dios no manda a nadie al infierno. La gente está caminando hacia el infierno por causa del pecado, pero entonces envía el Padre a Jesucristo para que los que escuchen el mensaje y acepten el regalo de la salvación escaparán de la condenación eterna. El mundo está bajo condenación. La humanidad está bajo condenación. Romanos 3:23 dice, por cuanto todos pecaron y están destituidos del reino de los cielos, la humanidad no se da cuenta, pero está caminando hacia el infierno. La humanidad no se da cuenta, pero día con día se le está acabando la oportunidad de aprovechar el tiempo de gracia que el Padre nos ha dado por medio de Jesucristo. Este tiempo de gracia se ha prolongado por casi 2000 años, porque después de que Cristo muere en el año 33, o en el año, realmente era el año 37, porque hay 4 años que están perdidos ahí según el calendario gregoriano, realmente fue en el año 37, pero casi estamos, imagínense, casi se van a cumplir 2000 años que nuestro bendito Señor y Salvador Jesucristo murió en la cruz del Calvario. Y Dios ha prolongado este tiempo de gracia para que la gente no se pierda, para que millones y millones de personas puedan estar con nuestro amado Dios por medio de Jesucristo, su Hijo amado. Por eso el apóstol Pedro dice en la segunda carta del apóstol Pedro, capítulo número 3, desde el versículo número 1 en adelante, que mucha gente se pregunta, dice, pero ¿dónde está la promesa de su advenimiento? Porque desde que comenzó el mundo las cosas están igual. Y dice el apóstol Pedro, estas personas ignoran que desde los tiempos pasados Dios creó todo esto, que el agua tiene mucho que ver, porque habla de que por el agua subsiste la humanidad. Y luego el apóstol Pedro, después de que da una cátedra de ciencia, después dice, pero Dios ha sido paciente, no queriendo que ninguno se pierda, sino que todos procedan al arrepentimiento. Este tiempo de gracia Dios lo ha extendido, y vaya que su gracia bendita
ha sido paciente. Paciente, dice el apóstol Pedro, que esta gracia, este tiempo, ha sido paciencia. Dios ha sido paciente, no queriendo que ninguno se pierda. O sea, hay un cierto número, mire, hay un cierto número de vidas que van a ser salvos. Hay un estudio que hace unos 2-3 años atrás yo di acerca de el número de personas, porque hay un número de gente que debe ser salva. Obviamente, si me meto en este asunto en este momento, algunas personas van a ser hasta confundidas, pero en la Biblia, en varios pasajes bíblicos, habla de ciertos números de personas que deben ser salvas. Después un día, pero me quisiera concentrar en la paciencia del Señor para que la gente tenga la oportunidad de escapar aceptando a Jesucristo como su Salvador. O sea, usted tiene

de tráiler fue abandonado ahí en la en una parte ahí de del lado mexicano, en Coahuila. En Coahuila fue abandonado un vagón lleno de gente que seguramente iba para Estados Unidos. Fue abandonado en ese lugar. Todas las personas murieron. Ahora, imagínese usted que llegara alguien que abra la puerta. Todas las personas iban a morir. Pero si alguien hubiera llegado y abre la puerta y dice: los que quieran vivir, salgan del vagón. Imagínese usted a la gente diciendo: no, no, no, no, no queremos vivir. No queremos vivir, nos queremos morir. Bueno, entonces quédense en el vagón. Si quieren morir, quédense en el vagón. Pero si quieren vivir, salgan del vagón. Esto es exactamente lo mismo. El mundo está en un vagón y todos están a punto de morir por causa del pecado que entró a la humanidad. Pero alguien vino y abrió la puerta, y esa puerta fue abierta por mi bendito Señor y Salvador Jesucristo. Y Él dice: si quieren vivir, salgan del vagón. Reconozcan que yo vine a salvarlos. Reconozcan que yo tengo las llaves para poderlos sacar de ahí. Reconozcan que puedo hacerlo. Si la gente quiere escapar, tendrá por fuerza que salir del vagón. Voy a una pausa y regreso, ¿ok? Regreso.

Ay, ay, ay. Oiga, yo estoy. ¿Sabe usted cuánto yo anhelaba poder tener mi estudio, mis músicos, para poderle poner música a mis letras? Esa canción de, se llama La Historia. Esta que se llama Jesús de Nazaret, se llama La Historia. El otro, el de Imagen de Dios, también. Entonces yo compuse. Entonces yo tenía ahí y lo quise grabar. Pero para eso, imagínense, en una ocasión le pagué a una persona casi $5,000 para que me grabara ese canto, el de La Historia, el de Jesús de Nazaret. Bueno, pero resulta que cuando empiezo a introducirme en la inteligencia artificial, empiezo a arreglar mis propias canciones y todo. ¡Wow! Entonces ahí está ahora. Son mis letras, son mis escritos, pero ahora con música y con le echa muchas ganas ahí el que canta. Sabrá Dios quién. Esa voz, sabrá Dios dónde es, voz de la inteligencia artificial, pero le echa muchas ganas, se desgarra. Pero bueno, este día maravilloso, gracias a toda la gente que está en sintonía de Ministerios Vida, le bendecimos a través de Radio Vida 1480. En Houston, Texas, saludos para toda la iglesia de Ministerios Vida, saludos por ahí. Le mando un saludo de todo mi corazón a todas las damas de la iglesia de Ministerios Vida, comenzando con mi hermana Lucy, mi hermana María Félix, mi hermana Isidra, mi hermana Leslie, mi hermana Noemí, mi hermana Lilian, mi hermana Marisela. Dios bendiga por allí a todas las hermanas, que el Señor les bendiga grandemente, siempre trabajando. Un saludo por ahí a mi hermana Janet, un saludo a mi hermana Martita, que por cierto ya regresó a Houston, se aventó 10 días de vacaciones, la hermana Martita, con mi hermano Fernando. Les mando un abrazotote bien fuerte. Saludos por ahí a mi hermana María Elvira, le mando un saludo a mi hermana María Elvira de todo mi corazón. Mi hermana María Elvira también ahí siempre limpiando, que Dios la bendiga mucho. Gracias. Y bueno, a todas las hermanas, a todos, mi hermana Oliva, mi hermana Elvia también, mi hermana Elvia Wallace, que por cierto tiene días que no la veo en la iglesia, mi hermana Elvia Wallace, Dios la bendiga mucho, le mando un saludo también de todo mi corazón. Saludos por ahí también a mi hermana Lucita, mi hermana Lucy, obviamente, mi hermana Sandrita también, que Dios le bendiga grandemente, abundantemente. Saludos por allí a mi hermana Gaby, bendiciones, un saludo de todo mi corazón. Mi hermana Angelina, yo sé que ha estado convaleciente de su salud ahí, de sus rodillas, que le hicieron la operación, que Dios la bendiga mucho, Dios le bendiga grandemente. Saludos por ahí también a mi hermana, a mi hermana Margarita también, que tiene ya muchos días que no la he visto en la iglesia, pero que espero en Dios que esté bien, que esté bien. Lo que uno como pastor lo que quiere es que la gente esté bien, de verdad, que Dios le bendiga mucho. Mi hermana Karen también, que Dios le bendiga mucho. Saludos a mi hermana Karen por ahí, le mando un saludo de todo mi corazón. Bueno, yo no estuve el domingo pasado. No, el domingo pasado sí estuve, ¿verdad? A ver. Estuve el domingo pasado. ¿Sí? ¿O no? no estuve el domingo pasado. Es que yo a veces yo despierto y no sé en dónde estoy. Es más, el otro día me dormí en el centro de convenciones y me desperté y ahí estoy. ¿En dónde estoy? ¿Y en dónde estoy? ¿Y en dónde estoy? Porque a veces pues despierto en Houston, despierto en el Monte de Dios, o despierto en el centro de convenciones, o despierto en un hotel, o despierto en Durango, o despierto en Monterrey, o despierto en la frontera. Y luego me tardo para reconocer. Así que, por favor, que Dios les bendiga mucho. Saludos para toda la gente linda que está en todo. Oiga, por cierto, que para pasado mañana, el domingo, vamos a celebrar el cumpleaños de la pastora. Por favor, a todas las hermanas, les mando un saludo por ahí. A mi hermana Claudia también, obviamente. Claudia, un abrazotote a mi hermana Claudia. Le mando un saludo también de todo corazón. A mi hermana, ¿quién me dijo que iba a ser? Ah, pues sí, mi hermana María Elvira, con mi hermana Magda. Mi hermana María Elvira con mi hermana Magda me dijeron que me iban a ayudar con el pollito.
y con la carnita. Y por ahí los que van a llevar el guacamole y que la salsa. No recuerdo quién fue quien me dijo que iba a llevar la salsa de molcajete. Y alguien por ahí nos iba a hacer tortillas a mano, no sé, bueno, lo que sea. Mi hermano Álvaro, ya le dije a mi hermano Álvaro, quiero que mi hermano Álvaro, mi hermano Edgar, por favor, espero en Dios que ya esté bien mi hermano Edgar, por ahí le mando saludos, ahí me da saludos para mi hermana Chayito también, por cierto, que le estaba preguntando cómo estaba mi hermano Edgar. Saludos para mi hermano Edgar, lo bendigo en el nombre de Jesucristo. Por cierto, que le mando un saludo a mi nieto Mateo, que me imagino que en este momento ya va rumbo hacia la escuela. Mateo, si me estás escuchando, mi amor, te amo, Mateo, mi príncipe, te amo, Mateo, tienes que ser obediente a la maestra. Bueno, todos los niños que ya van para las escuelas, por favor, a ver, todos los niños que ya van rumbo hacia la escuela, a ver, van manejando. Bueno, para todos los niños que van rumbo a la escuela, que sus mamás los llevan a la escuela, no sé si mi hermana Isidra lleva también todavía a los chiquillos a la escuela, pero me imagino, no sé si mi hermana Marisela llevará a su chiquillo, oiga, híjoles, bueno. A Marisela, ¿a poco si llevas a tu chiquillo a la escuela todavía? Bueno, saludos para mi hermana Marisela. Sí, es que ya regresaron a la escuela. Ya todos regresaron a la escuela y pues a Anthony también siempre lo han llevado a la escuela. Entonces, no es cierto, si ya tiene carro, ya me acordé. Si le compraron un carro del año. Ay, ay, ay, imagínese usted qué privilegio de hijos que, bueno, yo creo que todos de una u otra manera siempre disfrutamos a nuestras mamás, ¿no? Pero hay mamás que de alguna manera han tenido la oportunidad de poder ayudar más a sus hijos. Y en este caso, por mi hermano Mario y mi hermana Marisela, pues y como Anthony es el único hijo, imagínese usted nada más, Dios mío. Pero bueno, para allá, saludos para mi hermana Noemí, para mi hermana Elizabeth también, que no sé si mi hermana Noemí también lleva a las chiquillas a la escuela, si mi hermana Elizabeth también lleva. No, mi hermana Noemí, yo creo que lleva. No, yo creo que la debe haber dicho a. Yo, mire, puedo estar equivocado, ¿okay? Pues, pero le haber dicho a mi hermano Pedrito: ¡Pedrito! Después de que prepares el desayuno, llevas a las niñas a la escuela. Puedo estar equivocado, pero casi me imagino que le haber dicho: ¡Pedrito! Preparas el desayuno, me lo traes a la cama y después preparas el desayuno para las niñas y los llevas a la escuela. Será. Le atiné. Bueno, saludos para mi hermano Timo, también saludos para todos, para Lilian también allá en College Station, bendiciones. Saludos para Jordi, para Eduardo, para mi hermano Timo, para Génesis. Génesis va a cumplir años. El 22 de agosto vamos a tener una quinceañera impresionante ahí en la sede de Ministerios Vida, en el 2902 Milroy Lane, Houston, Texas 77066. 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O sea que prácticamente es de este sábado que viene al próximo. Ok, va a ser una fiesta nonona. Así que, híjoles, fiesta tras fiesta, pero este domingo vamos a celebrar el cumpleaños de la pastora y yo quiero agradecerle, por cierto, ayer celebramos el cumpleaños de la pastora aquí en Plaza América, en la iglesia, en el centro de adoración de Plaza América, que Dios nos permite ahí en este lugar. Estamos teniendo un poquito de problemas porque los vecinos, pues yo qué culpa que no salgan temprano del trabajo. Entonces, pero ayer tuvimos una asistencia muy maravillosa para poder celebrar también el cumpleaños de la pastora Jerry. Gracias a mi hermano Joel Neftalí, mi hermana Angélica, muchas gracias, que Dios les bendiga mucho. Gracias a mi hermano Héctor y mi hermano Francisco también, que vinieron desde allá, desde Tlaxcala, que Dios les bendiga mucho, y cerquita de Apizaco, ellos tienen una pastelería y trajeron también. Entonces ayer yo me vine empastelado, comí pastel anoche. Pero venía yo, lo único que sí es que yo para comer esa clase de pastel necesito a fuerza un café, pero bien cargado. Y anoche el café estaba, no sé realmente si era café o era algo, no sé ni qué cosa era, pero estaba rico. Pero gracias a mis hermanos gracias por el detalle, gracias por todo, que Dios les bendiga grandemente. Que el Señor les bendiga grande y abundantemente. Gracias. Gracias también. Gracias por las flores que le mandaron a la pastora. Oiga,
Yo no sé quién le mandó unas, pero un ramo bien grandotote así. Yo no me puse celoso, no, pero decía, qué extraño, qué flores tan más bonitas. Y yo, pues yo le dije a mi esposa, mira, yo no te puedo regalar un ramo de flores, pero me regalo para ti. Y, pero bueno, estuvo muy lindo. Gracias a los hermanos que le dieron su ofrendita a la pastora. Muchas gracias, que Dios les bendiga. Estuvo de rechupete, gracias, que Dios les bendiga a todos. Anoche fue maravilloso y bueno, aparte de todo eso, pues tuvimos la bendición de poder adorar y alabar y exaltar. Que sea, a final de cuentas, usamos cualquier pretexto para podernos congregar y darle gloria al Rey Eterno, Soberano, Todopoderoso Dios. Así que estuvo maravilloso todo lo que sucedió anoche y todo lo que sucederá hoy en este día. Por cierto, hoy tenemos la Escuela Bíblica de Vacaciones acá en el Monte de Dios. Para todos los niños que nos están escuchando por ahí, suban al Monte de Dios. Ahí está mi hermana Marisela con su esposito. Por ahí también mi hermana Tomasita que le está ayudando. Mi hermana Elizabeth, también Dios le bendiga mucho. Mi hermana, no sé si mi hermana Marce también está subiendo a ayudar. La suegrita de mi hermana Marisela. Y varios ahí que están trabajando. Mi hermano Juanito, todos, gracias por todo lo que están haciendo por los chiquillos. Oiga, le recuerdo que este lunes que viene, lunes 17 de agosto, a las 7 de la tarde, comienza la Academia Ministerial Vida en la sede de Ministerios Vida en Houston, Texas. Para todos los que quieran prepararse, para todos los que quieran aprender a predicar, escúchenme bien lo que le voy a decir. Para toda la gente que me escucha a través de Radio Vida 1480 y 94.9 FM, o a unos que están a través de 1150 AM en Bowman, Texas, escúchenme bien lo que le voy a decir. Amados, este lunes que viene vamos a tener la inauguración de la Academia Ministerial Vida.

0: ¿por qué hacemos todo esto? ¿Por qué hacemos todo esto? Si usted piensa que lo hacemos por dinero, le aseguro que no. Porque prácticamente lo que la gente da, se lo damos como ofrenda al predicador. ¿Cuál es nuestra ganancia? En este caso al maestro, ¿verdad? Al maestro que viene desde, él viene desde Michoacán, nuestro hermano Cefas, viene desde Michoacán. Cefas, yo le digo de cariño Cefas, pero es el pastor Seferino. Él de profesión es arquitecto, de profesión es una persona muy preparada en la, pues en todo eso que tiene que ver con la construcción, ¿no? Nuestro hermano Cefas, va de Morelia, parece que sí, de Cherán se va para Morelia y de Morelia sale para Houston. Yo lo conozco a Cefas desde hace muchos años ya. Él estudió conmigo. Cuando yo entré a mi primer año del seminario, él ya era el presidente del seminario donde yo estudié, en Matamoros, Tamaulipas, en MacDiel, un instituto de las Asambleas de Dios. Yo estudié, tuve la bendición de estudiar del 93 al 96. Creo que le ponían un nombre a la generación, pero ya ni me acuerdo qué nombre le pusieron a esa generación. Espero que no haya sido generación de víboras. No es cierto. Pero sí, a cada generación le ponían el nombre, ¿no? Cuando yo entré primero, yo estuve todavía un año con Cefas. Él se graduó, cuando yo terminé el primer año, él se graduó. Yo entré a segundo año y él ya salió a pastorear y ha hecho mucho trabajo, gracias al Señor. Y ahora que hemos comenzado con la Academia Ministerial Vida, a mí me llamó la atención la forma como él lo hace, muy, muy simple, porque Ministerios Vida se caracteriza por eso, hacer las cosas simples, sencillas. Queremos que la gente entienda que el cristianismo es simple, es sencillo, que más que palabras son hechos. Trabajo, trabajo, trabajo, trabajo. Entonces, yo hablé con el hermano Cefas. Hemos tenido también extraordinarios maestros, ¿ok? No piense que no. No, sí, hemos tenido maestros extraordinarios. Algunos ya están en el cielo, ya se fueron con el Señor y ya partieron con Cristo. Y han sido de tanta bendición para la Academia Ministerial Vida. La Academia Ministerial Vida nació por allá en el año, si no me equivoco, nació en el año 2000. Como en el 2014, 2013, por ahí. Y nació bajo la dirección de su servidor, pero con la asistencia del maestro Raimundo Cantero. Un hombre, para mí ha sido el mejor maestro que hemos tenido en Latinoamérica. Hermano Raimundo Cantero ha sido, para el pastor Julián Herrera, hermano Raimundo Cantero ha sido el mejor maestro que hemos tenido en Latinoamérica, no solamente en el área de homilética, sino también en otras materias que son indispensables para todo predicador. Bueno, el hermano Raimundo Cantero fue nuestro subdirector en el seminario en Matamoros, Tamaulipas. Él era subdirector, el director era el hermano Ray de Morla. Yo tuve la bendición de tener al hermano Ray de Morla como mi director. Fuimos de los pocos que tuvimos la bendición de tener al hermano Ray de Morla como nuestro director. Nos impregnamos con esa pasión por las almas, esa pasión que tenía el hermano Ray de Morla. Bueno, el punto es que mi hermano Cefas estudió conmigo. Yo estuve un año y él se graduó, pero ese año él... Mire, en el seminario teológico de las Asambleas de Dios, donde tuve la bendición de estudiar, yo sé que muchas cosas han cambiado, que muchas cosas han cambiado. Cambia muchas cosas. Pero por lo menos en esos días, era una cosa extraordinaria. Era ser parte del seminario del Instituto Bíblico MacDiel de las Asambleas. Ser parte, eso era una odisea. Era una escuela, más que una escuela, era una familia donde la mayor materia era la convivencia entre los alumnos. porque venían del otro lado de Estados Unidos, así como venían de las sierras de San Luis, de diferentes lugares. Y algunos que veníamos de Estados Unidos, yo venía de Atlanta, Georgia, yo me había convertido en Atlanta, Georgia. Pues yo era una persona recién convertida, prácticamente tenía yo 3 años de haberme convertido al Señor. Pero también había ahí personajes que ya tenían toda su vida en el cristianismo. Por ejemplo, fue mi compañero de cuarto, el hermano, el doctor Guillermo Rodríguez, que ahora es, no sé qué es, pero parece si es secretario o tesorero de las asambleas de Dios en todo el concilio. Entonces, pero la mayor materia era la convivencia entre todos. Y una de las escuelas que más recibimos fue precisamente de personajes como el hermano Cefas, que su preparación de ser un arquitecto, de ser un maestro, de ser una persona preparada, ahí estaba, sometiéndose a las reglas del seminario, del instituto. Y bueno, gracias al Señor, Dios lo ha llevado por diferentes lugares y ahora es todo un maestro enseñando de una forma muy simple, es la parte que a mí me encanta. Y por eso es que estoy invitando a toda la gente que me escucha, tanto en Houston como en Puebla, porque el seminario se va a llevar a cabo en 2 lugares. En Houston, del 17 al 22 de agosto. ¿Ok? Del 17 al 22 de agosto. ¿Qué es lo que vamos a hacer? Del 17 al 21, o sea, de lunes a viernes, este lunes que viene, el lunes, a las 7 de la tarde arranca la Academia Ministerial Vida. Este lunes, a las 7 de la tarde. Y de 7 a 10 de la noche serán 3 horas diarias de un estudio presencial, pero agresivo, un estudio a conciencia. Son 3 horas diarias de lunes a viernes. Y el sábado va a ser de 9 de la mañana a 1 de la tarde. De 9 de la mañana a 1 de la tarde. Entonces son 6 días y estamos hablando que en estos 6 días van a ser 21 horas intensivas de enseñanza, de enseñanza, de enseñanza. Si usted se quiere inscribir, se están cobrando $100, pero en esos $100 usted va a recibir toda la semana. No es nada, mire, invertir $100 no es absolutamente nada. La materia que se va a estar llevando a cabo es homilética 2. A mí me interesa porque hay gente que quiere predicar y yo los he escuchado. Quieren predicar, pero a veces no tienen las herramientas para poder predicar. No saben cómo desarrollar un sermón, no saben cómo preparar un sermón. Y necesitamos, yo sé que el llamamiento lo da el Señor, yo sé que el Espíritu Santo te prepara, yo sé que la unción viene por la búsqueda con el Señor, estar ahí en una búsqueda de oración, de ayuno, de lectura de la palabra, eso te da muchas herramientas, pero siempre es importante tener a un mentor, a un maestro que te esté enseñando, que te esté diciendo cómo preparar el sermón, cuáles son los componentes del sermón, las clases del sermón, sermón temático, textual, expositivo, qué sé yo, todos los componentes que usted pueda aprender. Y aún si usted ya aprendió, no importa, usted puede volver a aprender, usted puede refrescar la memoria con todo esto que se va a estar enseñando. Nunca, nunca es de más aprender. 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Son una semana completa intensiva. El acuerdo con el que yo he estado platicando con nuestro hermano Cefas, con el pastor Cefas, es que más que enseñanza, porque no quiero que todo quede en un papel. Yo le he estado pidiendo desde la materia pasada, desde Homilética 1, yo le he estado pidiendo que sea práctica, práctica, que aprenden algo, que lo pongan a practicar, que la gente se vaya desarrollando. De hecho, yo tengo, gracias al Señor, de la materia pasada, yo tengo ya frutos, gracias al Señor. Y he visto el resultado, entre ellos, por ejemplo, Chayito, yo la he visto que ya está a punto de despegar varios hermanos ahí, mi hermano, nuestro copastor, mi hermano Ismael, varios que están ahí pegados, gracias al Señor. Que Dios le bendiga mucho, pero es necesario que se inscriban, es necesario. 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Ahora, mire usted, ahora, yo tenía la duda, sinceramente, de comenzar a la siguiente semana con la materia. Acá en Plaza América, porque no sabía yo cómo iba a resultar, porque pues nos acabamos de mover de lugar. Pero ayer me di cuenta, ya tenemos, gracias al Señor, ya tenemos instaladas las televisiones, ya tenemos instaladas ahí, faltan algunas conexiones nada más, pusimos el aire acondicionado todavía, por alguna razón ahí se equivocaron los ingenieros, pero ya está prácticamente todo está listo, gracias al Señor. Son detallitos solamente que nos faltan, pero va a quedar eso muy lindo, muy bonito. Y lo que queremos es tener también la Academia Ministerial en Puebla, para toda la gente que me está escuchando en Puebla, para que vengan a tomar la Academia Ministerial Vida aquí en Puebla. Si usted me está escuchando en otro pueblo, en otro lugar, y usted dice, pastor, a mí me gustaría quedarme ahí en la academia, ir a la academia, pero no tengo hospedaje, yo le propongo que entre los hermanos, si hay un grupito de hermanos, que ayuden para ponerle gasolina a la ven y se vienen al monte de Dios. Aquí tenemos hospedaje, aquí tenemos hasta para por lo menos unas 80 personas hospedaje. O sea, termina la materia, se puede comenzar. La materia comienza a las 5 de la tarde, termina a las 8 de la noche, 5, 6, 7, 8, a las 8 de la noche. Y los que van a sus casas se pueden ir a sus casas, y los que no se vienen. Si viene usted, por ejemplo, de otro lugar, si viene usted de otro lugar, usted se puede venir para acá, para el monte de Dios. Aquí tenemos hospedaje, gracias al Señor. Entonces, la materia va a ser, en este caso, ya al ver, anoche me di cuenta que sí la podemos hacer, porque ya está el proyector, porque ya están las televisiones, ya está todo. Entonces, lo que podemos hacer es que usted se inscribe al teléfono 2222-99-99-76, 2222-99-99-76, 2222, mándeme un WhatsApp al 2222-99-99-76. Usted se inscribe y usted va a poder estar en la academia del 24 al 31. A ver, déjeme ver exactamente cuándo va a ser la academia aquí, porque estoy a lo mejor, a ver. Sí, sería del 24 al 29, perdón. Del 24 al 29 de agosto. Del lunes 24 al 29 de agosto aquí en Puebla. Y eso lo llevaríamos a cabo en Plaza América. Ahí tenemos ya el lugar. 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
0: Le bendigo en el maravilloso nombre de Jesucristo. Gracias, gracias.

Okidoki, aquí estamos de regreso. Ya saludos para mi hermana Guille. Bendiciones, buenos días. Dice bendiciones, buen día. Dios le bendiga. Buenos días, gente bonita. Gracias, bendiciones en esta hermosa mañana. Les saludamos en el nombre precioso y maravilloso de Jesucristo, nuestro Señor y nuestro Salvador. Muy buenos días para toda la gente que está en sintonía de Ministerios Vida. Estrella Plata dice amén, hermanos, amén. Buenos días, bendiciones. Bendiciones en esta hermosa mañana. Bendiciones. María, mi hermana María Félix dice Dios le bendiga, mis amados pastores Julián y Marisa. Bendiciones para toda la audiencia de Misterios Vida, bendiciones. Mi hermana Yasmín dice, buenos días, pastor, que Dios lo bendiga en este día tan hermoso, gracias, bendiciones. Dice mi hermana Juana Ramírez, a Dios sea la gloria y que bendiga a todos los que escuchan Radio Vida y bendiciones también para Puebla, gracias, bendiciones. A mi hermana Juana Ramírez, dice mi hermana Luz Hernández, buenos días, pastor, y a toda la gente bonita, bendiciones, buenos días. Mi hermana Angélica dice, buenos días, pastor Julián, Dios le bendiga grandemente, bendiciones. Anoche estuvo maravilloso, gracias, hermana Angélica. Gracias a mi hermano Joel Neftalí, que Dios los bendiga de todo mi corazón. De verdad, muchas gracias. Gracias. Hay gente que Dios trae, hay personas que Dios pone a nuestro lado, que uno no le queda la menor duda de que Dios puso a esas personas a tu lado. Le mando un saludo a mi hermano Otoniel también, que anoche me dio la extraordinaria noticia de que viene mi hermana Jackie la semana que viene. La hermana Jackie siempre que viene trae cosas de allá de Oaxaca, porque mi hermana Jackie viene de Oaxaca y trae unas, no sé cómo se llaman esas, son unas tortillas, pero están tostadas, pero tan ricas. Dios bendiga a mi hermana Jackie, la amo, la bendigo. Si me está escuchando, le mando un abrazotote bien fuerte y ya quiero abrazarla aquí cuando venga aquí al monte de Dios. Aquí a lo mejor se queda aquí con nosotros, que se quede aquí en el monte de Dios, ¿ok? Bueno, no, pero también mi hermano Toniel también va a decir, ¿no?, que se queda aquí también aquí en mi casa. Es que es bien trabajadora. Mi hermana Jackie es bien trabajadora. Híjoles, no es, o sea, de esas personas. Mi mamá siempre nos dice, bueno, cuando estábamos pequeñitos, mi mamá siempre decía, a una persona comidida donde quiera cabe, pero una persona que no se acomide, nadie la quiere. Entonces, y eso es verdad, cuando una persona llega a la casa y se acomide, que lava los trastes, que le prepara de comer, no, pues quédese aquí, por favor, no se vaya. Una persona, mi mamá siempre dice, una persona comedida donde quiera cabe. Dios bendiga a mi hermana Jackie, ¿ok? Mi hermana Elizabeth dice amén, amén. Menciones mi pastor, mi querido pastor Julián Herrera, Dios lo bendiga, junto con su esposa hermosa, mi querida pastora Marisa Alfaro. Gracias. Dios le bendiga a mi amada hermana. Mi amada hermana Elizabeth, que realmente es Madeline Radical Estratega. Dios bendiga a mi amada. Dice mi hermana Graciela, dice amén, gloria a Dios, bendiciones, pastor Julián, bendiciones para usted también, bendiciones, buenos días en esta hermosa mañana. María Luisa Jantes dice buenos días, pastor, Dios le bendiga también a su esposita, que Dios le bendiga grandemente, amén, gracias, bendiciones, mi hermana Micaelina, ¿cómo está usted? Que el Señor le bendiga grandemente, le mandamos un abrazo de todo corazón. Mi hermana Marisela Bonilla dice, buenos días, mi pastor, Dios le bendiga grandemente, me inscribo a la academia. Ándele pues, entonces, recuerde, del 24 al 29 de agosto, en Plaza América, estará la Academia Ministerial Vida, con la materia homilética 2, y es indispensable que usted se inscriba, indispensable, muy indispensable. Dice mi iglesia cristiana, si Dios le bendiga, pastor Julián Herrera Arzola, bendiciones de la iglesia cristiana desde Durango, México. Salud para la iglesia cristiana Benecer en Durango, México. Un abrazo, Dios le bendiga, mi amado. Bendiciones para usted también. Dice mi hermano Juanito Juan García Flores, dice buenos días, pastor Julián, ore por mí, estoy engripado desde ayer. Dios le bendiga, padre, en el nombre bendito y santo de Jesucristo. Toca el cuerpo de mi hermano Juanito, Señor, y líbralo de toda gripa en el santo nombre de Jesucristo. Lo bendigo en el nombre de Jesucristo. Amén. Bueno, ok, tenemos por aquí otros mensajitos. Dice, ok, perfecto, gracias. Mi amado hermano Ulises dice, buenos días, pastor Julián, Dios me lo bendiga grandemente. Mi amado hermano Ulises, lo bendecimos en el nombre precioso y maravilloso de Jesucristo. Saludos, dice, buenos días, pastor, que Dios lo bendiga, lo cuide, lo proteja, y como todos los días lo voy escuchando mientras voy camino al trabajo. Pastor, ¿cómo puedo hacer o en qué aplicación puedo escuchar el canto de Imagen de Dios? Me gusta mucho, es un canto muy bonito, qué lindo. Les voy a poner, mire, les voy a hacer videos, ¿ok? Nada más que ese sí, en los videos en la
en la inteligencia artificial, cada video me cuesta, todo depende, si al primero me queda con $32 puedo hacerlo, pero si no, puede costarme como unos, no sé, $100, etcétera. Pero voy a hacer y los voy a subir a YouTube para que usted busque, y así de esa manera me ayudan. Quiero empezar a monetizar con las canciones que yo escribo, con los cantos que yo escribo. Quiero empezar a monetizar. A lo mejor podemos generar ingresos de ahí, porque me han dicho que, por ejemplo, me han dicho que todos los cantos están bonitos, pero el canto donde sí me rayé, me rayé, es el de la suegra. Dicen que el canto de la suegra, es más, se lo voy a poner el canto de la suegra, ¿ok? Para que usted vea que en ese sí, o sea, yo he compuesto muchas canciones, pero en este me rayé.

0: recuerde, las mejores suegras no envejecen, solo acumulan experiencia y más razones para que las podamos consentir. ¡Dios la bendiga, suegrita!
1: Ay, ya ve, ya ve, ya ve. Mire, estoy dignificando. Estoy dignificando a la suegra. Sí, porque se ha escrito tanto, tanto de una forma despectiva con respecto a la suegra. Se han hecho chistes de la suegra, se han hecho muchas cosas. Entonces, no, estamos dignificando. Porque gracias a Dios, no le eche usted la culpa a la suegra de las cosas que le suceden malas en la familia, en el hogar. Si usted tiene pleitos con su esposo, con su esposa, pero no le eche la culpa a la suegra. No, la suegra hizo lo mejor que pudo para educar a su hijo, a su hija, pero pues no todo sale bien. No todo sale bien, por favor. Ahora, recuerde usted, todo lo que sembramos, eso vamos a cosechar. Y si usted tiene hijos, si usted tiene hijas, un día usted va a ser suegro, va a ser suegra. Un día usted va a ser, y así como usted trata a su suegra, así la van a tratar también a usted. Entonces mejor dignifique conmigo a la suegrita. Yo doy gracias a Dios por mi suegrita, que Dios la bendiga mucho, Dios la bendiga mucho. Yo no tengo mucha relación con mi suegra, les soy muy sincero. Yo no tengo mucha relación con mi suegrita porque yo me la paso viajando. A lo mejor por eso la quiero tanto. Bueno, yo no tengo mucha relación. Es más, a veces yo llego y ni siquiera la veo. Llego, me paso directo a mi habitación, duermo, me levanto, me voy a la radio. Me quedo en la oficina, me quedo en el estudio, llego y a veces de casualidad entro a la cocina. ¿Y saben a quién me encuentro ahí en la cocina? Me encuentro a Chencho y ahí siendo atendido por mi suegrita. Y luego Chencho me dice, pastor, ¿no quiere algo de lo que me preparó su suegra? ¿No quiere algo de lo que me preparó su suegra? Y digo, o sea que te prepara a ti, a mí no me prepara nada. Pero bueno, jugamos. Pero bueno, estoy dignificando el nombre de la suegra, ¿ok? Muy bien, dice mi hermana, a ver. Dice mi hermana Elizabeth, dice mi pastor, buenos días, Dios le bendiga en este hermoso día. Dios te bendiga, mija, buenos días. Mañana tenemos, por cierto, mañana tenemos el culto de madrugada a las 5 de la mañana en la sede de Ministerios Vida. Ojalá que puedan llegar Elizabeth, mi hermana Noemí, mi hermano Pedrito, mi hermano Timo, mi hermano Eduardo, mi hermano Georgie, Génesis y todos. Ojalá que puedan llegar mañana, ¿ok? Pero te mando un saludo, mija, un abrazotote bien fuerte, ¿ok? Para todos allá. Dios les bendiga grandemente. Mi hermana Mari Rubio, bendiciones, pastor. Buenos días. Saludos para toda la audiencia, radio y televisión. Saludos, bendiciones. Buenos días. Mi amada hermana Nena Lara, dice bendiciones, pastor Julián. Dios lo bendiga grande y abundantemente en el nombre de nuestro Señor Jesucristo. Un abrazo bien fuerte para usted y para mi amado hermano Pedrito García. Un abrazotote bien fuerte. Que Dios me los bendiga grande y abundantemente. 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Y le recuerdo que esto va a ser este domingo, porque tenemos la fiesta de la celebración del cumpleaños de la pastora, aunque la pastora cumple años hasta el día 20, pero como cae entre semana, entonces queremos hacerlo el día de este domingo 16 de agosto en el culto de la mañana. Vamos a darle gracias a Dios por el cumpleaños de la pastora, y si usted quiere darle un regalito, pues ahí lo pone usted en un sobrecito, ahí lo que usted quiera darle, todo eso lo utilizamos, pues ella lo va a utilizar para lo que ella quiera, ¿no? Yo creo que hay gente que se ha dedicado a trabajar, ni la esposa ni yo, se lo puedo, vive Dios que con mi mano levantada en alto, ni mi esposa ni yo tenemos un sueldo. Porque todo lo que recibimos le pedimos al Señor sabiduría para administrarlo todo, y vamos pagando. Todo se va pagando, todo, absolutamente todo. Y a veces ahí salimos a rachas, ahí a veces nos falta un poquito y venimos con los hermanos, ayúdenos porque nos falta un poquito. Porque estamos llegando a muchos lugares. Gracias al Señor estamos llegando. Imagínense, ahora tenemos 1480 AM en Houston, Texas. 94.9 FM en Houston, Texas. 1150 AM en Bowman, en Bowman, Texas. Tenemos la 1490 AM en Laredo, Texas. Tenemos 1310 AM en Amarillo, Texas. 92.7 FM en Amarillo, Texas. Y luego todas las estaciones del lado mexicano, y aparte tenemos, estamos con Vida TV Mundial, estamos en las redes sociales, en todo lugar, pronunciando el nombre de Jesucristo, compartiendo el Evangelio del Señor. Entonces, nosotros no tenemos un sueldo, todo lo que tenemos lo vamos dando. Cuando la gente, a mí se me han acercado, me dice, pastor, esto es para que usted se coma algo, o esto es para que usted se compre algo, o sea, que me dicen así, esto es para usted. Bueno, pues entonces, hasta entonces es que yo lo tomo para mí. Pero si ellos depositan una ofrenda en el ofrendero, o mandan una ofrenda por el banco, ya sea por CEOL o por transferencia bancaria, eso se va directamente a la cuenta de donde utilizamos todo para pagar y seguir predicando. Le pagamos a los ingenieros que trabajan con nosotros, le pago a la gente que trabaja conmigo, le pago las utilidades en todos, la luz, todo, sistemas de internet, sistemas satelitales, todo se va pagando, se pagan las rentas de los lugares donde tenemos, por ejemplo, en Durango, en diferentes lugares donde hay que pagar las rentas porque pues no es de nosotros. Hay que pagar, le pagamos al banco lo que se tiene que pagar, todo. Es un dineral que se paga mes tras mes. No exagero si le digo que ya rebasamos los $50,000 mensuales que se tienen que pagar. Así que cuando usted en el cumpleaños, en alguna celebración, usted se acerca y dice, pastor, esto es para usted, o pastora, esto es para usted, pues es lo que tomamos. Entonces ahí sí, eso es para nosotros, ¿ok? Usted lo sabrá. Bueno, así que ya lo sabe usted, este domingo tendremos la celebración allá en Houston. Pero déjeme hablarle rápidamente de 7 cosas que cada persona debe de hacer en este planeta Tierra mientras tiene vida, mientras está respirando, mientras tiene aliento de vida, mientras su corazón está latiendo, mientras tiene brillo en los ojos. Cualquier persona en el estatus social que tenga, en el grado académico que tenga, en la cultura que tenga, el idioma que tenga, cualquier persona debe de hacer 7 cosas en esta vida. La primera, debe de aceptar en su corazón a Jesucristo, pedirle perdón al Padre en el nombre de Jesucristo. ¿Sabe por qué? Porque todos pecaron. Romanos 3:23, por cuanto todos pecaron y están destituidos de la gloria de Dios. Lo primero que tiene que hacer toda persona, sea mexicano, americano, europeo, asiático, cualquiera, africano, cualquier persona, lo primero que tiene que hacer es aceptar en su corazón a Jesucristo como su único y suficiente Salvador. Número 2, necesita ser bautizado en el nombre del Padre, del Hijo y del Espíritu Santo. Mateo 28:19 dice, id por todo el mundo. Id por todo el mundo y predicad el evangelio a toda criatura, bautizándolos en el nombre del Padre, del Hijo y del Espíritu Santo, enseñándoles todas las cosas que yo os he mandado. Y aquí yo estoy con ustedes todos los días de su vida y hasta el fin del mundo. Toda persona, después de que reciba a Jesucristo como su Salvador, debe de ser bautizada. Número 3. Toda persona después de que recibió a Cristo como su Salvador y ha sido bautizada en el nombre del Padre, del Hijo y del Espíritu Santo, necesita comenzar una relación íntima a través de la oración con el Padre Celestial. Una relación íntima, íntima con el Padre Celestial. Número 4. Una persona después de que ha recibido a Cristo como su Salvador, ha sido bautizada en el nombre del Padre, del Hijo y del Espíritu Santo, ha comenzado una relación íntima en oración, esa persona necesita también aprender a leer la Biblia. Necesita aprender a leer la Biblia. Ir a la palabra del Señor, conocer la palabra de Dios, memorizar la palabra de Dios, vivir la palabra del Señor cada día. Cada día crear un hábito de lectura de la Biblia, de la palabra del Señor. Todos los días, llueva, truene, relampaguee, leer la palabra bendita del Señor. Número 5. Toda persona necesita congregarse, ir a la iglesia, crear una familiaridad con todos los hermanos en la iglesia. Porque no podemos dejarnos de congregar. Hebreos 10:25, no dejando de congregarnos como algunos tienen por costumbre. Todos debemos buscar la forma de congregarnos, porque ahí es donde podemos alentarnos unos a otros. Como dice el apóstol Pablo en la primera carta a los Tesalonicenses, capítulo 4, versículo número 18. Número 6, toda persona debe aprender a servir. Servir, toda persona debe aprender a servir al Señor, buscar un área en la que pueda servir, en alguna área debe servir, debe de incorporarse y ser parte de la iglesia. Número 7, toda persona debe de aprender a dar, ser generoso, porque Lucas 6:38 dice: dad y se os dará, medida buena, apretada, remecida, serán vuestro regazo, porque con la misma vara con que medís os volverán a medir. Me faltó una, yo creo que me brinqué una, porque la séptima es predicar el evangelio. Me parece que me brinqué una, porque la séptima es predicar el evangelio de Jesucristo. Toda persona, después de que ha recibido a Jesucristo como su Salvador, debe de predicar, compartir el evangelio glorioso, bendito y santo de nuestro amado Señor y Salvador Jesucristo, porque automáticamente, dice el apóstol Pedro en la primera carta del apóstol Pedro, capítulo 2, versículo 9 y versículo 10, dice que nosotros

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Le bendigo en el nombre que es sobre todo nombre, en el nombre santo de Jesucristo. Me despido porque hoy es un día muy especial. También tengo varias reuniones, pero con la ayuda del Señor, hoy veremos la mano del Señor. Únase conmigo. Gracias. Bendiciones para todos. Gracias.

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1: En el capítulo 6 de Mateo tenemos la progresión del Sermón del Monte y encontramos una pequeña sección que podríamos llamarla Aprendiendo.

0: aprendiendo a orar. ¿Cuán importante es que aprendamos a orar? Llegará el tiempo cuando el que Dios conteste sus oraciones será la cosa más importante para usted en la tierra. Usted puede aprender muchas cosas, pero nunca aprenderá nada mejor que cómo aprender a orar. Nada puede oponerse al hombre o mujer que puede orar, porque la oración puede realizar todo lo que Dios puede hacer. Y Dios, obviamente, lo puede hacer todo. Bien se ha dicho que nada está fuera del alcance de la oración, excepto aquello que está fuera de la voluntad de Dios.
1: Usted no tiene ninguna necesidad que no pueda ser suplida por medio de la oración apropiada. Permítame decirle algo muy enfáticamente. La oración debe ser la orden del día. Hoy, nuestro maestro bíblico, el Dr. Adrian Rogers, en la voz del pastor Lenín de Llanón, nos trae la primera parte del mensaje, cuando decimos Padre.
0: Los discípulos le dijeron a Jesús, Señor, enséñanos a orar. Y esto es lo que Jesús les enseñó. Por favor, busque Mateo 6, desde el verso 9. Vosotros, pues, oraréis así. Y antes de que leamos la oración completa, déjeme decirle que esta no es una oración para ser recitada. Nuestro Señor ya había advertido acerca de las vanas repeticiones. Algunas veces en las iglesias alguien dice, pongámonos de pies y digamos el Padre Nuestro. Aparentemente no hay nada de malo en ese pedido, pero el asunto es que usted no dice oraciones, usted ora oraciones. Suponga que usted me invita a su casa y ahí me sienta en un cómodo sillón en su sala. Usted me mira y me dice, pastor, diga una conversación. Lo ve, no tiene sentido, ¿verdad? La oración no es el hablar a Dios, más bien es el conversar con Dios. No es el expresar hermosas palabras, ni el citar versículos bíblicos. Jesús nos da un modelo de oración al decir, vosotros, pues, oraréis así. Bien. Veamos esta oración modelo en Mateo 6, los versos del 9 al 13. Vosotros, pues, oraréis así. Padre nuestro que estás en los cielos, santificado sea tu nombre. Venga tu reino. Hágase tu voluntad como en el cielo, así también en la tierra. El pan nuestro de cada día, dánoslo hoy. Y perdónanos nuestras deudas, como también nosotros perdonamos a nuestros deudores. Y no nos metas en tentación, mas líbranos del mal, porque tuyo es el reino y el poder y la gloria por todos los siglos. Amén. ¡Qué poderosa oración es esta! Y es el modelo para mis oraciones y para sus oraciones. Y vamos a descubrir qué es lo que nos enseñan estos versículos, porque hay un cúmulo de verdades en esta oración modelo que Jesús dio a sus discípulos y que ha permanecido a través de las edades. Vamos a enfocar nuestra atención primordialmente en el verso 9, que es el comienzo de la oración. Padre nuestro que estás en los cielos, santificado sea tu nombre. ¿Qué sucede cuando nos acercamos a Dios y le decimos Padre? Bueno, básicamente tres cosas. Primero, expresamos su naturaleza. Él es un padre. ¿Cómo le llamamos a Dios cuando oramos? Padre. ¿Sabe usted cómo Aristóteles llamaba a Dios? Y si esto no le sorprende, nada lo hará. Aristóteles, el filósofo, se refería a Dios como el inamovible movedor, lo cual significa que no hay nada que pueda afectar a Dios. Él puede cambiar todas las cosas, pero ninguna cosa le cambia a Él. Él es inconmovible, de acuerdo a Aristóteles. Pero Dios es tocado, Dios es movido y conmovido por nuestras debilidades y enfermedades. Aldous Huxley, moderno filósofo inglés, llamaba a Dios el eterno desconocido y aseguraba que nadie conoce a Dios ni puede conocer a Dios. Para Huxley, Dios era un absoluto desconocido. Y nuestros jóvenes, influenciados por películas de ciencia ficción como La Guerra de las Galaxias, se refieren a Dios como la fuerza. Pero 177 veces en los evangelios, Jesús llama a Dios Padre. Y cuando usted dice Padre, está expresando la naturaleza de Dios. Porque la naturaleza de Dios es la naturaleza de un padre. Ahora, no le llamamos a Dios Padre porque conocemos a padres y que lo que tratamos de decir es que nuestra oración es el reflejo de nuestra paternidad, de ninguna manera. Nuestro concepto de padre y el mismo hecho de que somos padres humanos es que somos hechos a su imagen. Su paternidad no es un reflejo de la nuestra, sino viceversa. Ahora escúcheme atentamente. Dios no es como un padre. Esta no es una analogía. Dios es un padre. Cuando decimos padre, no estamos hablando de lo que a Dios se parece. Hablamos de lo que Dios es. Y usted dice, esa no es ninguna novedad. Todo el mundo sabe eso. ¿Sabe, mi estimado amigo o amiga, que en la teología actual hay un grupo de pseudoteólogos que trata de eliminar la idea de Dios como padre? De hecho, en algunas iglesias liberales no solo se habla de Dios como él, sino como ella. Y ellos no oran, Padre nuestro que estás en los cielos, sino padres nuestros que están en los cielos. Y usted dirá, pastor, eso es ridículo. De acuerdo. Pero eso es lo que está sucediendo en la actualidad. Tengo un recorte de prensa del Diario Financiero, el más prestigioso periódico financiero de la ciudad de Nueva York. Y aunque fue publicado hace algunos años, su información es vigente. El artículo dice lo siguiente. El nombre de Dios. La imagen de Dios está perdiendo su soberanía en las iglesias de América y se refiere a los Estados Unidos de Norteamérica. Más y más feligreses están desafiando el idioma que describe que Dios es un hombre. La primera iglesia congregacional de Long Beach, en California, está escudriñando cada centímetro de tradición religiosa dentro de la imponente arquitectura renacentista italiana, adornada con delicadas ventanas de roseta, hermosas bancas de caoba y un antiguo y enorme órgano de tubos. Y cuando el servicio religioso comienza, la pastora de la iglesia dice como introducción, Dios, que es una madre para todos, derrame su aliento en nosotros y nos haga brillar como el sol, y nos sostenga en la palma de sus delicadas y femeninas manos. Y otro teólogo, el decano de la Facultad de Divinidades de la Universidad de Vanderbilt en Nashville, en Tennessee, dijo, no creo que nuestro concepto de Dios seguirá siendo el mismo. No creo que ya nadie quiera defender el punto de vista de que Dios valora más a los varones que a las hembras. Pero eso es exactamente lo que el lenguaje tradicional infiere. En otras palabras, este religioso está diciendo que llamar a Dios Padre es solo asunto de tradición idiomática. Y la raíz del debate de cómo llamar a Dios se la encuentra en un libro escrito por Mary Daly titulado Más allá de Dios el Padre. O sea, ya hemos superado eso. Jesús es chapado a la antigua para la gente moderna. Ese libro, Más allá de Dios el Padre, que es una crítica a la religión patriarcal, sin apologías ni rodeos, declara, si Dios es hombre, entonces el hombre es Dios. Y un buen número de teólogos advierten que el lenguaje moldea la realidad, y a menos que la iglesia cambie su imaginería, estará efectivamente respaldando sus prejuicios de género y de raza. De acuerdo a estos teólogos y teólogas liberales, ve lo que nosotros estamos haciendo cuando decimos que nuestro Dios es nuestro Padre. Estamos mostrando nuestros prejuicios de género y de raza. Jesús y nosotros deberíamos avergonzarnos por eso. y dicen que si insistimos en llamar a Dios nuestro Padre, nosotros los tradicionalistas estamos deificando una simpleza de palabras, cometiendo, por lo tanto, pecado de idolatría. Así que cuando usted dice Dios es Padre y sostiene que es la única manera de orar, está deificando una palabra y se ha vuelto un idólatra. Permítame decirle que hay una palabra muy castiza para describir todo esto. Tonterías. Y una de las profesoras de teología de la Facultad de Divinidades de la Universidad de Yale dice que en la medida en que la sociedad se vuelve más consciente de actos de injusticia, el lenguaje de la sociedad tiene que variar para reflejar esos cambios. Y tengo otro clásico ejemplo de doble estándar en el hablar. Escuche. La forma de respetar las palabras originales es retraduciéndolas como una forma de entender su significado o como nuestro entendimiento de su significado para que cambie. Ese es un ejemplo clásico de doble estándar en el hablar que jamás he escuchado. Dios dice algo. No me gusta. Así que lo entiendo de diferente manera. Y lo cambio. Y es la manera en que respeto las palabras de Dios. Vaya qué incongruencia, ¿no le parece? Es Jesús mismo quien nos enseñó a orar, Padre nuestro. Esta es la naturaleza básica e intrínseca de Dios. No algo a lo que Dios se parece, sino lo que Dios es. Anote al margen 1 Corintios 8:6. Solo hay un Dios, el Padre, del cual proceden todas las cosas. Veamos ahora 1 Corintios 15:24. Luego el fin, cuando entregue el reino al Dios y Padre. No está hablando de a qué se parece Dios, sino de lo que Dios es, el Padre eterno. De hecho, en algún próximo mensaje hablaré acerca del feminismo y cómo están tratando de cambiar la misma naturaleza de la Deidad para que vaya de acuerdo a sus planes. Cuando decimos Padre nuestro, primero expresamos su naturaleza. Segundo, esperamos su nutrición. Su naturaleza y su nutrición. Cuando decimos Padre nuestro, estamos infiriendo que somos sus hijos, que somos sus criaturas, que hemos sido espiritualmente engendrados por Él. Dios no es universalmente el Padre de todos los seres humanos. Frecuentemente, con palabras impactantes, escuchamos hablar de la paternidad universal de Dios. Supongo que esto tiene que ser acompañado por la maternidad universal de Dios, para que tenga sentido la paternidad universal de Dios y la hermandad universal de los hombres. O bien podríamos referirnos al compañerismo universal de los seres humanos. Pero, mi amigo, Dios no es el padre de todas las personas. Dios es el padre de aquellos que ha engendrado espiritualmente y que por nacimiento espiritual pertenecen a la familia de Dios. Refiriéndose al Señor Jesucristo, la Biblia dice en Juan 1, 11 y 12, a lo suyo vino y los suyos no le recibieron, mas a todos los que le recibieron, a los que creen en su nombre, les dio potestad de ser hechos hijos de Dios. Jesús les dijo a los perdidos líderes religiosos de su tiempo, vosotros sois de vuestro padre el diablo, y los deseos de vuestro padre queréis hacer. En otras palabras, de tal palo, tal astilla. La Biblia enseña en Gálatas 3:26, pues todos sois hijos de Dios por la fe en Cristo Jesús. Esa es la forma en que venimos a ser hijos de Dios. Esa es la manera en cómo Dios viene a ser nuestro Padre. Somos nacidos de nuevo sobrenaturalmente cuando Dios se vuelve nuestro Padre y su misma vida fluye en nosotros. Ahora sé que algunos de ustedes están pensando, tienen sus motores teológicos encendidos y su lógica funcionando a toda velocidad, y me dicen, un momento, pastor. ¿No creó Dios a todos los seres humanos? Y si Dios los creó, ¿no le convierte a Dios en el Padre de todos los humanos? No. Es cierto que Dios creó a todos los seres humanos, pero hay una gran diferencia entre paternidad y creación. Verá, Dios creó todo. Dios creó las cucarachas, las culebras, las aves de rapiña, los ratones. Dios los creó a todos, pero no es su padre. Dios se convierte en nuestro padre no por creación, sino por concepción. Cuando usted nace en su familia, y la Biblia dice que somos sus hijos cuando participamos de su naturaleza divina. Entonces, si Él es nuestro padre, tiene ciertas responsabilidades hacia nosotros. A veces hablamos de nuestras responsabilidades hacia Él, y como sus hijos, todos las tenemos. Todos los hijos tienen responsabilidades hacia sus padres, pero no se olvide que hay dos lados en cada moneda. Los padres también tienen responsabilidades hacia sus hijos, y nadie puede culpar a Dios de negligencia frente a sus hijos. Él es un padre que sabe cuidar muy bien de los suyos. Dios cumplirá sus responsabilidades hacia usted. Y esto debe serle de gran consuelo cuando piense en Dios como su padre. Y porque somos sus hijos, tenemos su amoroso cuidado. Déjeme le muestro lo que el Señor nos enseñó al respecto. Por ejemplo, veamos Mateo 6:26. Mirad las aves del cielo, que no siembran, ni siegan, ni recogen en graneros, y nuestro Padre Celestial las alimenta. ¿No valéis vosotros mucho más que ellas? Y para todos los defensores de los derechos de los animales, nuevamente el Señor Jesucristo hace una diferencia intrínseca entre hombres y animales, y especialmente entre los hijos de Dios y los animales. ¿Qué es lo que está diciendo? Básicamente lo siguiente. ¿Ven estas aves? Vuestro Padre Celestial, note que no dice el Padre Celestial de ellas. Vuestro Padre Celestial las alimenta. ¿Acaso no son ustedes mejores que las aves? Espero que usted vea la lógica del Señor Jesucristo. Ahora pregunto, ¿qué granjero alimentaría a sus gallinas y dejaría morir de hambre a sus hijos? El Dios que cuida hasta de las pequeñas aves es el Dios que le cuidará, porque usted es su hijo o su hija. Usted no es un pordiosero. Los hijos no tienen que implorar por la comida. Dios, por cierto, que cuidará de usted, porque esa es la naturaleza de Dios Padre. Así que expresamos su naturaleza y esperamos su nutrición. Con seguridad podemos decir, Dios Padre, sé que cuidarás de mí. Pero no solo tengo un Padre que cuida de mí, de nosotros, sino también un Padre que nos corrige. Miremos el capítulo 6 de Mateo desde el verso 14. Porque si perdonáis a los hombres sus ofensas, os perdonará también a vosotros vuestro Padre Celestial. Mas si no perdonáis a los hombres sus ofensas, tampoco vuestro Padre os perdonará vuestras ofensas. Recuerde que ahora no estamos hablando del cuidado del Padre, sino de la corrección del Padre. Él no es un Padre pintado en la pared. No es un Padre que les dice a sus hijos, «Hijos, vivan como se les antoje». No. Nuestro Padre Celestial dice a sus hijos, «Porque me importan mucho, tendré que corregirles». El pasaje clásico en relación con esto lo encontramos en Hebreos 12, desde el verso 5. ¿Y habéis ya olvidado la exhortación que como a hijos se os dirige diciendo, «Hijo mío, no menosprecies la disciplina del Señor, ni desmayes cuando eres reprendido por Él, porque el Señor al que ama disciplina y azota a todo el que recibe por hijo». Ahora ponga especial atención en lo que dice el verso 7. Si soportáis la disciplina, Dios os trata como a hijos, porque ¿qué hijo es aquel a quien el padre no disciplina? Si usted es hijo o hija de Dios, Él le ama demasiado como para dejarle que peque impunemente. A veces las personas se hacen miembros de una iglesia y se bautizan. Sin embargo, continúan viviendo en pecado y como nada les sucede, piensan, bueno, Dios seguramente me ama porque he pecado y nada me pasa. Mi amigo, si usted piensa de esa manera, es que lo ha entendido todo al revés. Si usted no es salvo, Dios no le puede amar como a uno de sus hijos, porque a quien Dios ama, disciplina. ¿Ama usted a sus hijos? Los disciplina y azota cuando es necesario hacerlo. Así dice Dios que hay que educarlos y prepararlos para la vida. ¿Se enoja usted con Dios cuando Él le corrige y disciplina? Si usted es solo religioso, se enojará con Dios. Pero si tiene una relación con Él, le agradecerá. Este momento la pregunta más importante es, ¿es Dios su Padre? Si aún no lo es, ¿por qué no lo hace ahora mismo? Con sus propias palabras puede orar de la siguiente manera, querido Dios, te agradezco por la seguridad de saber que eres mi Padre y que porque me amas quieres no solo corregirme, sino también perdonarme. Señor Jesús, gracias por poner tu propia vida como pago de la culpa de mis pecados. Gracias por amarme de tal manera. Por fe te invito ahora mismo a que vengas a mi corazón y seas mi Salvador y mi Señor. Haz de mí un instrumento de servicio en tus manos. Lo pido en tu santo nombre. Amén. Si usted oró de esa manera e hizo una decisión espiritual por el Señor Jesucristo, grato será para nosotros el que nos escriba al respecto para acompañarte en su gozo espiritual.
2: Fue realizada una competencia de remos entre un equipo latinoamericano y un equipo japonés. Comenzó la competencia, pero el resultado no es favorable para el equipo latinoamericano, llegando una hora más tarde con relación a los japoneses. Se hacen algunas reuniones e investigaciones para descubrir las causas de la derrota, y finalmente un comité determinó que el problema estaba en la manera como habían quedado conformados los equipos. Japón tenía un jefe de equipo y 10 remadores. El equipo latinoamericano, 10 jefes de equipo y un remador. Descubierto el gran error, el equipo latinoamericano hace cambios para la próxima competencia. Sin embargo, pierde la carrera otra vez, ahora con 2 horas de diferencia. Otra vez fueron convocadas reuniones y viajes para estudiar las causas. Y este es el resumen. Japón, un jefe de equipo y 10 remadores. El equipo latinoamericano, un jefe de equipo, 3 jefes de departamentos, 6 auxiliares de jefatura y un remador. Una vez más se identifica el error. Se organiza un nuevo equipo. Se consideran todos los factores posibles: reformatear el tamaño, reducción de personal o equipo, marketing, opiniones de economistas, conceptos de modernidad, posmodernidad y globalización. Todo esto fue considerado. Sin embargo, al final de la competencia, el equipo latinoamericano llega con 3 horas de atraso. Este fue el resumen. Japón, un jefe de equipo y 10 remadores. El equipo latinoamericano, un jefe de equipo, 3 jefes departamentales, 2 analistas, 2 controladores, un auditor independiente, un gerente de calidad y un remador. El problema era claro y evidente. El problema era el remador, que seguramente, por culpa de la influencia del sindicato y por falta de entrenamiento, no era capaz de ejercer su actividad eficientemente. La solución era privatizar o contratar a un remador que no esté vinculado a oficina.

al fin estás entendiendo. Unas veces él contesta que sí y otras veces te deja en holos en espera.

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4: Son las 3 con un minuto.
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Hay diferentes tipos de palomas, pero hay una en particular que me atrajo. Se llama la paloma de pecho colorado. Fue su nombre lo que me llamó la atención. Ella sale muy temprano en la mañana en busca de alimento. Los pichones nacen con hambre y parece que nunca tienen suficiente, así que la diligente madre pasa la mayor parte del día alimentándolos. Tiene entre 3 y 5 pichones por vez. Hace muchos años atrás, en el norte argentino, se estaban talando árboles, en su mayoría quebrachos, para la extracción de tanino. Se solían tumbar con enormes topadoras y los dejaban en el suelo por varios días hasta que llegaban los obreros para desgajarlos. Una mañana, una paloma comenzó con su rutina de alimentación sin saber qué significaba ese gran ruido. Ruido que estaba cada vez más cerca. De pronto su árbol se sacudió y junto con el árbol, el nido. Intentó huir, pero su instinto de madre fue más fuerte y se quedó cuando el árbol cayó con fuerza. No solo estaba aturdida por el ruido de las máquinas y la estrepitosa caída del árbol, sino también por los incansables gritos de sus pichones. Y ese era su problema más grande. No podía salir en busca de alimento. Estaba debajo de lo que para ella eran toneladas de ramas. Así comenzaron a pasar las horas y los días. Para los pichones no había oportunidad de sobrevivir, al menos que su madre hiciese algo por ellos. Y eso fue lo que hizo. La paloma picó con fuerza en su pecho. Volvió a picar una y otra vez hasta que comenzó a sangrar. Los pichones, que confían plenamente en su madre y comen todo lo que ella les acerca a sus pequeños picos, se alimentaron con su sangre. Cuando los obreros llegaron con sus hachas y comenzaron a sacar las ramas, 3 pichones de paloma salieron volando del nido que estaba atrapado debajo de aquel matorral. Y también encontraron a una paloma muerta, con el pecho teñido de rojo.

0: su sangre, sangre que es fuente de vida.
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4: Dios mío, al acercarme al trono de tu gracia, lo hago confiadamente. ¿Por qué lo hago? En el nombre del Señor Jesucristo. Hace un tiempo atrás aprendí que en ningún otro hay salvación. ¿Por qué? No hay otro nombre bajo el cielo dado a los hombres en quien podamos ser salvos. Solo en el nombre de Jesucristo. Padre, perdóname por todos los años de ignorancia. Sin darme cuenta, blasfemé contra ti. Perdóname por haberte dado la espalda. Perdóname por tantas veces que me arrodillé ante las cosas y obras hechas por las manos de los hombres. Ahora sé que tú eres un Dios vivo, que tienes todo el

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1: ¿Qué viene a sus mentes cuando escuchan la palabra misión? Muchos se imaginan viajar miles de kilómetros para ir y llevar el evangelio o hacer diversas cosas en un pueblo remoto a una civilización desconocida. Pero para muchos otros, misiones involucra todo lo que es referente a la gran comisión que fuimos asignados por Jesucristo, y es ir y predicar el evangelio. Y eso involucra muchas veces a nuestros vecinos, a la ciudad contigua a la nuestra o a una provincia en el país donde vivimos. Y esto es precisamente lo que ha hecho el invitado de hoy. Así de que si ustedes son uno de ellos que están involucrados en el trabajo misionero o probablemente aún sueñan con algún día poder dedicar su vida a esto, quédense en sintonía porque este programa es para ustedes. 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Hoy vamos a platicar con el pastor Fidel Choez, quien nos va a contar su historia de cómo él fue llamado a ir por las comunidades indígenas del Ecuador, específicamente a los quichuas. Fidel, bienvenido a nuestro programa y quiero invitarlo a que nos cuente un poco de su vida.
2: Mi nombre es Fidel Choez, soy de la República del Ecuador, de una linda ciudad costera, Guayaquil, casado con una linda esposa, Alexandra Mora, 3 hijos.
1: Fuera del aire usted me comentó de que desde bien temprana edad usted contrajo matrimonio, pero cuénteme especialmente a qué se dedicó o a qué se ha dedicado usted por los últimos años.
2: A todo lo que tiene que ver con la obra del Señor. Toda mi vida la he dedicado a eso, en ministrar, en predicar, en enseñar.
1: Ahora cuénteme, usted me comentó de que desde un principio usted sintió un fuerte llamado a un grupo de gentes en particular en el Ecuador. Cuéntenos un poco, ¿quiénes son estas gentes?
2: Estaba yo en un culto muy lindo, cuando de pronto llegó a nuestra iglesia un hindú del otro lado de la India, y en un mensaje, en una palabra linda dirigida hacia mi persona, me dijo que Dios me iba a usar entre gente de lengua extraña que yo no conocía y me iba a poner en medio de ellos para que yo les sirviera a él. Yo pensé que era a la China o a Brasil, que está cerca de mi ciudad, o a Estados Unidos, pero no, al mes comprendí que era entre los indígenas de mi propia tierra.
1: ¿Y a qué distancia estaba esta comunidad de donde usted estaba?
2: A 5 horas.
1: 5 horas.
2: En la parte andina de mi país, con los indígenas, los de habla quichua de mi tierra.
1: ¿Y usted ya hablaba el idioma entonces?
2: No, ni siquiera los conocía a ellos. Nunca había asistido a alguna iglesia de ellos o haber tenido contacto con ellos, nunca.
1: Yo he tenido la oportunidad de viajar al Ecuador y debo decir de que he visto mucha prosperidad en el Ecuador. He visto especialmente en ciudades como Cuenca, digamos, ¿no? En la sierra, casas lindas y una arquitectura impresionante. ¿Fue a este tipo de lugar donde Dios lo llamó a usted?
2: Oh, no. Yo fui a las montañas. Yo fui donde la gente vive en casas de adobe, que le llamamos allá, que es mezcla de barro cocido y de eso forman las casas. Y al monte, al campo, a los páramos, allá donde hace falta el arroz, la sal, donde más se come lo que produce la tierra, como son las habas, el melloco, la zanahoria y todo este tipo de legumbres.
1: O sea, de que Dios lo llamó a usted y fue a un sitio de necesidad, se puede decir.
2: Sí, seguro, a un pueblo escaso en educación, sumergido en la idolatría, en el alcoholismo, en la brujería y en todo este tipo de males que afectan a estos pueblos. Y allá nos envió Dios con el propósito de, en medio de ellos, poder ser una luz y una lumbrera.

0: ¿cuál era la actitud de los locales en ver a una persona como usted, no uno de ellos? ¿Cómo era al principio esta relación de usted con ellos?
1: Primero agradezco a Dios que no me permitió ser rechazar las comidas de ellos o ser apático a las costumbres de ellos. Agradezco al Señor que amé esa forma de ser de ellos, a tal punto que cuando me sentaba con ellos a comer lo que ellos comen, y en este caso como es un animalito que se llama el cuy, fue mi primer plato que me dieron, y me lo comí con gusto y me lo comí completo. Eso a ellos les impresionó, de que no hubo rechazo en mi corazón para con ellos, ni en su costumbre, ni en su comida, ni en su forma de ellos vivir. Me acomodé con ellos y eso realmente les impresionó mucho a ellos, razón por la cual abrieron no solamente las puertas de sus hogares, sino de sus corazones para tomarnos afecto en este sentido.
0: Pastor, quiero preguntarle, ¿llegó a fundar una iglesia en ese lugar?
1: Bueno, en sí muchas, porque nosotros viajábamos de comunidad en comunidad, de pueblo en pueblo, y muchas veces se comenzaba una iglesia con 3 familias. Y continuábamos. Tanta era la necesidad de un ministro que le ayude, a tal punto de que nos encargamos a formar líderes. Y las iglesias se multiplicaban y no las dejábamos solos. Establecíamos un pastor en ese sitio para que siga adelante de su mismo pueblo, en su misma lengua.

0: Muchas veces yo he escuchado de misioneros que han dedicado años de su vida a lugares bien áridos, donde han obtenido resultados a veces nulos después de varios años de estar ahí. No han logrado experimentar crecimiento numérico, no han visto el número de conversiones que ellos esperaban. Y algunos de ellos casualmente se desencantan, se desaniman. ¿Qué es lo que alguien que ha sido llamado al campo misionero debe de tener en mente para que cuando esos resultados no se dan a las de acuerdo a las expectativas o a la velocidad deseada, todavía pueda mantener ese celo por las almas?
1: El texto dice: yo sembré, Apolo regó, pero el crecimiento lo da Dios. Unos siembran, otros cosechan, pero Dios es el que lleva adelante la obra. Le digo, para todo esto, siempre hay que pagar un precio. Todo el que comienza una obra debe pagar un precio. Y aunque muchas veces uno no vea quizás el fruto, seguro que lo que sembró, tarde o temprano, va a dar su fruto. La perseverancia, la constancia, realmente a nosotros nos ha servido, ¿para qué? Para ver fruto entre ellos. Hoy por hoy agradezco al Señor de que, imagínense, en este pueblo marginado, muchas veces rechazado y por su lengua humillado, mire cómo Dios tuvo una misericordia tan grande que hubo un avivamiento precioso entre ellos, a tal punto que hoy por hoy en la comunidad del Chimborazo, solamente en mi país, el 95% de las comunidades hoy son evangélicas, han respondido al evangelio, pero los que llegaron primero pagaron el precio. Los bañaban con agua helada a medianoche, los azotaban con ortigas, los lanzaban a las quebradas, los perseguían, les rompían la cabeza. Se pagó un precio, pero el fruto después fue bien grande.

recuerdo tanto cuando Jeremías, debido a las tantas confrontaciones que tenía con su propio pueblo, a tal punto que llegó un día en que él dijo: Señor, no voy a hablar más en tu nombre. Ya no quiero saber más del ministerio. No me hables porque no voy a llevar tu palabra. Y seguro que sí lo hizo. Pero Jeremías dijo: pero había dentro de mí un fuego que no pude soportarlo. Me consumía, tuve que volver a hacer aquello para lo cual Dios me había llamado. Y el mismo Jeremías llegó a decir en Jeremías 1:5, dijo: antes que te formases en el vientre te conocí, le dijo Dios, y antes que naciese te santifiqué y te di por profeta a las naciones. Creo que, mis hermanos queridos, cuando Dios llama, Dios respalda. Eso es indudable. Por tanto, si Dios nos llamó a esta santa labor, yo estoy seguro que podemos renunciar, podemos buscar mejores cargos, mejores empleos, mejores ingresos, pero aquel que fue llamado a llevar la palabra no puede una noche, no puede pasar un día entero pensando en aquel peso glorioso que está sobre su corazón de proclamar la verdad de Cristo que Dios le mandó a hacer. Por tanto, mis hermanos pastores, el ministerio es como el matrimonio. Solo la muerte lo puede terminar. Pero seguro estoy de que Dios proveerá todos los recursos en todo sentido para que terminemos este ministerio de Dios con gloria, con éxito, con honra y con la frente en alto.

0: Pastor, de verdad quiero agradecerle por haberse tomado el tiempo para y haber aceptado esta invitación a nuestro programa.
1: Amado Giovanni, gracias por este tiempo y a todos los amigos, hermanos que nos escuchan. O de pronto en el aire estará escuchando algún indígena de mi país o alguien que hable quichua. Permítame saludarle en esa lengua. Cuyasca tukuikai radio ta uya wauki panikuna amigo kuna michikuna yaya Dios pak shutipi saludani apunchi Jesús pak suma santo shutipi ama washamanri nyaupangman Jesucristo Jesucristo nyamishamunga. Les saluda a todos, les animé y a la vez les dije que no vayamos hacia atrás, sino adelante en el nombre de Jesucristo, porque Cristo viene pronto.
0: Amén. Muchísimas gracias, Pastor.
1: Un privilegio. Amén.

0: gracias por haber sido parte del encuentro de hoy. 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Soy tu amigo Ernesto Pinto recordándote que Dios te ama.
1: Y esta yo es la declaración de fe de Radio Vida. El arrebatamiento de la iglesia. Creemos que el arrebatamiento de la iglesia ocurrirá cuando Jesucristo regrese por los suyos. En ese momento, los que hayan muerto siendo salvos serán resucitados primero y trasladados junto con aquellos creyentes que se encuentren vivos para estar con el Señor por la eternidad. Este acontecimiento puede ocurrir en cualquier momento y será antes de la gran tribulación.
2: Cierra tus ojos y mira conmigo un momento al Señor.

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4: 9:30. 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

0: pero muy buenas tardes, audiencia de Radio Vida, en esta hermosa tarde. Estamos aquí listos para comenzar su programa de la hora con los abogados Reyes y Blum, saludando a toda la audiencia, a todos los radioescuchas, televidentes en esta hermosa tarde. Que Dios les bendiga a todos, donde quiera que nos estén sintonizando. Esta es la hora con los abogados Reyes y Blum. Así es que le damos la bienvenida a toda la audiencia bonita, a todos los que están por allí sintonizando por las redes sociales. También le damos la más cordial bienvenida a su programa de la hora con los abogados Reyes y Blum, haciéndole el recordatorio: la hora de los abogados Reyes y Blum, un programa de preguntas y respuestas. 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Que difíciles, que de muchos tipos de casos. 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Les hacemos la invitación para que participe, para que comparta también el enlace, los horarios, los números de teléfono por ahí con las personas que usted conoce. Así es que muy, muy, muy bienvenidos a todos en esta tarde a la hora con los abogados Reyes y Blum. Y en esta tarde está con nosotros nada más y nada menos, señoras y señores, el abogado Roberto Blum de las oficinas de los abogados Reyes y Blum. Abogado Roberto, muy buenas tardes. ¿Cómo está el día de hoy?
1: Hola, muy buenas tardes. Aquí excelente como siempre y listo para contestar todas las preguntas.
0: Ahí está el abogado Roberto Blum, listo para contestar todas las preguntas. Recuerde, casos civiles, casos criminales, pero sobre todo casos de inmigración. 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Para todos los radioescuchas, televidentes, los de las redes sociales, por ahí también les hacemos la invitación para que nos dejen su comentario, su mensajito por ahí en las redes sociales, y con gusto le damos lectura también si usted nos deja una pregunta por allí. Así es que, pues en esta tarde, la invitación como siempre, para que usted esté más que nada participando. Esas preguntas que usted tiene, que tal vez usted piensa que no son importantes, puede que sea muy importante para otra persona. Esas preguntas que usted tiene acerca de si puede arreglar, no puede arreglar, cualquier situación en que usted esté, le invitamos para que nos llame. 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El abogado Roberto Blum está con nosotros en esta tarde, listo para contestar todas las preguntas. A toda la audiencia, como siempre, le hacemos la invitación para que nos sintonice de lunes a viernes de 4 a 5 de la tarde, para que comparta los enlaces por allí en Facebook. Los abogados están por allí en TikTok, en YouTube. Por ahí comparta los enlaces, participe. Compartiendo enlaces, compartiendo horarios, números de teléfono, para que más personas se beneficien de esta hora, la hora con los abogados Reyes y Blum, una hora con mucha información, con mucho aprendizaje. Aprendemos bastante. Muchos ya cuando llaman, ¿verdad?, ya saben algunos de los pasos que hay que seguir, pero siempre tienen una pregunta, a ver, siempre hay algo que hace falta por ahí. 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Para todos los que están por ahí en las redes sociales también, pues para que dé su mensaje. 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Y vamos a tomar una llamadita por aquí en esta hermosa tarde. Radio Vida, buenas tardes. Adelante con su pregunta, por favor.
2: Hola, buenas tardes, abogado. Mi pregunta es que tengo una duda. Yo entré en el año 2024 como refugiado acá en Estados Unidos. Pasó el año y metí la I-485, pero con todo este proceso de migración, deseo ahorita viajar en septiembre. ¿Tendré problemas para viajar? Tengo el recibo de UCI, tengo la I-845 y tengo todos los papeles. ¿Será, qué me recomienda usted?
1: ¿Y a dónde quiere viajar específicamente? ¿A dónde?
2: De Minneapolis a Orlando.
1: Ok. No, ahí no debería tener problema. Siempre carga la I-94 si tiene eso, o el comprobante que entró como refugiado, y también el permiso de trabajo que tiene, y no debería tener problemas. También puede cargar el recibo de la 485. Ahora, para viajar fuera del país, ahí sí hay problemas. Tiene que pedir un permiso de viajar especial. Pero aquí dentro del país no hay problema. Puede viajar, carga eso para que no tenga problemas.
2: Ok, no, el viaje es doméstico, pues. No es fuera, exacto, de los Estados Unidos, es doméstico.
1: Ok, sí, ahí no hay problema.
0: Claro,
2: sí, porque como hay mucha información, entonces quería escucharlo de parte de usted, si se podía ir tranquilamente y llevar obviamente los papeles correctamente.
1: Sí, y en este caso creo que pues, sí puedes viajar tranquilamente, nada más asegura cargar esos papeles.
2: Ok, gracias, abogado.
0: Gracias a usted por llamarnos, que Dios le bendiga.
1: Sí, y ahí era el punto que yo quería hablar al principio del programa, es de la presencia de ICE, y porque precisamente así se anda viendo más presencia de ICE en muchas partes del país, incluyendo en los aeropuertos. Y entonces ahí por eso creo que es tan importante, si uno va a viajar y no es residente permanente o ciudadano, a preguntar de esto, porque sí hay ciertas personas que van a estar en peligro, y eso puede incluir gente que entró con una visa y metió su aplicación de asilo y ha estado aquí pendiente su asilo. Esas personas específicamente hemos visto que han tenido problemas en el aeropuerto, y no a todos, yo creo que la mayoría viaja sin problemas, pero sí se ha visto suficientemente veces que sí tengo que yo avisarles que eso anda pasando, específicamente que entró ilegal, o gente que entró con visa, ya se quedó tiempo, aunque haya metido el asilo. Entonces, antes de viajar es muy importante llamar y preguntar. Y qué bueno que hizo eso el señor. En el caso de él, como él sí está bajo aquí un estado legal permanente, que es estado de asiliado o refugiado, y especialmente como ha sometido la residencia. Pero no todos los casos van a ser así, y sí hay algunos que tienen riesgo.
0: Claro que sí, pues muy, muy buena información, abogado. Y sí, no todos los casos son iguales, hay que tener mucho cuidado con eso. 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Así es que pues les invitamos, ¿verdad? Para que participen, para que llamen, para que hagan sus preguntas, todo relacionado con casos de inmigración. Los abogados se especializan, ¿verdad?, en muchos otros casos, en muchas otras ramas de la ley, pero su especialidad es la inmigración. Así es que pues le invitamos para que participe, para que haga su pregunta, para que llame, para que esté bien informado, informada de todo lo que está pasando con la ley. Los abogados Reyes y Bloom constantemente están actualizando la información, actualizando todo lo que está pasando con inmigración. Ellos constantemente nos están dando información nueva de todo lo que pasa. 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Abogado Roberto, pues no sé si esa era la información que quería compartir con su público o si hay algo de importancia, algo que quiera compartir más aparte de eso. No sé si esa era la noticia del día, pero le hago esa pregunta porque siempre la audiencia está buscando esa información. ¿Qué está pasando? ¿Cómo están las cosas? ¿Hay algo nuevo, algo que me pueda afectar, algo que me pueda ayudar? ¿Cómo están las cosas con inmigración, abogado?
1: Así digo, desafortunadamente muchas cosas malas todos los días. Parece ser que cada día sale una decisión nueva o otra cosa, una regla nueva, y siempre en contra de los inmigrantes. No entiendo por qué esta gente que está en la Corte de Apelación de Migración tiene tanto odio a los inmigrantes que le quieren hacer la vida difícil. Y estoy enojado porque hoy salió una decisión que dice que si alguien sale con permiso de viajar, por ejemplo, alguien que tiene DACA y sale con permiso de viajar, que eso le va a contar en contra de uno, que lo pueden castigar por esa salida. Y eso es cuando es una salida legal, que alguien ya pidió permiso y se lo dieron. Y ahorita vamos a continuar con esto, pero claro, se me hace terrible.
0: Claro que sí. Vamos con otra llamadita por aquí. Radio Vida, buenas tardes. Adelante con su pregunta, por favor.
3: Oh, sí, disculpe, por casualidad, ¿todavía están los boletos para el vehículo?
0: Sí, pero ahorita estamos en la hora del abogado. Nos
3: puede... Ay, perdone, es que ahorita no estoy escuchando nada.
0: Ay, disculpe, nos puede llamar en una hora más y claro que sí le podemos ayudar muy bien.
3: Ok, ay, disculpe,
0: Dios
3: muchas
0: bendiga.
3: Gracias.
0: Amén, amén, Dios le bendiga.
3: Amén, hasta luego, bye.
0: Amén.
1: Así, entonces, como estaba diciendo, hay cierta gente que quizá entró ilegalmente, pero ha tenido un estado legal como el DACA o el TPS. Y entonces esa gente ahora está casado con un ciudadano o tiene hijos que son ciudadanos. Y si alguien salía con un permiso de viajar y regresaba, eso ya lo hacía elegible para meter la residencia en muchos casos. Pero entonces hoy salió esta decisión que dice que lo van a castigar y no lo van a dejar arreglar la residencia tan fácil. Ahí ahorita continuamos.
0: Claro que sí, abogado. Vamos con otra llamadita por aquí. Radio Vida, buenas tardes. Adelante con su pregunta, por favor.
4: ¿Cómo está? Muy buenas tardes con todos ustedes y con el abogado también. Quería ver si es que puedo hacer una consulta. Así rápidamente, yo hace 3 años entré aquí a este país, hice mi asilo, por mi cuenta propia. Entonces llegamos a tener ya los permisos, el social, sacamos nuestras licencias, mi esposa y mi persona, a mi niño también le llegó el permiso, pero contratamos un abogado para que nos defienda en la corte, pero lamentablemente en todo este tiempo el abogado nos estafó mucho dinero y llegó en nuestra última corte, que es para el 2028, y se adelantó para este mes que pasó recién, que fue mi corte de mérito final. Entonces mi abogado me pidió $9,000, después me dijo que le dé $2,000 para hacer una moción o una salida voluntaria. Entonces yo le dije que no tengo tanto dinero, pero nunca me pidió en todo el tiempo mis papeles o algunas pruebas para poder defender mi asilo. Entonces me presenté a la corte solo y la verdad no tenía una asesoría. Yo le pedí a la abogada una prórroga para un abogado que me defienda, pero la jueza me dijo que no puede hacer nada, que tengo que aceptar la deportación o la salida voluntaria. Entonces, por el miedo a mi esposa, a mi hijo, que yo estoy puesto un grillete, pedí una salida voluntaria porque no querían que me cojan a mí. Entonces, ¿hay alguna posibilidad para seguir luchando en este país o no? Porque ya me vino un registro que dice que puedo apelar hasta el 28 de este mes.
1: Hasta el 28. Sí, ahí quizás sería una apelación, pero va a ser muy difícil porque básicamente uno le pidió al juez que le diera la salida voluntaria. Aunque yo entiendo que ahí el juez básicamente lo forzó, lo intimidó. Pero sí, lamentablemente sería meter la apelación y no va, y va a ser una apelación, yo creo que un poco difícil, porque van a tomar eso en cuenta de que el juez le preguntó y usted lo solicitó. Pero también hay que saber que al meter la apelación se va a convertir en una orden de deportación igualmente, esa salida voluntaria. Entonces, eso sería lo que se tiene que hacer. Si quiere, nos puede hablar y podemos ayudar en una apelación, pero el tiempo es muy importante porque solamente tiene 30 días de la fecha que pasó esto, y esta apelación tiene que estar recibida en la Corte de Apelaciones que está en Virginia. También tiene que pagar la tarifa de migración, que son $1,030.
4: Perfecto, mi abogado. Entonces, ¿hay algún número donde yo me pueda contactar para poder hacer una cita o algo?
0: Claro que sí, con mucho gusto aquí, se lo damos.
1: Aquí lo damos, pero nada más también cuando hable, diga que es para una apelación y que es un tiempo de plazo corto para que sepan que te la den de emergencia, porque ahorita estamos bastante ocupados con todos estos movimientos que anda pasando, pero dígales que es para la apelación, que la fecha de vida es la que me dijo, y ahí van a saber ponerlo un poco más de prioridad.
0: Sí, claro. 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
4: Sí, por favor.
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4: Entiendo la apelación, ¿es posible que yo pueda seguir en este país o vienen más más cortes, me pueden aplazar o cómo es eso? Porque quisiera saber, en verdad, ¿puedo seguir luchando o ya no?
1: Muy buena pregunta ahí. Típicamente sí, cuando uno mete la apelación, eso le va a dar un amparo automáticamente que no lo pueden deportar. Entonces, mientras que sigue la apelación, ahí sí puede continuar estando aquí bajo una autorización y hasta con los permisos de trabajo muchas veces. Pero eso sí, si hace algo malo aquí en ese tiempo, seguramente lo detienen y eso ya complica todo. Pero sí, eso es uno de los beneficios de meter una apelación. es de que le da un amparo automático en muchos casos, y entonces puede quedarse. Pero, repito, eso solamente si se mete a tiempo, porque lo que he visto es que alguna gente lo manda mal o por alguna razón no es recibido a tiempo y entonces ya no queda ese amparo automático. O por lo menos Migración ya no lo va a respetar.
4: Ok, perfecto, porque tengo que enviar hasta el 28 de este mes, me dicen.
1: Perfecto.
0: Ok, muchas gracias por su llamada, que Dios le bendiga.
4: Amén, gracias, les agradezco por su información.
0: Ándele. Claro que sí, ahí está dando otra llamadita, pero no la puedo tomar porque luego se... le invitamos para que... Ahí está, ok. Radio Vida, buenas tardes. Adelante con su pregunta, por favor.
5: Sí, buenas tardes. Tenía una pregunta para el abogado. Yo gané mi residencia, gané la corte de la corte de cancelación de deportación en el 26 de junio de 2024, pero no me dieron ni un papel, no me dieron nada. Y dijo mi abogado que es la categoría 42B. Y quisiera saber más o menos como cuánto tiempo tarda en llegar a una residencia 42B.
1: Ok, muy buena pregunta. Y sí, hay un caso excepcional porque solamente dan 4,000 visas cada año para este tipo de caso. Y cada año hay muchas más personas que lo solicitan. Realmente tiene que ser un caso excepcional, que pues piense eso. Ahorita se anda tardando casi 4 años. Y es correcto, lo que pasa es que el juez decide el caso ese día que tuviste la audiencia y ahí ya el juez ya dice que lo va a aprobar. A veces ni dice eso, pero ya tiene en mente que lo va a aprobar y lo único es que tienes que esperar que llegue tu tiempo de visa. Y eso ahorita se anda tardando como 4 años. Entonces el juez no te da ningún papel, más bien cierra el caso, reserva su decisión y va a ponerlo bajo en un lugar que la corte tiene para estos casos. Y cada vez que llega una visa, ya lo entregan al caso y el juez en ese momento ya te manda el papel diciendo que fue aprobado. Y entonces ahí ya es en donde

0: ¿Por qué? Porque si uno comete cualquier infracción, si uno es arrestado por cualquier cosa, puede ser que reabran tu caso y hasta el juez puede todavía negar tu caso. Entonces tiene que estar en el mejor comportamiento, siguiendo las reglas, puede seguir con su permiso de trabajo, renovándolo. Entonces sigue haciendo eso para que tenga su licencia y todo de acuerdo a la ley.
1: Okay, la última pregunta que tengo, si yo la gané en junio de 2024, porque me estaba diciendo mi abogado que casi, así como dices tú, cada año mandan visas, pero el 2024 para el 1 de octubre, ¿me cuenta como un año o no me cuenta como un año? Me cuenta hasta el 2025.
0: No, ahí va, ahí depende de la fecha, ahí te ponen en fila. Entonces hay otros que empezaron quizá unos días antes o un mes antes. Entonces ahí va de acuerdo de qué fecha te fue todo esto. Entonces ahí te va a tocar esa fecha. Y ya cuando llegue la visa, ahí las van dando en esa orden que la corte lo tiene.
1: Perfecto, muchas gracias por su pregunta y felicitaciones por su programa en TikTok.
2: Gracias por llamarnos y gracias por estar en sintonía. Dios le bendiga.
1: Igualmente, gracias.
2: Ándele pues. Claro que sí.
0: Así, ahí hacemos estos programas porque queremos que tengan la información. Hay demasiadas fraudes y estafas, como escucharon a la persona anterior. No caigan en eso. Ya seguimos a la próxima llamada.
2: Radio Vida, buenas tardes. Adelante con su pregunta, por favor.
3: Hola, buenas, buenas. ¿Cómo
2: Sí.
3: está?
2: Muy bien, adelante con su pregunta, por favor.
3: Amigo, mire, a mí me llegó, yo estoy aquí en Chicago, y me llegó una notificación donde tenía que, ¿cómo le digo? Tenía que decidir para si me iba para Ecuador y tenía que responder, pero esa notificación nunca la me, o sea, dicen que me llegó a la casa, pero no, de repente mis hijos la recibieron, no dijeron nada y nosotros no respondimos a la notificación que nos enviaron. Entonces, como nosotros teníamos el caso abierto, o sea, teníamos fecha para el 29, para el año 2029. Y entonces cuando yo reviso la aplicación de la broma de corte que tengo, me dice que está cerrado el caso y me pusieron orden de expulsión.
0: Oh, wow. Sí, ahí lamento escuchar eso y muy importante que todos sepan que estas cortes las andan reburujando, cambiando, a veces las atrasan y uno está bien contento y luego de repente lo adelantan y luego lo atrasan. El otro día vi un caso que en los primeros 3 meses la habían cambiado más de 7 veces. Es absurdo en realidad. Y lo que anda pasando es que si uno no se da cuenta, puede perder la corte o perder la orden que dio el juez y lo pueden ordenar deportado. Entonces, uno es siempre estar checando la aplicación o el sitio de web o el número de teléfono. Pero también aquí va a estar la cosa. Si fue culpa de ellos que en todo este reburujo ellos no mandaron la notificación correctamente, entonces usted puede reabrir el caso y puede tener otra chance de seguir. Ahora, si ellos sí lo mandaron correctamente y simple fue que usted se cambió de dirección y no la actualizó, o que la recibió pero no la vio a tiempo, o alguien en la casa, en el hogar, lo tiró, no le dejó saber, eso le van a echar la culpa a usted y va a ser, no se va a poder reabrir. Pero eso sería lo que se tiene que hacer. No hay tiempo de límite cuando fue la culpa del juez. Si no fue la culpa de usted, no importa cuánto tiempo haya pasado. De otra manera, sí hay tiempos de límite importantes, cortos en algunos casos. También hay tarifas de migración, creo que son $1,060. Entonces, desafortunadamente, aunque no haya sido culpa de uno, le puede salir caro todo esto. Entonces yo digo,

0: mejor estar checando esto antemano para que no vaya a pasar. Hay un dicho en inglés que me gusta mucho, más o menos dice que un dólar de prevención vale $100 de cura. Entonces, eso significa que es más barato prevenir algo que luego arreglarlo, y aunque no haya sido la culpa de usted. Pero al meter una petición para reabrir el caso, si fue culpa del juez, eso puede poner una pausa en su deportación. Entonces, a veces es buena idea meter esto, y por lo menos le va a poner una pausa, un amparo automático. Pero sí hay que checar eso, si fue culpa de ellos o si fue un accidente de uno, eso va a cambiar la posibilidad.
1: Ajá, amigo, y si fue culpa mía, y escúcheme, ve, a mí cuando me llegó la notificación, yo automáticamente, eso me llegó por la aplicación el 5 de julio, y yo me di cuenta de esa aplicación el 22. El 23 yo fui a unos abogados y ellos me hicieron una emoción, ¿ves? Que yo introducí esa emoción en la corte, ¿ves? Y entonces, aparte de esa emoción que ellos me hicieron ahí, me hicieron otra que yo envié por correo electrónico, por correo postal, ¿ves? Entonces, cuando yo fui ayer a migración, ayer antier fui a migración, y ellos me dieron unos papeles que la notificación que ellos me habían enviado sí me llegó, ¿ves? Corroborándome de que sí me había llegado. Y aparte de eso, me dieron un cuestionario, o sea, otra hoja que donde el Estado me había enviado para que tomara la decisión, que era lo que tenía que responder, que si me tenía que ir para otro país, pues, que yo tenía que haber respondido a eso, que nunca lo pude hacer. Entonces, discúlpeme, cuando ellos me dan para meter la apelación 30 días,
0: okay,
1: se me vencía el 5 de julio, pero yo el 30 metí la petición en migración para que me reabrieran el caso, y después metí el otro que envié por correo para la otra oficina, o sea, que envié por correo postal.
2: ¿Puede especificar su pregunta, por favor? ¿Puede expresar su pregunta? ¿Cuál sería su pregunta?
1: ¿Qué puedo hacer ahí? Porque en los 30 días de apelación, ellos dicen que ya se me vencieron.
0: Déjame pregunto yo, usted mandó la apelación también, metió la petición para reabrirlo y luego mandó la apelación, ¿o no?
1: Eso es lo que, nosotros, porque la abogada me hizo uno que fue la petición y lo otro que creo que fue la apelación que enviamos por un correo postal, pero no hemos tenido respuesta de eso como tal.
0: Sí, ahí me suena eso un poco dudoso, y realmente por eso, en mi opinión, vayan con un abogado que los va a representar en todo el caso, no uno que solamente le va a hacer los papeles y luego usted lo tiene que meter solo o usted tiene que representarse solo. En realidad eso es lo que andan haciendo, se anda representando solo. Y la razón es porque pasa esto, en donde la corte se equivoca o uno no lo recibe, mientras que si fuera un abogado real que estuviera pendiente del caso, nosotros vamos a recibir todos los papeles, nosotros vamos a hacernos responsables. Si nos llega algo a nosotros y no le decimos a usted y por eso pierde usted el caso, es más fácil reabrirlo diciendo que la culpa era del abogado, ¿verdad? Pero cuando uno lo hace solo, aunque un abogado le ayudó a preparar eso, pero usted lo somete básicamente por su mismo, ahí ya no se le puede echar la culpa a nadie más. Y el juez dice, bueno, usted decidió continuar solo, usted es responsable. La otra cosa también es que la corte, ellos no le van a decir el consejo verdadero. Y mucha gente que dice que son expertos en migración, especialmente en TikTok, por eso no haciendo este programa, ellos no saben. Y ahí hay, entonces cuando uno no se presenta con el juez o cuando uno no responde a la orden del juez y recibe la orden de deportación, hay diferentes veces en donde a veces es correcto apelar o a veces es correcto meter la petición para reabrir, pero no se pueden hacer los dos. Se tiene que hacer una o la otra, porque cuando se mete la apelación, ahora ya cambia la jurisdicción a la corte de apelación. Ya el juez ya no puede hacer nada para reabrirlo. Tiene que ser con la corte de apelación. Y también estas fechas siguen. Entonces la fecha de 30 días de apelar, esa sigue. Entonces si usted mete la petición para reabrir y ya se vence el tiempo de 30 días de apelar, ya se venció ese tiempo. Ahora puede apelar todavía la negación si el juez niega reabrirlo, eso se puede apelar. Pero luego eso no le va a dar esa protección automática. Lo que quiero decir es un poco complicado y lo que un abogado bueno va a hacer es sentarse contigo, revisar todo, hacer el plan y luego meterse como tu representante, como tu abogado, y ya ellos se hacen responsable, aunque uno siempre igual tiene la responsabilidad de su propio caso. Entonces aquí sería ver de dónde va a recibir el recibo de la apelación o el juez le va a aprobar o negar el caso primero, pero ahorita sería básicamente esperar, estar checando el sistema para ver, asegurar que sí vaya a recibir las decisiones o del juez o de la corte de apelación. Pero sí, tengan cuidado con gente que solamente les va a llenar la aplicación y que no los va a representar con el juez, porque cuando algo malo pase, usted va a dar la cara, no el abogado. Mientras cuando es un abogado que sí lo representa, va a ser el abogado dando la cara frente al juez y frente a la apelación o frente a eso. Entonces, una distinción importante que mucha gente no sabe eso.
1: Y disculpe, abogado, a mí cuando yo fui allí a la corte, me dieron el folleto que para meterlo de la apelación, que fueron tres papeles, uno color morado como así, uno naranja y uno amarillo como que azul. Me dieron tres colores diferentes, o sea, tres papeles de diferentes colores que es para meterlo de la apelación. Eso es para meterlo de la apelación para lo de abrir el caso o para meterlo de la apelación de la expulsión del estado.
0: Sí, es un poco difícil saber sin ver los papeles que te dieron, pero sí, eso probablemente sería para la orden de expulsión. Como digo, yo he visto a mucha gente sin abogado ir ahí a la ventanilla de la corte y preguntar qué se puede hacer, y casi siempre le dicen algo que no es lo mejor. Y yo no creo que lo hagan por ser malos necesariamente, simplemente porque no saben. Ellos están de ese lado de la ventana, saben de la manera del juez, que ahorita es casi dar orden de deportación, y no saben del otro lado, del lado que usted está y del lado que nosotros estamos, que ya sabemos más, tenemos mucha experiencia. Pero sí, tengan cuidado. Ellos no le van a decir lo que está en su mejor interés. Un abogado de confianza, de experiencia, es el quien le puede decir.
2: Claro,
0: pero sí, es difícil decir cuál le dieron, pero se me hace que sería la apelación de la expulsión.
2: Claro.
1: De la expulsión, sí.
2: Claro que sí. Pues muchas gracias por llamarnos. Que Dios le bendiga.
1: Amén, muchas gracias a ustedes.
2: Amén, Dios le bendiga, claro que sí.
0: Muy buena pregunta y que mucha gente que vea. En realidad, estos casos son tan difíciles ahorita que es imposible estar al tanto de todos los cambios.
2: Claro que sí. Vamos con la siguiente llamadita por aquí. Radio Vida, buenas tardes. Adelante con su pregunta, por favor.
3: Hola, buenas tardes.
2: Sí, adelante.
3: Mire, solo quiero hacer unas preguntas sobre... tengo un familiar detenido por inmigración y bueno, él ese es un cuñado mío. Fue aprobado con la visa juvenil hace 2 meses y luego recibió una orden de deportación hace 1 mes sin enterarnos, no supimos. Bueno, le dieron una corte para el próximo año, pero el juez bajó la corte este año, entonces no supimos de eso y lamentablemente fue detenido por inmigración en una redada de ICE y está detenido ahorita en Luisiana, entonces quiero saber si hay una alternativa para él o qué puedo hacer.
0: Va a ser difícil. Aquí la única esperanza sería una petición para reabrir el caso, ¿verdad? Si fue culpa del juez que no mandó la notificación correctamente. Y sí se ve, generalmente sí lo mandaron bien, pero sí se ve que ellos cometen errores. También al quien habló antes, a veces los papeles que dan, aunque digan, mira, aquí está el comprobante que sí lo mandó el juez, pero a lo mejor no se fijaron y sí está mal. Yo he visto casos que era un número, una letra que se equivocó y eso era suficiente para reabrirlo. Entonces eso hay que estudiarlo con mucho detalle. Pero ya estando detenido, la presión, el tiempo es enorme porque no hay mucho tiempo. Ellos tienen la meta de deportarlo lo más pronto posible. Entonces, se puede intentar reabrir el caso, especialmente si fue error de migración, pero la otra cosa es que él va a estar detenido y no se sabe si lo van a dejar libre, aunque se reabra el caso, no necesariamente lo tienen que dejar libre. Eso va a ser otra segunda cosa difícil en este caso. Y ahí es otra lección para todos. Mira, aquí mucha gente se confía, como dije, que ven la fecha 2028 o 2029 y dicen, ah, qué bueno, no tengo que hacer nada, puedo esperar. Pero ese es un error grave. Lo que debería hacer es inmediatamente ir y consultar con un abogado de confianza. Nosotros, quizá hay cosas que se pueden hacer en ese tiempo. A lo mejor se puede aprovechar un permiso de trabajo o alguna otra cosa. Pero si van con un abogado de confianza, le vamos a decir la realidad, qué es lo mejor. A veces lo mejor es ya empezar un caso y así puede aprovechar el permiso de trabajo, todo eso. A veces lo mejor es no hacer nada y nada más mantenerse checando eso, pero ya, ya con esa información de que no hay que hacer nada y hay que estar monitoreando eso, porque si andan cambiando. Y esto sí creo que lo hacen a propósito. No sé si totalmente de una manera intencional, pero creo que el resultado es intencional. El resultado que quieren es que uno pierda su corte y que no se presente. Y ahora ya tiene una orden de deportación. Y ahora sí ya lo agarra migración, ya lo pueden detener y lo pueden deportar mucho más rápido y uno perdió su derecho de pelear su caso. Entonces, sé que si es a propósito, intencionalmente, quizá, pero creo que el resultado, si es a propósito, es que uno no puede pelear su caso y resulta con la orden de deportación.
3: Sí, bueno, él está detenido ahorita en Luisiana y hablé con su abogado y el abogado me dijo de que tengo que buscar un abogado ya en Luisiana.
0: ¿Y el abogado le estaba llevando todo el proceso de corte o solamente el proceso de visa juvenil?
3: No, él estaba llevando todo el proceso.
0: ¿Y en dónde estaba él ubicado?
3: Él está aquí en Nueva York.
0: ¿El abogado?
3: Sí.
0: ¿Y ahí es en donde el joven estaba viviendo, en Nueva York?
3: Sí, estaba viviendo aquí en Nueva York.
0: Sí.
3: Pero
0: también es otra cosa. ¿Y ahí lo agarraron en migración?
2: En Luisiana. ¿En Luisiana, verdad, lo agarraron?
3: No fue en Luisiana, sino que lo agarraron acá en Nueva York, pero no tardó mucho, lo trasladaron a Luisiana.
0: Sí, sí, ahí es parte de lo que andan haciendo. Imagínense uno viviendo en Nueva York, el abogado está allá, cómo va a ir a defenderlo hasta hasta Luisiana. Y ustedes no conocen a nadie en Luisiana, ¿cómo van a encontrar a alguien que lo defienda? Y por eso es como vemos el fraude, porque uno está bajo esta presión, bajo esta, esta situación, y quizá alguien le dice yo puedo ayudar, pero es fraude. Entonces sí, lamentablemente va a ser bastante difícil, tiene todo en contra de él, que está detenido, que ya perdió la corte, que está lejos de la familia y de los abogados. Entonces, se puede hacer todo esto lo que le digo, pero la realidad va a ser muy difícil, hacer todo eso con el tiempo y especialmente él estando tan lejos.
3: Sí, porque ya estaba llamando, estaba buscando y unos abogados me dicen, no sé si son abogados, pero los busco en internet, estaba llamando y me dicen que en una semana lo pueden sacar bajo fianza y otros me dicen que no se puede lo que usted me está diciendo ahorita, que no hay muchas posibilidades, no podemos
0: aquí, hacer quizá mucho. Esa, entonces, meter la petición para reabrir el caso, eso por lo menos pone una pausa en la deportación y luego se va a tener que ir a un juez federal y pedir el habeas corpus. Y ya con eso quizá él puede salir, pero no hay garantía en nada, va a depender de mucha suerte y es mucho dinero que cuesta eso para chances que quizá sean menos del 50% la realidad.
2: Wow, ajá. Que tenga mucho cuidado. Pues, ¿alguna otra pregunta por ahí, caballero?
3: No, muchísimas gracias, solamente eso, muchas gracias.
2: Gracias a usted por llamarnos y suerte con su caso.
0: Por eso hacemos este programa, para que la gente por lo menos tenga la verdad, pueda escucharlo. Hay gente que dice, sí, inténtalo y te cobro mucho dinero, pero no le dicen que la posibilidad es muy pequeña. Y hay otra gente que se aprovecha y es puro fraude. Entonces es muy difícil todo esto. Y lo hacen para que sea más difícil, para que uno acepte la deportación. No quieren que los inmigrantes estén aquí, es lo que yo opino.
2: Claro que sí, abogado. Vamos con la siguiente llamadita por aquí. Radio Vida, buenas tardes. Adelante con su pregunta, por favor.
4: Buenas tardes. Yo quisiera saber qué posibilidades tengo yo para arreglar papeles. Tengo 3 hijos ciudadanos y una hija está en el... No es el Army, es el... ¿cómo se llama?
0: La Guardia Nacional.
4: Sí, la Guardia Nacional.
0: Ok, muy bien, déjame le hago unas preguntitas. ¿Usted cuándo vino al país?
4: Llegué en 1971.
0: ¿71?
4: 91.
0: Ah, perdón. Ok, 91. ¿Esa es la primera vez?
4: Sí, es la primera vez.
0: ¿La agarró migración al entrar?
4: Sí, en ese entonces sí.
0: ¿Y sola vez. ¿En qué país es usted?
4: Soy mexicana.
0: ¿Y la regresaron a México?
4: Sí, nada más, o sea, haga de cuenta que nos agarraron y nos devolvieron para atrás.
0: Ok, ¿usted dio nombre falso o información falsa?
4: No, di mi nombre y di todo.
0: ¿Ellos le dieron un castigo de 5 años o algo así?
4: No, nunca.
0: Ok, y entonces la regresaron a México y usted ya cruzó y ya no la agarraron, supongo.
4: Sí, sí.
0: ¿Y desde entonces ha aplicado para algo de migración?
4: No he aplicado para nada.
0: ¿Ha salido del país?
4: No, nunca he salido del país.
0: ¿Ha tenido problemas con migración?
4: No he tenido problemas con migración.
0: ¿Alguien le ha metido papeles antes? ¿Alguien le ha metido petición? ¿La ha pedido?
4: No.
0: ¿Y la hija está en el servicio militar, en la Guardia Nacional? ¿Y usted ha sido arrestada?
4: Mire, sí, fui arrestada, pero no porque yo haya hecho nada malo. Lo que pasa es que tuve una hermana que tuvo una corte porque tuvo un pleito con una muchacha, pelearon. A ella la arrestaron, pero yo la acompañé a la corte. Cuando yo estaba en la corte, la muchacha que la acusaba a ella dijo ahí en esa corte que yo había estado ahí, pero yo no había estado ahí en esa corte. O sea, perdón, yo no había estado en ese pleito, yo nada más acompañé a mi hermana. En ese momento me arrestaron, pero solamente estuve unas cuantas horas y después me dejaron ir, pero no me dieron ningún papel ni nada.
0: Perfecto. Ok, aquí sí suena que hay posibilidad. ¿Su hija ya completó el entrenamiento básico?
4: No, ella se va para, ella firmó en enero y ella se va para septiembre 8, para el básico.
0: Perfecto, sí, bueno, felicidades a ella y se ve que los inmigrantes aportan mucho a este país y los hijos de los inmigrantes. Y sí puede haber una posibilidad, se llama el parol militar. Ella tiene que completar su entrenamiento básico, entonces ya que lo complete y ya que esté oficialmente en la Guardia Nacional, ahí ella mete la, o usted mete la I-131, un parol militar, y se tiene que someter el comprobante de que ella ya está activa en esto, la acta de nacimiento que comprueba que usted es la mamá, y una declaración corta de usted. Hay que tener cuidado ahí en esa declaración para decir lo que ellos quieren que diga, y tener cuidado de no decir algo que quizá no debería decir. Pero ahí se mete todo esto. Tiene que comprobar que merece esto. Entonces, que no tiene cosas malas y que tiene más cosas buenas que pesan más. Y entonces lo que hacen es le dan un parol, que eso es, dice que usted ya tiene como un estado legal, y entonces ya después de tener eso se mete la petición de la hija. ¿La hija ya tiene 21 años o todavía no?
4: Sí, tiene 21 años.
0: Ok, entonces ya se mete la petición de ella junto con el paquete de residencia, la 485, y luego se puede meter todo esto y ya le pueden dar la residencia.
4: Sí, una pregunta. Entonces, ¿tengo que esperar que ella haga el DASI para poder meter el parol? Porque ella firmó desde enero.
0: Sí, tiene que esperar a que ella termine eso. Si ella no lo termina, por alguna razón no va a ser elegible.
4: Ok.
2: Muchas gracias. Muchas gracias a usted por llamarnos. Que Dios la bendiga. Ayuda.
0: Llámenos y le puedo dar más información,
2: claro,
0: sobre
2: sí. Los abogados
0: son casos que hacemos.
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4: Ok. Muchas, bueno, muchísimas gracias.
2: Gracias a usted por llamarnos, que Dios la bendiga.
4: Ok, gracias.
2: Claro que sí, por ahí estaba entrando la otra llamadita, ahí está. Vamos a tomar esta llamadita, abogado, ya creo ya es la última. Radio Vida, buenas tardes, adelante con su pregunta, por favor.
5: Hola, buenas tardes. Mucho gusto. Solo quería hacer una consulta. Mire, lo que pasa que el próximo octubre yo tengo mi primera corte. Yo entré por la aplicación de CP1, son de nacionalidad mexicana. Yo ingresé por el puerto de Calexico. Yo cuando ingresé al país, tuve problemas. Tuvimos, yo y mi pareja, en ese momento solamente estábamos viviendo juntos. Tuve problemas tanto económicos, él con salud, y me fue imposible meter una solicitud de asilo ya que me cobraban bastante caro. En octubre pasado contraemos matrimonio, él es ciudadano, pero con el motivo de que yo nunca ingresé en mi asilo político, pues tengo pues miedo, ¿no? Presentarme a la corte. He preguntado con varios abogados y pues me han dicho que pues obviamente no pienso faltar a mi corte, pero tengo miedo a que me den una orden de deportación. Muchos me dicen que meta mi petición familiar antes de presentarme, y hay otros que me dicen, no, espérate y a ver qué te dice el juez, y ya sobre lo que te diga el juez, pues entonces ya metes la petición familiar. No sé cuál es o qué opciones podría tener.
0: Sí, no, ahí si está casada con un ciudadano, puede ser elegible para la residencia basado en eso, si entró con la CBP-1. ¿Esa era la primera vez que venía a los Estados Unidos?
5: Sí, sí, era la primera vez.
0: Ah, sí, entonces probablemente es mejor meter la petición ya desde ahorita. ¿Por qué? Porque se va a tardar tiempo. Es más, usted entró con el parol, ¿verdad? Entonces, así lo es. Que debería hacer es meter la petición, la I-130 y el ajuste de estatus todo junto a migración, porque ellos son los únicos que pueden pueden decidir la residencia. Y entonces con el juez no haga nada hasta que no le toque la corte. Ahí no hay riesgo de que la vayan a detener en la corte, no andan haciendo eso ahorita. Entonces vaya con el juez. Ahí lo que yo haría probablemente es recomendar negar las alegaciones, y quizás si uno lo niega y el gobierno no somete evidencia, el juez termina su caso y dice el gobierno no cumplió, lo cierro, ya queda fuera de este proceso de deportación y sigue con la residencia con UCIS. Si el gobierno sí somete evidencia y el juez dice que no lo va a cerrar, que sí va a continuar, entonces ahí le puede explicar al juez que ya sometió su petición y su residencia, y que le dé más tiempo a que migración decida su residencia. Y si no quiere dar más tiempo, ahí puede meter todavía su asilo como segunda opción también, aunque ya haya sido más tiempo del año. Todavía se puede meter a otras defensas que son muy similares al asilo, o se puede argumentar por una excepción al tiempo del límite. Entonces, hay opciones aquí, pero todo este proceso con migración se anda tardando mucho tiempo. Entonces, no hay que gastar el tiempo, hay que ya empezarlo. Ya. Y a usar este tiempo que tiene con el juez. Eso sería mi recomendación.
5: Ah, ok. Mi siguiente pregunta. Veo que ustedes están en Houston. Yo actualmente vivo en Tennessee. Mi audiencia es ante la corte, es en Dallas. ¿Ustedes también van y representan en las cortes?
0: Sí, nosotros hacemos cortes, y ahora es importante tener un abogado quizá que sepa de cortes, que vaya a ir con usted. Vamos a Dallas con frecuencia, ahora a Tennessee no tanto, pero háblanos y ahí podemos orientarla un poco más. Si podemos nosotros, le podemos cotizar, o si no, quizá recomendar a alguien allá en Tennessee. Típicamente es en donde vive uno. Entonces, si vives en Tennessee, es cambiar la
6: cosa. 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
11: Son las 5 con un minuto.
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Muy, pero muy buenas tardes, sábado audiencia de Radio Vida. Dios les bendiga en esta hermosa tarde. Saludando a toda la audiencia, radio escuchas, televidentes en esta hermosa tarde, como siempre, dándole la gloria, la honra al Rey de Reyes y Señor de Señores, al único Dios verdadero, Jehová de los ejércitos, nuestro Padre celestial, ese Dios maravilloso, ese Dios eterno, el único que es nuestro Dios, nuestro Creador. Alza la gloria por los siglos.

Amén, amén, amados hermanos. Dios les bendiga en esta hermosa tarde. Estamos en su programa de remembranzas, amén. Disculpe, es un poco distraído. Amén, amén a toda la audiencia bonita de Radio Vida. Que Dios les bendiga en esta hermosa tarde. Como siempre, haciéndole la invitación para que en esta tarde juntos glorifiquemos, exaltemos al Rey de Reyes, al único Dios verdadero, al único creador de todo el universo. Y a Él sea la gloria, la honra, la adoración, exaltación. En esta tarde, nuestro Dios está siempre con nosotros. En esta tarde, nuestro Dios merece, bueno, todos los días merece la alabanza y la adoración, pero en esta tarde es una tarde para que nosotros adoremos y glorifiquemos al Dios Todopoderoso. ¿Y cómo lo hacemos? Pues gozándonos con esas alabanzas, con esos cantos, con esos clásicos que no pasan de moda. Así es que le invitamos para que usted participe en su programa de remembranzas. El número en cabina 281-781-7930. 281-781-7930. Su programa de remembranzas, ¿verdad? Es un programa de cantos clásicos, cantos que no han pasado de moda, esos cantos que nos gozamos. Y pues como siempre, ¿verdad? Le invitamos para que llame y pida su clásico, amén. El número de teléfono en cabina nuevamente 281-781-7930. A toda la audiencia de Radio Vida, a todos los televidentes de Vida TV, que Dios les bendiga. Un saludo muy especial por ahí para todos los de las redes sociales también que están por ahí ya sintonizando. Que Dios les bendiga. Nuestra hermana Alondra Gómez, buenas tardes, bendiciones. Elías Cruz, los escucho desde Nuevo Laredo, Tamaulipas. Ánimo, Cristo viene. Saludos y bendiciones. Amén, claro que sí. Cristo viene y viene muy pronto, así es que están preparados. Amén. Jimena Meyer, buenas tardes, hermano Hino, Dios lo bendiga grandemente. Saludos, amén, bendiciones, hermana Jimena, que Dios le bendiga. A todos nuestros hermanos que están por ahí en las redes sociales, a todos nuestros hermanos en Puebla, en Durango, en toda la República Mexicana, donde quiera que usted nos esté sintonizando en esta tarde, Dios le bendiga. A todos nuestros hermanos en Houston y sus alrededores también, Dios les bendiga. Es un gusto, es un gozo estar aquí con ustedes. Y como siempre, le invitamos para que participe en su programa de remembranzas. Número en cabina 281-781-7930. Y también le recordamos que hoy es día de adorar al Rey de Reyes y Señor de Señores aquí en Houston, Texas. 2902 Milroy Lane, Houston, Texas 77 066 2902 Milroy Lane, Houston, Texas 77066, hoy a las 7:30 de la tarde. Amén, amén. Así es que no vaya.

0: poner todo en ese amor. Qué hermoso, ¿no? Qué maravilloso. El ser humano tiene en su corazón tanta maldad, ¿sabe? Muchas veces somos amigos hasta que el otro amigo se supera más. Muchas veces somos amigos hasta que la familia del amigo es más prosperada. Somos amigos hasta que verdaderamente el amigo necesita de nuestra ayuda. Vamos a tomar una llamadita por aquí. Radio Vida, buenas tardes, Dios le bendiga.
1: Buenas tardes, mi hermano. Habla el hermano José. Los ahí ahorita, hermano. Viera que me ha costado, hermano.
0: Hermano José, ¿de dónde nos llama?
1: Aquí estoy, hermano, en mi casa, vengo llegando. Aquí estoy en Houston, hermano.
0: En Houston, hermano. ¿Y le costó encontrarnos por la radio o por la televisión, o dónde nos encontró?
1: Por la radio, hermano, siempre les he marcado en la noche, quiero que oremos, y no, me salen unos chinos, allá, guayá, guayá, guayá. Mire, hermano, no sé qué pasa, pues. Hasta ahorita me vengo y voy a buscarlo, ahí está, mire, qué barbaridad, santo Cristo de la gloria. Siempre los escucho, hermano, en la noche.
0: Sí,
1: pero no los he escuchado porque no los he encontrado, pues. Siempre está, fíjate que siempre lo busque, changuanginga, ya se pierde, pues.
0: Sí, después de las 10 la señal baja hasta las 5 de la mañana, sube otra vez. Entonces, si sintoniza después de las 10, va a haber un poquito más de interferencia, pero depende en qué área de Houston esté. Hay áreas que sí agarra bien, hay áreas que agarra un poquito menos, pero gloria a Dios, hermano, ya nos encontró, ¿verdad?
1: Bendito sea mi Dios Todopoderoso.
0: Amén, amén.
1: Y ojalá los encuentre a las 9 de la noche para orar, hermano.
0: Amén, amén, claro que sí, hermano. ¿Cuál clásico va a pedir en esta tarde?
1: Mire, mi hermano, quiero que me complazca con la gran tribulación.
0: Gloria a Dios, la gran tribulación, amén.
1: Sí, porque es lo que esperamos, hermano. Pero nosotros que somos hijos de Cristo, no vamos a pasar eso.
0: Claro que no, hermano, claro que no. Y esa es nuestra fe y nuestra esperanza. Y ponemos toda nuestra fe y nuestra esperanza en Cristo Jesús. Y Él viene pronto y viene por su iglesia amada. Así
1: Gloria
0: es que,
1: a Dios.
0: Gloria pues a Dios. Todos nuestros hermanos hay que estar preparados. Y el que no tiene a Cristo en su corazón, escuche este Amén. Canto porque está Amén. Poderoso. Amén. Amén, hermano. Dios le bendiga. Gloria. Gracias por estar en sintonía. Amén.
1: Gloria a Dios, hermano.
0: Amén, amén. Dios le bendiga. Amén, amén, claro que sí. Vamos a programar la gran tribulación, pero aquí ya tenemos listo nuestra hermana Alondra Gómez. Bendiciones. Hallé un buen amigo. Claro que sí, hermana. Vamos a escuchar esta alabanza y vamos a seguir adelante. Y le vamos a hacer la invitación también para que compre boletos. Hay muchos boletos, ¿saben?

0: Amén, amén. Grandes cosas Cristo ha hecho para mí. Qué maravilloso, amén. Y sí, como dijo nuestro hermano José. Vamos a tomar otra llamadita por acá, por si se había acordado. Radio Vida, buenas tardes, Dios te bendiga.
1: Buenas tardes, hermano.
0: Dios te bendiga, hermano.
1: Los saludos de aquí desde la ciudad de Apizaco, Tlaxcala.
0: Apizaco, hermano, ¿con quién tenemos el gusto?
1: Con José Emilio Hernández, de aquí de Apizaco, Tlaxcala.
0: Amén, amén, hermano José, Dios le bendiga, gusto en saludarle también. ¿Cuál es su clásico en esta tarde?
1: Hermano, si podría poner un canto de Paulino Bernal, De tu amor necesita México.
0: Amén, de tu amor, amén. Hermano, por ahí el saludito.
1: Saludos a todos los hermanos de allá de allá de Texas y de nuestro hermano Paulino, que es nuestro hermano Julián Herrera, que anda por aquí por Puebla.
0: Amén, amén. Allá está también la pastora, hermano. Por ahí está nuestro pastor Julián, sí. Y nuestra pastora Maritza. Por allá andan gozando.
1: Sí, saludos a todos ellos, hermano. Le mando saludos a todos nuestros hermanos de allá de Puebla y de Texas, allá donde está usted.
0: Amén, amén, hermano. Claro que sí. Ahí quedó su saludo. Dios le bendiga y gracias por estar en sintonía. Amén.
1: Igualmente, hermano. Felicidades. Gracias. Dios le bendiga grandemente.
0: Amén, Dios le bendiga. Amén, amén, amados hermanos, audiencia de Radio Vida, televidentes, radioescuchas, todos los que están en esta hermosa tarde por aquí, ¿verdad? Tenemos aquí nada más y nada menos, mire usted, boletos, boletitos, boletitos, boletitos, lleve sus boletitos, lleve sus boletitos.

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Amén, amén. 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Así es que únase a los misioneros, como siempre haciéndole la invitación. Y ¿por qué hacemos todo eso? ¿Por qué se está haciendo todo eso? Porque viene un momento terrible para la humanidad, un momento que nadie quiere estar, un momento que no queremos pasar por este momento tan terrible que le espera a la humanidad, y tenemos que escapar de todo esto. ¿Y cómo lo hacemos? Pues aceptando a Cristo y Jesús. Pero muchos no han escuchado la gran noticia, no saben ni lo que va a pasar, ni saben cómo va a pasar, ni saben por qué va a pasar, y no saben que hay un Redentor. Así es que escuche este canto, nuestro hermano José, un saludo muy especial que anda por ahí, que ya nos encontró, gloria a Dios, pero póngale mucha atención, amén, porque nos habla de lo que está a punto de pasar. Nada más se va a la iglesia, nomás viene Cristo por su iglesia y va a comenzar todo esto, que es la gran tribulación. Así es que no queremos que usted se quede, no queremos que nadie se quede, amén.

Amado amigo, no espere a este suceso, no espere a mirar o no espere a ver si es cierto, no espere a la mejor. A la vez usted está dudando, diciendo a lo mejor me están tomando el pelo, a lo mejor no es cierto, a lo mejor están jugando, a lo mejor se están inventando todo esto. No espere a mirar, no espere a ver si es cierto o no es cierto. Escape de la condenación eterna, reciba a Cristo en su corazón. Y deje de caminar en el camino equivocado. Ese camino que usted lleva sin Cristo lo lleva a la condenación eterna. Primero lo va a pasar por la gran tribulación y luego se lo va a llevar a la condenación eterna. Así es que hoy es el día, hoy es un buen día para que usted acepte a Cristo en su corazón, reciba el regalo de la salvación y escape de la condenación eterna. Amén, amén. Así es para todos nuestros hermanos que están en sintonía, nuestros hermanos en Cristo que ya se han unido a los misioneros, al club de amigos. Recuerde que todo esto es para seguir predicando el Evangelio de Jesucristo. Dios ha abierto puertas de bendición, Dios ha abierto grandes puertas de bendición, pero todo esto recuerde que se ha hecho gracias a Dios, número uno, gracias a Dios, porque Dios es el que ha tumbado todas las murallas, ha derrocado todo lo que se ha puesto enfrente, pero también por la generosidad de todos nuestros hermanos que apoyan, que están ahí con sus ofrendas del club de amigos, con sus ofrendas de todas las actividades que se hacen, como actividades aquí en las iglesias, como rifas, como todo. Y gloria a Dios por ello, pero le seguimos invitando para que participe en esta gran rifa, para que se una a los misioneros, para que se una al club de amigos. Apóyenos a seguir predicando el glorioso Evangelio de Jesucristo. Amén, amén. Así es que pues seguimos adelante, saludando por allá a nuestro hermano José también de Apizaco, Tlaxcala, que Dios lo bendiga. Me parece que en Apizaco también ya está la televisión, así es que no estoy seguro bien, pero gloria a Dios porque la televisión está en Puebla. Amén, amén. Dios les bendiga a todos, amados hermanos, en esta hermosa tarde. Es el programa de Remembranzas, número en cabina 281-781-7930.

Que Dios bendiga a México, que Dios bendiga a México y bendecimos a todo México, bendecimos a toda la República Mexicana. Amén, amén, a toda su gente, a todos mis hermanos, a toda la comunidad, a todo lugar en México, que Dios los bendiga, que Dios bendiga a México grande y poderosamente, amén, y que se siga expandiendo el Evangelio de Jesucristo en todo México, y con estaciones, con iglesias, con radio, con televisión, con todo, amén. Así es que Dios bendiga a México en esta tarde y siempre que Dios bendiga a México, amén. Amados hermanos, recuerde comprar sus boletos, no se le vaya a olvidar. Usted, si está en México, el boleto le cuesta 100 pesitos. Si usted está en Estados Unidos, el boleto le cuesta 10 dolaritos. Así es que compre sus boletos. Recuerde también que con la compra de cada 5 boletos, con la compra de cada 5 boletos, le regalan un boleto. Así es que si usted compra 10 boletos, pues se lleva 2 boletos gratis. Si usted compra 20 boletos, pues se lleva 4 boletos gratis. Así es que compre sus boletos y participe en la gran rifa del Jeep Cherokee. ¿Por qué sigo diciendo ya? Nunca, hasta hoy, hasta el mero día, un día antes de la gran rifa, ya lo estoy regando. 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Así es que, pues, participe en la gran rifa, participe, únase a los misioneros, apóyenos a seguir predicando el Evangelio de Jesucristo, únase al club de amigos y para que podamos seguir adelante. Amén, amén. 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No es cierto. 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Amén, amén. Este es su programa de Remembranzas, el programa más alegre de todas las tardes. Número en cabina 281-781-7930. Para todos nuestros hermanos fuera de los Estados Unidos, 001-281-781-7930. Saludando por aquí a nuestra hermana Silvia García. Hermano, bendiciones, muy buenas tardes. Dios te bendiga. A ver si me da el tiempo para el canto. Puente, amén, amén. Bendiciones para toda la audiencia de Rodríguez, para los hermanos allá en Houston. Así como dice, amén, amén, la iglesia matriz, la mera catedral, amén, amén. Dios le bendiga, hermana Silvia García.

sin la ayuda del Dios Todopoderoso, sin la ayuda del único Dios verdadero, no podemos llegar, ¿sabe? Muchas veces queremos hacerlo con nuestras fuerzas, muchas veces queremos solucionarlo con nuestra inteligencia, nosotros queremos dar la solución a todos los problemas que tenemos, muchas veces queremos hacerlo con nuestros recursos, con nuestras fuerzas, con nuestra inteligencia, con con nosotros, pero nosotros no podemos. Tenemos que gritarle a Cristo Jesús: ¡no nos dejes, Señor! ¡No nos dejes en ningún momento, en ningún instante! ¡Nos dejes! Porque sin Él perecemos y sin Él no somos nada, no sabemos nada, no podemos hacer nada. Así es que si usted no tiene a Cristo en su corazón, le invitamos en esta tarde para que reciba a Cristo en su corazón, para que escape de la condenación eterna. Entonces, cuando Cristo viene a morar en su corazón, Él no lo va a dejar. Él no lo va a dejar. Cuando usted acepta a Cristo, en ese momento, eso es lo impactante, ¿sabe? Cuando usted hace un pacto con Dios, cuando usted hace una promesa delante de Dios, Dios es el que se asegura que nosotros llevemos a cabo esa promesa. Él nos fortalece y nos da la fuerza para que nosotros seamos parte de ese pacto, de esa promesa que nosotros mismos no podemos llevar a cabo, pero Él es tan bueno y tan maravilloso. Mire que la ley que Dios puso es la paga del pecado es muerte. Punto y se acabó. La paga del pecado es muerte y la paga del pecado es muerte. Y sigue eso y está vigente porque Dios no cambia sus cosas. No sé, como nosotros que hoy amanecemos tristes y mañana amanecemos contentos porque es sábado y luego el domingo en la tarde ya andamos como medios ahí porque ya el otro día es lunes. Y no, Dios no es así como el ser humano. Él dijo: la paga del pecado es muerte y la paga del pecado es muerte. Entonces nosotros como humanos, como pedacitos de bolitas de tierra, ¿no? Pues lo que más se nos daba era el pecado, lo que más todavía peleamos con nuestra carne es en el pecado, en los deseos carnales. Esa es nuestra naturaleza. Y la paga del pecado es muerte. Entonces todos merecíamos morir, todos merecíamos ser achicharrados, quemados, metidos en aceite, los sacados, esperar que nos oremos otro ratito y otra vez otra achicharrada. Porque esa es la paga del pecado. La paga del pecado es muerte. Entonces no hay manera de cambiar eso. ¿Y qué hace Dios? Él envía a su Hijo unigénito a morir, porque la paga del pecado es muerte. Entonces había de tener que una muerte para pagar por todo el pecado de la humanidad. Y ese fue el Hijo unigénito de nuestro Padre Celestial. Y Él derramó su sangre preciosa en la cruz del Calvario. Y Él entregó su vida por usted y por mí. No tenga en poco ese sacrificio. No rechace esa noticia. No endurezca su corazón. Yo estuve allá un día, yo estuve en un día estuve ciego, completamente ciego. Un día ignoraba las escrituras, un día ignoré las escrituras, un día yo negué a Dios, un día yo blasfemé contra Dios, un día yo estuve allá y decía: Dios no existe, Dios no es real. Un día yo endurecí mi corazón, un día yo rechacé, fíjese. Hasta que el día en que Dios abrió mi mente, mi corazón, mis ojos, todo mi ser, y esa luz resplandeció. No endurezca su corazón, no siga peleando. Esa es una oportunidad para usted. Usted no le está dando una oportunidad a Dios, es una excelente oportunidad para usted.
Amén. Así es que la paga del pecado es muerte, y la paga del pecado es muerte, pero Cristo pagó ese precio por usted y por mí. Amén. Así es que seguimos adelante en su programa de Remembranzas, número en cabina 281-781-7930.

0: Radio Vida, buenas tardes, Dios te bendiga.
1: Buenas tardes,
0: hermano, Dios te bendiga, hermanita, la escucho muy lejos, no sé por qué. Ha de ser porque está lejos, ¿no?
1: Yo creo que sin celular, ya me escucha.
0: Ah, sí, poquito mejor, hermanita, Dios te bendiga, ¿cómo está?
1: Bien, hermano, yo estoy escuchando todo lo que nos enseña su palabra de Dios.
0: Amén, gloria a Dios, hermana Elisa, ¿verdad?
1: Elisa.
0: Amén. Amén, hermanita.
1: Amén.
0: ¿Cuál clásico quiere escuchar en esta tarde, hermana?
1: La del Polo Negrete, aleluya.
0: Amén, amén, claro que sí, hermanita, con mucho gusto. El saludito por ahí.
1: Un saludo para todos los hermanos y para la hermana Elisa. Le mando un saludo a Misael, a todos los que hablan a la radio para pedir una alabanza. Un saludo a todos desde acá del pueblo.
0: Amén, amén, hermanita. Dios le bendiga. Gracias por estar en sintonía en esta hermosa tarde. Amén.
1: Y un saludo para usted también.
0: Amén, amén. Claro que sí, hermana. Gracias. Que Dios le bendiga. Amén.
1: Gracias, amén. Buenas tardes.
0: Buenas tardes, hermana.
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0: Amén, amén. Recuerde, amado hermano, en Houston hoy a las 7:30 de la tarde tenemos la reunión para glorificar y exaltar al Rey de Reyes y Señor de Señores, al único Dios verdadero, 2902 Milroy Lane, Houston, Texas, 77066. Así es que le esperamos hoy aquí en la sede de Radio Vida. No puede faltar, por favor.

Amén, amén, amados hermanos. Ha sido un placer estar con ustedes en esta tarde. Que Dios les bendiga. El lunes esperamos a nuestra pastora. Y es que síguese gozando con la programación de Radio Vida. Muy buenas tardes a todos. Que Dios les bendiga. Hasta la próxima. Amén, amén.

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2: Son las 7 con un minuto.
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Señoras y señores, les saludamos en el nombre maravilloso, bendito, santo y glorioso de nuestro amado Señor y Salvador Jesucristo en este preciosísimo día, viernes 14 de agosto del año 2026. Aquí estamos como cada día dando honra, gloria y alabanza al único Dios todopoderoso, al creador de los cielos y de la tierra, al hacedor de toda maravilla, al que vive por los siglos y de los siglos, ante el cual nuestro corazón se postra voluntariamente, reconociendo su reino, su imperio, su gobierno, reconociendo que Él es el único Dios verdadero, Jehová de los ejércitos, el Dios de Abraham, de Isaac y de Jacob, Padre de mi amado Señor y Salvador Jesucristo. Bendito sea el que vive para siempre, bendito sea mi Padre

cada mañana nos unimos a todos los ejércitos celestiales y a todos los seres angelicales y a todos los redimidos lavados con la sangre bendita del Cordero de Dios para proclamar a los cuatro vientos, para proclamar a todos los cielos, para proclamar a todo el infinito, a todo el firmamento, a todo el universo, a todo lo que está en los cielos, en la tierra y aún debajo de la tierra, que al único soberano, todopoderoso Dios, al que está sentado en el trono y al Cordero, sea la gloria, la honra, el poder, el imperio, la autoridad, la soberanía por los siglos y de los siglos. Bendito sea mi Padre Celestial y a usted que está en sintonía de Ministerios Vida, Radio Vida, Vida TV. Que Dios bendiga su vida, que Dios bendiga su familia, que Dios bendiga todo lo que usted es integralmente, espíritu, alma y cuerpo. Que Dios le bendiga, que Dios bendiga su vida cuando amanece, cuando anochece, cuando va para el trabajo, cuando viene del trabajo, cuando va a dejar a los niños a la escuela, cuando vienen de la escuela. Que el Señor los proteja, los defienda, que la bendición de Jehová, la que enriquece y no añade tristeza con ella, sea para su vida. Que Dios le bendiga, que Dios le bendiga, que Dios le bendiga. Gente bonita, preciosa, linda, chula y hermosa. Y le recuerdo, por si acaso se le ha olvidado, que solo gente sabia, prudente, sensata, hermosa y chula escuchan y ven Ministerios Vida. Los demás sabrá Dios qué caramba andan escuchando por ahí, enfermando sus mentes, lastimando sus corazones y pervirtiendo sus pensamientos. Pero no hay mejor manera de comenzar cada día que dándole gloria al único que vive por los siglos y de los siglos, nuestro soberano, todopoderoso Dios. Venir delante de Él, venir, mire usted, venir voluntariamente, porque un día, al final, un día toda la humanidad se va a tener que postrar delante de mi amado Dios, aunque no quieran. Un día toda la humanidad, es más, no solamente la humanidad, el apóstol Pablo dice muy claramente en la carta a los Filipenses, capítulo 2, versículo número 5 en adelante: haya pues en vosotros el mismo sentir que hubo en Cristo Jesús, el cual, siendo en forma de Dios, no escatimó el ser igual a Dios como cosa que aferrarse, sino que se despojó a sí mismo, tomando forma de siervo, hecho semejante a los hombres. Y estando en la condición de hombre, se hizo obediente hasta la muerte, y muerte de cruz. Por lo cual Dios le dio un nombre que es sobre todo nombre, para que en el nombre de Jesucristo se doble toda rodilla de lo que está en los cielos, en la tierra y aún debajo de la tierra, y toda lengua confiese que Jesucristo es el Señor, para gloria de Dios Padre. Por eso, mire usted, tenemos voluntariamente, nos conviene humillarnos delante de nuestro amado Dios y reconocer públicamente a Jesucristo como nuestro único y suficiente Salvador, porque un día toda rodilla se doblará de lo que está en los cielos, en la tierra y aún debajo de la tierra, y toda lengua confesará que Jesucristo es el Señor. Ay, Dios mío, ya me imagino la carotota de todos aquellos que han negado que Jesucristo no solamente es el Hijo de Dios, no solamente es Dios, sino que es el Mesías, el Salvador. Ya me imagino la carotota. ¿A poco sí? Oh, sí era. Sí era el Salvador. ¿Y por qué lo negamos? Pues sí, pero será demasiado tarde. Y ahí se le recordará: ¿te acuerdas cuántas veces el amor de Dios fue tan grande, tan maravilloso? ¿Cuántas veces se te atravesó en el camino para recordarte? ¿Cuántas veces? Pero no quisiste. Y ahora estás pagando las consecuencias. Por eso es que
No hay cosa más linda que cada día comenzar el día adorando al Padre, dándole gracias al Señor. No importa su estatus social, no importa cuánto sabe usted de, no sé, de ciencias, de tecnología, de medicina, de abogacía, de arquitectura. No importa lo que usted sepa. Toda lengua un día va a confesar y toda rodilla se doblará ante mi bendito Señor y Salvador Jesucristo. Por eso, mire, esto no se trata de religión. La gente se pelea de que no es que esos religiosos o que estos religiosos. No se trata de religión. Esto se trata de una relación que el hombre comienza a partir de que reconoce a Jesucristo como su único y suficiente Salvador. Es una relación, es como esa relación que usted comienza con aquella persona a la cual usted le va a entregar su vida, a la cual usted le va a proponer que una la vida con usted. Y empieza esa relación, empiezan a buscarse, empiezan a platicar, empiezan a pensar igual, a planificar juntos, porque un día van a estar unidos. Es una relación, no es una religión. No, es una relación que usted comienza con esa persona que un día va a ser su esposo, su esposa, y de lo cual van a salir su familia. Bueno, esa es la misma forma para poder ejemplificar la relación que comenzamos con nuestro amado Dios. Un día vamos a estar con Él. Cuando usted se vaya de este planeta Tierra, cuando yo me vaya de este planeta Tierra, vamos a irnos a uno de los dos lugares. No hay tercer lugar, no hay, solamente hay dos lugares. La gente se va al infierno o se va al cielo. Si han recibido el regalo que el Padre nos dio por medio de Jesucristo, se van para el cielo. Si han rechazado a Jesucristo, si han negado que Jesucristo es el Hijo de Dios, si al contrario le han dado la espalda al Señor y se han convertido en enemigos de mi Padre, en enemigos de Dios, en enemigos de Jesucristo, pues entonces se van a ir al infierno. Y alguien seguramente va a decir, pero ¿por qué Dios nos va a mandar al infierno? No. Dios no manda absolutamente a nadie al infierno. Recuerde lo que dice San Juan capítulo 3, versículo 17. Dios no envió a su Hijo para condenar al mundo, sino para que el mundo sea salvo por medio de Él. Lucas 19, 10 dice, porque Jesucristo vino a buscar y a salvar lo que se había perdido. Dios no manda a nadie al infierno. La gente está caminando hacia el infierno por causa del pecado, pero entonces envía el Padre a Jesucristo para que los que escuchen el mensaje y acepten el regalo de la salvación escaparán de la condenación eterna. El mundo está bajo condenación. La humanidad está bajo condenación. Romanos 3:23 dice, por cuanto todos pecaron y están destituidos del reino de los cielos, la humanidad no se da cuenta, pero está caminando hacia el infierno. La humanidad no se da cuenta, pero día con día se le está acabando la oportunidad de aprovechar el tiempo de gracia que el Padre nos ha dado por medio de Jesucristo. Este tiempo de gracia se ha prolongado por casi 2000 años, porque después de que Cristo muere en el año 33, o realmente era el año 37, porque hay 4 años que están perdidos ahí según el calendario gregoriano, realmente fue en el año 37, pero casi estamos, imagínense, casi se van a cumplir 2000 años que nuestro bendito Señor y Salvador Jesucristo murió en la cruz del Calvario, y Dios ha prolongado este tiempo de gracia para que la gente no se pierda, para que millones y millones de personas puedan estar con nuestro amado Dios por medio de Jesucristo, su Hijo amado. Por eso el apóstol Pedro dice en la segunda carta del apóstol Pedro, capítulo número 3, desde el versículo número 1 en adelante, que mucha gente se pregunta, dice, pero ¿dónde está la promesa de su advenimiento? Porque desde que comenzó el mundo las cosas están igual. Y dice el apóstol Pedro, estas personas ignoran que desde los tiempos pasados Dios creó todo esto, que el agua tiene mucho que ver, porque habla de que por el agua subsiste la humanidad. Y luego el apóstol Pedro, después de que da una cátedra de ciencia, después dice, pero Dios ha sido paciente, no queriendo que ninguno se pierda, sino que todos procedan al arrepentimiento. Este tiempo de gracia Dios lo ha extendido, y vaya que su gracia bendita
ha sido paciente, paciente. Dice el apóstol Pedro que esta gracia, este tiempo, ha sido paciencia. Dios ha sido paciente, no queriendo que ninguno se pierda. O sea, hay un cierto número, mire, hay un cierto número de vidas que van a ser salvos. Hay un estudio que hace unos 2-3 años atrás yo di acerca de el número de personas, porque hay un número de gente que debe ser salva. Obviamente, si me meto en este asunto en este momento, algunas personas van a ser hasta confundidas, pero en la Biblia, en varios pasajes bíblicos, habla de ciertos números de personas que deben ser salvas. Después un día, pero me quisiera concentrar en la paciencia del Señor para que la gente tenga la oportunidad de escapar aceptando a Jesucristo como su Salvador. O sea, usted tiene que tomar en cuenta, por cuanto todos pecaron. Es como cuando ayer parece que fue, estaba hablando con mi esposa, porque pusieron ahí en las redes sociales algo que me llenó de mucha tristeza. Un vagón de trailer fue abandonado ahí en una parte ahí del lado mexicano, en Coahuila. En Coahuila fue abandonado un vagón lleno de gente que seguramente iba para Estados Unidos. Fue abandonado en ese lugar. Todas las personas murieron. Ahora, imagínese usted que llegara alguien que abra la puerta. Todas las personas iban a morir. Pero si alguien hubiera llegado y abre la puerta y dice: los que quieran vivir, salgan del vagón. Imagínese usted a la gente diciendo: no, no, no, no, no queremos vivir, no queremos vivir, nos queremos morir. Bueno, entonces quédense en el vagón. Si quieren morir, quédense en el vagón. Pero si quieren vivir, salgan del vagón. Esto es exactamente lo mismo. El mundo está en un vagón y todos están a punto de morir por causa del pecado que entró a la humanidad. Pero alguien vino y abrió la puerta, y esa puerta fue abierta por mi bendito Señor y Salvador Jesucristo. Y Él dice: si quieren vivir, salgan del vagón. Reconozcan que yo vine a salvarlos. Reconozcan que yo tengo las llaves para poderlos sacar de ahí. Reconozcan que puedo hacerlo. Si la gente quiere escapar, tendrá por fuerza que salir del vagón. Voy a una pausa y regreso, ¿ok? Regreso.

Ay, ay, ay. Oiga, yo estoy. ¿Sabe usted cuánto yo anhelaba poder tener mi estudio, mis músicos, para poderle poner música a mis letras? Esa canción de, se llama La Historia. Esta que se llama Jesús de Nazaret, se llama La Historia. El otro, el de Imagen de Dios, también. Entonces yo compuse. Entonces yo tenía ahí y lo quise grabar. Pero para eso, imagínense, en una ocasión le pagué a una persona casi $5,000 para que me grabara ese canto, el de La Historia, el de Jesús de Nazaret. Bueno, pero resulta que cuando empiezo a introducirme en la inteligencia artificial, empiezo a arreglar mis propias canciones y todo. ¡Wow! Entonces ahí está ahora. Son mis letras, son mis escritos, pero ahora con música y con le echa muchas ganas ahí el que canta. Sabrá Dios quién. Esa voz, sabrá Dios dónde es, voz de la inteligencia artificial, pero le echa muchas ganas. Se desgarra. Pero bueno, en este día maravilloso, gracias a toda la gente que está en sintonía de Ministerios Vida. Le bendecimos a través de Radio Vida 1480. En Houston, Texas, salud para toda la iglesia de Ministerios Vida, salud por ahí. Le mando un saludo de todo mi corazón a todas las damas de la iglesia de Ministerios Vida, comenzando con mi hermana Lucy, mi hermana María Félix, mi hermana Isidra, mi hermana Leslie, mi hermana Noemí, mi hermana Lilia, mi hermana Marisela. Dios bendiga por allí a todas las hermanas, que el Señor les bendiga grandemente, siempre trabajando. Un saludo por ahí a mi hermana Janet, un saludo a mi hermana Martita, que por cierto ya regresó a Houston, se aventó 10 días de vacaciones la hermana Martita con mi hermano Fernando. Les mando un abrazotote bien fuerte. Salud por ahí a mi hermana María Elvira. Le mando un saludo a mi hermana María Elvira de todo mi corazón. Mi hermana María Elvira también ahí siempre limpiando. Que Dios la bendiga mucho. Gracias. Y bueno, a todas las hermanas, a todos, mi hermana Oliva, mi hermana Elvia también, mi hermana Elvia Wallace, que por cierto tiene

días que no la veo en la iglesia. Mi hermana Elvia Wallace, Dios la bendiga mucho. Le mando un saludo también de todo mi corazón. Saludos por ahí también a mi hermana Lucita, mi hermana Lucy, obviamente. Mi hermana Sandrita también, que Dios le bendiga grandemente, abundantemente. Saludos por allí a mi hermana Gaby, bendiciones. Un saludo de todo mi corazón. Mi hermana Angelina, yo sé que he estado convaleciente de su salud ahí, de sus rodillas que le hicieron la operación. Que Dios la bendiga mucho, Dios le bendiga grandemente. Saludos por ahí también a mi hermana Margarita también, que tiene ya muchos días que no la he visto en la iglesia, pero que espero en Dios que esté bien, que esté bien. Lo que uno como pastor lo que quiere que la gente esté bien, de verdad. Que Dios le bendiga mucho. Mi hermana Karen también, que Dios le bendiga mucho. Saludos a mi hermana Karen por ahí, le mando un saludo de todo mi corazón. Bueno, yo no estuve el domingo pasado. No, el domingo pasado sí estuve, ¿verdad? A ver. Estuve el domingo pasado. ¿Sí? ¿O no? no estuve el domingo pasado. Es que yo, a veces yo despierto y no sé en dónde estoy. Es más, el otro día me dormí en el centro de convenciones y me desperté y ahí estoy. ¿En dónde estoy? ¿Y en dónde estoy? ¿Y en dónde estoy? Porque a veces pues despierto en Houston, despierto en el Monte de Dios, o despierto en el centro de convenciones, o despierto en un hotel, o despierto en Durango, o despierto en Monterrey, o despierto en la frontera. Y luego me tardo para reconocer. Así que, por favor, que Dios les bendiga mucho. Saludos para toda la gente linda que está en todo. Oiga, por cierto, que para pasado mañana, el domingo, vamos a celebrar el cumpleaños de la pastora. Por favor, a todas las hermanas, les mando un saludo por ahí. A mi hermana Claudia también, obviamente. Claudia, un abrazo tote a mi hermana Claudia. Le mando un saludo también de todo corazón a mi hermana, ¿quién me dijo que iba a ser? Ah, pues sí, mi hermana María Elvira, con mi hermana Magda. Mi hermana María Elvira me dijeron que me iban a ayudar con el pollito y con la carnita y por ahí los que van a llevar el guacamole y que la salsa. No recuerdo quién fue quien me dijo que iba a llevar la salsa de molcajete. Y alguien por ahí nos iba a hacer tortillas a mano, no sé, bueno, lo que sea. Mi hermano Álvaro, ya le dije a mi hermano Álvaro, quiero que mi hermano Álvaro, mi hermano Edgar, por favor, espero en Dios que ya esté bien mi hermano Edgar, por ahí le mando saludos, saludos para mi hermana Chayito también, por cierto, que le estaba preguntando cómo estaba mi hermano Edgar. Saludos para mi hermano Edgar, lo bendigo en el nombre de Jesucristo. Por cierto, que le mando un saludo a mi nieto Mateo, que me imagino que en este momento ya va rumbo hacia la escuela. Mateo, si me estás escuchando, mi amor, te amo, Mateo, mi príncipe, te amo, Mateo. Tienes que ser obediente a la maestra. Bueno, todos los niños que ya van para las escuelas, por favor, a ver, todos los niños que ya van rumbo hacia la escuela, a ver que, bueno, no, pero van manejando. Bueno, para todos los niños que van rumbo a la escuela, que sus mamás los llevan a la escuela, no sé si mi hermana Isidra lleva también todavía a los chiquillos a la escuela, pero me imagino, no sé si mi hermana Marisela llevará a su chiquillo, oiga, híjoles, bueno. A Marisela, ¿a poco si llevas a tu chiquillo a la escuela todavía? Bueno, saludos para mi hermana Marisela. Sí, es que ya regresaron a la escuela. Ya todos regresaron a la escuela y a Anthony también siempre lo han llevado a la escuela. Entonces, no es cierto, si ya tiene carro, ya me acordé. Si le compraron un carro del año. Ay, ay, ay, imagínese usted qué privilegio de hijos que, bueno, yo creo que todos de una u otra manera siempre disfrutamos a nuestras mamás, ¿no? Pero hay mamás que de alguna manera han tenido la oportunidad de poder ayudar más a sus hijos. Y en este caso, por mi hermano Mario y mi hermana Marisela, pues y como Anthony es el único hijo, imagínese usted nada más. Dios mío. Pero bueno, para allá, salud para mi hermana Noemí, para mi hermana Elizabeth también, que no sé si mi hermana Noemí también lleva a las chiquillas a la escuela, si mi hermana Elizabeth también lleva. No, mi hermana Noemí yo creo que lleva. No, yo creo que la debe haber dicho a. Mire. Puedo estar equivocado, ¿okay? Pero le haber dicho a mi hermano Pedrito: ¡Pedrito! Después de que prepares el desayuno, llevas a las niñas a la escuela. Puedo estar equivocado.
pero casi me imagino que le ha dicho: Pedrito, preparas el desayuno, me lo traes a la cama y después preparas el desayuno para las niñas y los llevas a la escuela. Será. Le atiné. Bueno, saludos para mi hermano Timo, también saludos para todos, para Lilian también allá en College Station, bendiciones. Salud para Jordi, para Eduardo, para mi hermano Timo, para Génesis. Génesis va a cumplir años. El 22 de agosto vamos a tener una quinceañera impresionante ahí en la sede de Ministerios Vida, en el 2902 Milroy Lane, Houston, Texas 77066. Vamos a tener una fiesta nonona el día 22. O sea que prácticamente es de este sábado que viene al próximo. Ok, va a ser una fiesta nonona. Así que, híjoles, fiesta tras fiesta, pero este domingo vamos a celebrar el cumpleaños de la pastora y yo quiero agradecerle, por cierto, ayer celebramos el cumpleaños de la pastora aquí en Plaza América, en la iglesia, en el centro de adoración de Plaza América, que Dios nos permite ahí en este lugar. Yo, mire, estamos teniendo un poquito de problemas porque los vecinos, pues yo qué culpa que no salgan temprano del trabajo. Entonces, pero ayer tuvimos una asistencia muy maravillosa para poder celebrar también el cumpleaños de la pastora Jerry. Gracias a mi hermano Joel Neftalí, mi hermana Angélica, muchas gracias, que Dios les bendiga mucho. Gracias a mi hermano Héctor y mi hermano Francisco también, que vinieron desde allá, desde Tlaxcala, que Dios les bendiga mucho, y cerquita de Apizaco ellos tienen una pastelería y trajeron también, pues, entonces ayer yo me vine empastelado, comí pastel anoche. Pero venía yo, lo único que sí es que yo para comer esa clase de pastel necesito a fuerza un café, pero bien cargado. Y no, pues anoche el café estaba, no sé realmente si era café o era algo, no sé ni qué cosa era, pero estaba rico. Pero gracias a mis hermanos por el, gracias por el detalle, gracias por todo. Que Dios les bendiga grandemente. Que el Señor les bendiga grande y abundantemente. Gracias. Gracias también. Gracias por las flores que le mandaron a la pastora. Oiga, yo no sé quién le mandó unas flores, pero un ramo bien grandotote así. Yo no me puse celoso. No. Pero decía, qué extraño. Qué flores tan más bonitas. Y yo, pues yo le dije a mi esposa, mira, yo no te puedo regalar un ramo de flores, pero me regalo para ti. Pero bueno, estuvo muy lindo. Gracias a los hermanos que le dieron su ofrendita a la pastora. Muchas gracias, que Dios le bendiga. Estuvo de rechupete, gracias, que Dios les bendiga a todos. Anoche fue maravilloso y bueno, aparte de todo eso, pues tuvimos la bendición de poder adorar y alabar y exaltar. Que sea, a final de cuentas, usamos cualquier pretexto para podernos congregar y darle gloria al Rey Eterno, Soberano, Todopoderoso Dios. Así que estuvo maravilloso todo lo que sucedió anoche y todo lo que sucederá hoy en este día. Por cierto, hoy tenemos la Escuela Bíblica de Vacaciones acá en el Monte de Dios. Para todos los niños que nos están escuchando por ahí, suban al Monte de Dios. Ahí está mi hermana Marisela con su esposito. Por ahí también mi hermana Tomasita, que le está ayudando. Mi hermana Elizabeth, también Dios le bendiga mucho. Mi hermana, no sé si mi hermana Marce también está subiendo a ayudar. La suegrita de mi hermana Marisela. Y varios ahí que están trabajando. Mi hermana Mireya. No, mi hermana Mireya. Mi hermano Juanito, mi hermana Alondra, mi hermana Alondra, mi hermano Juanito, todos, gracias por todo lo que están haciendo por los chiquillos. Oiga, le recuerdo que este lunes que viene, lunes 17 de agosto, a las 7 de la tarde, comienza la Academia Ministerial Vida en la sede de Ministerios Vida en Houston, Texas. Para todos los que quieran prepararse, para todos los que quieran aprender a predicar, escúchenme bien lo que le voy a decir. Para toda la gente que me escucha a través de Radio Vida 1480 y 94.9 FM, o a unos que están a través de 1150 AM en Bowman, Texas, escúchenme bien lo que le voy a decir. Amados, este lunes que viene vamos a tener la inauguración de la Academia Ministerial Vida.

0: Ahora, ¿por qué hacemos todo esto? ¿Por qué hacemos todo esto? Si usted piensa que lo hacemos por dinero, le aseguro que no. Porque prácticamente lo que la gente da, se lo damos como ofrenda al predicador. ¿Cuál es nuestra ganancia? En este caso al maestro, ¿verdad? Al maestro que viene desde, él viene desde Michoacán. Nuestro hermano Cefas viene desde Michoacán. Cefas, yo le digo de cariño Cefas, pero es el pastor Seferino. Él de profesión es arquitecto, de profesión es una persona muy preparada en la, pues en todo eso que tiene que ver con la construcción, ¿no? Nuestro hermano Cefas, va de Morelia, parece que sí, de Cherán se va para Morelia y de Morelia sale para Houston. Yo lo conozco a Cefas desde hace muchos años ya. Él estudió conmigo. Cuando yo entré a mi primer año del seminario, él ya era el presidente del seminario donde yo estudié, en Matamoros, Tamaulipas, en MacDiel, un instituto de las Asambleas de Dios. Yo estudié, tuve la bendición de estudiar del 93 al 96. Creo que le ponían un nombre a la generación, pero ya ni me acuerdo qué nombre le pusieron a esa generación. Espero que no haya sido generación de víboras. No es cierto. Pero sí, a cada generación le ponían el nombre, ¿no? Cuando yo entré primero, yo estuve todavía un año con Cefas. Él se graduó, cuando yo terminé el primer año, él se graduó. Yo entré a segundo año y él ya salió a pastorear y ha hecho mucho trabajo, gracias al Señor. Y ahora que hemos comenzado con la Academia Ministerial Vida, a mí me llamó la atención la forma como él lo hace, muy, muy simple, porque Ministerios Vida se caracteriza por eso, hacer las cosas simples, sencillas. Queremos que la gente entienda que el cristianismo es simple, es sencillo, que más que palabras son hechos. Trabajo. Entonces, yo hablé con el hermano Cefas. Hemos tenido también extraordinarios maestros, ¿ok? No piense que no. Hemos tenido maestros extraordinarios. Algunos ya están en el cielo, ya se fueron con el Señor y ya partieron con Cristo. Y han sido de tanta bendición para la Academia Ministerial Vida. La Academia Ministerial Vida nació por allá en el año, si no me equivoco, nació en el año 2000. Como en el 2014, 2013, por ahí. Y nació bajo la dirección de su servidor, pero con la asistencia del maestro Raimundo Cantero. Un hombre, para mí ha sido el mejor maestro que hemos tenido en Latinoamérica. Hermano Raimundo Cantero ha sido, para el pastor Julián Herrera, hermano Raimundo Cantero ha sido el mejor maestro que hemos tenido en Latinoamérica, no solamente en el área de homilética, sino también en otras materias que son indispensables para todo predicador. Bueno, el hermano Raimundo Cantero fue nuestro subdirector en el seminario en Matamoros, Tamaulipas. Él era subdirector, el director era el hermano Ray de Morla. Yo tuve la bendición de tener al hermano Ray de Morla como mi director. Fuimos de los pocos que tuvimos la bendición de tener al hermano Ray de Morla como nuestro director. Nos impregnamos con esa pasión por las almas, esa pasión que tenía el hermano Ray de Morla. Bueno, el punto es que mi hermano Cefas estudió conmigo. Yo estuve un año y él se graduó, pero ese año él... Mire, en el seminario teológico de las Asambleas de Dios, donde tuve la bendición de estudiar, yo sé que muchas cosas han cambiado, que muchas cosas han cambiado. Cambia muchas cosas. Pero por lo menos en esos días era una cosa extraordinaria. Era ser parte del seminario del Instituto Bíblico MacDiel de las Asambleas. Ser parte, eso era una odisea. Era una escuela, más que una escuela, era una familia donde la mayor materia era la convivencia entre los alumnos. porque venían del otro lado de Estados Unidos, así como venían de las sierras de San Luis, de diferentes lugares. Y algunos que veníamos de Estados Unidos, yo venía de Atlanta, Georgia, yo me había convertido en Atlanta, Georgia. Pues yo era una persona recién convertida, prácticamente tenía yo 3 años de haberme convertido al Señor. Pero también había ahí personajes que ya tenían toda su vida en el cristianismo. Por ejemplo, fue mi compañero de cuarto, el hermano, el doctor Guillermo Rodríguez, que ahora es, no sé qué es, pero parece si es secretario o tesorero de las asambleas de Dios en todo el concilio. Entonces, pero la mayor materia era la convivencia entre todos. Y una de las escuelas que más recibimos fue precisamente de personajes como el hermano Cefas, que su preparación de ser un arquitecto, de ser un maestro, de ser una persona preparada, ahí estaba, sometiéndose a las reglas del seminario, del instituto. Y bueno, gracias al Señor, Dios lo ha llevado por diferentes lugares y ahora es todo un maestro enseñando de una forma muy simple es la parte que a mí me encanta. Y por eso es que estoy invitando a toda la gente que me escucha, tanto en Houston como en Puebla, porque el seminario se va a llevar a cabo en 2 lugares. En Houston, del 17 al 22 de agosto. ¿Ok? Del 17 al 22 de agosto. ¿Qué es lo que vamos a hacer? Del 17 al 21, o sea, de lunes a viernes, este lunes que viene, el lunes, a las 7 de la tarde arranca la Academia Ministerial Vida. Este lunes, a las 7 de la tarde. Y de 7 a 10 de la noche serán 3 horas diarias de un estudio presencial, pero agresivo, un estudio a conciencia. Son 3 horas diarias de lunes a viernes. Y el sábado va a ser de 9 de la mañana a 1 de la tarde. De 9 de la mañana a 1 de la tarde. Entonces son 6 días y estamos hablando que en estos 6 días van a ser 21 horas intensivas de enseñanza. Si usted se quiere inscribir, se están cobrando $100, pero en esos $100 usted va a recibir toda la semana. No es nada, mire, invertir $100 no es absolutamente nada. La materia que se va a estar llevando a cabo es homilética 2. A mí me interesa porque hay gente que quiere predicar y yo los he escuchado. Quieren predicar, pero a veces no tienen las herramientas para poder predicar. No saben cómo desarrollar un sermón, no saben cómo preparar un sermón. Y necesitamos, yo sé que el llamamiento lo da el Señor, yo sé que el Espíritu Santo te prepara, yo sé que la unción viene por la búsqueda con el Señor, estar ahí en una búsqueda de oración, de ayuno, de lectura de la palabra, eso te da muchas herramientas, pero siempre es importante tener a un mentor, a un maestro que te esté enseñando, que te esté diciendo cómo preparar el sermón, cuáles son los componentes del sermón, las clases del sermón temático, textual, expositivo, qué sé yo, todos los componentes que usted pueda aprender. Y aún si usted ya aprendió, no importa, usted puede volver a aprender, usted puede refrescar la memoria con todo esto que se va a estar enseñando. Nunca, nunca es de más aprender. Así que hago un llamado a toda la audiencia de Radio Vida, de Vida TV en Houston, Texas, para que se inscriban. 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Le recuerdo, va a ser del 17 de agosto a el 22 de agosto. Nada más que del 17 al 21 de agosto va a ser de 7 de la noche a 10 de la noche. Y el día 22, que es el sábado 22 de agosto, de 9 de la mañana a 1 de la tarde. Son una semana completa intensiva. El acuerdo con el que yo he estado platicando con nuestro hermano Cefas, con el pastor Cefas, es que más que enseñanza, porque no quiero que todo quede en un papel. Yo le he estado pidiendo desde la materia pasada de Homilética 1, yo le he estado pidiendo que sea práctica, práctica, que aprenden algo, que lo pongan a practicar, que la gente se vaya desarrollando. De hecho, yo tengo, gracias al Señor, de la materia pasada, yo tengo ya frutos, gracias al Señor, y he visto el resultado. Entre ellos, por ejemplo, Chayito, yo la he visto que ya está a punto de despegar, mi hermana, varios hermanos ahí, nuestro copastor, mi hermano Ismael, varios que están ahí pegados, gracias al Señor. Que Dios le bendiga mucho, pero es necesario que se inscriban, es necesario. Y le digo, son $100 y eso incluye todo, hasta un cafecito ahí que, bueno, pero hay, eso entre todos, hay un cafecito, una galletita, un snack que se pone ahí para que puedan, tienen un receso ahí de unos 15 minutitos y entran una vez más. 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Así que yo invito, si usted me está escuchando en Radio Vida 1480, 94.9 FM o a través de Vida TV, en Houston, en los pueblos, vale la pena, le aseguro que vale la pena en el nombre de Jesucristo. 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Ahora, mire usted, yo tenía la duda, sinceramente, de comenzar a la siguiente semana con la materia. Acá en Plaza América, porque no sabía yo cómo iba a resultar, porque pues nos acabamos de mover del lugar. Pero ayer me di cuenta, ya tenemos, gracias al Señor, ya tenemos instaladas las televisiones, ya tenemos instaladas ahí, faltan algunas conexiones nada más, pusimos el aire acondicionado todavía, por alguna razón ahí se equivocaron los ingenieros, pero ya está prácticamente todo, está listo, gracias al Señor. Son detallitos solamente que nos faltan, pero va a quedar eso muy lindo, muy bonito. Y lo que queremos es tener también la Academia Ministerial en Puebla, para toda la gente que me está escuchando en Puebla, para que vengan a tomar la Academia Ministerial Vida aquí en Puebla. Si usted me está escuchando en otro pueblo, en otro lugar, y usted dice, pastor, a mí me gustaría quedarme ahí en la academia, ir a la academia, pero no tengo hospedaje, yo le propongo que entre los hermanos, si hay un grupito de hermanos, que ayuden para ponerle gasolina a la ven y se vienen al monte de Dios. Aquí tenemos hospedaje, aquí tenemos hasta para por lo menos unas 80 personas hospedaje. O sea, termina la materia, se puede comenzar. La materia comienza a las 5 de la tarde, termina a las 8 de la noche, 5, 6, 7, 8, a las 8 de la noche. Y los que van a sus casas se pueden ir a sus casas, y los que no se vienen, si viene usted por ejemplo de otro lugar, si viene usted de, no sé, de otro lugar, usted se puede venir para acá, para el monte de Dios. Aquí tenemos hospedaje, gracias al Señor. Entonces la materia va a ser, en este caso, ya al ver anoche me di cuenta que sí la podemos hacer, porque ya está el proyector, porque ya están las televisiones, ya está todo. Entonces lo que podemos hacer es que usted se inscribe al teléfono 2222-99-99-76, 2222-99-99-76, 2222, mándeme un WhatsApp al 2222-99-99-76, usted se inscribe y usted va a poder estar en la academia del 24 al 31. A ver, déjeme ver exactamente cuándo va a ser la academia aquí, porque estoy a lo mejor, a ver. Sí, sería del 24 al 29, perdón. Del 24 al 29 de agosto. De lunes 24 al 29 de agosto aquí en Puebla. Y eso lo llevaríamos a cabo en Plaza América. Ahí tenemos ya el lugar. El salón le caben 150 personas, porque tenemos 150 sillas. Así que del 24 al 29 de agosto en Puebla, le invitamos para que usted se inscriba. El costo es de $1,000. pero es toda la semana. Mire, hay gente que paga por un congreso de 3 horas, de 2 horas, 1,500 pesos, o por un concierto, concierto porque van a ver a su artista favorito. Pero digo, sí, yo sé que van a adorar al Señor, adoran a Dios, qué bueno, ¿verdad? Qué bueno que lo haga, está bien. Pero aquí el fruto que usted va a tener va a ser impresionante, un fruto impresionante. Usted va a recibir de parte de Dios a través de la enseñanza que estará dando nuestro hermano Cefas. Y claro, una vez más, yo le he pedido al hermano Cefas que no se, que no se profundice mucho, por favor, que sea más enseñanza y práctica, enseñanza y práctica, porque si no luego se queda todo en pura teoría, puro conocimiento. No, yo quiero que la gente va aprendiendo algo y lo van poniendo en práctica, aprenden algo y lo van poniendo en práctica. Eso es indispensable que se haga de esa manera. Así que inscríbase para acá, para Puebla, si usted está en Yehualtepec, está usted en Izúcar de Matamoros, está usted por allá en este, en Chinameca, Morelos, está usted en Atlixco, está usted en Apizaco, está usted en los pueblos de alrededor. Inscríbase, y si usted no quiere regresar para su casa y quiere tomar esta semana completamente, una semana para prepararse, yo le ofrezco sin ningún costo, bueno, en los 1,000 pesos ya va el hospedaje ahí. Usted puede venirse para el Monte de Dios, lo único que le pido es que ahí se ponen de acuerdo para echarle gasolina a la VEN. La VEN los lleva a Plaza América, termina las clases y se los traen una vez más para acá, para el Monte de Dios. Aquí hay hospedaje. El costo es de 1,000 pesos. Es toda la semana. No es nada más un día, no son 2 días, no son 3 días. No, no. Es toda la semana. Son 1,000 pesos.
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0: Le bendigo en el maravilloso nombre de Jesucristo. Gracias, gracias.

Okidoki, aquí estamos de regreso. Ya saludos para mi hermana Guille. Bendiciones, buenos días. Dice bendiciones, buen día. Dios le bendiga. Buenos días, gente bonita. Gracias, bendiciones en esta hermosa mañana. Les saludamos en el nombre precioso y maravilloso de Jesucristo, nuestro Señor y nuestro Salvador. Muy buenos días para toda la gente que está en sintonía de Ministerios Vida. Estrella Plata dice amén, hermanos, amén. Buenos días, bendiciones. Bendiciones en esta hermosa mañana. Bendiciones, María, mi hermana María Félix. Dice Dios le bendiga a mis amados pastores Julián y Marisa. Bendiciones para toda la audiencia de Ministerios Vida, bendiciones. Mi hermana Yasmín dice, buenos días, pastor, que Dios lo bendiga en este día tan hermoso. Gracias, bendiciones. Dice mi hermana Juana Ramírez, a Dios sea la gloria y que bendiga a todos los que escuchan Radio Vida y bendiciones también para Puebla. Gracias, bendiciones a mi hermana Juana Ramírez. Dice mi hermana Luz Hernández, buenos días.